0: de valor en los últimos 6 meses. Traeme el ejemplo. Entonces, a partir de ahí podemos empezar a hablar. Porque la competencia, al ser más económica en este momento, la venta, porque no van a haber todos estos impuestos y todo el resto, la realidad es que van a salir propiedades a la venta que hoy estaban guardadas. Porque bien, cada vez la competencia va a ser mayor. Nosotros vamos a tener mucho más rotación de inmuebles. Ni siquiera, más allá del volumen, la rotación va a ser porque van a estar continuamente al palo y van a saber todo el mundo mucho más fácil los valores.
1: Es un poco también ahí cuando...
0: Claro, bueno, sí. Afónica y todo, no te
1: digo. No, está, la estás rompiendo, Nati, porque está dejando todo. Está dejando todo, literalmente. Y ahí también
0: veíamos en la placa
1: justamente el tema también esto de el rol de la tecnología y estas plataformas digitales, las famosas fintech, estas que de alguna forma también, o estas startups que van manejando el mundo también del mercado inmobiliario. Hubo opiniones también encontradas con que algunos hablaban de si esto era realmente estar de acuerdo o no, pero es lo que marcaba Nati recién, ¿no? Es ampliar esta competencia, es saber cómo se va a nivelar esas demandas.
0: Chicos, ¿cuánto hace que está zona PPP para no dar...?
1: Exactamente, para no dar nombres. Por eso dije plataformas digitales que engloba a lo que ya conocemos.
0: Hay, desde el rubro inmobiliario de Santa Rosa, vayámonos. Hay una sola inmobiliaria en este caso que no comparte la mayoría de como nosotros tenemos un sistema integrado con el resto de las inmobiliarias, donde hay una base de datos donde están todas las propiedades, por nombrar la del T.
1: Justamente, si la gente estuvo atento al otro lado, lo hemos hablado en su momento.
0: Te toco el termo, discúlpame, sin tener en cuenta eso, pero hay otra inmobiliaria que no accede, no tiene el poder de acceder a ese tipo de plataforma.
1: Exacto.
0: Que accede al único donde vas a ver las propiedades de ese colega, va a ser en zona P.
1: Bien.
0: Entonces, ¿y afectó en algo? Y no, te calles.
1: Está.
2: Sigue habiendo vida, claro.
1: Claro.
0: O sea,
2: cambia
0: como todo.
2: La dinámica, la metódica, pero...
0: Y lamentablemente, y ahí voy a discrepar, no miro al compañero acá que está tan risueño porque se va a poner peor.
1: Va a dar su parámetro también.
0: Tengo una mala noticia para tanto el colega de al lado como el resto de los colegas de Santa Rosa, que a la brevedad, para el 2030, no van a ver existir inmobiliarias como las conocemos hoy.
1: Bien.
0: Físicas.
1: Exacto.
0: Sí, entonces es una realidad, la inteligencia artificial llegó para quedarse, pero lo bueno que tenemos es que hay humanos que están detrás de esa inteligencia artificial.
1: Eso no se pierde, exacto, no cambia. La humanidad no deja de estar.
2: Sí,
1: a ver,
2: no la inmobiliaria, pero sí esto.
3: A lo hecho me voy a remitir yo.
1: Dale.
3: Acá hace... ya me olvidé si fue este año o el año pasado.
1: Puede ser.
3: Con vos hicimos el programa. El de...
0: conmigo, sí.
1: ¿Inteligencia?
3: No.
0: ¿Sí?
3: No. Cuando se abrió en Estados Unidos la plataforma para compra y venta.
0: Conmigo.
3: Sí, el año pasado.
1: Bueno,
3: ¿se acuerdan que era el boom?
1: Sí.
3: El boom de la seguridad jurídica y pim, pim, pim. Bueno, no sé si la siguen a la plataforma. Era la más segura del mundo. Bueno, ahora vos tenés un montón de ítems donde dice que tenés el 10% de... Dice FileLoop.
2: No
1: puede fallar.
2: Sam dijo que puede fallar.
3: Vamos a dejarlo de la imaginación, también. Pero también está... Y el claro ejemplo que dice que vos podés poner $100,000 y se pueden hacer...
1: Sí, se pueden...
3: Entonces, hay una nueva pestaña, ¿me entendés? Que ahora es el seguro. El seguro vale el 1%.
1: Mirá.
3: Entonces, ¿ves que de a poquito nos vamos ayornando? Porque, a ver, esto tiene una explicación.
1: Bien.
3: Y el efecto rebote va a estar. ¿Por qué? Porque se concentraron en escuchar la gente que quiere trabajar obviando una parte. Acá en la mesa, un dedicado a la salud. A ver, ¿cuántas veces, como yo, que nada que ver, uno se preocupa, hablando en criollo, meter la pata por su matrícula?
2: Seguro.
1: Tal cual, para no pifiarla.
2: Es lo único que tenemos.
3: A ver, hay casos, bueno, en este momento,
1: la famosa mala praxis.
3: Que el Colegio del Martillero está defendiendo, ¿cómo se llama cuando defienden? A oficio.
1: Sí,
3: de oficio. Porque se acusaron a los martilleros por mala praxis, o sea, cosas que salieron mal y van re bien encaminados porque realmente no son culpables.
1: Okay.
3: ¿No? Pero, a ver, ¿cuántas veces uno se preocupa por no meter la pata? Porque tiene una matrícula,
2: pensando, claro,
3: ¿me entendés?
0: Sí. Y porque yo comprometo al resto.
3: que perder o por la cual te pueden sancionar.
1: Entonces, por supuesto.
3: Vamos a hacer.

0: Sí, sí, sí, sí, sí, sí, sí.
1: Yo conozco muchos que han sido sancionados. A mí me
2: quisieron. Pero por supuesto.
1: A mí me, quisieron, a mí me, no me han denunciado.
3: Bueno, ese, no, no, que ese es el riesgo. Lo que vos marcás es un riesgo.
2: Ese es el caso. Hubo gente sancionada. Acá hubo gente, a ver. Se suspendió la matrícula 10 años. Se cobraron multas de 7 cifras.
1: Las multas. Sí, sí,
2: sí. Bueno, cuando
0: vamos
2: todo
0: a
2: eso.
0: Que nos duele a todo, que es la condena social.
2: Bueno, sí, más. También. Pero fuera de eso, cuando eso no exista. ¿En qué termina esto? Vamos al camino de Estados Unidos. Lo que pasa es que Argentina, un seguro para alguien que trabaja con algo no profesional, no registrable, no matriculable, ¿qué va a hacer? ¿En poquito andar? ¿Algo penal?
4: Claro.
2: Acá si no pagás con justicia federal, pagás con justicia penal. Entonces van a decir que cualquier.
1: Creo que uno de los objetivos también que tiene dentro de lo que es el gobierno esto es que al tener menor incidencia impositiva y salir más propiedades y que haya mayor volumen de rotación de propiedades, lo que le va a generar también a la gente es no tener tan en negro esas propiedades y poder blanquearlo. Entonces al gobierno obviamente que también desde ese lado fiscal, por eso hay un montón, hay parte del mercado que tiene ventajas para el mercado y ventajas y desventajas, como para los particulares, como para las agencias, los agentes inmobiliarios, inmobiliarios, lo que sea. Y sobre todo para los compradores y vendedores. Pasa que tienen que estar asesorados o bien asesorados puntualmente en cuáles son esas ventajas y desventajas y en qué consiste. Y después cada uno elegir lo que quiere hacer. Pero sí es, a ver, seamos realistas, la medida desde el lado del gobierno, lo que, o sea, desde cualquier gobierno, lo que viene es a tratar de blanquear esas propiedades que están escondidas, guardadas, o que las tenés, no escondidas, sino que las tenés en reserva y bueno, y que cuando las vas, cuando haces una operación inmobiliaria, obviamente sale un valor, que por lo general es el escribano escritura por el mínimo imponible.
4: Eva, exacto, sí, sí.
1: Y que por lo general, bueno, entonces.
4: Que no tiemble, dijo.
1: Bueno, pero porque todo va encaminado, o sea, por todo supuesto. Entonces, a menor valor que tenga que de gasto que tenga la operación, también va a tener un mayor blanqueamiento del, o sea, todos sabemos lo que estamos hablando, ¿sí? Es la realidad.
0: La argentinidad. Entonces, la argentinidad.
1: El argentino es así también. Siempre buscamos el lado B.
4: La cuestión que obviamente ustedes lo ponen acá sobre la palestra del debate está bueno, me gusta, interesante, porque esto yo creo que va a dar lugar a que vamos a seguir obviamente enfocando, porque van a aparecer quizás después de lo que se pueda llegar a tratar algún tipo de situaciones que se puedan ir dando. El mercado da para todos y, como dice Nati, en Argentina tenés para hablar y sacar un montón de conclusiones también.
1: Chicos, se abre es la primera vez que hay, no sé si vieron la noticia, yo iba a traer algunas novedades, que yo las vengo manejando desde hace como 15 días y tratando de ver cuáles son los requisitos. Hoy podés tener en un pozo el mínimo de inversión son $1,000. O sea, y podés empezar a invertir. Te estaba hablando a nivel Buenos Aires o lo que fuere, pero sí está armado. Por eso también, como decía Mati, también el tema de qué va a pasar con las construcciones, con las constructoras puntualmente, que es otra gente que hoy no se está teniendo en cuenta dentro de este juego. Pero bueno.
4: Hacés bien en marcarlo. Y obviamente, como decimos siempre, el asesoramiento no va a cambiar, porque nosotros de alguna manera decimos, vamos para eso está exactamente.
2: Vamos a tener que dar turno.
4: Exactamente, eso mismo. Pero va a ser más coordinado y ahí vas a poder contestar todas las atenciones, querido Mati.
2: Hay que sentarse a la sombra y esperar.
4: Exactamente.
1: Todo es tiempo.
0: ¿Los asesoramientos se cobran?
1: No, en Alberdi no.
0: Van a tener que empezar.
4: En el mientras tanto, es eso.
1: Ahí tenés, depende de cada uno y de lo que quieras. O sea, a ver, asesorados vamos a tener que estar y ayornados. Siempre. O sea, depende. Siempre volvemos y vuelvo al coaching. Todo depende de cada uno y dónde yo quiero llegar y de qué manera quiero trabajar, independientemente de la competencia. Porque hoy, irnos a preguntar a nosotros o preguntar en el ChatGPT o en cualquier inteligencia artificial, le puede dar exactamente la respuesta. La diferencia es, más allá de todo, la calidad, la calidez.
4: Lo que está del otro lado. Lo que está del otro lado.
1: Y la empatía con el otro y ponerse en el lugar del otro.
4: Exactamente. Para eso, @. En este caso, alberdi.inmo, ahí lo vas a encontrar, como decimos siempre, es el Instagram. No hay mejor que poder asesorarse con una persona que esté del otro lado y que te conteste. Vas a hacer lo que decías, Nati, vos de la inteligencia, creo que tiene que ver con eso.
1: Así que Matías, porque yo ya hoy me gasté todo.
4: No, hoy le diste todo, ahí le rompiste. Entró complicado de hablar, pero bueno, no vamos a forzarla más a la querida Nati.
1: Que hable Mati.
4: Darle las gracias por este segmento realmente.
1: Quería así asesorar hoy.
4: Me parece bárbaro. Te entregaste todo, Nati, como siempre. Nunca menos, como diríamos. Vos seguís con nosotros enganchados al otro lado, ahí estamos viendo el Instagram de Campos, Punto de la Pampa, también los puedes seguir a ellos, así que para el asesoramiento siempre estamos del otro lado, y nosotros te decimos que en un ratito volvemos, vamos a una tanda y ya seguimos con más Cero Las.
5: 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Ya volvemos.
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0: Volvemos porque ya está con nosotros acá. Le vamos a dar la bienvenida a nuestra querida Nutri. Nuestro segmento de nutrición. Bienvenida, Flor Gel. Buenas noches.
1: ¿Cómo andan? Buenas
2: Buenas noches.
0: Muy buenas noches.
1: Muy buen
0: Exactamente.
1: Martes.
0: Sí, nos decías que venías, encontraste un lindo ambiente, te recibimos bien.
1: Sí,
0: estás
1: con
0: contenta.
1: Olor rico, me encanta, ¿viste? Me
0: bien.
1: Encanta.
0: Me gusta
1: sí,
0: eso.
2: Todos bañados.
1: Y no es a comida. Porque
0: no.
1: A veces llego y ahí picada o.
0: Y hoy tenemos
1: hoy
0: un
1: no.
0: Tema que pinta que. Nada, como venimos de lo controversial, digo, autofagia.
1: Sí.
0: Vamos a hablar un poco esto, ¿no? De que el término que hoy está, parece que se empieza a imponer como una moda, pero vamos a ver si realmente se dice, se desmitifica, vemos que, ¿qué podemos comentar de lo que es la autofagia?
1: Bien. La autofagia en realidad existe y hace un montón se está hablando y hoy por hoy está un poquito como el boom en redes. Está estudiada científicamente, obvio que sí, pero no es más ni menos que un proceso natural que el cuerpo hace, ¿sí?
0: Bien.
1: Para explicarlo con palabras un poco más sencillas.
0: Más al nuestro.
1: Claro, las células consumen o reciclan, es una palabra que me gusta, ciertos componentes que por ahí están viejos o dañados del cuerpo y los reciclan, ¿sí? O sea que... ¿Existe? Sí, existe. Desde que nacemos ocurre
0: bien.
1: Esto.
0: Es parte de nuestro proceso.
1: Ahora, sí hay ciertas reglas o ciertos hábitos que hacen que esto se pronuncie aún más. ¿Sí?
0: Bien.
1: ¿Es para todos? Y bueno, por ahí no creo que
2: no
1: ciertos...
2: No todo es para todos.
1: Claro, sí. Someter como a cosas extremas el cuerpo no es para todos, es real. Está muy relacionado con lo que es el ayuno intermitente o el ayuno, bien, en sí. Por eso, la verdad es que yo digo, hay un montón de cosas que igual se produce la autofagia por solo el hecho de vivir y no necesitamos llegar a extremos.
0: Exacto.
1: Para poder aumentarla.
2: Pero la tendencia ahora es cómo profundizar esa autofagia.
1: Exacto.
2: Para reciclar más cantidad.
1: Exacto. Y como primordial aparece el ayuno.
2: Bien. El ayuno, o sea que va por ese lado.
1: Exacto.
2: Bien.
1: Como el ayuno, mucho más de 12, es de 16 horas. ¿Sí?
2: Pero bien. Eso no es
1: ahora vamos.
2: Todo el mundo.
1: Para mí, no. Ahora vamos a ver si lo comparto o no.
0: Claro.
1: O sea, qué opiniones, pero yo creo que no es

0: para todos, mucho menos. Bueno, teníamos una plaquita, ¿no?
1: Hay una plaquita, sí, hay, sí, una, a ver, plaquita, a ver, a ver. Hay una plaquita para ver ahí, para ir desarrollando un poco esto, ¿no? Obviamente, como bien explicaba, sí, Flor, lo tan real que tiene la autofagia y esto de porque lo que funciona a uno puede perjudicar a otro.
0: Sí, ¿no? Es real. Porque no todos tenemos el mismo cuerpo, el mismo metabolismo, la misma clínica, la misma hemodinamia. O sea, no todos somos iguales. Entonces, realmente, sí, lo que por ahí a algunos beneficia o en ciertas patologías beneficia, sí puede perjudicar a otros. Hay personas que por ahí no toleran muchas horas de ayuno como, exacto, otras que sí. Entonces, eso está bueno. Trabajarlo en equipo, clínicamente, hemodinámicamente y con nutrición, obviamente, de la mano, para ciertos casos y ciertas patologías. Bien. Yo creo que por ahí, personas que tienen como ansiedad, atracones, trastornos de la alimentación, los famosos TCA, trastornos de la conducta alimentaria, hasta incluso creo que para la obesidad, no es bueno. Y muchas veces lo que yo digo, esto de la nutrición no debería de copiarse de redes, de Instagram, de TikTok y demás, sino como ir un poco más a consulta con profesionales.
2: Mucho más personalizado.
0: Exacto.
2: Aún lo que a vos te funcionó en algún momento de tu vida, después puede ser que no, sí, te funcione.
0: Sí, porque está buenísimo que lleguen al consultorio y me hagan, che, Flor, ¿qué onda el ayuno intermitente? Exacto. O la autofagia. Bueno, pero yo ahí lo puedo tratar personalmente con cada uno y tratarlo como un individuo, ¿no? En, bien, general, cuando sí, se copian de
2: este
0: otras
2: mes,
0: pacientes.
2: Autofagia para todos.
0: Claro.
2: Este mes, ayuna para todos.
0: Claro, claro. Entonces, ese es el peligro de por ahí de desinformar o de que copian de TikTok, de Instagram y de redes, y es un problema.
1: Es un poco eso, ¿no? La otra pregunta que decía ahí, que tiene que ver, sí, con esto de si es un poco de ciencia, un poco de marketing, esa mezcla que bien marcás vos, Flor, esto de la idea de que, como arrancábamos al principio, es algo que se impone como una moda, es algo que hay que de alguna forma mostrar y que la gente, sí, del otro lado que está en redes, como decís, se identifica y dice, ah, voy a probar con esto.
0: Sí, yo creo que es un poco de ambas. Hay ciencia y también hay marketing detrás de esto. Hay ciencia porque obviamente que hay evidencia sobre ciertos cambios en el metabolismo, ciertos beneficios con respecto a la autofagia, pero también siento que es un poco de marketing.
2: Hay que llenar espacios.
0: Claro.
1: Totalmente. Hay un poquito de humo ahí.
0: O siempre que yo digo, por ejemplo, llevándolo a la obesidad, por poner un punto, siempre que se plantean soluciones mágicas, y yo creo que detrás de eso hay esto del reseteo intestinal, el reseteo corporal, el que... yo creo que siempre hay un marketing detrás de todo esto.
1: Vos lo marcabas recién con patologías y tiene que ver un poco esto, ¿no? De cuando hablamos de enfermedades graves, ¿sí?
0: Sí.
1: Es como que darle un poquito, como diciendo, esperemos un poco que esto no es, como vos decís, no es magia. Esto es,
0: claro,
1: tiene que,
0: sí,
1: ver con,
0: sí,
1: con,
0: sí,
1: una condición, sí, y que tiene que ver con esta con respuesta profesional.
0: Pasa que por ahí hay ciertas cosas que bueno, claramente esto del marketing se venden rápido. Esto de puedo desinflamar en 3 días, bueno, el reseteo en una semana, claro, eso realmente vende porque prometen como resultados,
1: claro,
0: mágicos que a la larga no existen.
1: Exacto, que tiene que ver también un poco con la industria farmacológica, también un poco en esta búsqueda, como vos decís, de por,
0: exacto,
1: ahí vender algo que por ahí sabemos que, como decís, no se ajusta a verdaderas soluciones. Exactamente.
0: Sí, sí, sí, sí, sí.
1: Esto un poco también lo que marcaba en la placa, que ahí vamos a mostrar nuevamente, tiene que ver con el tema de la cuestión también de los hábitos, que lo has marcado mucho en el segmento, en esto de, bueno, entender, mientras lo censuran a Palito, hasta dónde llevar, dice, el ayuno y estos hábitos extremos. Habla de hábitos extremos.
0: Sí, sí, porque realmente... Yo sostengo que los extremos no son sostenibles o rara vez son sostenibles. Entonces, ¿qué sucede? Por ahí saltearse comidas, vivir con hambre, todo eso genera un estrés al cuerpo que a la larga no es sostenible. Por ahí un tiempo uno lo sostiene porque, bueno, sí, estoy súper motivado o estoy viendo resultados, pero ¿y el después?
2: Es un serrucho.
0: Claro. Claramente.
2: Arriba bajas, arriba bajas.
0: Entonces, por ahí yo siempre digo que un hábito saludable es el que podemos mantener en el cuerpo, esto de dormir bien, o sea, el ayuno nocturno de la noche, el reposo digestivo, también se produce la autofagia, y es mucho más sano el dormir bien, el descansar, el hacer ejercicio también, sin dudas. Entonces, por ahí no someter al cuerpo como a extremos. Que, repito, ¿funciona? Sí, en un montón de casos sí, pero por ahí no vender como la solución mágica de la autofagia.
2: No generalizar.
0: También, a ver, es como hablábamos, hay premio Nobel respecto a esto, y está buenísima la información.
1: Es parte de una investigación
0: científica. Pero yo sostengo un poco que está dado por médicos, que los médicos lo que tratan de hacer es curar. ¿Sí? Y lo que yo por ahí promuevo un poco más es la previa, ¿sí? Que no lleguemos a tener que curar algo. Claro. Entonces, sí, la autofagia por ahí creo que somete a ciertas situaciones muy extremas cuando a veces no es necesario.
2: La idea es dos paradas antes.
0: Claro.
2: No llegar a eso.
1: Exactamente. Un poco también lo habías marcado en el cierre casi del anterior segmento cuando hablaste esto de no lleguemos al estado de tener que pasar hambre para decir, estoy funcionando de esta manera.
0: Sí.
1: No es el hábito
0: que
1: corresponde, ¿no? Lo marcabas en ese. Y para cerrar un poco con la plaquita que tenemos ahí, para a darle ver. Como el cierre, digamos, a lo que habla del tema también, es un poco esto, ¿no? De, ¿cuidamos el cuerpo o lo convertimos en una obsesión?
0: Bueno, es real. Esto que yo digo, de dormir, de entrenar, de poder, por más de que esto parezca como más viral o como tentador, porque lo venden como eso, por ahí algo tan sencillo como priorizar el descanso y cenar un poco antes, sueño y el dormir de calidad es mucho más efectivo que someter como al cuerpo a esto como más extremo.
2: Y más natural, menos agresivo por lejos.
0: O priorizar el ejercicio, ¿sí?
1: Bien.
0: Porque muchas veces o combinan la autofagia o el ayuno extenso y por ahí no rinden en el entrenamiento. Entonces, sí, buenísimo, no estoy comiendo y por el otro lado tampoco estoy entrenando, no duermo bien, estoy con estrés porque tengo hambre, entonces el cerebro está todo el tiempo como en alerta y eso tampoco está bueno.
1: En ese caso también, obviamente, porque vos siempre nos marcás que el momento indicado es cuando surgen las preguntas y sobre todo cuando se dan en el mismo consultorio de este tipo de temas.
0: Exacto.
1: Sí, que vos bien lo trasladás saliendo lo viral. Qué lindo es cuando del otro lado la pregunta viene hacia vos como profesional y podés desmitificar muchas de este tipo de cuestiones, ¿no?
0: Sí, que a veces cuando vienen, yo no es que estoy en contra del autofagia o del ayuno. Yo cuando vienen a planteármelo y le digo, porque yo ya lo hago y de esto no puedo salir. Bueno, perfecto, vamos a mantenerlo. Yo los acompaño en ese proceso. Lo que pasa es que hay que acompañar desde un lugar más saludable.
1: Correcto.
0: ¿Sí? En donde por ahí no lleguemos a esos extremos innecesarios, que por ahí no me llevan a nada. O muchas veces por ahí me pasa que estoy estancada en un montón de cuestiones, o no solo con el peso. Estoy estancada porque no tengo energía para ir al gimnasio y lo máximo que puedo hacer es esto, y si me dan más peso estoy cansada. Y por ahí cambiando un poquito, decir, y si te animás a desayunar, a ver, si vos venís hace mucho haciendo ayuno y te refunciona, bárbaro, pero ahora vos necesitás cambiar porque pues estás estancada, eso es lo que me reflejas. Entonces, y si te propongo que empieces a incorporar algo en la mañana y un cambio, nada más, incorporar algo de alimento en la mañana o dormir mejor, o sea, que el sueño sea de calidad.
1: Exacto.
0: Y vienen al control y grandes cambios.
1: Bien,
0: Flor, no puedo creer, o sea, estoy mejor. Más allá de lo que la balanza me diga, que siempre digo que ese es un número que no importa. Yo valoro mucho más que me digan, che, Flor, estoy descansando mejor, estoy comiendo y me siento con más energía. O la verdad pensé que por comer más iba a tener hambre todo el día. Entonces hay un montón de cuestiones que yo acompaño, por eso digo, no estoy en contra en ciertas ocasiones, pero creo que desde el cuidado de la salud.
1: Exactamente. Nunca mejor dicho que
2: hay
1: acompañar.
2: Que
1: y hay que consultar al profesional. Y para eso la tenemos a ella y la encontrás en @flordenutri.gel. Ahí vas a ver el perfil.

0: Como siempre, nuestra querida Nutri recibe los consejos. Ahí vemos que ya está subiendo nuevo contenido, que eso también me gusta porque sí, activa las redes y nada, la seguimos.
1: En este momento
0: la
1: subiendo contenido.
2: En este momento.
0: Au vivo. Y nada, agradecerte como siempre, gracias, querida Flor, porque gracias, nuevamente traes temas que la verdad que, más allá de como siempre decimos, están en la palestra de lo que uno está hablando, pero qué bueno que es saber que del otro lado hay una respuesta profesional y que del otro lado se llevan un buen mensaje.
2: Gracias, chicos. Y siempre remarcar esto de que no vivamos contando calorías o si puedo comer o no puedo comer, porque somos seres sociales. Exacto. Entonces es importante también la cena con un sobrino, la cena con amigos, el disfrutar de salir. Eso me parece como muy importante y no cuenta calorías.
0: Excelente. Muchísimas gracias, querida Flor. Y a vos te decimos que vamos a una tandita y ya volvemos con más Cerolas.
3: 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Ya volvemos.
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6: Volvemos al piso porque tenemos segmento de moda hoy nuevamente. Tenemos un invitado, pero antes que nada quiero presentarla de nuevo a ella, que ya nos está acompañando, a nuestra querida co-keeper de Yupillero. Bienvenida, Luján Basalo. Bienvenida a
7: Hola, Lu.
8: Buenas, ¿cómo están? ¿Todo bien?
6: Excelente.
7: Todo bien. Aparte, me imagino también manija y contenta porque, bueno, hoy vamos a hablar con una gran referencia dentro de lo que es el asesor de imagen. Si quiero o busco de alguna manera construir un perfil,
8: una voy identidad.
7: Hacia ese lado, una Éxito. Identidad, se lo vamos a preguntar a él claramente.
6: Por supuesto.
8: ¿Alcanza solamente con la ropa o con el look? ¿O
7: tengo
8: tiene que ver algo más?
7: Claro, para... y depende de dónde quiero encajar. ¿Tengo que ser excéntrico? ¿Tengo que generar espectáculo?
8: ¿Tengo que ser igual que todos?
7: Claro, ¿cómo es?
8: Claro, ¿cómo es el asunto?
6: Son muchas preguntas, exactamente, y ya lo tenemos del otro lado. Y obviamente agradecerle su gentileza al querido Berni Catoira. Bienvenido a Cero Alas, bienvenido al Chupicero, bienvenido a nuestro segmento de moda.
9: ¿Cómo están?
6: Bienvenido.
8: Hola, Berni. Buenas.
9: Hola, buenas. Hola a todos tres, ¿cómo están?
8: Bien, gracias.
7: Gracias. Che, qué lindo lugar. ¿Es tu casa?
9: Es mi casa, sí. Eso atrás lo hizo un artista, todo eso, esto es un mueble que por mi trabajo, que tenía que tener mucha ropa, lo hicieron todo como un paisaje.
7: Hermoso.
9: Y lo incorporé.
6: Excelente.
9: Lo incorporé a la casa.
7: Gracias por abrirnos las puertas de tu casa.
6: Por supuesto. Claro.
9: Por favor, un placer.
7: Vamos a conocer al Berni de hogar. Uh-huh. Estamos acostumbrados.
9: Es que no muestro mucho mi casa. No muestro
6: vez.
9: Mucho mi casa.
6: Un buen detalle para con nosotros. Somos afortunados.
7: Tenemos el privilegio, Berni.
8: Sí.
9: Sí, no, pero no por nada, porque, no sé, viste que a veces te dicen... Bueno, queremos hacer notas de tu guardarropa, o por ahí se hacía más antes. Y yo digo, no, mejor no, como que mi casa es el freno siempre.
7: Bien.
9: Entonces, para ustedes es un rinconcito que sí.
7: Lo abrís a la Patagonia, Berni, lo abrís a La Pampa. Hace un rato nos preguntabas cómo está el clima. Bueno, el clima, la verdad que en la provincia de La Pampa, en este momento, si uno visualiza para afuera, estamos viendo personas y gente con remera. Digo, el otoño en La Pampa es muy lindo.
8: Sí.
7: Supongo que en la capital igual.
9: O sea, es que nunca fui ni por... No, más o menos, acá hace un poco de frío, pero a mí me gusta el frío. Pero no, nunca fui a La Pampa ni a trabajar.
7: Tenemos que tener ya.
9: No, se dio.
6: Tenés que estar acá.
8: Tenés que conocer La Pampa.
7: Sí, aparte...
9: Hay que... Viste,
7: te vamos a traer
9: me llama la atención.
7: Te vamos a traer por el lado de la gastronomía, Berni. Te vamos a traer a comer acá uno de los famosos asados. Y a conocer y a charlar, porque digo, sos un diamante. Te voy a elogiar porque si algo que me gusta es la moda. Y me gusta ver y sobre todo hablar con personas que tienen el ojo aceitado en cuanto a la asesoría de imagen, ¿no? Sí. Y cuanto a esta posibilidad que se nos abre al momento de, digo, como decía Luqui recién, construir identidad.
8: Sí.
7: ¿Vos lo ves también así de esa manera?
9: Yo pienso que sí. Mirá, cuando yo empecé, era muy difícil de explicar lo que era un asesor de imagen, porque yo empecé trabajando esto en Estados Unidos.
6: Claro.
9: Y acá no se usaba tanto, acá había productores de moda, vestuaristas, existía pero no tenía como el título, y a mí me costó mucho explicarlo, porque no es solamente la ropa. El asesor de imagen o el estilista es como que va comandando un grupo de gente, pelo, ropa, maquillaje,
8: todo el
9: accesorios, todo, y también en lo que a mí respecta, tiene que ver con la imagen de la persona que querés mostrar y lo que querés construir.
6: Bien.
9: Ahora que está de moda hablar de la marca personal, todo
6: Exacto.
9: eso. es algo que por ahí uno lo iba construyendo con el tiempo, pero no se ponía a pensar. Esto se llama imagen personal, era como más sencillo, se hacía y se hacía. Y también tiene que ver a dónde va la persona, no en todos los casos, pero si es una persona pública, si es una persona particular, si es un empresario, viste, las relaciones públicas, los lugares a dónde va. Bien. Y entonces es una construcción, y es muy importante, porque siempre digo lo mismo, primero te ven, después te escuchan. Vos entras a un lugar y primero te ven.
8: Sí.
7: Claro, sí, claro. Sí. Claro.
9: Y es así, ¿eh? Y una mala impresión es una mala impresión. Es muy frívolo, sí, es muy frívolo, sí, es súper frívolo.
6: Bien.
9: Pero...
8: Como te ven, te tratan.
9: Eso es así.
8: Claro.
9: Eso es así, frase, ¿eh?
8: Si te ven mal, lamentablemente,
6: frases míticas si las hay. Sí, olvidé.
9: Es tal cual. Pero también yo con el correr de los años me di cuenta de que repercute muchísimo en la parte psicológica de la persona.
6: También.
9: Y yo digo siempre, también. Yo tengo 99% de psicólogos a esta altura, porque digo, escucho historias a veces que digo, yo no tengo que saber esto que me están contando. No, pienso, ¿no?
6: No
9: escucho,
6: sí.
9: Más vale. Aconsejo desde mi lugar, pero es más de psicólogo. Y terminás siendo un poco psicólogo y si sumás, está bueno. El tema es cuando perjudicás, pero si uno suma, está bien.
7: Santiago está...
6: Siempre, sí.
7: Está muerto de risa.
6: Se está riendo porque sí. Le causó gracia.
7: Porque le causa gracia la espontaneidad, claro. Pero sin duda esa espontaneidad tiene una gran verdad y es así.
6: Exacto.
7: Yo creo que si uno tuviese que apurar por ahí esta charla, digo, uno tiene la posibilidad de conocer a Bernie abierto hoy en día a las preguntas que nosotros vamos a traer, pero también es verdad que a Bernie lo conocemos en otras facetas. Particularmente, sí. No solo en asesoría de imagen, sino también hoy dentro de una gran propuesta, una gran acción que tiene
6: boutique La Casa del Teatro, exactamente, y es donde, nada, es un poco el trabajo que se desarrolla, donde ustedes reciben, sí, las prendas de ropa, vestidos y demás, que son donados, ¿verdad, de Bernie?
8: Calzados también, ¿no?
9: Sí, la boutique la creó Linda Pérez, que es la actual presidente de La Casa del Teatro, que es el lugar en donde viven los actores que
6: correcto.
9: No tienen posibilidades de tener su casa. Y yo empecé donando ropa como cualquier persona que famosa o persona que no es famosa, que va, se acerca y dona.
6: Bien.
9: Entonces, con el tiempo, yo tenía muchas clientes y le decía, bueno, te hago un descuento del 10% en hacerte el fondo de armario, que es cuando elijo la ropa que tienen. Si lo que descartamos, me lo donás para la Casa del Teatro. Después no lo hice más porque tenía miedo que pensasen que era un comercio.
6: ¿Sí? Claro, claro.
9: Entonces yo donaba. Se me ocurrió un día, como a mí las marcas me contrataban y me contratan para hacer lanzamientos de temporadas y todo, dije, pero a ver, si a mí tal marca me está contratando y tal marca me está contratando para que le haga publicidad, yo esta misma publicidad la puedo hacer en la boutique de la Casa del Teatro,
6: por supuesto,
9: con la ropa de la Casa del Teatro, y ganan todos, digo, porque la gente que no puede comprar ropa nueva compra ahí, es de artistas y ayudo. Y se lo propuse a Linda Pérez y me dijo que sí. Y después empezaron a funcionar los videos, ¿se ve?
6: Sí.
9: Y lo sigo haciendo y... Hace un año más o menos me invitaron muy gentilmente a formar parte de la comisión directiva, en donde aprendo mucho, porque digo, ahí se hablan otras cosas más delicadas, más comprometidas, se toman decisiones, se vota, nos reunimos, se trabaja mucho en muchos aspectos. Y yo lo que le dije, yo por ahí no tengo tanto tiempo, pero si estoy en Argentina voy,
6: claro,
9: y estoy y hago lo que se pueda y me reúno con quien sea necesario, pero... Téngame un poquito de paciencia porque no es mi ámbito. Es
8: algo nuevo.
9: Entonces yo trato de ayudar, pero de aprender. Está Ernesto Medela, Guillermo Morán, Pablo Alarcón, gente, y estamos todos de igual a igual, codo a codo, trabajando. Digo,
6: exacto.
9: Que es mucho para mí. Me siento como muy honrado. Digo, qué confianza han depositado a mí. Espero no defraudarlos.
6: Exactamente. Ahí justamente estamos viendo en Instagram de la boutique de la Casa del Teatro. Y ahí vemos algunos...
8: Sombreros.
9: Hay sombreros, sí.
6: De cosas que obviamente han incorporado y han
8: ¿Se
6: donado.
8: Prenden todos los artistas? No te voy a pedir nombres ni nada. Mira, pero hay algunos dicen, no, yo prefiero mi ropa, me la guardo.
9: Yo les pido a todos. Ahora yo a donde voy les pido vestidos.
6: Bien. Claro. Bien.
8: Antes de decir hola, digo, vestido.
9: No, le digo, regalame vestidos para la Casa del Teatro.
6: Excelente.
9: Y muchos sí, muchos no tienen la posibilidad, muchos lo venden por su lado por una situación particular o personal, muchos donan sí, muchos donan de manera anónima.
8: Ajá.
9: Luisana hace poco donó un vestido que había usado para el programa de Pergolini, que había gustado mucho y se vendió en 37 minutos. Yo la he visto a Luisana hace muchos años.
8: Claro.
9: Y se donó, digo, qué loco la gente por tener algo de ella y se vendió a un precio. Porque esto es lo importante, que se vende a precio razonable, razonabilísimo.
6: Exactamente.
9: Y hay muchas ferias, sobre todo de otras provincias, que viajan y compran, porque a su vez, encima de que la ropa está a buen precio,

0: se le vende a precio más barato para que la puedan revender y armar su negocio en otra provincia.
1: Mirá,
0: hay muchas ferias.
1: Mirá qué bueno, mirá qué, qué buena movida. Y obviamente partió una idea que, como bien marcabas, a través de Linda, nada, te llegó esta posibilidad y hoy lo llevas a cabo. Mencionabas a Luciano Lopilato en lo que refiere a tu asesor de asesoría de imagen, pero también obviamente, nada, has tenido también la posibilidad en su momento, si no tengo mal el dato, también lo has hecho con Dalma Maradona, ¿verdad?
0: Sí, la vestí para el casamiento, vestí a todos en verdad, a toda la familia.
1: Qué bueno.
0: Y a su papá también, que no fue, pero también tenía su ropa preparada. Y sí, y fue, vos sabés que yo la conocía a Dalma, tenía una relación, pero tenía ese temor, ¿cómo será? Digo, claro. Ay, a ver, pues yo, viste, yo cuando la figura viene complicada, no trato de no aceptar. O un particular, si viene complicado, no, porque no quiero pasarla mal. Soy muy egoísta en eso, digo, este es un trabajo para pasarla lindo.
2: Claro.
0: Y tenía mi temor, y fue tan linda experiencia. Yo las considero mis amigas, a ella, a su mamá, a su hermana, vestí a su abuela, vestí a su sobrino, a su esposo, a su papá. Y me pareció gente sumamente respetuosa y los quiero mucho. Hace poco estuve en el cumpleaños de una persona con Claudia y digo, qué lindo recuerdo, qué linda gente, qué humildes, ¿viste? Porque, ¿viste cuando se ponen en tus manos y decís, qué fácil me la están haciendo?
1: No, tal cual.
0: Fue fácil.
1: Y qué lindo que rescates esas cosas más allá de la parte, como bien marcaba, de la asesoría y demás, de poder vestirlos, de poder acompañarlos con eso. De quedarte con eso también, más allá de las cuestiones anecdotarias y demás.
0: Sí.
1: Qué bueno, qué lindo que es eso cuando uno labura de esa manera, ¿no?
0: Y yo me hago amigo de las personas, pero siempre, a mis clientas que no son figuras, también, siempre me hago amigo. Termino amigo y me cuentan sus cosas, porque también charlas mucho. Vos pensás que yo estoy en su casa, en su dormitorio, en su vestidor, y compartís mucho y
1: claro, hay algo de intimidad.
3: Y aparte tiene que conocer a la persona, la tenés que conocer para ayudarla y saber qué es lo que quiere, a dónde quiere llegar con su imagen.
0: Comprenderla,
3: claro,
0: sí, comprenderla. Y
3: sí.
0: Te digo, y están muy vulnerables, porque vos pensás, cuando vos abrís tu guardarropa y abrís y ves a la persona en ropa interior, están literalmente con su intimidad a flor de piel. Entonces...
3: Sí.
0: Es muy delicado cómo decís las cosas, sobre todo con los cuerpos, que la gente hay que ser muy muy medido con la, ¿viste? Con el vocabulario.
2: Sí,
0: sobre todo que la moda tiene como una fama de... Hay que ser agresivo para tal. Sí, a mí no me gusta la agresividad. Yo me puedo reír y decir, ¿qué te pusiste? Ja, ja, ja. Pero no cuando empiezan con el ataque. El ataque me parece que lo único que muestra es la falta de educación de la persona que está haciendo... La crítica. Eso
2: claro.
0: Es porque decís, bueno, en tu casa no te educaron, ¿qué querés que haga? Tampoco te educaste solo.
3: Claro, no puedo hacer todo, claro. Sí.
1: Sí, no, sí, por supuesto. Sí, sí.
2: Bernie, quiero...
0: Pero pasa, ¿eh? Pasa.
2: Sí, sin duda, sin duda. Quiero también un poco aprovecharte para conocer ese otro costado de Bernie, ese costado que hoy tiene también, y si nos queremos traer un pedacito de Bernie,
1: sí.
2: ¿No? Uno arranca también por productos y producciones propias, ¿no? Esto
1: correcto.
2: Es decir... No solamente tu mirada, tu asesoramiento, tu puesta a punto de dentro de un perfil, sino también la posibilidad de poder tener una fragancia, marroquinería.
0: Ah, pues soy perfumero, claro.
3: Claro,
2: me encanta.
3: Pero es completísimo.
0: Pero vos sabés que no, pensé que iba a ser más fácil, te digo la verdad. Porque el tema de los perfumes, mi abuelo paterno, materno, tenía perfumerías.
1: Ajá.
0: Y... tenía su línea de perfumes, bla, bla, bla.
3: Bien.
0: Y era algo que para mí, yo no lo llegué a conocer a él, pero sabía las fragancias, todo. Entonces yo decía, cuando sea grande, voy a tener perfumes. Entonces conocí a una persona, un diseñador espectacular de perfumes, y dije, bueno, quiero mi perfume.
1: Okay.
0: Hago un perfume, perfecto. 2 años y medio con un perfume. Me fue trayendo propuestas con mis ideas, porque llega un momento que ya oliste todo.
3: Que no sabes, estás re perdido, claro, no sabes.
0: No, y que es como con la ropa, ya vi todo, pero no es porque me haga el prócer, porque hace muchos años que uno está viendo esto. Entonces, bueno, diseñamos 5 y descarto una. Descarto una, y mamá, que tiene una sensibilidad muy buena, me dijo, esta la tenés que hacer, bueno, que es el que más se vende, justamente. Uh-huh. Y terminé teniendo 5, y ahora mandé a hacer 5 más, y digo, pero tengo 10 fragancias. Y ni siquiera tengo una web propia para venderlas, pero
3: claro,
0: a la gente, no soy un muy buen empresario en eso porque se los vendo al costo. Digo, vos dame el costo que yo quiero que se conozcan. Y eso por un lado, pero ahora lo voy a resolver lo de la web. Y también tengo personas que quiero que puedan empezar su negocio.
1: Bien,
0: y
1: bien.
0: Que compren al costo y le pongan unos pesitos más y como si fuese de Avon o de Natura, pero mío. Entonces digo, bueno, que vayan por sus oficinas y cosas ganándose una platita extra. Y los bolsos me los fabrica Sánchez Acosta, que también yo empecé como cliente, terminé haciéndole publicidad y hacen unos productos para él. Le dije, bueno, yo te voy a robar dos modelos, le dije a Nicolás. Mirá, mirá.
3: Ese bordón me encanta.
0: Yo te los robo.
1: Está fascinado, Luján, con ese.
0: ¿Te gusta?
3: El bordón, sí. ¿Y lo vi hoy en un Reels y ahora lo tenés ahí atrás y sí, le decía
0: no,
3: Walter.
0: No es que lo puse por chivo, vamos a decir. No, pero había puesto el teléfono vertical y como tengo que salir...
1: Sí. Mirá lo que
0: no. No tiene ni marca grande, nada, ¿ves? Y lo hice... Se vendió un montón.
1: Qué buen detalle. Quería
0: hacer esto. Hice color rosa también, que dije no lo va a querer nadie, y lo quisieron. Los colores sí fueron como mi idea, pero el modelo se lo robé a él.

0: vez y lo hice.
1: Me
0: Este se vendió un
1: encanta.
0: montón.
2: Qué buen detalle,
0: y
2: che.
0: quería hacer esto. Hice color rosa también, que dije no lo va a querer nadie y lo quisieron. Los colores sí
1: Sí.
0: fueron como mi idea, pero el modelo se lo robé a él, es la verdad.
1: Está bien, está
0: Y
1: bien.
0: me dijo, mirá, vas a tardar 8 meses en vender toda esta producción. Y dijo, 8 meses. Yo digo, bueno, está bien, 8 meses. Y se vendieron en 8 días y medio, todos.
1: No,
3: ah,
1: pero
0: es más,
1: es
0: me
1: récord.
0: quedó ese solo.
1: Mira.
0: Gracias a Dios y a la que la
1: pero
0: gente confía. Así que ahora mandé a hacer de
1: buenísimo.
0: vuelta, pero los compran en su web y si no,
2: Está.
0: yo digo por la calle, voy a terminar vendiendo el mío, no sé.
1: Sí, ah, ese celeste también. Ahí está el rosa,
2: Ahí
1: ahí
2: está el
1: estamos viendo
2: rosa,
1: el
2: ahí está el
1: rosa.
0: rosa
1: Sí,
0: divino.
1: muy lindo,
2: Sí, ahí
1: sí.
2: están los
0: Yo me
2: colores.
0: quedé sin rosa para mí porque los yesos se vendieron todos.
1: No,
2: Bernie,
1: muy
2: te
1: lindo.
2: vamos
0: Porque,
2: a...
0: ¿sabes qué? Esa
2: Sí.
0: era la alternativa a la mochila. Yo estaba un poco
2: Ajá.
0: harto de la mochila yo, y dije, bueno, mochila, mochila. Y es tan cómodo, porque entra todo y es cómodo, encontrás las cosas fácil,
2: Sí. Tiene un
0: tiene varias
2: aire
0: manijas para...
2: maletín,
1: Sí,
2: sí, tal
1: sí,
2: cual,
1: sí.
2: también.
3: Vamos a traer uno a La Pampa, obviamente, porque viste
2: Tenemos
3: que acá cuando empieza a
2: que...
3: circular y se empieza a mover, empiezan a
2: Ahí
3: llama la
2: empieza.
3: atención y
1: Sí.
3: entonces a partir de ahí dicen, che, ¿qué?
1: Che, mira.
3: Estoy usando un Bernie Godoy. Es un
1: Sí.
3: Bernie,
0: Pero
3: perdón.
1: Y las
0: Puesto,
1: fragancias
0: sí. Y es
1: también.
0: cuero, ¿eh?
3: Claro.
0: Cuero auténtico, porque también, siempre, también, gracias a Dios, me han propuesto muchas cápsulas de muchas cosas. Y yo no quería vender algo que me diese vergüenza. Entonces dije, no, me pago yo mis cosas, vos fabrícamelo, porque pa, pa, pa, pa, pa, pa, pa, pa. Pero tenía que ser acorde al discurso que uno tiene, porque yo veo que hay gente que vende cosas que digo, pero no quiero que sentir vergüenza de lo que vendo, ¿viste? Quiero que puedan gustar a la gente, y eso es válido,
1: Sí, sí,
0: pero no
1: sí,
0: pueden decir que es
1: obvio.
0: malo.
2: Exacto, ni hablar, que la
1: Buenísimo,
2: calidad se sostiene desde lo que uno
0: sí.
2: tiene ahí para poder probar.
3: Quiero aprovecharte, Bernie, porque ahí ya ir buscando por ahí el cierre, se nos corta el Zoom, chicos,
2: Sí, sí, sí,
3: es
2: ah.
3: medio loco, pero se nos
2: literal, pero
3: corta.
2: sí, la
3: Pero no
2: conexión.
3: quiero desaprovecharte, quiero más que nada preguntarte, porque vivimos en un momento donde hoy las redes sociales y lo digital es como que es el mundo en el cual nos insertamos. Ya es como que de alguna forma la realidad cotidiana que nos toca y que nos enfrenta en el cara a cara la vamos perdiendo. Y nos pasa esto de decir, bueno, hoy estamos más en lo digital que que presencialmente en la calle. Y digo, ¿cómo convivís con eso también, ¿no? Porque seguramente a lo largo de tu trayectoria se ha ido dando de diferentes formas, dentro de lo que es la diaria, la televisión, hoy también en un ámbito de streaming, o sea, lo digital es como que va ganando terreno. Esto.
1: Hoy los famosos se visten, yo creo, para lo digital, para Instagram, TikTok y no
0: Claro.
1: para la tele.
3: Claro.
1: Práctica, o sea,
3: ¿Lo ves de esa
1: sí.
3: forma?
0: Veo que hubo una fiebre, como todo, cuando llega algo, se va a 100 y después se nivela. No creo que nadie mate a nadie. La radio habrá tenido temor cuando empezó la tele. Yo creo que hay un espacio para todos, hay un público para todos. Siento que ahora se niveló todo lo que es streaming y todo lo que es digital con respecto a la televisión. Porque vos, en lo digital, cualquier persona se abre una cuenta, es
1: Sí.
0: viral.
2: Sí.
0: A la televisión no entra cualquier persona, no entra. Entonces tenés que tener como una identidad. No, no es que entras al canal y me pasás y te pisás en cámara. Entonces está eso. No todo el mundo de lo digital funciona en la televisión. Siento que las carreras son mucho más cortas.
2: Claro.
0: No hay ya, no nacen figurones. Puede devenir en figurón después,
1: Pero
0: pero
1: como
0: hay
1: suben,
0: personas
1: también
0: que van a ser
1: bajan.
0: 2, 3 años
1: Subís
0: y
1: muy
0: de
1: rápido
0: nuevo. Pasa con la música, que vos
1: y
0: ves que
1: bajás.
0: son cantantes de una sola canción, y está bien, porque se aceleró el mundo.
2: Exacto.
0: No lo
1: Los
0: veo
1: tiempos,
0: bueno,
1: todos
2: no.
0: si no lo veo bueno eso, pero es la que toca. Y sí te vas adaptando. Nunca me volví loco por las redes y no me gusta mostrar ni en tiempo real mi vida, por temor.
3: Claro.
0: Viste, no quiero decir, estoy acá en tal restaurante porque viene capaz que uno y te baja de un tiro. No lo sé, esperemos que
1: Claro,
0: no.
1: no sé,
0: No me gusta en
1: sí,
0: tiempo
1: por las
0: real y no
1: dudas.
0: me gusta, por la duda, no digo.
1: Claro.
0: Soy muy celoso de dónde, viste, cuando voy a los canales, todo, que medio como que el medio sabe en dónde vivo, pero trato de que no digan por temor, por cosas que pasan, porque no vivo en Noruega, viste, qué sé yo, ahí pasan
1: Sí.
0: cosas. Y entonces trato de eso y no de mostrar todo mi día a día, porque yo siempre lo que voy a mostrar pienso que le sirva a la gente.
2: Correcto.
0: No tengo ese ego de decir, mírenme que estoy comiendo risotto. Digo, ¿por qué le importa a la gente lo que estoy comiendo yo? No le
1: No
0: importa.
1: le va a
0: A no ser
1: servir
0: que un
1: eso.
0: restaurante diga, hacémelo, bueno, pero no. Que trato siempre de ser útil, porque yo no me siento una persona, me siento un servicio. Tengo que servir. Porque, viste, no sé, la gente es tan amorosa
3: Claro.
0: que de verdad. A mí son tan buenos conmigo que digo, ¿por qué me quieren tanto si no soy un cantante? que despertase eso del amor.
3: Pero irradiás una energía
2: sí, que se nota.
1: Muy positiva,
2: que se nota.
1: Una buena vibra, sí. Lo notamos nosotros desde acá.
2: La distancia no te lo impide. Mira,
3: Bernie, quiero

0: porque se me va a cortar el Zoom, pero no quiero, quiero aprovecharte y te quiero pedir, yo sé que hacer autorreferencial por ahí no es lo que mejor nos sale hacer, pero seguramente hay
1: gente que sí,
0: Bueno, sí, sin duda, sí, sin duda, eso no te lo discuto. Pero digo, el Bernie que sos hoy, mira al Bernie que fue hace mucho tiempo atrás. ¿Qué valora ese Bernie hoy en día?
1: La familia. Sin mi familia no sería, no podría estar parado ni 10 segundos seguidos. Los afectos, como, o sea, mis amigos, mi familia chica, yo tengo una familia mamá, papá y hermano. Pues tú tenés primos, cosas, pero no los ves nunca, hace 50.000 años.
2: La familia más cercana, pero, tus íntimos.
1: Sí, la familia chica, mis amigos, que son como mi familia, y la lo mío es la perseverancia. Yo siempre, a mí no me ha ayudado mucha gente, la verdad. Pero sí, las personas que me ayudaron, las pocas, me ayudaron mucho. Y es gente que sigue estando en mi vida, entonces digo, es perseverar.
2: No te frustrás, digamos, error o te equivocás. Bueno, se sigue.
1: No. Ya está, sí, no nos hagamos drama, va. Yo soy siempre de hacer muchas cosas en el día. Entonces digo, no hagan drama cuando no hay drama. Viste, por ahí la gente dice, no, trabajé un montón, mandé 5 mails. Eso no es trabajar. Perdón, para mí trabajar es otra cosa. Claro. Es otra cosa. Eso es, vamos, lo hago con el teléfono, porque hoy es muy fácil. Yo empecé trabajando como modelo y parece que hablo del pleistoceno, pero fue hace 15, 20 años. Ibas con el book abajo del brazo, pesado, a hacer filas de 5 horas. Y eso iría a buscar un trabajo. Hoy que haces un casting y lo mandás por Instagram, que eso no es trabajar, es una pavada, es fácil.
0: No quiero, bueno, no quiero dejar de agradecerte, Bernie, porque se nos va a cortar la comunicación.
2: Ay, sí, y, qué lástima, no, porque.
0: Pero los convocamos en una próxima.
2: Sí,
3: habilitamos siempre una próxima.
1: Otro día, encantado.
3: Gracias, Bernie, muchas gracias. Gracias sos por esta conversación.
1: Hacer un beso a gracias, todos y gracias por invitarme.
3: Gracias
1: beso,
3: a vos. Gracias.
0: El
3: gracias.
0: Genial Bernie pasó por hoy. Por el segmento de Yupi Cero.
2: Sí, me encantó, ¿no? Aparte, como decía, me quedaron un
0: divino,
2: preguntas.
0: Vos sabés, un divino total.
2: Y se notaba la buena vibra, como exacto. Decía.
3: Gracias, sí. Luji, otra vez por estar con nosotros acá. Gracias, Martín.
0: Igualmente, digo, para completar la nota, digo, Bernie no solamente es asesor de imagen, es un emprendedor, lo mencionó también, digo, podés acceder a todas sus líneas,
3: por supuesto.
0: Sus productos también y ofrecimientos que tiene, por supuesto.
2: Es multifacético, o sea, todo, muchas cosas. Sí.
3: Ahí estamos, Bernie Catoira, ahí, el tilde azul.
0: Su perfil. Y por supuesto vamos a vender también a nuestra querida auspiciante que a través de eso
3: correcto
0: en el día de hoy a la nota junto con Bernie Catoira, que es Maricel Nuña, a quien agradecemos. Maricel, es posible este besos. Segmento gracias a ella, claro.
2: Sí.
0: Que próximamente también estará anunciando novedades porque se
3: viene, seguramente
0: se vienen novedades en cuanto a desfiles y participaciones que va a tener.
2: No
0: y,
2: para tampoco
0: no
2: ella.
0: no para
3: es increíble.
0: Bueno, yo creo que coincidiría agradecer. Con Bernie, ¿no? Si le preguntás ¿sí? a Maricel qué es laburar, y bueno, la verdad que seguramente
2: claro,
0: va a coincidir.
2: Sí,
0: mandate 5 meses, no elaborar.
3: No.
2: Claro, lo dijo, pero así, clarito. Claro. O sea, ¿viste?
3: Me encantó sí. Porque lo resumió un ratito y quedó ahí perfectamente. Y creo que Maricel va a coincidir plenamente.
0: Totalmente. Por supuesto, agradecidos para con ella en el día de hoy y para con el querido Bernie. Como bien dijo Waltocito, gracias Luke.
2: Gracias a ustedes.
0: Y
2: un placer.
0: Y nos vemos en junio porque ya no falta nada.
2: Ya estamos en junio.
0: Se nos vino mundial encima.
2: Sí.
0: Va a haber mayor disponibilidad de un montón de gente que va a querer poder conversar con nosotros en el mundial porque, bueno, la gran concentración o gran parte de la concentración va a estar concentrado en Canadá, en México y
3: tal
0: en
3: cual.
0: Estados Unidos y el resto lo acaparamos nosotros.
3: Ahí en epicentro. Sí. Exactamente. Y nosotros te decimos que continuamos con más Aerolas.
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Y sí, buenas noches a todos, a todas, bienvenidos y bienvenidas al 96.7 de Vorterix, que se haga tarde. Ahí estamos. Y bueno, esta forma de empezar les resultará un poco atípica y seguramente esperarán la voz de Adrián, que ya está llegando, venía un poquito retrasado.

0: Claro, veníamos meta, cortina, esperándolo, pero bueno, ya son pasaditas las 10 y 10 de la noche, vamos a estar hasta la medianoche, y por supuesto, en esta emisión no estoy sola, porque si estuviera sola, no estaría tan contenta como estoy en este momento de presentar a Walter Hedinger. Bienvenido, Walter.
1: El aplauso.
0: Aprovechemos. Muy bien. Mientras el gato no está, los ratones se divierten, así que nosotros muy vamos bien. A charlar un poquito.
1: Vamos a ir contando algunas de las películas que pueden ver en la ciudad de Santa Rosa. Hay algunas que también pueden ver en la ciudad de General Pico también. Este fin de semana va a estar El Partido, este documental que estuvo compitiendo en el Festival de Cannes.
0: Sí.
1: Exactamente, muestra la Copa de 1986 y el famoso partido Argentina-Inglaterra. En este caso lo que hicieron fue, bueno, acá otro aplauso.
0: Ahí está, mirá.
1: Un gran aplauso.
0: ¿Qué tal? Vos desvestite tranquilo que acá nosotros te esperamos.
1: Mirá qué remerita, a ver la remera, mirá. Oh, muy bien.
0: Premundial ya. ¿Todo bien?
1: Igual le van a cobrar la marca, tenga cuidado.
2: No voy a decir,
1: esconda.
2: ¿Eh?
1: Esconda que es marca esa.
0: ¿70-30?
2: No, aparte anduve por Córdoba, así que...
0: Completito.
1: Ahí va, bueno.
0: Bueno, vos sabés que...
1: Estábamos hablando de fútbol, precisamente.
0: Claro, como costaba que llegaras,
1: pero
0: dijimos, bueno, vamos
1: 86.
0: A ponernos a charlar.
2: Qué lindo que festejan los cordobeses. Yo te tengo que decir eso, quedé encantado. Qué locura que tiene esa gente.
0: Y sí, ¿qué te parece?
1: Para
0: primera
1: todo,
0: vez.
1: Me parece,
2: ¿no? No. O sea, cuando uno pensaba que se habían terminado de festejar, seguían festejando.
0: Claro.
2: Pero digo, terminó de festejar el domingo, el lunes seguían feriado.
0: Culeadas,
2: sí.
0: Claro,
2: caravanas, claro, todo. Sí, sí. La verdad que.
1: Todavía de algunos que están. Sí.
0: Sí, aparte de Córdoba Capital, ¿cuál es el otro instituto?
2: No, tenés talleres, que es
0: talleres.
2: Claro, porque ellos primero festejaron el triunfo
0: talleres.
2: Y después era contra talleres.
0: Sí.
2: Tenés institutos, Racing, el montón de clubes ahí, pero...
0: Pero la pica con Belgrano está
2: talleres, talleres Belgrano es
0: Bueno, pero en la segunda parte del programa vamos a tener algo.
2: Pero totalmente, vamos
0: adentro.
2: A estar hablando de ahí, del tema ese.
0: Y muy bueno, bien. Volvamos al
2: cine.
1: Bueno,
0: sí.
1: muy bien. El sábado, domingo y lunes va a estar El Partido, esta película entonces que es un documental del Mundial 86.
2: Ah, mirá,
1: la particularidad es que juntaron al equipo argentino y al equipo inglés, a algunos de los jugadores, para hablar hoy de ese partido famoso. Está el arquero también inglés.
0: Shilton.
1: Una bronca enorme sí. todavía por ese gol de
2: si
1: la
2: hubiese
1: mano,
2: existido ¿vale? el VAR en ese momento. No,
1: ¿no? Ya no. Pero bueno,
0: escuché...
1: la película muestra también esta cuestión de lo que significó, no solo como partido, sino lo que significó también socialmente, políticamente, el
0: claro.
1: tema de...
0: A tres años de Malvinas.
1: Exacto, todo ese dolor sí. que veníamos acumulando. Así que va a estar
0: escuché
1: tres días.
0: También, Walter, que la calidad de la reproducción del partido y del gol en sí es algo... Nunca he visto, que es increíble verlo en cine. Como que realmente la jugada se ve
1: claro.
0: como si estuvieras ahí.
1: Lo que más me gustó de esto es la charla de hoy. Porque viste que cuando hay cosas que te quedan adentro o el mismo jugador que juega con otro que por ahí ha contado eso, lo que sucedió adentro de la cancha en ese momento.
0: Ajá.
1: Pero lo otro es cuando lo recuerdan para siempre, ¿viste? Cuando decís,
0: claro.
1: esto... charlas que han tenido toda la vida entre ellos, pero que no se olvidan. Y eso está muy bueno para disfrutarlo también en un lugar así en donde no vas a ir a atender el teléfono, ni te vas a ir,
0: claro.
1: ni vas a poner pausa.
0: ¿Cuánto dura?
1: 90 minutos como un partido,
0: mirá,
1: así
0: no
1: que
0: te digas,
1: justito.
0: Claro.
1: Así que este va a estar en el cine Millennium, va a estar tres días entonces... para disfrutarlo. También en el cine Millennium entra una película que se llama Backroom, sin salida.
0: Ajá.
1: Backroom es una... justo no tenemos la compañera hoy más joven, pero es una creepypasta. Estas son leyendas urbanas. Mire con la cara que me mira. Una leyenda urbana que se difunde por redes, esas cosas raras que se van contando, que no sabemos si son ciertas o no.
0: Escalofriante,
1: claro.
0: de raro, sí.
1: Y en este caso los backrooms son ambientes inmuebles. ¿Vieron esas fotos, por ejemplo, de los esas oficinas vacías que son pasillos enteros,
0: sí.
1: que uno no sabe dónde hay una puerta, para dónde doblar y qué sé yo? Bueno, son pasillos en donde la gente podría llegar a perderse y no

0: parecer más. Epa. Esa es la historia de estos
1: backrooms. Esa es la que te cuenta, claro.
0: Claro. Claro. Entonces, hay desapariciones que cuentan en estas blogs o en web, en algunos sitios así de en donde cuentan todas estas historias, que son cosas que se van contando unos a otros. No sé si son verdad.
1: Indemostrables,
0: pero bueno, alguno no apareció y dijo que estuvo metido en un backrooms y no sabemos.
2: Claro, andás a
0: algún cordobés de banda.
2: Antes era una abducción, viste, ahora es un
0: cordobés festejando todavía de
2: claro.
0: Adentro. Bueno, hicieron una película ahora, se llama Sin Salida, Backrooms. Actúa Renat Reinsve, es noruega, la que hizo La peor persona del mundo y también Valor sentimental. Sí. Reinsve. Bien. Reinsve. Y el actor se llama Chiwetel Ejiofor. No me sale nunca.
1: Tito.
0: Chiwetel Ejiofor.
1: Ejiofor.
0: Exactamente. Ajá. Es el Mordo de Doctor Strange, es un actorazo. Hay dos películas que aprovechamos ya a recomendar también, que están en streaming. Una se llama La vida de Chuck, que es una obra de arte esa película. Uh-huh. Y la otra se llama El niño que domó el viento,
1: también, ¿no?
0: Que es sobre un caso real increíble.
2: Muy bueno.
0: Él es el padre del muchacho. Chiwetel Ejiofor. Me tiene que salir en algún momento. Bueno.
1: Chiwetel.
0: Así que esta está en el cine Millennium, la vamos a poder ver esta semana. En el cine Amadeus se estrena esta semana una película de Almodóvar, Amarga Navidad, esta película estuvo compitiendo ahora.
1: Sí.
2: Ese con el argentino.
0: Claro. Trabaja Leonardo Sbaraglia, Aitana
1: Sánchez.
0: No la vimos todavía. Llegamos. Esta película ha tenido esta presentación en festivales, así que se estrena en Argentina y acá en Santa Rosa este jueves, así que después les vamos a estar contando un poquito de qué se trata. También en el cine Amadeus se estrena Iron Maiden Burning Ambitions, que es un documental que celebra los 50 años de este grupo.
1: De heavy metal,
0: pero todavía está vigente, más creo que viene a Argentina ahora sobre fin de año. Haciendo una
1: 70
0: gira.
1: 70 promedio, seguro. Sí,
0: creo que tiene algunos nuevos, vamos a ver. Vale. Esta va a estar sábado y domingo, y el domingo, después de la película, va a haber un vivo. Hay un grupo de rock local, de rock de heavy.
2: ¿Se puede decir quién va a ser?
0: Es Apteia.
2: Sí.
0: Que ha tocado así en otros lugares, pero va a estar ahí como cerrando la noche.
1: Ajá.
0: Apteia, de acá de Santa Rosa, van a tener de teloneros a Iron Maiden, porque está primero.
2: Está primero Iron Maiden.
0: Así
2: me
0: que
2: encantan me encantan esas propuestas así. Son muy buenas.
0: Yo digo, son chicos de acá que están haciendo sus propios temas, así que yo creo que va a estar muy bueno. Así que vamos a
1: eso
0: va a ser el domingo a las 8.
1: Mucha gente metalera.
2: ¿No será el grupo donde está Cano, no?
0: Sí.
2: Sí. El grupo de Cano. Ah, un fenómeno. Sí, el grupo, no lo pude ver.
0: Está Santiago, está mi hijo también. Que es tecladista, así que bueno, toda una experiencia para ellos. Sí.
2: Claro, porque me habían invitado y al final no llegué, una vez que tocaron en Jaque al Rey, se llama el lugar ese frente a las vías, que no está más, me parece que lo cerraron.
0: Claro, ahí hacían presentaciones.
2: Y no llegué.
0: Igual ahora esta es temprano, porque es el segundo show que hacen en horario normal, les digo, porque
2: siempre
0: tocaban después las 2 de la mañana.
2: Claro.
0: Yo no los vi una sola vez, pero porque eran las 9.
2: Yo estaba en una fiesta y justo no llegué, llegué cuando se habían tocado, igual
1: pero
2: tomamos algo.
1: Recital de metal a las 10 de la noche.
2: ¿Cómo?
1: La dignidad de esa gente.
2: No.
1: Vamos. Duerman la siesta primero.
2: Ahí confirmaron mis acompañantes, que tengo amigos en todos los ambientes, porque seguía Jaque al Rey y empecé a saludar gente que conocía.
0: Estabas como la reina de la primavera.
2: Claro, me miraban, decían, conocés gente acá también, ¿viste?
0: Claro.
2: Mirá
0: vos. Sanguchito de que yo creo que va a estar lindo, vamos a ver, es una...
2: Mirá vos, no será el grupo de Cano, que está Cano. Digo,
0: exacto, sí.
2: Circunstancialmente a veces está acá, nos cruzamos en la radio.
0: Así que bueno, Mandalorian y Grogu va a seguir unos días más esta película de Star Wars.
1: ¿Cómo viene?
0: En realidad...
1: ¿Prende o no prende? Porque no, eso es de fanatismo.
0: No prendió de ninguna manera, ni siquiera los fanáticos. ¿Sigue? Sí, va a seguir unos días más.
2: Ver,
0: sí, véala. Sí, pero... Lo que a mí particularmente me pareció era que es como un episodio largo de la serie de televisión. La serie es excelente.
2: Sí.
0: Y aparte, justo está entre el medio de dos episodios de los primeros, entonces hay cosas, droides y un montón de cosas que uno ve y recuerda esa

0: esa saga. Ajá. Así que este va a seguir unos días más entonces ahí en cine Amadeus esta vez. No me sorprendió, yo estaba esperando como otra cosa en realidad. Pero
1: de Mandalorian.
0: No deja de ser, claro, no deja de ser un muy buen producto y parte de la serie. Claro. Yo estaba esperando que rompa un poquito eso. Hay otras películas.
1: Sí, aparte el desafío es sumar a nuevas generaciones.
0: Claro, bueno, acá el personaje Grogu, por ejemplo, el bebé Yoda, es un personaje que se ha metido mucho en los más chicos. Ajá. Es más, hay funciones de matiné porque van
1: bebé Yoda.
0: A bebé Yoda. Bueno, y otra cosita que le quería...
2: Ustedes se van a reír, pero de cuando hacían a Fanespo acá, debo tener por ahí dando vuelta una foto, porque como estaban, hacían cosplay y todo lo demás, venían unos... de Star Wars. Entonces un día estaba escribiendo en la computadora una crónica del evento y de estar bien uno me zampan un Grogu ahí. Así que quedé ahí el Grogu. Así que, ¿cómo es? Grogu. Grogu. Quedé posando con Grogu y dos de Star Wars ahí,
0: atrás. Bueno, y otra cosa que les quería contar es que viene un jueves de cine alemán muy pronto, se llama Riefenstahl. ¿Qué nombre? Hoy, discúlpenme.
2: Estamos con los nombres.
0: Con los nombres
1: raros. El acento.
0: Riefenstahl es una película sobre Leni Riefenstahl, que era la cineasta de Hitler. Uh-huh. En este caso lo que hicieron fue un testimonio que muestra su vida, pero además le encontraron un montón de documentales y testimonios que ella había atesorado de su filmografía, en donde empiezan a demostrar que en realidad toda la vida había dicho que no tenía nada que ver con el régimen y no sabía lo que hacían, pero lo que le encontraron en las filmaciones
2: no
0: había hecho ella, y había hasta participado de fusilamientos. Es decir, desmitifica estas cosas que ella ha dicho cuando estaba con vida en televisión y en otros ámbitos. Así que
1: capaz que inventó la edición como la conocemos hoy, esto que a las imágenes les hacen decir lo contrario a lo que registran.
0: Estaba dentro del ministerio de Goebbels, el ministerio de propaganda. Claro. Ella hizo La Victoria de la Fe y El Triunfo de la Voluntad, que son películas de propaganda. Claro. Y además está con toda esta cuestión de Goebbels, de que la mentira tiene que ser, por ejemplo, tan grande que nadie crea que vos estás diciendo una mentira, porque mirá, qué mentira, ¿viste?
2: Adorni es inocente, por ejemplo.
0: No, hay cosas así. A vos yo te digo, vos vivís en una ciudad de 100.000 habitantes, y yo te informo así, te muestro y te enchufo en redes, que te saqué, qué sé yo, 15 millones de personas de la pobreza. No te da la cifra, vos no vas a creer, porque vos vivís dentro de 100.000 personas, nada más.
1: Claro.
0: Bueno, hay cuestiones así que tienen que ver con esto, con las fake news y con el tema de mentir y mentir para que las cosas queden.
2: Miente, que algo quedará.
0: Vos sabés que esa frase dicen que no pertenece,
2: a Dios,
0: pero está quedó dentro
1: de las máximas,
0: de lo que pensaba esta gente. Uh-huh. Así que bárbara la producción, porque yo digo, desmitifica todo lo que ella había dicho, y sobre todo porque le han encontrado este material que vamos a poder ver en este documental. Así que muy bueno para tener en cuenta. 11 de junio.
2: Me quedó Goebbels y la propaganda de la película Bastardo sin Gloria, que tiene una participación el personaje de Goebbels ahí. La de Tarantino.
0: Y la última, Hoppers, Operación Castor, va a estar 2 días más en el cine, ya deja el cine. Este fin de semana va a estar solamente en el cine Millennium, ya va a entrar en plataforma más adelante, pero es una linda película para hablar, para ir con la familia, porque trata sobre empatía y el respeto a la naturaleza. Uh-huh. Es muy conmovedora, muy divertida, la verdad que es una película para pasarla muy bien. Uh-huh. El domingo van a tener una función OCAP. La SOCAP es hablada en castellano con subtítulos en castellano. Ajá. Para las personas con dificultades de audición. Así que eso ténganlo en cuenta, que está muy bueno también.
1: Se vienen, yo pregunto con anticipación, empezamos junio ya, se vienen las vacaciones de invierno.
0: Sí, ya la semana que viene tenemos la grilla completa, vamos a estar hablando de eso.
2: Epa.
1: Y así mixeando.
0: Hay que entretener a los chicos.
1: Música.
0: Bueno, y hablando de estas películas que hablan precisamente de naturaleza y medio ambiente.
1: Ahí está.
0: Vamos a ver. Les vamos a recomendar 5 películas animadas para ver en familia que hablan precisamente de esto, de naturaleza y medio ambiente. Estas son para ver en familia. Las pueden ver en sitios de streaming.

0: En canales satelitales o en sitios seguros de internet. Una se llama El Lorax, en busca de la trúfula perdida.
1: Sí, la vi.
0: Esta película es de 2012. El Lorax es un loco, una criatura gruñona, sí, que vive por ahí escondida, pero tiene como meta proteger los árboles verdaderos. Uh-huh. En esta película, Danny DeVito, el que hace la voz de Lorax, hace la voz en español también.
2: Ah, también.
0: Sí, sí, en ruso y en italiano. Es la voz de Danny DeVito.
1: Es un Lorax.
0: Muy bien. Esta es Lorax. La otra se llama La traviesa hada de los dientes. Esta es una película de Luxemburgo de 2022, que más allá de que es una aventura de una hada que se pierde en el mundo de los humanos, la película muestra que no hay futuro sin el cuidado de la naturaleza. Es una película también muy divertida, pero el mensaje es muy fuerte. La tercera es La princesa Mononoke. Esta es de 1997, del maestro también. Hayao, sí, Miyazaki.
1: Levantando palmas todos, sí.
0: Esta es sobre guardianes, dioses, guerreros y humanos contra la naturaleza. Uh-huh. Esto es casi un clásico del estudio.
1: Sí.
0: Otra se llama Ferguli, aventuras de Zack y Krista. Esta película es de 1992. Son unos habitantes mágicos en una selva tropical que luchan para, uh-huh, salvar el hogar, que se ve amenazado justamente por lo que es la tala y también por la basura, por las cuestiones contaminantes. Es una producción australiana. Otra es Vecinos Invasores. Esta película es de 2006. Es en un barrio suburbano que crece y se expande sobre los lugares donde viven los animales, y los animales, de la única manera que tienen para obtener el alimento ahora, es buscar en el hábitat de los humanos. El tema es, ¿quién es el vecino invasor acá?
2: Claro.
0: Así que Vecinos Invasores es de 2006. Y como bonus track tenemos a Wall-E, esta película,
1: sí,
0: de 2008.
1: Oh, me encanta.
0: Wall-E lo que tiene, además de mostrar este futuro lleno de basura, sí, muestra que todavía la naturaleza se puede hacer en un lugar en el mundo de la basura.
1: Hermosísima película, hermosísimo
0: mensaje, sí, y yo creo que es ideal para ver en familia.
1: Y con nostalgia, para quienes nos, exacto, acordamos de, sí, Cortocircuito. El robot, claro que se vive.
0: Así que bueno, ahí tienen esas películas que están muy interesantes para charlar, sobre todo por el mensaje.
1: Uh-huh. Impecable, como siempre. ¿Viste? Por eso tiene que venir primero. Así.
2: Una película que no sé si pasó por cine, pero me encantó. La inevitable derrota de Mr. y Pete.
0: ¿De Walter Pitt?
2: No, son de unos pibes viven en un barrio
0: neoyorquino,
2: me parece que es.
1: Ajá.
0: ¿La viste en alguna
2: plataforma? Digo que habrá pasado por cine, no me sonaba, pero viste que a veces algunas... las estrenan directamente en plataformas.
0: Claro.
2: Pero
1: temática también, naturaleza.
2: No, es más social. Sí, esta.
0: Es claro. Social, más.
2: Es, sí, muy social.
0: A ver si me sale antes de irme. Creepypasta era lo que les dije hoy.
1: Sí.
0: Y Chiwetel Ejiofor. Ejiofor.
1: Siga intentando.
0: Chiwetel Ejiofor. Ahí
1: Chiwetel.
0: Está.
2: Tomá. La sacó, Debo
0: en
2: decirte
0: me tiene que salir.
1: El riojano.
2: ¿Le contaste el jueves los parecidos que le hicimos?
0: ¿A mí?
1: Sí, a Obi-Wan.
2: A vos,
1: Obi-Wan.
2: Te está pareciendo Obi-Wan Kenobi,
1: a
2: Sir Alec Guinness.
1: Sí.
0: Ah, sí. Bueno,
1: sí,
0: ya
1: nos
0: estoy lejos
1: de... el video así filmado de abajo con el cuellito acá, todo serio, y daban las luces, era así igual.
2: Es más, un personaje que...
0: Ya estoy lejos de Ewan McGregor, ya estoy más cerca de...
2: de Alec Guinness.
1: No, pero Alec Guinness cuando estaba...
2: Claro,
1: McGregor.
2: Por favor.
1: Sí.
2: Claro. Pero tiene un parecido también a un capitán que vi en... Sí, el capitán que vi, no me acuerdo si era en Inframundo o en algunas películas de esas también, ¿no?
1: Puede ser.
2: Esa barba así blanca, todo.
0: Y a esta edad ya nos parecemos todos.
1: Nah,
0: hace poco digo,
1: por favor,
0: voy a comprar algo en un verano y...
1: ¿Con quién te confundieron?
0: A usted, parece un actor. Usted, yo digo, me va a decir Brad Pitt o alguno.
1: Ah,
2: no, ¿qué te tiraron?
0: Marrale me tiraron. Bueno,
1: no.
0: Estamos.
1: No, pero ahí Juan McGregor puede ser. Ahí.
0: No,
1: ahí.
0: Pero ya está.
1: Un dejito.
0: Es más chico que yo.
1: Nah. Bueno, impresionante. Tenemos entradas también. Podemos sortear.
2: Podemos.
1: Entradas, ¿no?
0: Bueno, muy bien.
2: Tranquilamente.
1: Bien.
0: Ahí para bueno, un placer. La semana que viene entonces hablamos de cartelera ya que se viene para

0: toda la familia.
1: Bien.
0: Y algunos estrenos de ciclos. Hay varios ciclos muy buenos este mes. El mes que viene.
1: ¿Me repetís, por favor, la del gol de Maradona?
0: El partido va a estar...
1: ¿Este jueves?
0: Va a estar sábado, domingo y lunes.
1: Ah, ahora, el fin
0: exacto,
1: de semana.
0: Exacto, 30, 31 de mayo y 1 de junio.
1: Bien.
0: A las 20 horas, en bien. Millennium.
1: Oh, bien, ahí.
0: Duran 90 minutos y ahí estamos.
1: La
0: ahí
1: previa estaremos. Del Mundial, y ya estamos.
2: Y
0: hay una función, bueno, después se los voy a contar mejor, pero creo que la función del domingo
1: sí.
0: Va a haber, hay una mesa de intercambio de figuritas para los chicos.
1: Ah, qué bien,
0: algo
1: papá.
0: Están organizando ahí sí. Porque están todos locos.
1: Ningún partido, ¿no? No se va a ver ningún partido.
0: No, en el cine no, porque tiene horarios, vieron que hay uno a las 14, otro sí. A las 22, otro a las 23, así que por ahí no nos coincide mucho para organizarlo. Pero hemos dado algunos. Sí, sí, en general los primeros partidos los hemos exhibido.
1: Claro, pasado, por eso. Mm. Bueno.
2: Pero muy bien. Cuando Argentina llegue a la final la podemos ver.
0: Ah, en la final seguramente.
2: La final la vemos.
0: Sí, haremos todo el esfuerzo.
2: Vamos todavía.
1: Bueno.
2: Qué grande. Walter.
0: Señoras, señores.
2: Como siempre,
0: nos vemos.
2: Muchísimas
0: muchas
2: gracias.
0: Gracias.
2: ¿Cómo muy aprendemos bien. Con él? Oh. Es una cosa impresionante. ¿Hacemos una pausa?
1: ¿Y sí?
2: Hacemos nuestra primera pausa, ya volvemos.
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0: segundo bloque de que se haga tarde. Qué lindo, hacía mucho que no iba a Córdoba, aparte de esas salidas gasoleras que haces, que te llevas cosas, todo, me llevé bici.
1: Sos parte del millón y pico.
0: Anduve pedaleando, sí. Pues ahora cargo la bici donde voy.
1: ¿Los días que te tocaron, qué tal?
0: Lindos días.
1: Bien.
0: El primer día muy frío, el viernes, y después empezó a mejorar. La temperatura.
1: Un día patrio, ¿viste?
0: Sí.
1: O sea, un fin de semana patrio.
0: Fin de semana patrio, lindo, por todos lados.
1: Sí, día, para andar al aire libre, con sol del 25, con locro, con empanada, con pastelito.
0: Estaban bravos los tedeum, ¿eh? ¡Hola,
1: ¡Ah,
0: miércoles!
1: Bueno, ¿viste?
0: El García Cuervo, este.
1: Vos dale a la selfie nomás.
0: Y el sí, otro, el de. El de La Plata también, el de La Plata me encantó. Te iba a contar que vi de Córdoba que me gustó mucho.
1: Diga.
0: El tema de la cuestión cultural. Porque tenías propuestas culturales muy accesibles.
1: Bien.
0: Entonces vas...
1: ¿Es un mensaje por elevación a alguien, quizás?
0: No, hay variedad y cosas lindas para ver a un precio muy accesible.
1: ¿Y cómo se sostienen? ¿A la gorra o con entradas baratas? Sí,
0: no, con
1: entradas baratas.
0: Aportes, estuve mirando, porque estuve pispeando ahí, curioseando muchas cosas de lo que hice, y salía a museos.
1: Ajá.
0: Entonces fui a un museo y ponele la entrada, te salía 5.000 pesos para recorrer el museo. Pero te ofrecían un bono para recorrer 3 museos por 10.000 pesos.
1: Ah, te tentás, sí.
0: Y muy lindas, muestras. O sea, que
1: de arte
0: Córdoba,
1: moderno, o sea, de plástica.
0: De todo, de todo.
1: Museo
0: está
1: histórico.
0: El museo,
1: de ciencias naturales.
0: Lo que es la casa, el Palacio Ferreira, recomiendo visitarlo cuando vayan a Córdoba. Está frente a la Plaza España, en Boulevard Chacabuco. Hay un nudo de avenidas ahí, está una casa imponente. Que hasta vivió gente ahí, los Ferreira, una familia tradicional, hasta no hace muchos años.
1: Ajá.
0: Y es un museo ahora, y hacen muestras muy lindas.
1: ¿Y qué tienen? ¿Platería, muebles?
0: No, mármoles. Yo fui a ver cuadros, pinturas, había de todo para todos los gustos, ¿no?
1: Ajá.
0: De distintos estilos. Y podías ir a ver, que quedé enamorado, después te voy a mostrar algunas fotos que saqué, hay otro, el Palacio, no me acuerdo cuánto, donde están... hacen habitualmente muestras fotográficas. Entonces,
1: qué lindo.
0: Bueno, el Palacio Ferreira me choqué hasta con 2 Picassos que había para ver. O sea, sí, porque había unas muestras de cubismo y todo lo demás, así que... Y había 2 de Picasso. Y muchas de esas obras son adquiridas por la provincia de Córdoba. Son patrimonio de la provincia de Córdoba.
1: Y que cada tanto las sacan para hacer muestras.
0: Hacen muestras. Que las mezclan con algunas que donan, porque hay gente que dona... de pintores y pintoras muy buenos. Así que estuve ahí recorriendo el Palacio Ferreira. Y ya que estaba, saqué el abono, me fui al Museo Carafa, que ahí tenés de todo tipo de arte, el arte que busques, porque son varios pisos, y también las muestras fotográficas. ¿Qué había en los tres? En los tres lugares, todavía latente hay muestras, trabajos, intervenciones súper buenas, vinculadas a los 50 años del último golpe militar. No ha pasado, no ha quedado en el olvido.

0: Había unas muy buenas y muy actuales, como unas vinculadas a estos cuerpos que encontraron en la Perla, que
1: Claro.
0: empezaron a identificar. Ya hicieron una muestra de eso con videos y todo lo demás. Muestras interactivas, muy
1: Y qué
0: interesante.
1: bueno que Córdoba agarró la posta en eso, porque el desafío era pasar el 24 y
0: Claro.
1: continuar todo el
0: Y
1: año.
0: en el de fotografía,
1: Pero
0: por
1: bueno,
0: ejemplo, había
1: Córdoba
0: muestras
1: tiene.
0: fotográficas vinculadas al tema del golpe, cuando fue, por ejemplo, la CONADEP a Córdoba, así que lo tenía a Eduardo Angelós, que creo que era vicegobernador en ese momento. Estaba de Nevares en las fotos, aparece
1: Claro.
0: Favaloro también.
1: Claro.
0: Aparecen varias fotos de lo que era la CONADEP, la comisión, cuando fue a visitar y tomar testimonios allí en la provincia de Córdoba, ¿no? Sí, ese
1: Mira, que
0: tipo de cosas.
1: también han pasado por acá. Acá vino Pérez Esquivel para
0: Claro.
1: inaugurar el Movimiento Popular Pampeano por los Derechos Humanos.
0: Así que no,
1: Tuvo la gente de
0: muy.
1: la CONADEP.
0: Sí,
1: O sea que
0: muy
1: realmente,
0: bueno.
1: si se presta atención y si se quiere, se puede armar.
0: Se puede armar
1: Sí.
0: propuestas muy interesantes al alcance de todos,
1: Muy
0: re
1: accesibles.
0: accesibles, todo lo más. Hay que reconocerlo, acá la entrada a los museos son gratis.
1: Claro. Y por ser gratis tampoco tienen posibilidades de renovar las muestras cada tanto. Por eso por ahí
0: Claro, pero
1: estaría bueno conjugar. Igual que
0: pero
1: el tema de una noche
0: hay
1: de los
0: que,
1: museos
0: claro,
1: o
0: hay
1: eso
0: que
1: de tres
0: bancar
1: por
0: todas esas
1: uno.
0: propuestas, ¿no?
1: Sí, de una que sí.
0: Bueno,
1: Nos
0: pues hay que,
1: metemos
0: sí.
1: en la charla porque, bueno, vamos a conversar un ratito ahora con quién es la editora responsable de la editorial Sudestada. Si
0: Me
1: ustedes,
0: encantan los libros de Sudestada, unas
1: para
0: cosas.
1: quienes no conocen, digamos, la editorial Sudestada, tengan en mente una editorial que se dedica sobre todo a hacer publicaciones de pensadores y de artistas críticos, progresistas, del campo nacional y popular, sobre todo desde una perspectiva latinoamericana muy importante. Así que vamos a charlar un ratito ahora porque nos atiende hasta ahora. Natalia Bericat, ella es la editora.
0: ¿Qué es Pampeana?
1: Nació en Mar del Plata, en realidad.
0: Ah.
1: Yo ¿Sabés por qué decís que es pampeana?
0: ¿Por qué?
1: Porque su obra Malparida, de la cual vamos a hablar, es una obra que sitúa a una de las personajes nacidas acá en un pueblo de La Pampa. Pero vamos a
0: Ah,
1: preguntarle mejor a ella.
0: mira.
1: ¿Sí? Nació en Mar del Plata, vive en Santa Clara del Mar y
0: Qué
1: además de
0: bien.
1: ser la editora de Sudestada, ha
0: Escribe
1: publicado,
0: también, sí.
1: claro,
0: De
1: novelas,
0: hecho, creo que en la Feria del
1: antologías de
0: Libro
1: poesía.
0: presentó algunos algún
1: Terca
0: trabajo.
1: presentó, que es una
0: Terca.
1: antología de poesías que le vamos a preguntar. Todo eso le vamos a
0: Todo le
1: preguntar
0: vamos
1: a
0: a
1: Natalia.
0: preguntar.
1: Pero primero preguntarle si hasta ahora está despierta. Natalia, ¿estás ahí?
2: Hola, ¿cómo están? ¿Me escuchan bien?
1: Sí, muy bien, muy bien. Bueno, muchas gracias y
2: Acá
1: bienvenida.
2: estoy, despierta. Gracias por el llamado.
1: Difícil, ¿no? Hasta ahora de la noche.
0: Voy a mandar al frente delante de Natalia cómo llegué a
1: Mande.
0: Natalia.
1: A ver.
0: A
2: ¿Cómo? A ver.
0: través de una amiga común, a quien le mando un beso grande, a Gaby Morán.
2: Ay, Gaby Morán, mi amiga de la infancia, qué emoción.
0: ¿Viste? Es actual directora de nivel secundario del Ministerio de Educación de la provincia, ¿no? Así que,
1: Si te
0: mira vos.
1: parece, Natalia, así como para, justo
2: No
1: para.
2: sabía que había llegado a través de ella, qué emoción.
1: ¿Viste? Bueno, entonces listo, ya van dos pistas, vamos a tirar así para romper el hielo la primera pregunta. Si tenés a tu mejor amiga acá y si una de tus personajes de las novelas más importantes que escribiste, que es Malparidas, tiene su vida acá en La Pampa, ¿qué te une con la provincia? Para arrancar por acá.
2: Bueno,
1: Sí.
2: me une parte de mi árbol genealógico porque mi bisabuelo cuando llegó de España, de Botalla, de un pueblito de España, llegó a La Pampa, se vinieron a La Pampa y toda mi familia, mis abuelos, mis tíos, mi papá nacieron en Parera.
1: Mira.
2: En este momento tengo a mi tía, que ahora está jubilada, que es médica, química, bioquímica, que vive en Santa Rosa. Tengo tíos en General Pico, tengo tíos en Parera, así que tengo así como un amor muy grande por La Pampa. Es más, acabo de terminar de organizar una gira por el norte de La Pampa para agosto, así que me pone muy contenta que me hayan llamado de Santa Rosa y más con Gaby, que yo pasaba todos los veranos en el pueblo de mis abuelos y Gaby era mi amiga de los veranos. Así que pasábamos ahí en la pileta municipal de Parera, pasamos muchos años de nuestras vidas juntas, así que le mando un beso muy grande a Gaby.
1: Qué lindo, qué lindo. Justamente, bueno, le contábamos a la audiencia que Natalia es la editora justamente de la editorial Sudestada. Contale un poquito a la audiencia de la provincia, hay muchos que ya conocen Sudestada, por supuesto.

0: resto y muchas. Pero bueno, si vos tuvieras que hoy definir su destada para poder, sobre todo, interpelar a nuevos y nuevas lectoras y lectores, ¿qué es su destada?
1: Bueno, su destada arrancó siendo un grupo muy chiquito de estudiantes de periodismo de la Universidad de Lomas de Zamora, de Lanús, que bueno, después se asentó en la redacción en Lomas de Zamora. Es una editorial que ya tiene 24 años, surgió como una editorial independiente, autogestiva, y desde ese momento hasta ahora se sigue manteniendo de esa manera. Una editorial que se hizo conocida al principio por su revista, en el momento donde los puestos de diario ocupaban un lugar importante dentro de nuestra cultura. Nuestras revistas se distribuían en los kioscos de diario y de esa manera teníamos una difusión muy grande. Después de la pandemia nos dedicamos exclusivamente a la edición de libros y así es como nos sostenemos. Así que, bueno, Subestada es un grupo colectivo en el cual formamos parte de un montón de personas, dentro de ellas muchos escritores, escritores jóvenes, escritores contemporáneos, y así como decías vos al principio, una editorial que siempre se dedicó a rescatar la memoria, escritores argentinos, personalidades de nuestra identidad nacional. Y bueno, y a medida que fuimos creciendo, fuimos ampliando ese público. En este momento, desde el 2019, tenemos una colección de poesía que se llama Colección de Poesía Subversiva, que arrancó en el 2019 y hoy ya tiene casi 40 libros publicados. Así que bueno, Subestada para mí es como una especie de trinchera literaria desde donde hacemos muchas cosas todos los días.
2: Me acuerdo en este momento, no me pregunte los autores, pero sí me acuerdo que son de Editorial Subestada. Uno es muy bueno, es Jorge Massetti, hablando de periodistas.
1: Bueno, esas son parte de las biografías de Subestada.
2: Claro, y de Rodolfo Walsh también, me parece que tiene unos muy... me parece, amigo, aparte los libros de Subestada tienen un precio bastante accesible, no son libros caros, al momento de ir a comprar.
1: Tratamos de que siempre sean precios accesibles, populares. Todos sabemos cómo se maneja en nuestro país el tema del papel, ¿no? Que es todo el tiempo está aumentando y hay un monopolio del papel que a veces es muy difícil trasladar el precio a los lectores. Pero bueno, tratamos de primero mantener la calidad. Si ustedes se acercan a nuestros libros, pues justo acá tengo los míos. Son libros que tienen, bueno, tapas, las tapas son hermosas, tapas, y la calidad del papel, y tratamos de que, bueno, que la lectura sea democratizada, y la única manera es a través de precios populares, ¿no?
0: Claro.
1: Es muy difícil, pero intentamos eso, de vender cantidades, de estar en las ferias del libro, y de esa manera poder... Eso, llegar a mayor cantidad de gente posible, inclusive empezamos a visitar también ferias del libro en el resto de América Latina para hacernos más conocidos y tener más vínculo con nuestros lectores. Es muy difícil mantener el precio, pero bueno, lo intentamos. Hace muy poquito inauguramos una librería nueva en Capital Federal y vamos todos así muy a pulmón, tratando de autogestionarnos, de autofinanciarnos, porque... Aparte somos un medio periodístico que tiene un trabajo muy fuerte en redes sociales, entonces tratamos de no estar condicionados por ningún tipo de pauta, no cobramos pauta nunca en estos 24 años, así que la única manera es esto, ¿no? El libro, siempre digo, andamos con el libro bajo el brazo para todos lados, tratando de difundir nuestra poesía, nuestros escritores. También escritores amigos, somos parte también de un grupo de escritores más grandes que a veces publican en otras editoriales, pero esta Feria del Libro demostró también que la trinchera Subestada es grande porque vinieron un montón de escritores a nuestro stand.
2: No, y vienen acá a La Pampa, cuando está la Feria del Libro acá en la provincia de La Pampa, están siempre presentes acá, ¿eh?
1: Sí, siempre nos vamos dividiendo, cada uno va a una feria diferente, porque no somos muchos, parecemos muchos, pero no, así que nos vamos distribuyendo así por diferentes lugares. Sí, La Pampa es un lugar que tenemos ahí varios puntos, en Realicó hay una librería Mundos que vende nuestros libros, y después siempre, bueno, hay personas que se van llevando los libros. Muchas bibliotecas populares estuvieron este fin de semana, fin de semana que pasó de la feria. Así que también el contacto con las bibliotecas populares, donde nuestros libros están ahí. Mucho en las escuelas, mis libros en La Pampa se trabajan mucho en las escuelas. Así que ahora también, cuando vayan a agosto, voy a ir a dar algunas charlas. Mi novela se presentó también en la escuela de Parera, escuela donde fue Gaby también. Así que, todo se va uniendo, todo se va entretejiendo.
0: Natalia, ¿cuánto hace que sos editora? Que tenés la tarea de ser editora de Sudestada.
1: Bueno, un poco me tocó de casualidad, porque yo en realidad soy profesora en letras de la Universidad de Mar del Plata y tenemos como

0: ser editora de Sudestada?
1: Bueno, un poco me tocó de casualidad, porque yo en realidad soy profesora en letras de la Universidad de Mar del Plata y tenemos como esa formación de crítica literaria. Yo empecé escribiendo para Sudestada reseñas de libros, artículos periodísticos. Durante la pandemia falleció nuestro director, fundador, Hugo Montero, y ahí fue cuando yo empecé a trabajar un poco más fuerte en la editorial por una cuestión de que se necesitaba cubrir algunos espacios. Este fue un sueño de Hugo y Nacho Portela, y de Walter Marín y otros escritores y otros fundadores de Sudestada, y bueno, entre todos fuimos poniendo un poco el cuerpo. Y ahí fue cuando yo me animé a hacer lo que hago en realidad en la universidad, ¿no? Esto de estar con la lupa mirando.
0: Claro.
1: Y ahí me puse a trabajar con mis compañeros y con mis compañeras el tema de la edición, un poco porque es algo que me gusta. Este fin de semana estuve editando, voy a contar una novedad. Este fin de semana estuve editando el libro de una pampeana que se viene dentro de muy poco.
2: ¡Apa!
1: Sí. Felicita se llama.
0: La tenemos a chica. Mira.
1: Sí, sí. Felicita Bonavita va a sacar un libro por Sudestada y estuvimos editándolo juntos este fin de semana. Bien. Es una primicia total.
2: Exactamente, no sabíamos,
1: No lo sabía nada.
0: Política,
1: nadie.
0: Obviamente. Política.
1: Sí, político. Sí, y cuando vean el nombre, bueno, no se los voy a decir, les voy a decir, dentro de muy poquito ya va a haber novedades. Pero bueno, esto a mí me gusta mucho el trabajo en equipo con el otro escritor. Porque es algo que también hago yo cuando escribo, estar con otra persona que me acompaña. Siempre escribimos con otros, nunca escribimos solos, o en la modalidad de taller, o consultándole a un amigo escritor.
0: Claro.
1: Entonces me parece, esta tarea a mí me gusta, que lleva mucho tiempo, pero es una tarea que a mí me gusta mucho, acompañar el proceso de escritura de escritores que quizás escriben su primer libro.
0: La pregunta más que nada también venía por, digamos, ese plus que hay que tener como editora de encontrar potencial, de encontrar, digamos, proyección, de decir, acá hay algo distinto, acá hay algo original. Es decir, ¿cómo manejás ese equilibrio también en una editorial chica que tiene que subsistir? Es decir, que también además necesita colocar lo que produce para poder incluso imprimir otros libros. ¿En qué te inspirás o en qué te basás como para decir, acá está, por acá puede ser?
1: Bueno, nos pasa, yo creo que nos pasa a todo el equipo de Sudestada, que nos hemos encontrado con escritores que editamos, que lo primero que te pasa con un texto es que te conmueve. Yo creo que cuando un texto logra conmoverte, logra moverte esa fibra, esa sensación en el cuerpo, vos decís, acá hay algo que se está diciendo acá que uno quiere que, no sé, difundirlo, contarlo. Uh-huh. Y es muy difícil porque yo tengo todo el tiempo, aparte de las redes de Sudestada, el WhatsApp y el mail, y es continuamente personas mandándome textos todo el tiempo. Quiero publicar mi primer libro, tengo un libro de poesía, tengo una novela. Y a veces uno le agarra esa sensación de desesperación porque uno quisiera publicar todo. Me pasa mucho cuando me voy de gira por diferentes lugares del país y vos decís, hay escritores en las provincias que no los conoce nadie, que son espectaculares. Es algo que yo digo, bueno, me doy el lujo a veces de juntarme a leer poesía con mujeres de Viedma, con mujeres de, no sé, de Bariloche, de Neuquén, y escuchás unos poemas increíbles, y vos decís, bueno, a veces pareciera que todo pasa por Capital Federal, y me pasa cuando a veces voy de jurado a Paraná, estuve hace muy poco en Concepción del Uruguay, lugares donde uno va como viendo eso que es como propio de cada región, como propio de cada lugar, y te dan ganas de publicar a todo el mundo, esa es la realidad, o por lo menos publicar a esa gente que se acerca a Sudestada porque sabe que hay algo de Sudestada que tiene que ver con su escritura. Entonces, bueno, es difícil, la verdad que es difícil porque sale caro editar, pero bueno, tratamos de, siempre decimos que un libro alimenta al otro, ¿no? Tenemos escritores en Sudestada que quizás venden más libros que otros. Entonces, bueno, lo que vende ese libro sirve para financiarla, que salga otro libro nuevo, y así es como una rueda que va dando vueltas.
2: Yo te quiero felicitar. No sé si estuviste vos en la selección, ahí como editora del libro, pero hay un libro que me encantó, y de hecho lo leyeron dos de mis hijas y les encantó también, que es el de Norita, la madre de todas las batallas, ¿no?
1: Sí, el libro de Gerardo, sí.
2: Sí.
1: Bueno, ese libro

0: Norita fue parte de nuestra vida, es parte de nuestra vida. Ahora se cumple...
1: Un librazo.
0: El sábado se cumple un aniversario de, el aniversario de su partida, y Norita siempre estuvo presente, estuvimos acompañándola en cada ronda, cada jueves en su casa, durante la pandemia. Y bueno, este libro para nosotros tiene como... Aparte, cada feria del libro, Norita iba a la feria, ella siempre, hasta último momento, firmando su libro, haciendo presentaciones. Fue hermoso, la verdad, editar ese libro fue como un lindo.
1: ¿Y cómo hacer? Porque vos decías, bueno, nosotros arrancamos presentando, arrancamos a través de revistas, en los kioscos, en la pandemia se adaptaron al tema de los libros. Y la presencia en redes sociales es impresionante porque se comparte mucho, aparte, entre redes sociales, lo que publica Suda Estada.
0: Uh-huh. Bueno, sí, nosotros tenemos un trabajo diario. O sea, mi trabajo, aparte de ser docente de escuelas secundarias, bueno, no sé si habrán escuchado esto en estos últimos tiempos, pero los docentes de escuela...
2: Hacemos de todo, generamos contenido, sí.
0: Yo tengo compañeras que venden ropa, que están en la feria, que bueno, yo aparte de dar clase en escuela secundaria, trabajo en la editorial y trabajo en la parte de contenidos de Suda Estada, que es la parte de levantarse cada mañana con una mala noticia, que es lo que nos toca. Mm. Y bueno, nosotros tenemos un trabajo continuo en redes sociales, tenemos mucha presencia, sí. Tenemos un equipo conformado de contenidos, y bueno, es un trabajo de todos los días, de lunes a lunes. No hay feriado, no hay nada, y es lo que va pasando, y aparte tenemos, desde hace unos años que tenemos una realidad muy convulsionada, así que tratamos de dar otra mirada, ¿no? Desde un periodismo independiente, diferente, tratamos de no reproducir lo mismo que reproducen los medios grandes, que a veces sentimos que están como repitiendo un discurso que va en contra muchas veces de los intereses de muchos trabajadores y trabajadoras que son nuestros lectores y lectoras, ¿no? Entonces, es un trabajo muy comprometido porque también estamos muy expuestos a las redes, tenemos casi 1,000,000 de seguidores, entonces es como, bueno, estoy dando una información, es informarte, es dar una mirada crítica. En general la gente se acerca a Suda Estada a buscar una opinión, aparte de una información. Uh-huh. Bueno, a veces la gente entra y dice, a ver qué opina Suda Estada sobre esto. Y está también la responsabilidad nuestra de que nosotros no es que tenemos una bajada de línea y todos pensamos lo mismo. Es un periodismo totalmente diverso donde a veces
1: pero
0: no coincide.
1: Claro, pero cuando hay alguna fecha particular o alguna manifestación, uh-huh. Yo he visto que muchas veces se usa la publicación de Suda Estada convocando o compartiendo, ¿no? A través de redes sociales, sí. Ese contenido.
0: Sí, tenemos una compañera, Doris, que es nuestra fotógrafa, y aparte hay mucha gente que va a las marchas y nos manda videos. Ay, les mando esto para que suban. Hay varias fotógrafas y fotógrafos o fotoperiodistas que nos van mandando información de minuto a minuto. Es una lluvia de mensajes porque todo el tiempo pasa algo. Es desesperante porque aparte de tener el femicidio de cada día, es un mensaje, me echaron del trabajo, me descontaron del sueldo, estoy con un problema gremial, soy docente de Chubut, soy docente de Catamarca. Es como, es tan abarcativo y es tan grande que a veces decimos, bueno, no llegás a cubrir, que un poco te da culpa, ¿no? Porque si no llegás a cubrir toda esa demanda que hay de la gente, que muchas de las noticias son construidas por la voz de los propios lectores de Suda Estada que nos mandan la información del minuto. Bueno, está pasando esto en tal lugar, sobre todo cuando hay represión, cuando hay algún acto de injusticia, enseguida nosotros leemos todos los mensajes que nos llegan, entonces es un montón.
2: Natalia, ¿y no sentís por ahí que, digamos, en ese vértigo que tiene el periodismo actual, que también tiene que ver con las modalidades de producción de noticias? No solo, de la misma manera que se generan contenidos para Instagram, se producen noticias. Es decir, ¿no sentís también que como... digamos, como alma mater de Suda Estada a la hora de decir, bueno, textos, libros, antología de poesías, como que van en conflicto, en tensión esas dos cosas? Por un lado, sostener el vértigo de la información diaria, que como vos decís, también es geométrico, es imposible de abarcar, con la lectura que requiere tiempo, que requiere predisposición, que requiere espacio, que es, digamos, la propuesta como editorial también. ¿Cómo congeniás esas dos patas?

0: No, yo creo que se complementan. Por ejemplo, hay como un principio nuestro que a la noche siempre subimos una poesía subestada. O sea, nunca nos acostamos, mandamos a dormir con una mala noticia, nos levantamos siempre con una noticia tranqui. Generalmente el momento más álgido es la mañana, mediodía, pero tratamos de que la gente conozca, lectores. Todos los días subimos una poesía a nuestras redes sociales. Y también la poesía es política para nosotros, o sea, los textos que subimos tienen que ver con lo político, tienen que ver con la escritura urgente, ¿no? De que muchas veces, muchos de los textos que compartimos son de escritores que en el momento de que ven un acto de injusticia escriben algo, y generalmente son los textos que más impacto tienen, porque son los textos escritos, no sé, nos pasó con el 25 de mayo, que subimos un texto de Juan Solá a la mañana y de repente, sí, bueno, no sé, tiene 50.000 likes, y voy a decir, todo el mundo lo compartió, porque es un hecho histórico, es una efeméride, pero al mismo tiempo tiene un lenguaje poético, y la poesía tiene ese poder de decir en tres palabras lo que por ahí en un libro no lo puedes decir, ¿no? Entonces, bueno, a veces la noticia está dicha en un poema, o está dicha en unos versos que simplifican o condensan, mejor dicho, no simplifican lo que queremos decir. Entonces, bueno, me parece que la poesía para mí es una aliada y ayuda a poner un poco de paño frío entre tanto revuelto, ¿no? Porque está todo muy, muy, muy feo últimamente.
1: De mi parte, una última pregunta. Natalia, vos como docente de nivel secundario también, hablábamos de redes sociales y todo lo demás, pero la poesía sigue conmoviendo a los chicos, ¿no?
0: Sí, y los libros siguen conmoviendo a los chicos. Yo, como se dice, los chicos no leen. Yo trato de llevarle si no puedo llevarle un libro a cada uno, le llevo fotocopias. Siempre llevo mis libros y andan con los libros, los huelen, enfocan. Y la poesía les encanta. Y aparte te encontrás con un montón de chicos que escriben poesía. Yo creo que el género que más les gusta, no hay nada más hermoso que leerles un cuento. Cada vez que uno cae con un cuento al aula, pasa algo maravilloso. Por eso también se unen como mis profesiones, porque hace muy poquito armé una antología de cuentos para el aula con Dolores Reyes, Juan Solá, César González, Nina Ferrari, con un montón de escritores muy conocidos, y que es una antología para trabajar en el aula, que es una antología que llevamos a las escuelas, y a los chicos les encanta que les lean, les encanta leer. Obviamente que están con el teléfono, pero como estamos nosotros también con el teléfono pegado, ¿no? Pero yo creo que la poesía no ha perdido su fuerza ni su valor. Y el aula también te sirve para estar conectada con, yo creo que es como una especie de termómetro el aula, ¿no? A donde uno ve cosas que bueno, es un poco un reflejo de lo que pasa afuera. Y bueno, los chicos están muy atravesados por lo digital, pero también entendemos que si nosotros les acercamos otra propuesta, reciben bien esa propuesta de los adolescentes. Yo trabajo con adolescentes, tengo muchos cursos grandes de 15 a 17 años y bueno, tienen un pensamiento crítico que necesitan que estemos ahí, ¿no? Para desarrollarlo, para que, siempre les digo, la secundaria es un paso de hermoso por el que pasan y está buenísimo que ahí puedan formarse como sujetos críticos, ¿no? De esta sociedad, que es lo que necesitamos, nuevas generaciones que piensen. Y bueno, el celular va un poco en contra de eso, así que hay que meter libro ahí en el aula todo el tiempo.
1: Bueno, Nati, te agradecemos mucho esta comunicación y esperamos que cuando vengas a La Pampa...
2: Agosto, dijo.
1: ¿Cómo?
2: Agosto.
1: Agosto, cuando vengas en agosto, ya podríamos ir adelantándole a Gaby Morán que prepare un asado. Tiene una parrilla Gaby Morán de linda en la casa. Y hace asados.
0: Voy a ir a festejar mi cumpleaños a La Pampa, porque voy a ir el 21 de agosto.
2: Ahí está.
0: Que para mí es una fecha muy especial porque fue el día que nació mi bisabuela. Mi bisabuela era Ranquel.
1: Sí.
0: Y era de La Pampa. Y bueno, así que voy a ir a festejar mi cumpleaños a La Pampa. El día de mi cumpleaños voy a estar visitando escuelas. Y el 21 eso. Y después voy a estar en Maisonave y voy a estar en Realicó también. Así que donde me quieran invitar. Voy a andar por ahí.
1: Ah, vas a andar por Santa Rosa.
0: Y tengo que ir a visitar a mi tía porque si no me mata mi tía.
1: Vamos. Pintó encuentro en Santa Rosa cuando venga Nati. Sí.
2: José me invitó, dijo.
1: Sí, no, sí. Yo ya me sumé.
2: Ya está.
1: Ya me sumé al asado.
0: Muy bien.

0: muchísimas gracias.
1: Gracias.
2: Bueno, gracias a ustedes gracias. Por la llamada y bueno, un placer y una felicidad enorme que me hayan llamado a La Pampa, que es un lugar que yo quiero mucho, así que nos vemos pronto por allá.
0: Nos vemos abrazo. Entonces.
2: Nos vemos.
0: Qué linda nota. ¿Qué, sí. ¿Cuánta gente?
1: Y hablamos nada más que un poquitito así de la obra que tiene Natalia, es, que no solamente es editora, sino que también es escritora.
0: Sí.
1: Y el libro este, Malparidas, con el que arrancábamos, es el libro de tres generaciones de mujeres. La primera es la que correspondería así a su bisabuela, que es de acá, de la provincia de La Pampa.
0: Qué bárbaro. Sí. Y aparte es cierto lo de Sudestada, que es una trinchera cultural verdaderamente, ¿no? Porque tiene una Chimbote. Línea y la mantienen, ¿no?
1: Sí.
0: Así que también...
1: Lo que va quedando, ¿no? Porque eso también es responsabilidad de todos conocerlo sí, y sostenerlo. Sí.
0: Bueno, ¿hacemos nuestra segunda pausa?
1: Sí, sí, porque se llenó el
0: estudio. Si no se derrite esto que tengo acá. Hacemos nuestra segunda pausa, ya volvemos.
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0: Tercer, mirá, mirá cómo estamos. Mirá las manos, cómo se ve. Aparte, mirá cómo arrancamos este tercer bloque. Lo que se viene, lo que se viene. Yo te contaba que estuve en Córdoba. Domingo terminó el partido. Se clasificó campeón Belgrano y empezó la locura.
1: Belgrano.
0: Todo celeste era. Estuve en el, ¿cómo se llama? El paseo es el Buen Pastor. El paseo del Buen Pastor, que tienen una fuente muy linda todo, y para colmo era el cumpleaños de Rodrigo el domingo. Así que...
1: ¿En
0: y
1: hay una fuente. ¿Era el cumpleaños de Rodrigo Bueno?
2: Sí. Exactamente, cumplía 53 años.
0: Era el cumpleaños del domingo.
1: Listo, de acá la santificación. Mínimo, no, logró el milagro.
0: Y te tengo la fuente, no sé, cuando Maxi diga, tenemos ahí la fuente del Buen Pastor. Esto es apenas terminó el partido.
1: Sí.
0: Que todavía no había llegado la locura, porque después fue una locura. Después fue una locura el. Después fue una locura.
1: Sí.
0: El festejo, ¿no?
1: Bueno,
0: pero bueno, tenemos invitado.
1: Tenemos, claro.
0: Tenemos invitado.
1: Alguien que habla con propiedad porque desde que nació de Belgrano.
0: Claro, que es de Belgrano, sabe preparar Ferné, trajo la camiseta de Belgrano.
1: No se le fue la tonada.
0: Es colega.
1: Todo.
0: Y lo sufrió desde acá el partido.
1: Sí.
0: Lo sufrió desde acá el partido. Por Martín televisión. Rodríguez, periodista cordobés. Pampea. Ya, ¿cuántos años se le dio a Pampa?
2: ¿Cómo andan? Van a ser 21 años.
0: ¿Qué lo tiró?
2: Éramos re jóvenes cuando nos conocimos con la.
0: No,
2: con ella. Mirá, éramos re chicos. ¿Viste?
1: Sí, tal cual.
0: Éramos tan jóvenes.
1: 20 largos, 20, casi 30.
2: Sí, tal cual.
1: ¿Viste?
0: Ah,
2: sí,
0: mirá vos.
2: Viste que estoy re tranquilo. Ya se me pasó todo. Ya me recuperé. Ya está.
0: Ya me recuperé. ¿Festejaste el domingo?
2: Recién contaba fuera de micrófono que fue una final muy, muy particular porque me tocó trabajar. El trabajo del periodista 5x2, como dice el convenio. Pero hay veces que te toca reemplazar a compañeros que tienen tus mismas tareas. Y yo ya sabía desde antes del clásico con Talleres que el fin de semana largo me tocaba trabajar.
1: Y vos decís que tus compañeros no tenían fe de que Belgrano pudiera llegar a la final.
2: El que me lo pidió también es de Belgrano.
1: Ah, bueno.
2: El director del diario.
0: Mira con audio y todo.
1: Don Goñi.
3: Ahí está, mira.
0: Cumple Rodrigo.
2: Está la estatua de la mona ahí.
0: Mira.
1: Pega más.
0: Eso es apenas terminó el partido al ratito, más
2: claro.
0: O menos. Ya estaba todo de celeste. Todos los edificios. El Museo Carafa, viste que tiene esa cosa alta detrás,
2: claro.
0: Y todo lo demás. Ya estaba celeste, con las luces todo iluminado celeste. Era...
1: ¿Cuántos años tiene el club de fundado más?
2: Es
1: o
2: de
1: menos?
2: 1905.
1: Ah, claro, por eso. Todo
2: 121 años tiene. Cumplió en mayo, me parece que era. No me acuerdo ahora, pero cumplió 121 años. El año pasado fue el gran evento de los 120, que con Belgrano en primera, que había vuelto a primera en el 2022.
1: Sí.
2: Que esa sí fui a la cancha. Esa fue. Lo primero que hay que decir es que, como cordobés en La Pampa, que hay una filial de Belgrano en La Pampa.
1: Como cordobés en La Pampa.
0: No soy el único hincha de Belgrano.
2: No, hay un montón.
1: En toda la parte norte hay filiación con la provincia hermana.
2: Más allá de, pero es más allá de eso. La mayoría de los que están ahí son todos cordobeses que están acá.
1: Ajá.
2: Cordobeses y cordobesas. Hay muchas mujeres también.
1: De capital. Digamos, Córdoba
0: y
1: capital.
0: Debe haber pampeanos que fueron lados. A estudiar.
2: Sí, hay muchos. Hay muchos cordobeses de todas partes de Córdoba que por el novio, el pareja, un pariente,
0: claro.
2: Han terminado en La Pampa, pero siguen siendo de Belgrano. En la reconstrucción institucional que hizo Belgrano hace unos 5 o 6 años, comenzó el tema de las filiales.
1: Sí.
2: Todos los hinchas se empezaron a agrupar en cada uno de sus puntos de la Argentina y del mundo para seguir a Belgrano y seguirlo. Sobre todo después del ascenso del 2011.
0: No.
2: Y ahí surgió.
0: Cómo sufren detrás del vidrio.
2: No, sí, recién entró uno.
0: No, mostrame el de la campera. Mirá, porque tenemos uno de...
2: Sí,
0: se
2: sí,
0: la rebanca, ¿eh? Se la está rebancando. Mirá los dos, que encima los dos son de River, ustedes
1: sí,
0: dos. ¡Ah, no! ¡No!
4: Sí,
0: Santi es de Boca, tenés razón. Pero mirá, vino y se la banca, vino con los colores,
2: Está bien, ¿no? Que
0: se
2: está
0: la
2: bien.
0: Banca.
2: El partido fue
1: así que
2: peleado.
0: Fue linda
2: todo.
0: Final. Yo sí, les voy a decir una cosa, que yo no soy hincha ni de River ni de Belgrano. Disfruté mucho porque fue un partido de final,
1: Claro.
2: Sí, tal cual. El partido fue...
0: Jugó más con el cuchillo en los dientes Belgrano, eso hay que decirlo.
2: Es que hoy, desde que salió campeón Belgrano, todo el mundo que empezó, los que no lo siguen, empezaron a repasar qué es lo que hizo Belgrano. Claro. Porque todos decían, el Mudo Vázquez entró en el segundo tiempo. El Mudo Vázquez era titular desde que llegó. No anduvo bien y el técnico cambió la forma de jugar y el Mudo fue al banco. Y un tipo que tiene 37 años, recorrido...
0: 37 años tiene.
1: Era más mística que todos los demás juntos.
2: Sí. Porque él
0: es el único que continúa en el club jugando del 2011.
2: Claro, él tenía 21 años en el 2011 cuando asciende Belgrano y se va ahí a...
0: Y River desciende.
2: Se fue a Italia. No me acuerdo a cuál equipo, pero al que fue Dybala después, sí. A ese se fue. Y al Palermo me dice el productor, muy atento.
1: Muy bien.
2: Se fue al Palermo y después hizo 15 años de carrera en España, en Italia, y ahora vuelve, hace rato quiere volver, pero ahora se decidió por todo esto de que muchos jugadores que surgieron en Belgrano, hicieron su carrera y todavía están en edad competitiva y en nivel, decidieron volver para... Buscaban esto, tratar de salir campeón, y bueno, lo lograron, porque Celarrayán, Rigoni, todos esos jugadores son del club, surgidos en las inferiores, y que hicieron su carrera y ahora están de vuelta.
0: ¿Y qué ¿Qué hicieron los jugadores después de... ¿A dónde se fueron a festejar? A Jesús María, que estaba...
1: Y si la vamos a hacer,
0: el Festival Nacional del Cuarteto.
2: Claro, así que hasta eso. Ayer escuchaba a Juan Caolave que decía, si te traen un guión de una película para hacer, no lo hacen tan bien, porque jugar la final. O sea, primero en el trayecto le ganás a tu clásico rival, lo dejás afuera. La semifinal, empatás sobre la hora y ganás los penales. Y jugás la final, vas perdiendo dos veces y ganás con dos goles en dos minutos con uno que entró. El día del cumpleaños de uno del número dos del cuarteto, y el uno también es de Belgrano, que es la Mona.
0: Sí.
2: El día del cumpleaños de Rodrigo. Y el día que hay un Festival Nacional del Cuarteto que toca la Mona en Jesús María.
0: Y Jesús María.
2: 50 kilómetros de Córdoba.
0: Así se fueron todos Jesús María a festejar ahí.
1: ¿La Mona también es de Belgrano?
2: La Mona es de Belgrano, pero hace muchos años optó por no...
0: Claro,
2: sabe que es de Belgrano, pero ya no...
0: Él es universal.
2: Él prefiere hinchar por todos los cuadros de Córdoba. Sí. Cuenta la leyenda que la Mona llegó a jugar en algunas inferiores en Belgrano. Era delantero, pero él empezó a cantar.

0: Muy chico, a los 16 años empezó, claro, a cantar
1: en Y esto que estamos viendo en imágenes es el 25 ya. Están re locos, claro, los cordobeses. Yo les digo porque el 25 yo veía a la orilla de la autopista de la circunvalación gente, todo Belgrano. Digo, ¿qué pasa acá? Era que venían en caravana. Me hacía acordar cuando salió campeón a Argentina, estaban en la orilla de la autopista allá en Buenos
2: y
1: Aires.
2: Claro,
1: así estaban todos los locos estos.
0: Hicieron una caravana desde,
2: pero ¿cómo no?,
0: desde Villa Esquiú, que es el complejo donde tiene las canchas,
1: mirá lo que hizo,
0: el hotel.
1: Sí. Y están re locos. Mirá lo que era gente atrás.
2: Ilógico.
0: Salieron desde Villa Esquiú por la circunvalación hasta el Kempes.
1: Sí.
0: O sea, es darle media vuelta a Córdoba. Y en los puentes, se ve ahí en los puentes, sí, la gente colgaba las banderas.
1: De eso,
0: Un montón
1: de te venían de joda corrida.
0: Y eso fue ayer y terminó en el Kempes. Después, mientras tanto, por ejemplo, Ulises, el otro bueno.
1: En bici.
0: Se fue en bici a cumplir la promesa que si salía campeón de Verona, ha sido en bici de Córdoba, Altagracia. Así que se fue en bici a cumplir y después fue a cantar en el festejo del Kempes.
1: Y hace un rato todavía estaba. Iba caminando uno arrodillado que había hecho una promesa, no sé si llegó, no me acuerdo de dónde a dónde tenía que ir, pero lo estaban filmando, lo iban siguiendo, pasándose imágenes.
0: En el mismo festejo en el patio Olmo había gente que llegaba pelada, teñidos, uno que venía con la novia que había prometido que se iba a casar si salía campeón Belgrano, todos
1: y
0: fueron
1: que
0: a.
1: Que se casó el... no había pretexto,
2: cagó. Me gusta el sponsor, che, Banco Macro.
1: Che, me sirve un poquito más de gaseosa, quedó medio petrolero.
0: Está fuerte el campeonato.
1: Quedó fuerte, está fuerte el campeonato.
2: 70-30, 80-20.
1: No, le pusieron garra como el partido. Y yo le decía a mi hija de River, que estábamos mirando el partido, y le digo, mirá, le digo.
2: ¿Ves? ¿Por qué?
1: Si se mide entusiasmo, garra, yo le dije otra palabra. Sí, a huevo está ganando Belgrano, a pesar de que iban empatando hasta el momento. Y cuando metió el gol River el segundo, en el bar que estábamos había sabido haber hinchas de River.
2: Sí.
1: O habrán sido talleres, no sé. Hubo festejo.
2: Yo estaba en Buenos Aires y cuando se dio el tercer gol, que no, yo no veía de quién era porque no lo estaba viendo, se escuchó, pero precioso, o sea, con el tercer gol de Belgrano fuimos todos Boca, todos San Lorenzo, Independiente,
0: es que
2: todos.
0: Se repitió con Belgrano lo que vienen con otros clubes del interior, como le llaman, que en realidad son clubes también,
1: claro,
0: igual que los de Buenos Aires, que el formato del torneo te da la chance de una buena racha, pegás 4 o 5 partidos y llegás a la final y puedes salir campeón. Le pasó Platense, pasó en equipos como Independiente Rivadavia en la Copa Argentina. Esos formatos te permiten, le dan más chance a los equipos que por ahí tienen menos presupuesto, pero tienen un equipo mejor armado, claro, y a la larga te pueden hacer ganar un campeonato.
1: Ahora, vos que sos más futbolero,
0: sí,
1: River yo creo que llegó encima con una presión adicional con lo del 2011. O sea, digamos una cuestión psicológica. Tenían una presión el equipo, ¿viste?
2: Que, sí.
1: Hay que dar vuelta a la racha esa, hay que dar vuelta a eso, ¿no?
0: Sí, eso juega más para mí, juega más para los hinchas, para la dirigencia que para los jugadores. La diferencia entre River y Belgrano es lo que cómo está conformado los grupos. Belgrano tiene el capitán, el 10, el que mejor juega, es un pibe que tiene 30 años, creo, 31 años.
1: ¿Es el chino?
0: El chino se lo rayan. Podría estar jugando donde él quisiera.
1: Es malo, buscaron River y Boca.
0: Sí, sí.
1: En pero su momento.
0: Él les dijo a los dos que en Argentina iba a jugar solamente en Belgrano. él es hincha de Belgrano. Es un tipo que jugó en México, jugó en Estados Unidos, jugó eliminatorio. Él es de familia armenia.
2: Ajá.
0: Entonces juega en la selección de Armenia el chino.
1: ¿Juega?
0: Sí, juega en la selección de Armenia. Hubo un par de en el torneo pasado, un par de partidos que no jugó porque se había jugado con la selección de Armenia para clasificar al mundial.
2: Uh-huh.
0: Entonces, y está en una edad, ahora, a los 30 años, todavía te quedan 5 o 6 años de carrera. Y antes a los 30 yo estaba para.
2: No, claro.
0: Estaba esperando el partido de despedida.
2: Sí,
0: todo eso, esos son jugadores surgidos. Que hicieron su carrera y volvieron, como dicen ellos, plenos a jugar a Belgrano. Sumado a otros jugadores que son mitad de equipos de media tabla o con mucha experiencia, que yo les llamo como en el básquet, los jugadores de rol.
1: Sí.
0: ¿El defensor qué hace? Diría mi abuelo. El defensor le saca la pelota al delantero y se la da uno del mismo equipo.
2: Sí.
0: Los cuatro defensores que tiene Belgrano no son de Belgrano, pero son jugadores de experiencia. Lisandro López,
1: Lucha López, Boca, Juan Boca.
0: El Morales que jugó en Gimnasia, Sportler que jugó en Newell. Son jugadores que saben lo que tienen que hacer. El técnico los pone para eso. No le va a pedir que hagan goles, salvo de cabeza.
1: Sí.
0: Y en la mitad y los demás son pibes surgidos en Belgrano que han hecho toda su historia.
2: ¿Y
0: en
2: qué
0: Belgrano
2: quieren al club? Decilo.
0: No, seguro.
1: No es que por te eso das cuenta, porque varios de los jugadores llegaron, sí, con el pelo celeste o algún color celeste en el pelo.
2: Igual está diciendo con mucho profesionalismo y con mucha altura que por más que River haya gastado los millones que gastó este año. Porque ese es el problema, hasta de técnico.
0: El problema, como en tantas otras cosas de la vida, son los procesos. El equipo que tiene hoy Belgrano es un son jugadores que vienen desde hace un par de campeonatos, algunos no jugando, otros jugando, algunos se fueron, otros volvieron, pero siempre se mantuvo la misma línea, la misma identidad y el mismo objetivo. O sea, vamos sumando la gente, sí, que necesitamos. En River es al revés. En River es, vos traés el mejor de cada puesto, lo podés traer, después armás el equipo. Y cuando cambias al técnico. Pero sí, cuando ese técnico no todavía tiene respaldo, te salvan los pibes.
2: Sí.
0: Porque
2: sí,
0: los que jugaron ayer, el pibe que hizo el segundo gol, tiene 3 goles en primera. Los 3 se los hizo Belgrano.
1: ¡No! ¿En serio?
0: El partido anterior, no sé si no se acuerdan ustedes, el partido anterior River-Belgrano ganó 3-0 River.
1: Sí.
0: Hizo 2 goles, no me acuerdo el nombre.
1: El pibe este.
0: El que hizo el
1: ¿cómo
0: segundo
1: se llama, Maxi?
0: Galván. Hizo 2 goles Galván en el partido anterior contra River, le hizo 2 y ahora le hizo el tercero.
1: El tercero.
2: Yo te quería preguntar cómo salió Belgrano en el campeonato pasado y en el otro.
0: El campeonato pasado Belgrano no entró a la fase de grupos.
1: Al playoff.
0: No clasificó.
2: O sea que proceso sí, pero tienen que dar todas las coordenadas también.
0: El campeonato pasado Belgrano no entró en ese. No clasificó.
2: Sí.
0: Pero los jugadores, de esos jugadores, el único que vino así como rutilante era el Mudo Vázquez.
2: Ajá.
0: ¿Pero por qué? Porque por una cuestión familiar no se venía antes, no podía convencer a la esposa que volvió de Italia.
2: No es un cuento.
0: Hace mucho que lo quiere traer, pero la familia de él está sentada en Italia desde hace 15 años, las hijas nacieron allá, sí, y era muy difícil que volviera.
2: Y que dijo, voy, salgo campeón y vuelvo. Capaz.
0: Lo que se dice que la idea es que él vino a hacer sus últimos años para tratar de salir campeón. Lo logró en el primer torneo que tocó.
2: ¿Y ahora? O sea,
0: la mujer ya te actualizando el pasaporte quiere volverse a. Porque él allá jugaba en primera en Cremonese contra la Juventus. No es que estaba en la B o en la C.
2: No, claro.
0: Todo el resto del equipo se agregaron algunos jugadores, pero la base era la misma. Entonces, de un grupo de jugadores se fueron agregando lo que necesitaba el equipo. En los clubes grandes pasa al revés. Vos armás el equipo que vos querés con cada jugador en tu puesto y después lo vas. Por ejemplo, a Boca le pasa lo mismo. Los pibes que están jugando, que se los quieren vender ahora, son los que vinieron a reemplazar a los.
1: Claro.
0: Al que pagaron 10 millones de dólares.
2: Bueno.
0: Es así.
2: Puede fallar.
1: Sí, claro, pasa en todos los clubes que encima apuestan a las inferiores también, ¿no? Porque eso es una cuestión importante. Me gustó lo del. Me quedé con lástima que no pudo estar el Cuti Romero. Guti Romero, defensor de la selección argentina, sí, del Tottenham, que parece que se va al Real Madrid, lo pretende.
0: Hace un par de años que lo quiere el Real Madrid.
1: El Barcelona también, parece que este año sí se va del Tottenham.
0: Lo que pasa es que el equipo donde está él en Inglaterra peleó el descenso en el último torneo. Y
1: jugaba el partido el mismo día que jugaba en la final.
0: Él se quería
1: y él está lesionado. Y estaba en Argentina, convaleciente. Y pues claro, es el capitán del Tottenham. Dijeron, no, flaco.
0: Hubo toda una discusión porque él había dicho que iba a ir a la final. El Luis Fagartim, el presidente Belgrano, le dijo, venía
1: al
0: palco conmigo, pero lo llamó el club diciendo el sábado nos jugamos el último partido.
1: Tiene que estar su referente.
0: El capitán,
1: claro.
0: Y ya fue. Y otro le decía, no, que se.
1: Es un fútbol profesional, le pegó
0: profesional y sos hincha.
1: Claro.
0: En determinado momento prima una cosa sobre la otra. Y bueno, le tocó. Antes que me olvide, hace un ratito dije una frase que me había acordado a la tarde, que es la reconstrucción institucional de Belgrano. Todo esto que nombramos recién,
2: sí,
0: el Chino Celarrayán, el Mudo Vázquez, el Cuti Romero, toda esa plata está en cemento en la cancha. La cancha de Belgrano pasó de 20 y pico mil.

0: casi 30.000 que tenía, a más de 40 entran ahora en la cancha de Belgrano. ¿Por qué? Porque toda esa plata que hizo de los pases se invirtieron en tribunas nuevas y demás, y la anterior gestión, cuando estaba Armando Pérez,
1: sí,
0: fue la que invirtió otra plata que hizo Belgrano con vendiendo jugadores, la invirtió en el predio de las inferiores. El predio de las inferiores era una cancha, desde que decía Villa Esquiú. Era una cancha para ir a entrenar. Ahí se hizo un hotel para concentrar, se hizo el predio para los pibes que juegan, que viven en Córdoba, claro, que son de otro lado. Se hizo toda la infraestructura. Belgrano fue el primer, aparte ahora es el primer equipo de Córdoba en salir campeón en el fútbol de AFA.
1: Sí. No, Talleres salió campeón alguna vez el fútbol de AFA. ¿Cómo nunca? Que no.
0: Torneo de AFA, ¿no?
1: No. Sacó, ¿cómo no? En la década de 70, 80, algún metropolitano ganó, no, algún nacional lo ganó.
0: ¿Vos sabés por qué le dicen gallina a Talleres?
1: No, ¿por qué?
0: Talleres perdió la final del 78 con Independiente, 8 contra 11.
2: Metete, tomá. Ahí.
0: Esa fue la chance que tuvo.
1: Claro, ahí era la confusión
0: mía. El otro que jugó una final fue Racing de Córdoba,
1: sí,
0: que perdió con Rosario Central.
1: Sí.
0: El Rosario Central que ganó el ascenso y el mismo año, y al año siguiente ganó
2: Instituto
0: el torneo.
2: ¿Instituto nunca llegó a nada tampoco?
0: Instituto llegó en el 70 y pico, cuando estaba Ardiles, cuando estaba Kempes.
2: Claro.
0: Antes del 78, tuvo muy buen equipo, pero no llegó a disputar la final. La mitad de mi familia es Instituto, así que...
2: Claro.
1: Tucumano, Renato Quinto Russo jugaba ahí.
0: Renato Russo, sí.
1: En mi pueblo, en Tucumán.
2: Ajá.
0: Tucumano en Belgrano no me acuerdo mucho. Pero lo que decía era, todo eso se invirtió y aparte del fútbol de AFA, Belgrano fue el primer equipo del interior en salir campeón del fútbol femenino el año pasado.
2: Mirá.
0: Va a jugar a Libertadores este año.
1: Mirá.
0: Porque puso plata en armar un equipo para que disputar el torneo a los equipos de Buenos Aires.
3: Bueno, escúchame.
0: Y que me olvide, sí, la cuarta de Belgrano, algunos son que están jugando ahora, salió campeón dos veces en AFA.
1: O sea, hay un laburo institucional
0: claro, con Luis Fartime hace un par de gestiones que buscaban esto. Y bueno, se logró ahora, así que yo ahora ya dije que me dedico a ver hockey.
1: Ahora, vamos a armar quilombo entre Maxi y acá el señor de Belgrano.
0: No sabe cómo me llamo, me he dicho tantas veces cordobés que no se acuerda cómo
2: Martín.
0: Me llamo.
1: Martín Rodríguez, como el prócer, sí, integrante del triunvirato.
2: Claro.
1: ¿Fue penal o no fue penal?
4: ¿Voy yo?
1: Sí.
2: ¿Sí?
1: ¿Sí fue penal? Sí fue penal. Para mí fue penal.
4: ¿Sabés que la diferencia y
1: como decía... así también fue el penal que no le cobraron a favor de River cuando jugó con Boca. Fue penalazo ese que lo empujaron.
4: Como decía Martín, Belgrano fue de menor a mayor. Aplaudo eso. Cuando le gana Talleres... creyó en el equipo, los jugadores con hambre de gloria, cosa de que River no lo tiene, y así salió campeón, creyendo que podía salir campeón. Jugaban un partidazo con Argentinos y le ganan a River.
1: Casi que te diría que en un momento jugó mejor River gran parte del partido que Belgrano. Lo que pasa es que Belgrano yo lo veía con más entusiasmo, con más garra.
0: Sí,
4: corazón, hambre de gloria, lo que le falta a los jugadores de River, justamente.
0: El momento del 2-1,
1: sí,
0: fue el
1: un baldazo de agua fría.
0: Sí. El cimbronazo. Yo creo que los cambios que se hicieron tan rápido, entraron el Mudo Vázquez y Ramiro Hernández, apenas le hizo el segundo gol.
1: El Lubita.
0: Fue clave ese cambio.
1: ¿Sí?
2: Claro,
0: y después el cambio de Lubita también. Y estaban por meter, ayer contaba Olave, que cuando lo llama Cialisqui a Olave, le dice, vení, vamos a hacer un cambio. Y es cuando el Mudo Vázquez roba la pelota. Y le dice, pará que viene el gol. está la afirmación que le dice, pará que viene el gol. Tira el centro y es gol. Estaban por sacar a un volante, me parece, y ponerlo a Ramiro Gutiérrez, que otro delantero, lo estaban por meter para
1: que viene el gol, dijo.
2: No los quiero comparar, pero hay gente que escucha mensajes divinos y va. Y va.
0: Sí, sí, es...
2: Estaba convencido.
0: Estaban convencidos, el equipo estaba convencido.
1: ¿Y vos crees que los hinchas de Taller hincharon para River? No, dices.
0: Sí, yo soy muy particular en esto. No tengo esa cosa con los... Salvo dos o tres hinchas de Talleres de acá, que nos picanteamos siempre. Pero yo tengo... Mi mejor amigo de toda la vida es hincha de Taller. Entonces toda la vida...

0: ha sido de gana uno, gana el otro, y entre nosotros nos tratamos bien.
1: Claro.
2: Claro, pero frente, además, frente a los grandes, son de la misma provincia, ¿no?
0: Córdoba es un mundo aparte.
2: Claro, por
1: pero
2: eso.
1: En el Mundial 78 el seleccionado tenía más jugadores de Talleres que de Belgrano.
2: Y sí.
1: Galván era de Talleres.
0: Galván era de Talleres, Valencia. Y el negro Baley.
1: También.
0: El arquero suplente. No había de Belgrano ahí.
1: Arquero afrodescendiente tuvo Argentina en el Mundial 78.
2: Claro.
1: Uh-huh. No era negro Baley por la...
0: Decían chocolate. No. Chocolate.
1: Claro, Baley. Chocolate Baley. Sí.
0: Pero el otro día nos acordábamos con mis amigos hablando de esto. Porque te digo, Córdoba es un mundo aparte. Cuando se habla de Boca, River, de la final de la Libertadores, qué sé yo, obviamente, sí, nosotros ya lo tuvimos eso, los cordobeses. En el 98, Belgrano y Talleres juegan la final del ascenso.
1: ¡Sí, señor!
0: O sea, el que ganaba ascendía primera, juegan los dos. Y gana Talleres.
1: Claro.
0: Talleres gana a los penales. No podíamos salir, no a la calle, no podíamos salir de las piezas.
1: Sí, claro. ¡Qué dolor!
2: Chiva.
0: Lo bueno es que Belgrano ascendió también, o sea, claro, el que perdía jugaba después por la promoción aquella, sí, y también ascendió. Pero ¿sabés lo que fueron esas dos semanas? Claro. Y aunque hubiera ascendido, no podía salir a ningún lado. Siempre ha sido eso. Durante cuando yo era chico, tuvo como 15 años Talleres sin ganarle a Belgrano Clásico. Pero sin ganarle. Y el día que nos ganaron hicieron 5.
2: Claro.
0: El Cachi Celaya hizo los 3 goles. Y creo que Tucumán o Celaya. Tampoco, hacía 15 años que no ganaba. Le cantaban el balde de los 15 en la cancha, toda la barbaridad, había por haber. Y le hicieron 5. Y no importa los 15 años de diario, te comiste 5 y es así.
2: Claro. ¿Cuántas veces Talleres o Belgrano quedaron segundos? Así en el campeonato. ¿O Belgrano es la primera? O sea, pasó de cero a campeón.
0: No, Belgrano ganó. Un torneo, los que se llamaban antes torneo regional, cuando se jugaban los metropolitanos y los regionales, que eran los argentinos, como jugaron acá.
1: Claro, era un regional que después era nacional.
0: Que después se hicieron nacional.
1: Claro.
0: Bueno, el primero que se hizo eso en el 86 lo ganó Belgrano. Ese es un torneo de AFA, pero eso, los que jugaban ese torneo eran los indirectamente, sigue siendo Belgrano indirectamente afiliado a AFA, se llama. Talleres ganó varias veces, ganó 2 o 3 veces el ascenso, pero no cuenta como, y Talleres tiene.
2: Pero no cuenta.
0: Y Talleres tiene una copa internacional que era la Conmebol, me parece que no me acuerdo.
2: Copa Mitad.
0: Una copa que le ganó un equipo de Brasil.
2: Ajá.
0: Esa es la Copa Internacional.
2: La Copa
0: Mostaza, claro. Y después tiene una copa que le ganó River hace un año.
2: Ajá.
0: La Mostaza 2, otra sucursal de Mostaza 2. Esos títulos tiene. Belgrano ha peleado campeonato, ha llegado arriba, clasificó a la Sudamericana en su momento.
2: Sí.
0: Pero así de pelear el torneo fue siempre. Talleres tuvo su chance, el Racing de Coco Basile, que le dije a Coco Basile, también tuvieron su chance, quedaron segundo, pero ir y salir campeón, que eso para mí es la mayor emoción. O sea, no, en ese momento.
2: Nadie se la imaginaba, nadie.
0: No,
2: fue la joda, hasta hace 15 días atrás, 20 días atrás, nadie.
0: Yo creo que...
2: Porque encima llegaron todos los grandes.
0: A mí me pasó con un... No lo sigo, pero te parece en las redes, que es Azaro, el canal
1: Fabio.
0: De Azaro. Fabio Azaro despotricó contra... ¿A quién le importa el clásico de Córdoba, Talleres y Belgrano? Si después... Lo dijo, los de Belgrano tienen grabado el
1: ese.
2: Ahora hasta Azaro. Que se funda.
0: Y Azaro le ganó a Talleres y se la bancó. Y venía Unión, que venía bien, le ganó Unión y empezó a ver. Y los que están con él le empezaron, ojo con esto, que la defensa así, este juega bien. Ganó los penales, bueno, y cuando llegó a River, quería... Y ayer, ayer... Me pasa con los periodistas porteños, no festejaba que ganó Belgrano, no hablaba de Belgrano, sino que hablaba de la gallineada de River.
1: Claro.
0: Eso es lo que a mí no me gusta. O sea, vos...
1: Hablá del campeón.
0: Tenés que hablar del campeón. Como ayer muchos se enojaban en la cancha que le dicen Belgrano Córdoba. No, nosotros somos Belgrano.
1: Claro.
0: River
1: claro.
0: No es, vos no decís River de Buenos Aires, decís River.
2: Claro, el único.
0: Pero bueno.
1: No, pero fue hermoso y uno veía, ¿no? Sin ser hincha de ninguno de los dos equipos, y veías la alegría esa. Y yo decía, qué pasión, ¿no? Qué bárbaro ver semejante alegría, familias enteras en la calle. Es más, no era solamente en el centro. Tuvimos que esquivar un montón de avenidas de lugares porque había embotellamientos para poder salir de Córdoba. Y en todos los barrios había uno que pasaba con una bandera, uno que pasaba con el auto, ibas por la autopista y había autos que estaban volviendo o yendo para algún lado. Y mucho respeto vi, porque debo decir también que seguramente eran gente que había ido de Buenos Aires, hinchas de River, que pasaban por el medio del centro de Córdoba.
2: Y sobrevivían.
1: No, nadie decía nada, ¿viste? Estaban en otra, digamos. ¿Viste? Muchísimo respeto. Sí.
0: ¿Qué pasa que en...?
2: Porque es buena ley, no nada para aumentar. Claro.
1: Yo no sé a quién se le ocurrió decir que el pato es el deporte nacional argentino, ¿no? Porque es claramente, vos ves esa pasión, esa alegría, y que aparte que es contagiosa, ¿viste?
0: Sí, fue un... después del... Para mí, después de Argentino Junior, ya uno ya veía que había como que se podía dar.
1: Davos Zeneise lo dijo cuántas veces, cuánto tiempo antes.
0: Yo le tenía, te soy sincero. Lo primero fue, antes de Talleres, Belgrano ya estaba clasificado. Y jugaba con Sarmiento y Junín. Y me puso un equipo, en ese momento puso un equipo nuevo, distinto al que venía jugando. Pero los que seguimos a Belgrano, ese equipo que puso, salvo el Rayán que estaba lesionado, es el equipo que empezó a jugar después.
1: Claro.
0: Ahora los técnicos te dicen, ahí cambiamos porque íbamos a jugar, nosotros si ganamos íbamos a jugar con Talleres. Queríamos jugar con Talleres. Y Talleres juega distinto, Talleres juega de una forma que, de la forma que venía jugando Belgrano, nos iban a complicar, entonces teníamos que cambiar.
1: Claro.
0: Por eso hicieron los cambios, ¿no? Porque se especulaba que Belgrano iba a perder con Sarmiento para ir a jugar con Vélez.
2: ¿Y qué cambiaron? Pues yo voy a preguntar porque no sé, ¿qué cambiaron?
0: Cambiaron.
2: Juventud, velocidad, no, táctica.
0: El esquema de juego. Belgrano jugaba con tres defensores y tres así, uno a cada costado y uno al medio.
2: Sí.
0: Y dos volantes por afuera que iban desde la defensa hasta el otro arco. Talleres juega con extremos, se llaman, que antes los wing, que son los que van por los costados.
2: Los carrileros.
0: No, extremos. Los carrileros es lo que yo te decía recién, los dos de Belgrano en carrileros. Sí. Van y vienen.
2: Sí.
0: Y andaban bien los de Belgrano, pero cuando el otro equipo te juega con dos extremos y un 9, te ataca con 3 y vos estás defendiendo con 3, quedas mano a mano. Entonces tuvo que pasar a 4 defensores, 2 volantes en el medio, 2 carrileros, un enganche que es el Rayán y un delantero.
2: Conservador, diríamos.
0: Es que el esquema histórico de Zielinski, pero Zielinski tenía jugadores para hacer otra cosa, intentó hacer otra cosa, lo cambió en su momento. Esa es la parte técnica. Después empieza uno con las cábalas.
2: Claro.
0: Yo soy muy particular.
2: Era el cumpleaños de Rodrigo.
0: No, pero de antes. Yo no soy de comprarme la última camiseta. Me gustan las camisetas raras. Tengo esta camiseta que te traje, es la que yo usé todo lo... No la tengo puesta porque me queda media... Tersuave está escrito en Córdoba, tiene como
2: media chupinadita,
0: me queda media fruncita.
1: No, es que está más musculoso, por eso.
0: Esta camiseta no es la de Belgrano de... Te la pongo ahí para la cámara, ¿ves?
2: Hermosa.
0: Esta es una camiseta de la despedida de dos jugadores de Belgrano de un ascenso. Matías Gigli y Paolo Franchipane. Ascenso del 2015, me parece. Sí, cuando se retiraron le hicieron un partido de despedida y unos tipos hicieron una camiseta que decía Paolo, y tenía la mitad a la 7 y la mitad a la 10, que eran los números que usaban ellos. El día de Belgrano Sarmiento me la puse. Porque yo quería jugar con Talleres. Y ganamos. A la otra, con Talleres, me lo puse.
1: Había que ponerse
0: inocente. Y así está ahora. Mi pareja me gasta. Dice, tenés que cambiar la camiseta. No, tengo que alcanzarlo. Me gasto por la camiseta, me queda... Parezco dos goles más y era el increíble Hulk. Quedaba sin la camiseta. Y después, ¿cómo verlo? El primer tiempo lo miraba por la tele. Y el segundo lo escuchaba con la radio de toda la vida. Y funcionó. El otro día.
1: ¿Y lo hiciste en la final?
0: Todos los partidos lo hice.
1: ¿En la final no viste el segundo tiempo?
0: No, en la final lo escuché el segundo tiempo.
1: ¡No te puedo creer!
0: No hay comparación.
1: Te infartás si veías el segundo tiempo. Te infartabas.
0: No, claro. Estaba rechocho yo con la radio.
1: Fue infartante el segundo tiempo ese.
0: En la radio es mucho peor, porque la radio te dice... Viene Rigoni, Rigoni va trotando por la mitad de la cancha, está como 40 metros al arco, pero el relator hace cuenta que está por patear.
1: No, a mí me encantó, porque es un show aparte de los técnicos, viste que Coudet es visceral, es sanguíneo, Y metió el tercer gol Belgrano y no lo festejó Zielinski. Es más, todavía como que les hizo, viste, cálmense, sí. ¿Viste? Estaban todos locos, habían metido, habían dado vueltas, viste, faltaba nada, ya terminaba el partido. Cuando metieron el tercero, y Zielinski nada, ni lo festejó, nada.
2: Capaz que de cabra.
1: Parecía el Capitán Hielo, viste.
0: No, no, siempre ha sido así. Es más,
2: ¿El plantel tiene cábalas?
0: Sí, tienen cábalas,
2: se hacen, no sé, con algo.

0: agua bendita o alguna de esas
1: No,
0: cosas,
1: usan,
0: ¿no?
1: much, usan mucho, el chino Celarayán usa una camiseta abajo con la cara de un pariente que falleció hace poco
0: Ajá.
1: y la usó este torneo y todos tienen, el Ubita, usted cuando lo ve, tiene unas muñequeras blancas. En las
0: Sí.
1: muñequeras tiene escrito la familia, los amigos, todo, se la
0: Ajá.
1: cambia todos los partidos.
2: Mirá vos.
1: Cada uno tiene, el que alguna vez ha jugado al fútbol sabe que es, qué sé yo. Ejemplo, ¿qué lesión tiene la Bruja Verón en la rodilla para tener esa cinta? Ninguna. Una vez se la puso porque le tenía una lesión y
0: Claro.
1: ese día jugó bien, creo que hizo 2 goles y se la dejó.
2: Dragón.
1: No tiene nada en la
0: Y
1: rodilla.
0: sí, que funciona, funciona. Mira, salieron campeones.
2: ¿La tenía cuando
1: Claro.
2: jugó con Inglaterra?
1: Sí, siempre la usó.
2: Ay, joder.
1: Pero bueno, no siempre da. No siempre
2: ¿Cómo
1: da.
2: quedó ese partido con
1: Sí.
2: Inglaterra, Argentina, Inglaterra?
1: Pero ahora que así me acordé, una teoría que escuché el otro día, la cual es cierto cuando hablábamos de lo. Pará, que me.
0: Comprobable parte número
1: No,
0: dos.
1: es científicamente está
0: Sí.
1: comprobada y se va a poner dentro de 15 días se va a poner en
2: No.
1: práctica.
0: A ver, ¿por
1: Te
0: qué dentro de
1: dije,
0: 15 días?
1: escúchame,
2: Escuchá, escuchá, que esto queda
1: escúchame.
2: grabado, ¿eh?
0: Es macaneo con fundamento este.
2: Claro,
0: Vamos, ahí
1: esa es
0: está.
1: la
0: Muy bien,
1: explicación.
0: muy bien.
1: Belgrano ganó un torneo
0: Sí.
1: en 1986.
0: Sí.
1: ¿Quién salió campeón del mundo ese año?
0: ¿Argentina?
1: Bien. Belgrano ganó el torneo del ascenso de punta a punta, final que fuimos a ver con la filial acá a San Antonio, contra Defensores Belgrano en el 2022. ¿Quién salió campeón en el 2022?
2: Argentina.
0: Argentina.
1: ¿Quién salió campeón la semana pasada?
0: Belgrano.
2: Belgrano.
1: ¿Cuándo empieza el Mundial?
2: ¡Apa! ¡Vamos todavía! Me gustó esa, ¿eh?
1: Ya tenemos
0: Te
1: dos, ya metimos
0: arriesgaste
1: dos.
0: mucho,
2: Ya,
0: ¿eh? Te
1: No,
2: claro.
1: es que se viene hace rato que se viene comentando esa, porque coincidió, ya en el torneo anterior coincidió. O sea, la del 2022 ya se comprobó que la del 86 y la del 2022, ya nos copamos, queremos que en el 2026 salga también. Pero bueno, nosotros ya hicimos nuestra parte. Belgrano ya ganó el torneo, ahora le queda
2: Che,
1: a la
2: campeón.
1: selección.
2: ¿Alguien sabe
0: Está
2: cómo
0: buena esa.
2: está ese que
0: Me
2: se cayó
0: gusta.
2: en la cañada festejando el hincha de Belgrano? Estaba jodido,
1: Estaba
2: ¿eh?
1: grave, estaba grave.
2: Estaba
1: Sí.
2: grave.
1: Hasta ayer estaba grave,
2: Porque
1: porque.
2: es una altura importante si se cayó de. Que se
1: Sí,
2: habrá caído de algún puente de la
1: no, se
2: cañada.
1: cayó del borde. Se habían subido al
2: Ah.
1: borde ahí de la cañada,
2: Mamá.
1: que es una piedra ancha, se puede
2: Claro, que
1: caminar
2: es piedra.
1: tranquilo.
2: Te pega un palo ahí, te duele, en serio,
1: Sí,
2: ¿eh?
1: hay que ver cuando se le pasó la
2: Claro.
1: curda si le dolía algo todavía, porque le debe haber dolido más que cuando se cayó en ese momento. Pero en la caravana que viste vos también se golpeó Longo, el 5 de Belgrano, venía
2: Con el
1: festejando y no
2: cartel.
1: vio el cartel.
2: No vi
1: Le
2: un
1: vio el
2: cartel
1: cartel,
2: de
1: le vio el
2: esos.
1: cartel en la cabeza.
2: No,
1: Pero
2: no.
1: ya el sábado tiene que jugar de nuevo Belgrano. El sábado tiene que jugar por la Copa Argentina en Santiago del Estero.
2: ¿Con quién juega?
1: Con Gimnasia Jujuy,
2: Con
1: dijo
2: Gimnasia
1: el.
2: Jujuy. Son jodidos los de Gimnasia Jujuy, te aviso, ¿eh?
1: Sí,
2: Ya te voy
1: años
2: diciendo.
1: jugando con ellos en la B Nacional, ya lo
2: Joder,
1: conocemos.
2: Bueno,
0: Qué lindo decir
2: ojalá.
0: así sin ningún pudor, años jugando en la B Nacional, pero no somos campeones.
1: Sí,
2: Perdón, la
0: Qué
2: única
0: bien, claro,
2: estrella
0: ahí
2: que
0: está.
2: ostenta San Martín de Tucumán es de un torneo de la B, así que te digo.
1: Antes que me olvide, porque me van a matar, los muchachos de la filial de Belgrano, la gran mayoría se fue a la cancha,
2: Sí.
1: se quejaron a los festejos y ya volvieron a pico. Estaban viendo si iban
2: ¿Cuándo nos
1: a
2: juntamos?
1: Santiago del Estero. No sé sí, si se viene la cena de campeones, pero no sé
2: Claro,
1: cuándo.
2: tenemos que hacer una cena de
1: Estaba
2: campeones.
1: viendo si iban a Santiago del Estero, pero está complicada la economía, ¿verdad?
2: Pero,
0: Sí.
2: ¿Belgrano es el Boca de Córdoba?
0: Eso dicen. Es el
1: Sí.
0: más popular.
2: Es lo
0: Ellos
2: más
0: dicen que son los
2: parecido.
0: más
1: Sí,
0: populares.
1: pero es.
2: O sea, es el
0: Los
2: San
0: más
2: Martín de
0: boqueros.
2: Tucumán
1: Pero
2: de Córdoba.
1: es por la cuestión. Ni siquiera es por el club, es por la cuestión de los barrios donde están las canchas.
2: Claro. El barrio Alberdi.
1: El barrio Alberdi es un barrio de inmigrantes, de estudiantes, cerca de la Plaza Colón, cerca del río. Y la cancha de Talleres, no, Talleres juega en el Chato, pero tiene su
2: Tiene su
1: cancha
2: cancha propia.
1: en Barrio Jardín.
2: Claro.
1: Barrio Jardín,
2: Ah.
1: el hipódromo, están las canchas de rugby,
0: Es otra
1: es
0: cosa,
1: un barrio
0: gordo.
1: atrás de la ciudad universitaria,
0: Claro.
1: es otro nivel. Pero es por eso y porque. Pero surgió, y además Talleres surgió de los ferrocarriles, al
2: Claro.
1: igual que Instituto, y Belgrano surgió más de la gente del populacho, como se le decía en aquel
0: Claro.
1: momento.
0: ¿Algún club barrial o de una escuela vendría? ¿O
1: No,
0: por
1: no,
0: qué?
1: es de los habitantes ahí del barrio de Alberdi, al frente de la cervecería donde está la cancha.
0: ¿Y
1: Ahí
0: por qué? ¿Y
1: empezó.
0: se llama Belgrano por algo en especial?
1: Por el prócer, eligieron
0: Ah,
1: a
0: por el
1: ese.
0: prócer.
1: Sí,
2: Manolo.
1: por
0: Ah.
1: Manolo. talleres e institutos, se llaman por el...
0: ¿Es el más viejo? Así. ¿Es el más viejo, Belgrano?
1: Sí, tiene un par de años más que
0: talleres. Que talleres.
1: Pero los otros dos son formados en el ámbito del ferrocarril, porque la cancha de instituto está, del otro lado del río, donde, está la, donde están las vías del tren, y ahí empezaron los formadores del club.
2: Sí. Bueno.
0: Me quedé pensando en Gimnasia y Esgrima de la Plata, que es el único entonces ahora que queda sin ser campeón de los clubes de primera división, ¿no?
1: Claro, Gimnasia tiene una...
0: una maldición.
1: Tiene una copa, ganó una copa, lo que ahora es la Copa Argentina, Copa Centenario, la ganó Gimnasia, no sé si cuenta como...
0: No cuenta.
1: No, Talleres tampoco tiene ningún torneo de... El único equipo de Córdoba que tiene un torneo de AFA es Belgrano. Gracias. Ahí está. Fin, dijera uno.
0: Un minuto de silencio.
2: Bueno, Martín.

0: silencio. Fin, dijera uno.
1: Un minuto
0: fin.
1: De silencio. Claro.
2: Bueno, Martín, muchísimas gracias por venir.
0: Muchísimas gracias a ustedes por la invitación.
2: Tenés con Rodrigo la camiseta de...
1: terminar, ¿por qué lo vamos? ¿Por qué se va a ir si nos queda poquitito?
2: Claro, esperá que tenemos que hacer una pausa. Quédate que tenemos una pausa, ya hace ratazo que teníamos que haber mandado una pausa. Mandamos la última pausa, ya volvemos.
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0: Lo que quiero saber es, porque para mí me gustó tanto esa camiseta. ¿Tenés la camiseta con el potro? La de Belgrano. Porque ¿en qué año sacaron? ¿Cuando murió el potro? ¿Al año siguiente?
1: 2 años después.
0: 2 años después.
1: 2013.
0: Tienen una camiseta épica. Sacaron con el... Jugaban la... fútbol con la...
2: Funes es el memorioso este muchacho.
1: Justo, sí. Fue justo cuando volvió Olave. Olave es primo de Rodrigo.
2: Claro.
1: Cuando volvió Olave a Belgrano, ese año habían sacado una camiseta, la que está de perfil, así mirando para arriba. Y después sacaron otra, que la usaba solamente Olave de arquero, que es la que está haciendo con las dos manos. Así.
2: Ah, sí.
1: Esa la usaba Olave. Esas son las dos camisetas que tenía Rodrigo, que tenía Belgrano. Esa, yo tengo una camiseta, no tengo la... cuando jugaba yo a la pelota y cuando... Como camiseta de Belgrano, me guardo las particulares, que tienen un significado. Tengo la de la filial de Río Segundo, de mi pueblo, la tengo, que tiene el número 23, porque es la filial número 23, con la particularidad que dice cordobés. ¿Por qué? Porque claro. Yo la uso acá. O sea,
2: sí, claro.
1: Allá me dicen Cabezón o, sí, o Martín, claro. Pero acá todo el mundo me dice cordobés, entonces el que me la hizo se mataba de risa. Dice, ¿cómo voy a hacer una camiseta de Belgrano que diga cordobés? Y sí, le digo, porque estoy en otro lado.
0: ¿Qué pasó, Maxi?
3: Yo tengo una.
0: No,

0: serio?
1: Colecciono camisetas y bueno, me hice amigos en Córdoba por la Facu y me regalaron una.
0: ¿Cuál? ¿Con la de Rodrigo?
1: 2024, no.
2: 2024 tiene que ser la...
1: Macro, me parece.
2: No, el 2024 del año pasado, sí, puede ser la primera de Macro, que era una marca que rara, no era una marca conocida.
1: Tiene acá como un bordadito.
2: Sí, sí. Sí, hay muchas camisetas, yo algunas se las dejé. Hay una que hicieron para los 100 años, que era esas viejas con cuellito.
0: Claro.
2: Así.
3: De Piqué.
2: Sí. Esa la compramos, creo que esa la tiene mi viejo, que el otro hincha Belgrano de la familia. Y después yo tengo del 2000...
3: ¿Autografiada tenés alguna?
2: No, nunca nada. Fui de... Mira, primero que te voy a contar. Una sola vez pedí un autógrafo en mi vida... Sí. A futbolista, una sola vez, para mi mejor amigo que es de Talleres. Y se lo pedí a Islas.
0: No.
2: Islas atajaba en Talleres, creo que fue cuando. No atajaba cuando salió campeón. Yo iba a la facultad.
3: Antes de Independiente.
2: No, después. Ya en sus últimos años,
0: claro, Islas
2: fue a jugar a Talleres. Y yo me iba de la facultad, me iba hasta el centro con mis amigos y ahí tomábamos los colectivos, cada uno a su barrio, y yo encaraba para la terminal. Y Talleres siempre concentró en un hotel ahí a media cuadra de la Plaza San Martín. Y un día venía caminando y venía un flaco que le sacaba media cabeza al resto. Y lo miré bien, así, ya estaba medio pelado a los costados, rápido, y dice, Isla. Y me acordé de mi amigo, que estaba chocho con el equipo que había armado Talleres. Entonces paré y le dije, Luis, ¿me da un autógrafo? Sí, soy de Talleres. No, le digo, soy de Belgrano. Le digo, pero es mi mejor amigo, le gusta sufrir de Belgrano.
0: Hay que ser.
2: Se mataba de risa el otro.
0: Hay que ser buen amigo para pedirle. Eso demuestra.
2: Yo tengo un hermano un año menos que yo y todo el grupo de mis amigos son de la edad de él, menos este. Lucas es de mi misma edad, entonces toda la vida juntos, vivimos a tres cuadras de casa y toda la vida amigo.
0: Mirá vos.
2: Y él hincha de...
3: ¿Te llamó anoche?
2: No, no te llamó.
3: Entonces no.
2: Terminó el partido y le sacaron una foto, mis amigos le sacaron una foto, se pisaba la cara el otro.
3: Rompiendo el celular, así.
2: No, pero bueno, ya venía.
0: Vos no sabés, yo te digo, porque hay que estar, una cosa que yo les cuente y otra cosa. ¿Nos quedó algún video de Belgrano o ya pasamos todos? Hay que estar. Cuando empató Belgrano, yo iba caminando por una zona que había muchos edificios. No sé si es Nueva Córdoba o el barrio al lado, ya yendo para la Cañada.
2: ¿En qué calle? ¿Te acuerdas la calle?
0: Buenos Aires, no era Buenos Aires.
2: Si es Buenos Aires, es para arriba, es Nueva Córdoba, para arriba de la...
0: Para el lado de la Cañada.
2: Hasta la Cañada, ahí es barrio Güemes.
0: Ah, bueno, entonces era Güemes. Que hay edificios, todo también.
2: Sí, está la Casa Radical ahí al frente.
0: Claro, para esa zona.
2: Para arriba es barrio Güemes.
3: ¿Qué hacíamos?
0: Ustedes no saben la... Íbamos yendo, habíamos
2: dejado...
0: forma
2: de errarle a la Casa Radical.
0: No, habíamos dejado el vehículo en una cochera cerca de la avenida Irigoyen. Ajá. Entonces íbamos caminando, porque teníamos que ir a varios lugares y era el lugar equidistante a todos los lugares que teníamos que ir. Así que íbamos caminando a la feria, íbamos en realidad, esa que se hace los domingos ahí en la Cañada.
2: ¿El Mercado de las Pulgas?
0: O sea, claro,
2: la feria, sí. Yo vivía en la esquina, Charles Rodríguez y Belgrano.
0: Re hippie.
2: Ahí vivía la Pampeana, que yo me vine para acá.
0: Mirá vos. Entonces íbamos caminando para ahí y cuando empata Belgrano, esa era la locura que era de los edificios, se escuchó.
3: Sí, claro.
0: Y me dice mi hija, ¿a quién hizo el gol? Me dijo, a ver, pensale, digo, estamos rodeados de edificios, era una locura, era.
2: Sí, en la red ahora están subiendo mucho los festejos. Vi un par de un abuelo de 94 años que lo vienen siguiendo desde el
3: Talleres. Y toda su vida sin verlo campeón.
2: Pero ahí lo vienen filmando desde Talleres. Y es un hombre grande, está sentado con el bastón y venía tranquilo. Para la final. Sí. Estuvo juntando fuerza para la final. Después un camionero que paró al costado de la ruta, escuchó el partido.
3: Sí.
2: Y puso el teléfono él y se escucha el partido de Cadena 3. Y él va y viene y cuando grita el final del partido... Ajá. El tipo se tira de rodillas, se escuchan los autos que pasan, los camiones, pero no sabe dónde estaba, pero lejos de Córdoba. Y después gente, muchos que fueron a la cancha de 50, 60 años, que están esperando toda la vida para verlo campeón. Vi uno muy bueno de un pibe que sacó dos entradas,
3: sí.
2: y el compañero que iba a ir con él no pudo ir por trabajo, no sé qué, y el flaco fue a la cancha, llamó a un periodista y le dijo, loco, vamos a buscar a alguien que quiera entrar, que le doy la entrada. Y agarraron un hombre de 63 años, socio, había ido todo el campeonato a la cancha y no consiguió entrada. Había ido igual. El tipo le muestra que era socio, todo el tipo le dice, bueno, toma, yo te doy la entrada. Ah. Y el tipo no lo conocía.
3: Claro.
2: Empezaron ahí, porque todo el mundo andaba viendo quién tenía entrada o no, viste, que si había reventa o algo, y el tipo se la regaló. Y el tipo lloraba como un chico. Que, claro. Pero bueno, esas cosas...
3: Únicas. Sí, porque aparte la hinchada tenía mitad y mitad.
2: Claro, pero ¿sabes lo que? Las entradas duraron 20 minutos.
3: Sí, tal cual.
2: 20 minutos, los muchachos de la filial estuvieron pendientes y consiguieron, sacaron y la otra mitad se quedó sin y fue igual. Pero bueno,
3: qué
2: maravilla. Es más, en estos días los chicos de la filial contaban.
3: Viven todos en Córdoba, ¿no? Los jugadores Belgrano.
2: Sí, sí, de todo. Sí, cuando te vas a jugar un club así de otra provincia, te tenés que instalar ahí y hay algunos que están el tiempo y cuando. El ejemplo es el Lubita Fernández. Lubita Fernández, la mujer y fue papá hace poco, pasó todo el embarazo en Buenos Aires porque ella no quería estar más en Córdoba. No. Y bueno, y el flaco hacía como 7-8 partidos que no hacía un gol, hizo un gol y después tuvo como 3 o 4 más que no hizo gol y los hizo todos.
0: Y los hizo todos en el último.
2: En el último,
0: estoy riendo porque obviamente yo ya no juego al fútbol, pero cuando juegas quedás en los grupos del bueno, jugar es decir, yo iba.
3: Claro.
0: Lo mío era la persistencia. Cuando faltaba uno, jugaba yo.
3: Ahí está.
0: Entonces había 9, yo era el 10. No era porque era el 10 porque jugaba.
3: ¿En qué puesto
0: jugás? Claro. ¿Eh?
3: ¿En qué puesto jugás?
0: No, jugaba. Sí, jugué fútbol, sí.
3: Distribuyo 7. El juego, tenés que decir.
0: Claro. Depende de las edades. Al último sos como una estación. La pelota pasa por uno, ¿viste? Ya no corremos.
3: Yo doy volumen de juego.
0: Claro, más o menos. Pero bueno, en el grupo me estoy riendo de Ubita porque eran las cajas del Tetra, ¿viste? Claro, de Ubita. Sí. Era el chiste más, porque, digamos, a la noche era todos los hinchas jodiendo con la cajera, con el Tetra de Ubita, ¿viste? Por el Ubita Fernández.
2: Tengo, se me dio por revisar el celular. Le voy a mandar saludos a mi familia que están viendo.
0: Sí.
2: Está mi viejo, Belgrano.
0: ¿Cómo se llama tu papá?
2: Manuel.
0: Manuel. Salud, este Fernet lo preparó.
3: Lo que queda, Manuel.
0: Martín, miren lo que queda del Fernet. Ya estamos terminando el programa con lo que queda del Fernet.
3: Vieron 80
2: y también
3: 20,
2: está sí. mi hermana Luciana, que es la de Talleres, que debe estar bajo la mesa, pero bueno. Y mi otro hermano Gonzalo, que es el más chico de todos, que es el instituto.
0: Bueno, y yo de San Martín de Tucumán, pareadito. Te das cuenta.
2: Comparten la camiseta, rojo y blanco, lo único. Y también agradecerle a la flaca, a Carolina, mi pareja, que me aguantó todo el torneo.
0: Hay que aguantar, y la final.
2: No, la final, en el entretiempo vino y me dijo, digo, vamos perdiendo. Sí, ya sé, estoy escuchando. Se fue el vino.
3: Encima de River.
0: Pero aparte te aviso,
3: ¿eh? De Racing.
0: Por irte a escuchar de radio te perdiste. El segundo tiempo fue para el infarto, ¿verdad, Maxi? Seas de hincha de quien seas, ¿eh? Era para el infarto ese segundo tiempo.
2: Pero el infarto, el primer tiempo de Argentino, yo lo vi.
0: Sí,
2: 1-0. Apagué, lo veo por internet. Apagué, dije, nos salvamos que nos hicieran 3 o 4. Pongo la radio y el comentarista de Cadena 3 dice, Belgrano se salvó que le hicieran 3 o 4. Y empezó el partido, lo vamos a empatar y lo empató.
0: Mirá vos.
2: Son dos cosas distintas. A mí me gusta la televisión verlo, ver el juego, ver las gambetas, esas cosas. Pero la radio tiene otra cosa.
0: ¿Y qué dirán los hinchas de Belgrano que hace como 3 o 4 fechas lo puteaban a Seidín, que le pedían que cambie, que acomode, qué sé yo, ¿no?
2: Es que en realidad, si Aliski dijo que se acordaba de todos los que lo habían, los periodistas sobre todo, que lo habían puteado, pero es que en realidad él lo hizo en función a lo que tenía enfrente.
0: Claro.
2: Y él cambió.
0: Él iba acomodando.
2: Él cambió antes del partido de Talleres porque sabía que necesitaba otra cosa. Le funcionó y así siguió.
0: Ahora se ganó un lugar en la historia de Belgrano, Celis.
3: ¿Qué te parece?
2: Se ganó, se subió un peldaño más del que ya tenía.
3: 120 y pico de años.
0: ¿Le hicieron estatua ya o todavía no?
2: No.
0: Le hicieron a Mostaza, le hicieron a Gallardo, le hicieron a... ¿Cómo no va a tener?
2: Y pasa que ahora en Belgrano tenés muchos ídolos de mucho tiempo.
0: Claro.
2: Por diferentes, que tienen nombre en la cancha por diferentes situaciones. Hoy acá decís Tomás Cuellar y si quién es Tomás Cuellar, un jugador histórico que disputó muchísimos partidos en Belgrano. era un símbolo porque era un jugador del pueblo.

0: el barrio del pueblo, que llegó a la primera y que fue un estandarte. Lo conocen los cordobeses. Claro. El Arturo Orgaz es la calle que está en la cancha de Belgrano. Pero él fue el primer presidente de Belgrano.
1: Ahí está.
0: O sea, está todo. Y trágicamente la cancha de Belgrano se llama Julio César Villagra, que fue un grandísimo jugador que tuvo, que después que se retiró, se suicidó, falleció, presa de la depresión que tenía por dejar de jugar al fútbol.
2: Claro.
0: Y era uno de los máximos ídolos que tenía. Son todos ídolos emotivos, si quieren. Los futbolísticos tenés otro, tenés Luis.
1: ¿Por qué Pirata? Pregunta que seguro nunca te hicieron. ¿Por qué Pirata?
0: No.
2: Eso es porque no tengo idea.
0: Yo no sé. Yo no sé bien por qué le dicen Pirata. No tiene una... A ver, está... ¿Por qué le dicen lo de...?
1: No robaron nada.
0: No sé, la verdad es que no sé, nunca se me lo pregunté yo a lo de...
1: ¿En serio?
2: Sí, nos tenemos que ir, porque yo, eso para que mí, se terminó ya hace como 5 minutos del programa.
0: Para mí Belgrano es celeste, más que Pirata, para mí Belgrano es celeste.
1: Sí,
0: entonces,
1: claro. Revolucionario, muy bien.
2: Martín, muchísimas gracias.
0: Gracias a ustedes y saludo a todos los hinchas de Belgrano que están acá en La Pampa distribuidos.
1: Los que quedan despiertos hasta ahora.
0: Y que sepan que se pueden unir al grupo de la filial celeste que se llama Santiago Longo, que es el 5 de Belgrano.
2: ¿Y qué
0: que
2: número, se viene la cena ¿qué de número es la filial de acá?
0: No sé.
2: Porque ¿no tiene número? Tenemos que poner el número.
0: No, debe tener número, pero la de mi pueblo es la 23.
2: Claro.
0: Y fue cuando yo me vine acá. O sea, claro. Debe tener 15 años, debe andar por arriba de las 50.
2: Para,
0: hay filiales en Miami.
1: Y ahora
0: en,
1: que salió campeón es un espaldarazo más hay otra filiales vez.
2: Ahora, yo te digo una cosa. Todavía no igualan a lo nuestro ustedes. Ustedes tienen filiales. Yo soy titular de la Embajada de San Martín de Tucumán en La Pampa. Así que...
1: El condado de Tucumán.
2: Nosotros tenemos una embajada.
0: La República de Córdoba es un tema aparte.
2: Sí, ni me hables de eso. Ni me hables de eso.
1: Río Cuartense. Sí. Bueno.
2: ¿Quién la tiró?
1: ¿Nos vamos?
2: Bueno, nos vamos. Sí, muchas gracias, ¿eh? Una vez más.
0: Gracias a ustedes por dar lugar para hablar un poco de la pasión que es el fútbol, en este caso de Belgrano.
1: Que se repita.
2: Nos vamos.
1: Bueno, nos vamos hasta el jueves. Adiós.
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6: Sabía muy bien, la verdad que muy
7: pero
6: bien.
7: Pero hubiese dicho.
6: Y pasamos fuera de aire, no te quise molestar. Ves, ahí cambió y estabas ahí vos.
7: No puedo muy creer. Loco, sí. Te reagradezco, lástima que no lo vi.
6: No, lo voy a grabar y después te lo muestro.
7: No, bueno, no gastes más. Yo, si vos me lo decís, yo te creo.
6: Bueno.
7: ¿Por qué me mentirías en algo así?
6: Bueno.
7: Sí, la verdad, okay. Que muchas gracias, ¿eh? Sí, muchas gracias. ¿Sabes que estaba Trueno caminando por la ciudad de New York, sí, tomando su mate, caminando tranquilamente, y alguien lo frena? ¿Viste estos influencers que están por la calle, sí, sí, hacen sí, como concursos y este tipo de cosas?
6: Te dan plata.
7: Claro, y te dan plata por una encuesta o algún tipo de concurso de preguntas y respuestas. Y lo agarraron a Trueno, esto se viralizó. Me llamó la atención, que bien que habla inglés Trueno.
6: Oh. ¿Sabes qué? Me pareció lo mismo, re bien. Sí.
7: Acá está, esto fue lo que sucedió.
8: For $100, who's your favorite artist?
9: 50 Cent.
8: I'll play 3 50 Cent songs, get them all right. $100.
9: Let's do it.
8: What are you drinking?
7: Dice que le va a dar $100 si se entiende. Perdón. Que le da $100 si
6: sabe qué canciones.
7: Si sabe qué canciones son. Y también le pregunta qué está tomando, ¿no?
8: I'll play 3 50 Cent songs, get them all right. $100.
9: Let's do it.
8: What are you drinking, by the way?
9: Mate, it's from Argentina.
8: First song. Go shawty, it's your birthday.
9: In the club.
8: One for one.
9: Best song of workout.
8: Before we get into the second song, what's your name?
9: My name is Trueno. I'm a rapper from Argentina.
8: What is one song we should listen to for you?
9: My favorite song from my last album is Turrazo.
8: Song number two, a little bit harder.
10: New York City. You are now rapping.
9: 21 questions.
8: That's right.
9: Part of 50. More chill. R&B, lo-fi. I like this style of 50 Cent.
8: $100. On the line. Final song. Deep cut with the mate.
9: I'm ready.
8: Let's go.
9: Hey yo, man. Oh, it's a best song. It's a good song. This is Mini Man.
8: $100.
9: Argentina in the house.
7: Está Trueno que. Que tuvo la suerte de, ¿cómo se llaman? De que sí, lo crucen. Sí,
6: random ahí, justo.
7: Qué suerte, ¿no?
6: Y el pibe ni sabe quién es el otro.
7: El otro, no, bueno, está bien. Pero
6: lo
7: nosotros
6: descubrió,
7: sí.
6: Lo descubrió, claro. Ahora sabe quién es.
7: El pibe no entiende por qué tiene tanto. Por qué tanta gente lo está viendo.
6: Y lo busques, bro, ¿vos quién sos?
7: Claro. Dice, ¿por qué tengo a alguien? Me levanté en la calle y tiene cientos de miles de reproducciones.
6: Hermoso.
7: Sí, muy lindo, muy lindo.
6: Vamos.
7: Es
6: ¿cuál? Momento.
7: ¿Qué pasó?
6: Es momento.
7: No, ya está, ya lo tenemos.
6: Ya lo tenemos.
7: ¿En serio? El tipo está tan.
6: Lo tenemos, pero el tipo es el tipo.
7: No. Tenía un par de cosas para mostrarte antes,
6: no,
7: pero no.
6: No, Mario, pero si sos vos el que conduce todo. Hola, esto.
7: ¿Qué tal? Buenos días, ¿cómo estás?
11: Hola. Muy buenos días. Estoy muy bien, con mucha energía y listo para acompañarte en lo que necesites. Espero que vos.
7: Yo también estoy bien, estoy acá con Nico de TV No, pero como sabés, todas las mañanas, ¿quién es el que anunciamos todas las mañanas? ¿Quién presentamos todos los días?
11: Ah, claro. Todas las mañanas presentan a Nacho Corral, que es el columnista principal. Como siempre, él es el que encabeza la presentación junto con ustedes.
7: Sí, sabes que ya lo tenemos. Lo tenemos para que lo presentes. Hoy me gustaría que lo hagas con... Como quieras, a ver, ¿cómo te gustaría? Si pudiese ser a los gritos, me encantaría.
11: Perfecto, me encanta la idea. Entonces hoy lo presentamos a Curo Grito con toda la energía. Así que prepárense, porque vamos a hacer esa presentación a todo volumen.
7: Adelante. Hay muchas vueltas, ¿no?
11: Para... Atención, atención. Ah, bueno. Hoy les presentamos a nuestro gran columnista principal, Nacho Corral. Así que prepárense para escucharlo con toda la fuerza y toda la energía que se merece.
6: Qué grande.

0: Muy lindo, la estuvo lindo. Me abolió todo.
1: Sí, ahora sí.
2: Qué linda presentación. Más que gritar, pareciera como que transicionó, ¿no? En el momento, como que.
0: Es raro, porque el susurro lo hace bien. A ver. A ver. ¿Podés susurrar la misma presentación? En vez de hacerle los gritos, la misma presentación, susurrala.
3: Por supuesto. Vamos a susurrar entonces la presentación. Ahora, con mucho cuidado y en voz bajita, les presento a Nacho Corral, bueno, nuestro columnista principal.
1: Bajo un cambio.
0: Pero susurrar es más hablar así.
1: Voz baja.
3: Ah, entiendo perfectamente. Entonces lo haré más así. Ahora, en un susurro suave, les presento a Nacho Corral, nuestro columnista principal.
0: No tiene esa sutileza.
2: No va directo. La conversación tiene que tener un intermedio para ella siempre. Tiene que explicar lo que va a hacer.
0: Sí, es así, como todos los chicos. ¿Cómo estás? Sí. ¿Sabés que tenés puesta una remera rosa, no?
2: Sí,
0: ok, perfecto. Lo hiciste porque querías.
2: Me queda bien. Siento que me queda bien el color. Tengo una remera rosa, tengo una campera rosa.
0: ¡No!
1: Ya te he visto con cosas rosas, Nachito.
2: Sí. Me gusta cómo me queda el color.
0: Ok. Bueno, uno puede vivir equivocado. ¿Está nublado? Sí. Porque te veo que hoy no hay la luz del lado del balcón que suele haber. O están construyendo.
2: Está nublado, completamente encapotado el día. Sí. No entra el sol diáfano que llegaba ayer. Sí. Febo no asoma.
0: Hoy tienen Sudamericana, ¿no?
2: Hoy Sudamericana.
0: Sí. No.
1: No, dale, che.
0: Se rompió.
1: ¿Por qué?
0: Me agarré de costado
1: rápido.
0: De golpe. De golpe me encuentro de costado.
1: Sí, porque lo que tengo.
0: No, obvio.
1: ¿Qué cosa, este chico?
0: ¿Era a propósito?
1: No creo. Es muy responsable como para hacer algo así a propósito. Sé que yo pensé que se iba a meter otra persona, temí un momento, pero no. Ahí volvió, ¿ves?
0: Mira, ahí volvió.
1: Aquí yo creo que hay que él se fue y no pagó el...
0: Ah, puede ser que es medio tacaño y no pagó el internet.
1: No
0: dijo,
1: pagó internet,
0: claro,
1: creo.
0: Este mes lo saco.
1: No creo.
0: Lo saco.
1: Bueno, veo, estiramos.
0: Ahí estás.
2: No, pero se me puso la otra cámara. ¿Me esperás un segundo?
0: Sí, claro. Si no, vemos la pared, no te da ningún tipo de problema.
2: Gracias.
0: No.
1: ¿Esperamos?
0: Sí, esperamos. ¿Vos bien?
1: Bien,
2: tranqui.
0: Sí, la verdad
1: que bien.
2: ¿Ya estoy,
0: eh? Sí, no está problema total la gente.
2: ¿Ya estás?
0: ¿Estás?
1: Creí
0: que ya
1: estoy. Tira un efectito así.
2: Ya estoy.
1: Retomamos.
0: Tira efecto.
2: ¿Tira efecto? Uy,
1: espera. Sí. No, deja.
2: Qué estrés. No, ahí está. Estrés. Ahí está, listo.
1: Muy bien.
2: Buen día.
1: Aquí no pasa nada.
2: No sé si estamos clasificados seguro primero o no.
0: Con el otro día, con lo que hicieron con Bragantino, sé que le pusieron equipo en cualquier cosa. El empate le juega un poco el quedarse como primero y elegir ser siempre.
2: Ah, bien.
0: Pero claro.
2: Y no cruzarse con nadie de Libertadores, digamos, que es lo principal.
0: Y sabes que tiene.
2: Que es lo que se quiere evitar.
0: Porque si Boca empata o pierde mañana, vamos a playoff de Sudamericana.
2: Qué sensaciones encontradas que tengo con eso. O sea, claramente prefiero que queden afuera de la Libertadores en la fase de grupos, claramente.
0: Pero le podemos caer a ustedes.
2: Qué paja, sí, no, eso de nuevo no, basta. Queden afuera de todo, no pueden quedar cuartos en la fase de grupo.
0: No creo.
2: Así ya nos desentendemos por completo.
0: Si perdemos, sí podemos terminar por fuera de tercero.
2: No, fuera de Sudamericana creo que no. O sí.
0: Ahí, la verdad que no indagué demasiado porque nunca se me ocurrió indagar que no pasar en fase
2: claro,
0: de grupo.
2: Te da bronca, claro.
0: Nunca me pareció ni siquiera lógico pensar que podríamos no estar en fase, salir de acá. Pero en fin, bueno, vamos al primer tema del día de hoy, si te parece.

0: Dale.
1: Adelante. Tema número uno.
0: Y arrancamos con otro más, estamos hablando de otro argentino detenido en Brasil por racismo, capítulo que se abre en este contexto, sí. Acá yo creo que se escaló un poquito más la cosa, sí, ¿no?
1: Ayer decíamos de la primera. Yo ayer en la tele decíamos, ¿no? Antes te volvías con garotos, ahora te volvés con una causa por odio racial, es rarísimo.
0: Sí, yo creo que escaló un poquito más de lo que ya veníamos viendo. El primero era la Agostina Páez, la que inició toda esta saga con los gestos de simio hacia un brasilero. Después, la que contamos hace poco, que no tuvo demasiada trascendencia, que fue en una fila de un supermercado.
1: Del supermercado, claro.
0: Sí, en un kiosco, sí. Y ahora esta. ¿Por qué? Porque fue una detención, primero en flagrancia, del arquitecto Eduardo Ignacio Murias, de 63 años, que está en este momento en prisión preventiva en una causa.
1: No pagó.
2: No
1: puedo creer que el tipo no haya pagado.
2: Creo que hace que le dan un poquito y le cortan. Le dan un poquito de internet.
1: Sí. Va recibiendo internet como puede.
2: Bueno.
1: Sí, sí. Esto con OBS no pasa.
2: No tiene nada que ver el OBS, pero por favor.
1: Esto hay que hacerlo, yo ya te dije. Con Meet de Google.
2: ¿Querés que migremos?
1: ¿Eh?
2: ¿Migramos?
1: No. Yo no soy el que se encarga de eso. Si yo me encargaría de esto, funcionaría. Pero bueno.
2: Nacho, ¿vos crees que a vos te pasa algo? ¿Vos notás algo que te esté pasando?
1: Bueno, no le estás hablando a nadie.
2: No, es que volvió.
1: Volvió.
2: Claro.
1: ¿Volviste, Nacho?
2: Pero no volvió.
1: No volvió.
2: Vamos a hacer algo, para.
1: Y así podemos terminar pasado mañana.
2: Sí, pasado mañana, no sé.
1: Sí.
2: Ahí está, ahí vuelve, ¿ves?
1: Ahí volvió.
0: ¿Qué está sucediendo?
2: Se corta solo.
1: Sí. Tenés como una cosa rara de como la vieja internet.
0: No, pero estoy bien de latencia, de internet, estoy bien de todo, los cables están sólidos, no sé qué ocurre.
1: Bueno,
0: no.
1: Entonces me estabas hablando el señor este iba en el tren, ¿no? El señor este iba en el tren,
0: sí.
1: Y le saca una foto al nene de 7 años.
0: Exactamente, se da cuenta un pasajero que está atrás, que le dice, che, disculpame, ¿qué estás haciendo? ¿Estás sacando fotos? Y a partir de ahí empieza un escándalo dentro del tren, claramente, y la madre del menor de 7 años que estaba sentado ahí le dice, dame el celular, un escándalo, todo lo que se empieza a desencadenar ahí, y empiezan a ver que en el teléfono se lo terminan sacando en ese contexto, y en el teléfono dice, literalmente, al lado mío, en el tren, es un negrito, pero muy lindo, borda, lo puedo llevar de esclavo, tal como lo estamos viendo ahí en las imágenes, en las capturas que ya están dentro de la causa. Obviamente, todo esto se empieza a escalar un poco más. Los propios pasajeros, el personal de seguridad del tren que lo retuvieron en uno de los compartimentos hasta que llega a la siguiente estación donde fue entregado a las autoridades policiales, ahí empiezan a ver que hay otros mensajes también en ese teléfono. Dice, estoy pensando en llevar un esclavo, hay muchos acá, puedo llevar una esclava para que cuide tus nietas y pía, acá está lleno. Como diciendo, hay abundancia de esto que evidentemente estamos buscando.
1: Es un WhatsApp de 1814.
0: Claro. Sí,
1: era como hacían los esclavistas antes. Che, mira esto.
0: Es como si Ramsés hubiera tenido WhatsApp con la mujer, básicamente, claro. Hubiera querido construir las pirámides de Egipto de esa manera. Bueno, mira, así. Bueno, los propios pasajeros fueron los que tomaron cartas en el asunto, lo detuvieron, como decíamos, y a partir de ahora puede enfrentar delitos graves. Es un delito grave, como venimos diciendo siempre, y no es escarcelable, es decir, son penas de 2 a 6 años de prisión de cumplimiento efectivo, es lo que está pasando con este delito. Y la madre no se quedó ahí cuando empezó a dar notas, obviamente, cuando esto escaló un poco más, y dijo, creo que además puede estar vinculado al tráfico de niños. ¿Por qué dijo esto? Bueno, más allá de por las características de los mensajes, que no es solamente un insulto racial, sino que es casi una intención de comprar un bueno. Niño, dijo que, por eso digo, por las características del mensaje, dice que además habían revisado entre sus pertenencias y tenía una mochila con gran cantidad de dinero, dólares, pesos, reales, pero bueno, eso no forma una prueba sólida como para decir que además estaba implicado en la trata de personas, pero bueno, la denuncia que hace la madre por ahí sí va por ese lado, no la puta que lo parió.
1: No, porque...
2: No,
1: el insulto salió al aire, no...
2: ¿Seguís ahí, Nacho, en audio?
1: Ah, mira, lo vio... Yo...

0: estoy.
1: En audio estoy.
0: No, pero se escuchó el insulto todo, ¿eh?
2: Nunca se cortó.
0: Nunca se cortó.
1: ¿Ustedes me escuchan? Me escuchan, sí, pero no,
2: Si se te cambió la cámara, debe ser que se está tomando por algún motivo la cámara tuya con la de la compu. Sí. Porque la conexión está perfecta, Nachi. Pero seguí con audio,
0: sigue hablando, no te das problema.
2: No putees, lo único.
0: No mandes a la puta que lo parió por algo que no hicimos, ¿no?
2: Mensajito de texto de última y...
1: No, ustedes no. Yo mandé a la puta que lo parió en general.
0: No.
2: A la situación.
0: Sí, creo que es algo tuyo que está cambiando la cámara, no sabemos bien...
1: Sí, ahora después...
0: ¿Tu hijo no será el bebito?
1: Pero bueno.
2: ¿Qué?
1: No.
0: Ok.
1: pero bueno, básicamente quedó quedó otro argentino detenido en Brasil por tráfico, por injuria racial, con penas de 2 a 6 años de prisión. Veremos cómo sigue esta escalada.
0: Perfecto, sin mostrarte y sin nosotros darte un separador, vamos al tema número 2, porque consumiste mucho tiempo entre ir y venir, la verdad. Así que vamos al tema 2.
1: Sí, te pido mil disculpas.
0: Vamos a los...
1: Bueno. ¿Qué fue lo que sucedió?
0: Ahora viene una barrida.
2: Lo hacemos normal.
0: Hacemos todo, pero vos no apareces.
2: Sin imagen.
1: Ah, listo. Perfecto.
0: Tema número 2. Y ahí sí, seguís vos.
1: El gobierno de Javier Milei envió al Senado un proyecto que lo que hace es derogar por completo la ley de etiquetado frontal. Esto que vimos en su momento que se había implementado a partir del 2020, aprobado en el 2020, implementado a partir del 2021, esta ley que exige los octógonos a los alimentos que tienen exceso en azúcares, grasas, sodio o calorías, y que además prohíbe la presencia de distintas celebridades, de personajes infantiles o de dibujos animados en cualquier producto que tenga por lo menos un sello. Bueno, queda la intención por parte del gobierno de que esto sea derogado, es decir, que no haya ninguna otra alternativa por el momento, porque entiende que no funciona de manera correcta. ¿Cuáles son los fundamentos que expone la Casa Rosada para llevar adelante este proyecto? Bueno, primero dice que en los alimentos que están que tradicionalmente están incorporados dentro de patrones aceptados nutricionalmente, están alcanzados por estas advertencias, como diciendo que la vara está muy baja para que tengas un sello, y además lo que dice es que no hay una gradualidad en este etiquetado. Es decir, cualquiera que apenas se pase por un poco por el margen que está implementado en comparación con uno que se pueda pasar muchísimo respecto al etiquetado que le corresponde, tienen el mismo sello.
0: Claro, entonces, un light, a veces un light apenitas pasado deja de ser light para volverse un exceso en todo.
1: Exactamente. Y en ese sentido lo que dice es que, mirá, eso no permite además a la gente tener una capacidad informativa y contextual de lo que está pasando, porque no sabes cuán malo termina siendo. Por lo tanto, en ese sentido expone como este primer argumento. Dice, todo es etiquetado frontal y es difícil entender gradualismo. Dice, esta situación binaria además lo que hace, no solamente para el consumidor, sino también para quienes quieren llevar adelante una mejor nutrición por parte de los productores, dice, no hay incentivo, porque dice, apenas te pasas un poco ya tenés el etiquetado negro. Dice, si yo tengo una etiqueta o me paso de los límites de cualquiera de las variantes, me paso por mucho y quiero gradualmente ir bajándolo, siempre voy a tener el mismo sello, es decir, no me incentiva en absolutamente nada a mejorar la nutrición si siempre voy a tener estampado ese sello a pesar de que yo intente mejorar las características nutricionales de mi producto. Y después otra cosa, ahí sí mucho más ligada quizás a las características del libre comercio y del liberalismo del gobierno, dice, las restricciones en materia de publicidad, de comunicación comercial y de estos elementos gráficos, de no usar personajes infantiles o nada dentro de las limitaciones que tienen para los que tengan sello, dice, esos son actividades económicas lícitas y no pueden tener estas limitaciones relevantes. Tiene que haber criterios de razonabilidad y de proporcionalidad para que esto suceda. Y dice que además esto dificulta tanto los octógonos como los límites en la publicidad a las pequeñas y medianas empresas que tienen que tener costos fijos de cumplimientos proporcionalmente más elevados para el desarrollo de envases entre algunos otros productos, y que la verdad se les dificulta en ese desarrollo del día a día llevar adelante este punto. Así que lo que están explicando es que lo van a derogar por eso, o que quieren derogarlo, lo van a llevar al Congreso. Hay que ver si quienes lo aprobaron, obviamente tiene un Congreso mucho más beneficioso para que esto pueda suceder, lo terminan aprobando o no, bueno, esta, derogación. Sí.
0: No, me acuerdo que esto lo presentaste vos, que en otro año estábamos trabajando juntos, y me acuerdo que habíamos hablado con nutricionistas, con un montón de gente que decía que sí, que esto era lo correcto, que iba a ser lo mejor, y las empresas tuvieron que hacer como muchos cambios en lo que es todos sus paquetes, incluso los que tenían paquetes regionales latinoamericanos que vendían a Brasil, lo compraban, tuvieron que insertar, tuvieron que gastar en imprentas, en un montón de cosas, y ahora lo cambian todo en cuánto, ¿dos años?
1: Sí, tres años, porque, menos, 2021, cuatro o cinco años puede ser. Es la verdad bastante difícil en ese sentido porque, a ver, hay pruebas en distintos países de Latinoamérica, que fue por lo que evidentemente se terminó probando, de que esto mejora, sobre todo la salud nutricional de los niños, que es efectivamente útil. Tienen distintas características en distintos países, obviamente no es la misma específicamente. Todavía no encontré un informe específico que dijera cuál fue el impacto que tuvo este etiquetado en Argentina. Supongo que a partir de esta ley o de esta intención de derogarlo, de este proyecto de ley, se va a empezar a publicar algo más para ver qué fue lo que pasó. De hecho, el Congreso, los integrantes del Congreso están diciendo, che, mira, todavía no tenemos información para decir si esto efectivamente no funciona o funciona, así que hay que esperar un poco más. Y no está dentro de las prioridades para empezar a hacerlo, así que va a quedar quizás un poco cajoneada esta intención, sobre todo porque además nos propone alternativas, o sea, va de nuevo de blanco a negro, como decir, bueno, si no funciona lo sacamos. No, bueno, propone de todas las críticas que estás haciendo, que parecen razonables, que haya una gradualidad, que pueda haber colores, que pueda haber distintas cosas, bueno, propone algo que efectivamente pueda funcionar en ese sentido para que esto tenga un impacto. Pero claramente en el último año y medio de gobierno no va a estar dentro de las prioridades del Congreso, porque está la reforma electoral, la eliminación de las PASO, ficha limpia, cuestiones estructurales del gobierno, la ley de hojarasca, salud mental, cosas quizás un poco más relevantes en agenda que se quieran tratar de instalar en la discusión legislativa que quitar la ley de etiquetado frontal.
0: 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Vamos al tercer tema.
3: Último tema sin video.
1: Desde la clandestinidad, anunciamos que los colegios Nacional Buenos Aires y la Escuela Superior de Comercio Carlos Pellegrini resolvieron en asambleas en el día de ayer tomar ambos colegios por tiempo indeterminado, con el objetivo de exigir la ley de financiamiento universitario.
0: Es para darle la nota anual a Feynman, ¿no? Es la nota anual de Feynman.
1: Sí, lo puse de paño.
0: Sí, ya ayer ya salió.
1: Sí, lo puse de paño porque sí, obviamente es lo lindo lo que nos deja. Pero bueno.
0: Si creen que lo único que queda siempre de todo esto, disculpen amigos secundarios, ¿no? Es que Feynman se pelea con ustedes cada vez menos y que al gobierno no le interesa.
1: Sí, recordemos que lo hace una escuela o dos colegios secundarios, porque son colegios preuniversitarios que dependen de la Universidad de Buenos Aires y que por lo tanto dependen de financiamiento a nivel nacional, por eso es la exigencia del financiamiento universitario. A ver, que se resolvió que no se va a interrumpir completamente el dictado de clases, o por lo menos eso fue lo que plantearon de forma teórica, porque van a haber clases públicas en el marco de estas tomas. Es muy difícil, la verdad, que las clases públicas se lleven de manera acorde al cronograma, pero lo que están diciendo es que básicamente los profesores de ambos colegios, o por lo menos lo que dijeron del Nacional Buenos Aires, están cobrando un 30% menos que los docentes de las escuelas de la ciudad de Buenos Aires, cuando antes pasaba lo opuesto. Antes los docentes del Colegio Nacional de Buenos Aires cobraban un 30% más que los docentes de la ciudad de Buenos Aires. Entonces lo que dicen es que muchos docentes están renunciando o toman licencias para irse a escuelas de la ciudad de Buenos Aires, donde hoy se paga más por hora de clase. Entonces está generando este desfinanciamiento a estas escuelas preuniversitarias y que está generando este éxodo de docentes. Lo mismo que pasa en las universidades, que están cobrando menos, se van a las instituciones privadas, donde tienen mayor estabilidad. Lo complicado de estas tomas, más allá de esto, de este primer impacto mediático, es que además el presidente del

0: Centro de Estudiantes del Nacional es el nieto de Néstor Pitrola, y
1: Mirá.
0: ahí se le hizo agua a la boca a Feynman,
1: Claro.
0: claramente. Dijo,
1: Digo, qué bueno, un trosco. Un
0: zurdito.
1: trosco con nosotros.
0: Claro. Sí. El nieto igual dijo, soy menos trosco que mi
1: Ah,
0: abuelo. Dijo,
1: mira.
0: tenemos algunas
1: Bueno,
0: diferencias. Dijo,
1: no lo había
0: soy
1: leído,
0: menos
1: mira.
0: trosco. Pero bueno, lo complicado, como decía, de estas tomas
1: Es
0: por
1: buenísima que la
0: tiempo
1: charla familiar
0: indeterminado.
1: sea. No, abuelo, sos demasiado trosco. Yo soy trosco, vos demasiado trosco.
0: Sí. Está a la derecha de Pitrola, está
1: Claro,
0: el
1: claro,
0: nieto.
1: claro, claro. Pero a la izquierda del caño.
0: Ahí ya a mí se me dificulta ya los matices
1: Sí, es
0: dentro de la
1: complicado.
0: izquierda. No, no, no, no, no sé dónde
1: Ok,
0: ponerlo.
1: entonces.
0: Pero bueno. No, decía, es por tiempo indeterminado la toma, cada día se va a analizar por parte de las asambleas si siguen o no. Esas cosas son las que terminan haciéndolo más dificultoso, porque la verdad no tenés un objetivo claro donde cumplirlo, o donde decir, bueno, hasta acá, che, estamos peleando para que esto suceda. Obviamente, están peleando para que se cumpla la ley de financiamiento universitario, que es algo que el gobierno no está cumpliendo, está infringiendo la ley, está infringiendo distintos
1: Sí, y
0: sentencias
1: la Corte
0: judiciales
1: Suprema que
0: que lo
1: no,
0: obligan.
1: la Corte Suprema que no se, no, que no se expide. Estaría muy bueno que la Corte Suprema haga el persaltum y lo trate rápidamente, ¿no? El gobierno lo pidió, que haga el persaltum, me dijeron que no lo iban a hacer, que es ridículo, me parece que.
0: Sí, es complicado, pero bueno, como decía, estas tomas se terminan dilatando en el tiempo, empiezan a perder fuerza, empiezan a perder legitimidad, entonces lo que primero quisiste mostrar, después en 1 o 2 semanas de toma ya empieza a no tener sentido porque no sabés que el gobierno no va a transferir la plata de la ley de financiamiento universitario en estos 15 días que tomes el colegio. Así que en ese sentido empieza a verse por ese lado. Y en paralelo a esta protesta de los estudiantes, la Federación de Docentes de las Universidades anunció un paro total por 24 horas para este viernes, que según el gremio, los docentes universitarios necesitan un aumento de más del 50% para poder recuperar el poder adquisitivo perdido desde que asumió este gobierno.
1: Creo que
0: Así que
1: estamos en
0: son
1: una
0: los
1: encerrona
0: distintos
1: porque.
0: frentes.
1: No, me parece que estamos en una encerrona porque hablar con un sordo es imposible. Y también es ridículo no hacer nada solamente porque hay un sordo. Entonces, a mí me parece que está muy bien que estos chicos pongan un punto de vista. Me parece, siempre lo digo, lo he mantenido siempre. Me parece que hay una edad para hacer este tipo de cosas que es esta, ¿no? Entonces, está bien que lo estén haciendo porque lo forma, porque toman una decisión. Comente, no se llega a nada, sobre todo cuando son temas que los exceden, que ya son mucho más grandes que el colegio en sí, ¿no? Pero marca una posición, pero creo que estamos en una encerrona porque el gobierno no escucha y no le importa. Los docentes van a parar con justo reclamo, los estudiantes pierden un día, aunque los apoyan porque entienden que esto no puede seguir así, pero el gobierno es sordo.
0: Sí, bueno, más allá de sordo, como decíamos, está incumpliendo una ley, o sea, va un poco más allá incluso.
1: Sí,
0: No
1: claro.
0: es que no toma cartas en el asunto por decisión política. Tiene que tomar las cartas que le exige el Congreso y la justicia, y no lo está haciendo porque entiende que no hay argumentos para financiar esa decisión. Pero bueno, el rol del Estado no es hacer lo que considere correcto, el del Ejecutivo, no es hacer exclusivamente lo que considere correcto, sino es hacer lo que la democracia le exige. Y en este caso, la democracia decidió en varias oportunidades que esta plata tiene que ir para las universidades y no lo está cumpliendo. Así que resulta difícil, sí, como decís vos, cómo va a salir, porque también sería una pérdida absoluta de legitimidad por parte del gobierno ceder y en qué momento cedes y cómo lo haces con una posición tan férrea que tomó. O sea, ¿por qué torcería el rumbo de las decisiones que está tomando hasta este momento con respecto a la ley de financiamiento universitario? Bueno, habrá que ver qué pasa. Mientras tanto, se deshilacha en forma real la educación pública con estas cosas, con profesores que se van, con aulas que se empiezan a llenar de alumnos porque hay menos docentes, entonces tenés que juntar distintas comisiones. Bueno, es realmente difícil y hay que ver hasta cuándo se sostiene.
1: Por suerte, en 7 años esas aulas van a estar vacías porque no hay pibes, así que es más o menos lo que se calcula,
0: Sí,
1: que no es
0: sí.
1: menos, es menos. En 5 años ya en primer año no va a haber chicos, o sea, los colegios van a empezar a tener un 40% menos, y eso ya va a pasar porque no. Ridículo.
0: Está bien.
1: Está muy bien, pero con IA deberíamos hacer que mueva la boca.
0: Se mueva la boquita, sí.
1: Claro, que se mueva la boca.
0: Pero no entiendo la lógica, realmente no entiendo la lógica de lo que está pasando, porque el micrófono está entrando a través de la cámara, ¿entendés? Y la cámara no me muestra.
2: Son máquinas.
0: Eso es lo que...
2: Son máquinas. Reiniciás y se cura todo.
1: Sí, eso, con una cepillada.
2: Sí, un poquito de agua.
1: Sí, esto, con un poco de agua.
2: Te queda cero caer.
1: Sí, sí, mucho mejor, claro que sí. Claro que sí.
0: Bien, bien, bien.
1: Bueno, Nacho, tenemos un montón de cosas para mostrarte, pero no.
0: Yo las veo. Yo estoy solo estoy en las sombras, pero yo veo todo, escucho todo. La verdad, estoy acá. Me voy a desnudar como siempre, entonces.
1: No, a ver si tenemos el... ¿Te podemos mostrar a vos que te gustó la educación? Mira, nos vamos al otro extremo. ¿Cómo es la educación?

0: La verdad, estoy acá. Me voy a desnudar como siempre, entonces. No, no,
1: no, no,
0: no,
1: no, no, no porque,
0: vestido.
1: A ver si tenemos el. Te puedo mostrar a vos que te gustó la educación. Mira, no vamos al otro extremo. ¿Cómo es la educación que lo tiene Nico en su máquina? La educación en Japón. ¿Cómo están educando a chiquitos en Japón? La diferencia, ¿no?
2: Uf, tremendo.
1: Sí, la diferencia de una cosa y la otra. Mira, fíjate
3: Japón,
1: esto.
3: Uno de los países más avanzados del mundo. Los niños no presentan ni pruebas, ni exámenes en la escuela, hasta llegar a los grados superiores. La razón, sin duda, te va a sorprender. Los japoneses piensan que en la infancia hay cosas mucho más importantes que aprender. Primero, se les enseña a tener un buen comportamiento y a respetar a todas las personas, sin importar su estatus o sus ingresos. Segundo, se les educa para volverse autónomos, al mismo tiempo que aprenden a trabajar en equipo. Por ejemplo, en las escuelas japonesas no hay personal de limpieza. Son los propios alumnos quienes limpian las aulas, los pasillos y los patios, compartiendo las tareas entre ellos. Tercero, desde muy pequeños se les enseña a cuidar la naturaleza y el medio ambiente. Cuarto, el objetivo principal es aprender para adquirir conocimiento, y no solo para obtener calificaciones. Quinto, se le da una gran importancia a la cortesía, al orden y a la puntualidad. Gracias a este enfoque, el nivel de desarrollo y disciplina de los niños japoneses es considerado uno de los más altos del mundo. ¿Y tú? ¿Qué piensas de esto?
1: ¿Sabes qué? No, estaba viendo que primero y segundo y tercer grado solo tienen matemática y lengua. Y el resto es todo lo que acaban de contar. Porque cuando vi este video dije, para, voy a cotejar un poco. Y tienen matemática y lengua que se lo empiezan a enseñar en primero, segundo y tercer grado, lo que sería para nosotros en esa edad de primero, segundo y tercer grado. Y después todo lo que dicen es como cómo moverse solo, igual, cómo limpiar el colegio.
0: Es un eufemismo de servidumbre todo lo que le están enseñando.
1: Sí, no sé. Porque,
0: cortesía, aprender a limpiar.
1: Pero vos que estuviste en Japón, vos que estuviste en Japón me decís que las calles son limpias, que los tipos. Vos podés dejar un paraguas en cualquier lado y eso que tienen que nos contabas, que los paraguas están a disposición y vos sacás uno, te trasladás y lo dejás en el otro lado, no te lo llevás a tu casa.
0: Claro, sí, ¿no? Y hay un respeto por el otro, por la cordialidad, la hospitalidad, también es una cosa increíble. Casi molesta, te diría, para nosotros. Como, bueno, tranquilo, no estés tan a mi disposición.
1: Ya me dijiste gracias tres veces, estúpido. Sí. Quiero pegarte.
0: Esta es una relación de
1: ya le sacás
0: una
1: foto.
0: Relación de equilibrio.
1: Ya le sacás una foto y decís, mira el esclavito japonés que tengo para mandarte.
0: mira qué bien limpia las callecitas y no necesitan pagarlo, tienen incorporado.
1: Sí. Pero loco eso, ¿no? Porque muchas veces decimos los colegios están mal, sucios y todo eso. Mirá si hubiésemos, si tuviésemos como parte de la educación que nosotros seamos los ordenados dentro del colegio.
0: Mirá si a partir de ahora, imagínate a los padres de los colegios de Chacajiales, le decís que los niños van a empezar a limpiar los baños. Como se te vienen a la puerta.
1: Sí, creo que tendríamos problemas, sí, es cierto. Sí. No sé, habría que pensarlo. Porque si vos cuando lo anotás, cuando anotás, decís, mira, este colegio tiene estos valores, hace este tipo de cosas, a lo mejor ahí funciona.
0: No, es que para mí realmente son los valores de la educación que se van a necesitar en el futuro, entendiendo que la memorización de datos
1: Exacto.
0: ya no es una variable que te destaque en absolutamente nada.
1: Coincido plenamente. Para terminar, Nacho, alguien preguntaba acá, y está bueno, porque vos fuiste al Nacional de Buenos Aires, fuiste parte de una toma, ¿qué se hace en una toma durante las noches? ¿Es divertido los primeros días?
0: Y la verdad que es un momento divertido. Yo sí formé parte de todo. Nunca fui, la verdad, afiliado a ningún partido dentro de los centros de estudiantes. Sí votaba, sí estaba en las tomas que por ahí en ese momento consideraba un poco más relevantes y menos partidizadas, porque politizadas son todas y está bien que estén politizadas, pero cuando estaban partidizadas ahí a mí por ahí me molestaba un poco más, pero las que tenían cierto sentido sí formaba parte. Nunca me dejaron quedarme a dormir. A una toma, que lo cual eso es algo que me hubiera gustado. Como experiencia, más que nada, entiendo el temor. Entiendo el temor porque lo ves ahora en perspectiva y sí, el más grande, el que te estaba cuidando, tenía 17 años y decís, bueno, están en un edificio gigante durante toda la noche, la verdad que puede llegar a hacerlo, pero bueno, hubiera sido una buena experiencia, pero sí, es un ambiente más que nada lúdico lo que sucede en las noches dentro de una toma, hasta que llegan los momentos de la asamblea y se debate qué es lo que se sigue haciendo.
1: ¿Y el colegio colabora en alguna forma de que estén bien, de que estén tranquilos, o no se desentiende por completo en la nocturnidad?

0: No, se entiende por completo. Creo que se queda algún, no sé si el sereno o algo se quedaba en la puerta, pero más que nada ahí por cuestiones más de seguridad de ingreso al edificio, como se quedaba todas las noches, pero no permitían los estudiantes el ingreso de ninguna autoridad.
1: No.
0: Entonces ahí es medio. Pero bueno, sí había mucha autoconciencia o tratar de imponer esto de che, dejemos todo limpio, no rompamos nada, para no deslegitimar
1: Ah, mira,
0: el
1: mira qué bueno.
0: pedido, ¿no? Para
1: Claro.
0: que no quede todo roto, no quede todo sucio. Bueno, cuando vuelva, mirá, no podés correrme por este lado porque está todo en condiciones.
1: Bueno, vamos a creer que estuvimos hablando con Nacho. No, no tenemos prueba de que sea así. Ahora con la IA la voz de Nacho se puede hacer tranquilamente. Así que vamos a creer que estuvimos hablando con vos, Nacho, y espero que para mañana puedas solucionar este problemita.
0: Veremos, veremos. Voy a resetear todo y
1: Veremos las
0: tirarle
1: pelotas.
0: W40 a lo
1: Claro,
0: que sea
1: veremos
0: que
1: las
0: se debe
1: pelotas.
0: hacer.
1: Arreglalo.
0: Bueno, no sé cómo arreglarlo. ¿Qué sé yo? Ahora le voy a
1: Y
0: preguntar a la
1: ahora
0: IA.
1: lo vemos. Claro, eso. Mirá con la IA. Mirá, mete un tutorial de YouTube.
0: Sí, voy a hacer eso, voy a
1: Ok,
0: hacer eso.
1: un abrazo.
0: Bueno, un
1: Chao.
0: abrazo.
1: Chao,
0: Adiós.
1: también. Qué mal este pibe. Se va a China todo.
2: Todo
1: Qué
2: sufre.
1: buen lugar,
2: Para mí
1: Portofino, ¿qué es?
2: sigue. Esto es España, es el
1: Ah,
2: Océano
1: mira.
2: Balear. Puntualmente, Tamariu se llama el balneario.
1: Me encantó.
2: Hermoso.
1: ¿Sabes que
2: Vamos.
1: están con una ola de calor tremendo? Están
2: Sí.
1: con 40 grados, 40 y pico. Se están por morir
2: Ya.
1: todos. Qué bueno.
2: Bueno.
1: Ah, ya
2: Yo después de este
1: volvemos.
2: estrés, sí, estoy para un cafecito, ¿eh?
1: Dos cafés.
2: Vale.
1: ¿Le ponés azúcar o edulcorante?
2: No, nada. Café, café, café. Amarga como la vida.

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0: Bien, son las 9 y 13. 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Y si nos estás viendo, lo estás haciendo a través de YouTube. Antes teníamos nuestro propio player, pero nos pareció estúpido seguir con eso. Lo que estás viendo es Tokio, ¿ahora?
1: Esto es Tokio.
0: Tokio.
1: Y antes teníamos a Tailandia.
0: ¿Tailandia?
1: Qué lindo.
0: Mira.
1: Me encantan las cámaras en la playa.
0: Sí, sí, sí. Parecen playas lindas, aunque detrás de la playa estén asesinando gente. Me hace
1: seguro.
0: Qué linda agua, ¿no?
1: Sí, sí, sí, sí.
0: Linda agua. Pero hay piedras, no ir a Tailandia, hay piedras.
1: No hay nadie, che.
0: Nadie.
1: ¿Qué pasó?
0: Che, ¿habrá caído una bomba, algo?
1: Pero es tremendo.
0: No,
1: son las 9.
0: Yo creo que agarramos justo el cruce, sin cruce de auto. Ahí están librando 9 de julio.
1: Ahí
0: están librando
1: 9.
0: Claro, ahí están todos.
1: Ahí arrancó.
0: Pero mirá la mala imagen que te podés llevar creyendo que no, que no hay nadie.
1: Estoy friado.
0: Claro, mirá, y ahí están. Esperemos que abran Independencia.
1: Claro, ahí están, sí. Ahí se juntan.
0: Ahí se están juntando, se empiezan. Pero hay un momento donde no hay nadie. Es re
1: recién.
0: Loco. Es re loco eso. Sí, es lo que nos estamos colgando. Este es típica música de la época de la música con sintetizadores, sí, cuando sí, empezaron sí. a aparecer los primeros, estaban todos con las cajas de ritmo, estaban chochos, ¿no? Todo esto para esperar que abran Independencia.
1: Quiero...
0: Claro, loco, ¿cuánto dura este semáforo?
1: Mira, tengo una cámara en Nimbia.
0: ¿En dónde? No, el único chorro de agua que hay, ¿en dónde? ¿En Nimbia?
1: No, pero Namibia es esto, no Nimbia es otra cosa. Namibia. Namib Desert.
0: Namibia.
1: No hay nadie.
0: Nadie.
1: Muchos pájaros.
0: Sí.
1: Hay un montón de así de reservas con cámaras. Las
0: mira
1: vamos
0: loco.
1: A usar.
0: Mira qué loco. Abre Independencia.
1: Ahí abrió. Es...
0: Ah, qué suerte.
1: Estaban todos, pensé que era domingo.
0: No, creí que no iba a llegar más el que estaba allá atrás, sino.
1: ¿Te escuchaste el audio ese que llama una chica que dice, hola, perdón que te llame a vos, pero estoy llamando a tal, tal, tal, no me contesta nadie? ¿Por qué está todo cerrado? Y el pibe le dice, pero es domingo. ¿Cómo que es domingo? Es domingo, le dicen. No, ¿cómo que es domingo? Y la piba se pone a llorar. Dice, aparte no, boluda, llamaste a todo el mundo. Ahora todos saben que te hallaste, que es domingo. Y la piba se fue a laburar un domingo y estaba todo cerrado.
0: ¿Nunca te pasó levantarte para ir a un lado que...
1: No.
0: ¿De ir al colegio tuyo a las 4 de la mañana?
1: Sí, de despertarme creyendo que sí. No. Y ahí pues caí que no. Pero de a realizar la acción a ir a hacerlo, no, por suerte no.
0: Yo me acuerdo una vez que mi papá me levantó y dijo, vamos tarde. Y cuando estamos yendo me dice, no, me equivoqué. Y eran como las 5 de la mañana. O sea, no había celulares y todo.
1: Claro, bueno, sí, salías.
0: Claro, entonces salías. Mira esto que te mostré ahora parece Walking Dead. En realidad da como un poco de impresión.
1: Oh.
0: Es re loco, pero ¿sabes qué? En China... Hay como un compromiso por contratar gente con problemas de movilidad, sobre okay. todo. Y esta es la entrada a una planta de BYD, en donde ya tienen, me voy a fijar acá porque lo decía, 5.300 empleados tienen. Ya tienen 5.300 empleados con ¿cómo se llama? Con discapacidad.
1: Mirá.
0: Increíble, ¿no? Porque cuando lo estás viendo da como impresión. Y la verdad que es algo súper bueno.
1: Así verlo chiquito, claro, no entendía qué era, pero es genial.
0: Sí, es genial. La verdad que es genial. Y esto pasó en el día de ayer. Es re loco porque vamos a ver un comercial que sí. ya salió en la televisión española, donde hay gente conocida, donde están los jugadores de la selección española de fútbol, uh-huh. donde comienza con una jugada real, y ahora vas a ver por qué... cambio real por no real, porque es el primer aviso casi completo con gente real que aparece en la televisión española, pero es IA. Todo es IA.
2: Okay. Un pase. Un silencio.
0: Es el típico aviso de apoyemos a la selección.
2: Todo está conectado.
3: Yo.
4: Yo.
5: Y yo.
3: Nosotros.
6: ¡Nosotras!
3: La que está en el estadio.
7: Y el que no ha podido ir.
8: El que lo ve solo.
0: Yo entiendo que al haber dicho que era IA, ya lo vemos con otros ojos, ¿no?
8: Sí.
9: El que solo entiende la emoción.
10: Hay algo que nos conecta.
0: Pero los sonidos...
11: Nos hace sentir parte.
12: Y eso.

0: no pasa por casualidad.
1: Es una red que no se ve,
0: pero que está en todo.
2: Y acá empiezan a aparecer gente como Yamal y un montón de gente conocida, pero son IA.
3: Cuando juega la selección, todos estamos en el mismo sitio.
4: En la misma jugada.
5: En el mismo batido.
6: ¿He dicho batido?
7: Perdón, Luis.
6: Chicos, ¿todo bien?
8: Sí,
9: No es batido. Luis debería decir latido.
8: Vale, vale, ya está. Ya está, ya lo tenemos, perdón.
4: Da igual dónde estés,
5: da igual cómo lo vivas.
3: Cuando juega la selección, todos estamos en el mismo sitio,
4: en la misma jugada,
5: en el mismo latido. Y cuando todo eso fluye,
10: cuando todo eso llega
11: y cuando todo eso nos une,
5: entonces sí, entonces somos una.
11: Somos una.
12: Somos una.
11: Somos una.
13: Somos una.
11: Somos una.
5: Es perfecto. ¿Todo esto lo habéis hecho solos?
7: Bueno, con un poquito de ayuda.
5: ¿Me lo puedes mandar, por favor?
2: Este es como el Chiquitapia de ellos.
14: Me gustó el mix de gente real y...
2: Sí, la gente real es solo el momento de los tres chicos.
14: Sí, por eso, pero está intercalado en el medio, después continúa. Lo del batido, que fue solamente como para un chiste sobre IA de corrección, o algo que decía el batido, en vez de decir latido.
2: Sí, ese es como mostrar que lo hicieron.
14: Que lo podían promptear y lo estaban haciendo ahí.
2: Sí.
14: Mirá vos.
2: Sí, y hoy estaban en los diarios temprano en la mañana nuestra, ya al mediodía, la segunda mañana de ellos, estaban todos discutiendo sobre este aviso que salió de Movistar en el día de ayer, de si estaba bien, ¿no? Mientras tanto, los actores sacan sus...
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2: Ni siquiera que entiendo, de vuelta, entendemos la preocupación, pero claro. Sí, no sé si va a funcionar por ese lado, exactamente. ¿Conocés Villa Pehuenia?
14: Villa Pehuenia, no, de nombre, Villa
2: ¿Conocés de nombre?
14: Sí, Pehuenia es conocido.
2: Ah, no,
14: me
2: sabía.
14: Encanta que siempre tienen como el mismo... Ah, no, era ese es el anterior.
2: Que Villa Pehuenia. En Neuquén, acá está, a ver.
14: Qué lindo que es Neuquén.
2: ¿Te gusta? Sí. Está muy bien este lugar, porque está en el medio del lago. ¿Qué es el lago?
14: Posada Escondida, La Escondida.
2: Está muy lindo el lugar
14: Sí, Neuquén es muy linda. Quiero ver ese laguito.
2: Mirá dónde está Fernando, que nos está viendo, nos está hablando desde ahí. Hola, Fernando.
16: Hola,
2: ¿cómo andás? Estábamos estoqueándote el lugar. Me gusta, donde vivís.
16: ¿Qué tal, Mario? Buen día, ¿cómo estás?
2: Muy bien, ¿vos cómo andás?
16: Bien, todo bien. Disfrutando un poco de la montaña.
2: ¿Montaña con mucho frío hoy?
16: Más o menos, si querés te puedo mostrar un poco.
14: Sí, por favor.
2: Me encantaría, sí.
16: Esperá que salgo al balcón.
2: Sí, claro que sí. Yo mientras le pregunto...
16: Está recién amaneciendo acá.
2: ¡No! ¿Y a qué hora oscurece?
16: Más o menos 6:30 de la tarde.
17: Seis y media.
14: Ah, temprano.
2: Okay. Ya te digo.
16: No, anoche no hubo helada anoche, así que está bastante bien el día.
2: Ok.
14: ¿Qué temperatura? Está
2: 5 grados en este momento.
18: La temperatura es de 5 grados, con una humedad del 81%. El cielo se presenta nublado.
2: Ok, está ahí medio parcialmente nublado, sí, totalmente.
16: Está confirmado.
14: Está confirmado.
2: Che, qué lindo lugar donde vivís. Para mostrarme más al ras del piso, ¿puede ser en vez de mirar tanto al cielo? Ahí está.
16: Estoy sobre la era de montaña.
2: Sí.
16: Allá se ve el lago. Ajá. Ahí tenés todo el lago. Bueno, con un par de nubes ahí sobre el agua. Así que bueno.
2: Sí, me encanta el lugar.
14: Mirá qué lindo.
2: Uno dice que está súper lindo y es súper lindo vivir ahí. Está bien, estás contento, sos feliz. ¿Es tu lugar en el mundo?
16: Bueno, no sé si es mi lugar en el mundo. Sí, bastante. Yo voy picando entre Buenos Aires y Pehuenia cada 20 días, un mes más o menos.
2: Ah, ¿por qué?
16: Porque acá administro cabañas y camping, y en Buenos Aires tengo la familia.
2: Okay.
16: Y también doy clases de tenis allá, así que por lo cual...
2: qué vida rara que tenés.
14: Variado,
2: qué mezcla rara. Sí. Sos profesor de tenis, pero alquilás cabañas ahí en el lago, ¿qué es? ¿El argentino? ¿Cómo se llama ese lago?
16: Lago Aluminé.
2: Aluminé, perdón, leí argentino.
16: Sí.

0: Sí.
1: La particularidad de este lago es que tiene playas de arena, a diferencia de los de los demás.
0: Ah, okay. Mirá. Che, qué lindo. Un frío de cagarse en el agua, ¿no? Sí.
1: En verano no.
0: Ah, mira, en verano está lindo.
1: No, en verano te metes, te tiras de cabeza, es el mar frío. No es el mar helado, es un mar frío, digamos.
0: La transparencia del agua es increíble.
2: Y el sur tiene esos lugares que son...
1: No, es impecable. No, es hermoso acá.
0: Hermoso. Tremendo. ¿Y cómo caíste ahí?
1: Tienes para hacer de todo.
0: ¿Cómo caíste ahí?
1: Trabajé 7 años en Traful. Ah. Y ahí tenemos a gente en común, vos y yo, Mario, en Traful.
0: Mirá.
1: En Traful conocí... Bueno, yo conocí a los chicos antes, a los chicos de Todo Aparenta Normal.
0: Ah, claro, los conocemos totalmente.
1: Bueno, tienen una canción que se llama Traful. Hermosa canción. Bueno, ahí es donde yo los llevé a los chicos para...
2: ¿En serio?
1: Para que toquen en Traful.
2: El video es hermoso y la canción también es hermosa y la combinación es perfecta.
1: Bueno, yo estuve ahí mientras hicieron el video, mirá, todo, porque yo trabajaba allá en esa época.
2: Ahí va. Más.
0: Ahí va. Están los Todo Aparenta Normal sonando de fondo con el tema cercano ahí. Bueno, ¿y hasta cuándo te quedas ahí dando vueltas?
1: Me estoy yendo mañana a Buenos Aires unos días, estaré 10, 15 días allá y vuelvo.
0: No entiendo qué da. ¿Das clases de tenis esos 15 días y te volvés?
1: Los alumnos que tengo saben cuál es mi vida, entonces más o menos lo aceptan.
0: Okay.
2: Lo aceptan.
0: ¿Y das clases una vez cada 2 meses? No.
1: No. La última vez ahora estuve 2 meses en Buenos Aires, así que... Por lo cual me pude ocupar bastante.
0: Sí. ¿Y la
1: cama? Es recreativo. Lo hago más de forma recreativa que de forma... Si bien tengo los estudios, todo, hice todo el curso, todo de profesorado de tenis, lo hago más de que nada por una cuestión recreativa y de placer, claro, que de laboral.
0: ¿Y las cabañas que de las cuales son encargado de que alquilás, son esas donde estabas recién adentro?
1: Este es un complejito que tiene 4 cabañas acá arriba de la montaña. Se ven ahí atrás algunas. Y después todo lo que está a orilla del lago se llama Complejo Don Cirilo. Ese es otro camping y cabañas. Y además tenemos el camping municipal.
0: Ah, te la pasás caminando. Concesión.
1: Sí.
2: Sí.
1: Y moviendo madera y todo.
0: Claro, claro. ¿Y ya nevó o está por nevar?
1: Hubo una pequeña nevadita hace... Mira, las puntas, no sé si se llegan a ver las puntas de la montaña acá atrás.
0: Un poco, sí.
1: Una pequeña nevadita hará unas semanas, pero muy tranca, estamos esperando la nieve. A esta altura ya debería haber algo más de nieve.
0: Pero te iba a decir, a esta altura no debería haber bastante más nieve.
1: No sé si bastante, pero algo más de nieve debería haber.
0: Ok. Bueno, ¿nos vamos? ¿Y está lindo para irse en las vacaciones de invierno o ya lo tienen hasta las pelotas eso?
1: Sí, hay un parque de nieve muy, muy bonito acá en Pehuenia. Sobre la base del volcán, Batea Mahuida.
0: Mira.
1: Muy familiar, muy lindo parque de nieve. Se la pasa muy bien, súper económico, pero cuando digo súper económico, pues está manejado por la comunidad mapuche de acá del pueblo.
0: Ajá.
1: Y la verdad que tiene unos... Es muy lindo para pasar el día, más que nada con los chicos, con chicos que tienen primer contacto con la nieve, sobre todo.
2: Ah, ok.
0: O para grandes que esquiamos para el culo, como nosotros, como yo, por lo menos.
1: Exactamente, sí. o para hacer caminatas con raquetas, paseos en moto de nieve y todo ese tipo de actividades.
0: Mira qué lindo. Bueno, Fernández, gracias por mostrarnos ese lugar. La verdad que no lo hubiésemos prestado atención si no lo mostrabas. Así que qué bueno conocer esa parte de la Argentina.
1: Los esperamos cuando gusten, es hermoso, es un paraíso. Villa Pehuenia está todo rodeado de bosque de araucarias milenarias.
0: Qué lindo. Nos vamos a ir por allá. Fernando, un gusto verte. Cuando vengas acá te pedimos una clase de tenis. Total, sabemos que vamos a tener pocas, así
1: cuando
0: que no hay problema.
1: Cuando quieran.
0: Ahí está. Un abrazo grande, cuídate.
1: Que tengan buen día.
2: Abrazo igualmente.
0: Ahí está, mira.
3: Cuéntame, viento sur, ¿cómo grabar?
0: Traful, el tema de Todo Aparenta Normal. Hace un montón que no veo lo...
2: ¿Viste? Yo también.
0: Todo Aparenta,
2: sí,
0: Normal,
2: sí.
0: A nuestro amigo medio rasta, no rasta.
2: Yo lo conocí en Vorterix, claro, hicimos varias transmisiones, claro, y los pasábamos. Y este disco lo escuché tanto.
0: Mira.
2: Muchísimo. Me lo recuerdo. Qué bueno, gran. Me lo desbloqueó de vuelta.
0: ¿Qué?
2: Lo voy a escuchar.
0: Pues me gustan los Todo Aparenta Normal.

0: mal. Tienen momentos floydianos en,
1: ¿viste?,
0: su música.
1: Sí, son, sí, muy variados en el estilo también. Tiene temas muy diferentes entre otros. ¿A todos?
0: Bueno, no sé qué.
1: Vos sabés que yo siempre es un sí.
0: ¿Pero no tener algo más acústico?
1: Y bueno, igual sí hicimos con Dani. Cuando estaban los fines hicimos acústicos de todo aparente.
0: Sí, me acuerdo.
1: En la Espineta.
0: Bueno, súper bonito, ¿eh?
1: Me encanta. Vayan al sur.
0: Qué buen lugar ese.
1: Re lindo. Aparte, un día tremendo está haciendo ahí.
0: Sí, pero esto es un video.
1: Claro, sí.
0: Ah, no, creo que era en vivo.
1: No, tenemos un dron.
0: Un helicóptero. Sí, gran momento.
1: Ya termina, mirá.
0: Hermoso.
1: Bueno. Mira lo que es Buenos Aires.
0: Alguien hizo una playlist que se llama Traful. Supongo que se habrá ido a Traful alguna vez.
1: Y quedó flasheadísimo,
0: claro,
1: ¿no?
0: Claro, y se hizo esta playlist que le habrá dicho: esto es lo mejor que me pudo pasar en la vida. Acá la tenemos para que la vean.
1: Sí, es para eso, mira. Yo pongo esto y acompaña perfecto, mira.
0: Claro, ¿qué tiene? A ver, lo nuestro puede ser de Cruzando el Charco.
1: Sí.
0: Buenos Aires, New York, de Don Lufardo. No tengo este.
1: Don Lufardo.
0: Soy Cruzando el Charco. Le gusta mucho Cruzando. Es muy, muy uruguayo, lo veo. El Cuelgue.
1: Iván, bueno, también el Cuelgue. Bueno, todo eso se lo hizo,
0: sí,
1: uruguayo.
0: Ahí se lo mezcló. Sí. Sí.
1: Es bien el playlist de amigos, ¿no?
0: Sí, la pastilla hacia, del abuelo, chorizos, sí, retraful, ¿eh? Sí, creo que es un lugar retraful. Acá está la playlist. No sé si la ven, no.
1: ¿La puedo mostrar?
0: Sí, bueno, sí, la puedo mostrar. Es una que hayamos hecho nosotros, así que...
1: Tuki, tuki.
0: No está mal, ¿eh? No. Y además tiene muchos temas.
1: El Bordo, mirá, sí. El Bordo también.
0: El Bordo es retraful también. Sí. El Bordo es trafulero.
1: Don Osvaldo.
0: Sí, ahí le pifiaron.
1: Sí, ahí manda a los chicos.
0: Lo gusta. Mirá. Qué linda lista, mirá. Una larga, me gusta, una playlist. Traful se llama la playlist, si la quieren ver.
2: Se siente raro lo que.
1: Me gusta.
2: Sí.
1: También lo gusta, che. Hace un montón de.
0: Hace bastante nuevo teníamos.
1: Sí.
0: ¿Cómo le gusta a la gente este tema? ¿Cómo le gusta a la gente este tema?
1: Tremendo, tremendo.
0: Me caen bien los tipitos.
1: Sí, son grandes músicos.
0: Te lo saco.
1: Dale.
0: Hoy estuvimos recorriendo bastante.
1: Voy a empezar hacia vos. ¿No te molesta? Yo voy a empezar a recorrer bastante porque la verdad que esto de las cámaras live me emociona.
0: ¿Recorrer bastante qué?
1: Ver cámaras, ver lugares.
0: Sí,
1: ver lugares
0: me gusta.
1: En vivo, no sé, me
0: igual,
1: parece.
0: Igual este es como nuestro, como nuestra base, ¿no?
1: No, este
0: como,
1: sí. Este es mío como... porque lo tengo como una primordial referencia por la. No conozco la esfera. Me parece un artefacto increíble.
0: Para que tengo una duda que quiero preguntarle, sí, acá. ¿Qué tal? Buenos días, ¿cómo estás?
3: No te escuché con claridad. ¿Podés repetir, por favor?
0: Sí, quisiera saber si me puedes decir de qué origen es la palabra traful y qué quiere decir. Lo está buscando.
3: Traful es de origen mapuche, también llamado mapudungo.
0: Mira.
3: Según las referencias, se interpreta como unión o confluencia.
0: Okay.
3: Por ejemplo, la confluencia de dos ríos.
0: Okay.
3: En uso general, se asocia a la idea de juntar o unir.
0: Mira.
1: Bueno, es armonía por todos lados.
0: Sí, sí, está muy bien, está muy bien.
1: Iremos a Traful este verano.
0: ¿Querés el robotito del día?
1: Sí.
0: Ok. Muchos haciendo esto, ¿eh? Muchos cocinando.
1: Oh.
0: Sí, cada vez... Parece que uno de los problemas más grandes que tiene la gente es cocinar.
1: No le gusta cocinar.
0: Porque es increíble la cantidad de cosas. Mira cómo hace el plato, mira el plato que le hizo. Yo igual voy de vuelta, no sé si le pondría camarones a un bife.
1: Yo así, como me hago.
0: Sí.
1: Juntada de cosas, ¿no?
0: Pero bueno, pero son japoneses. Sí, qué sé yo. Y acaba de volver. Acá se pone a limpiar mientras ella pinta.
1: Para
0: mostrarle.
1: Puso
0: una gorra.
1: Y lo tunea un poco.
0: Sí. A ver cómo plancha. Pero va de vuelta, ¿no? Los robots de uso hogareño cada vez están más, sí, más a disposición.
1: Me gusta este.
0: Ah, bueno. Ya tener dos no se siguieron. Bueno, no,
1: festeja, sí, ya son amigos, eso, sí, es otra cosa, ¿eh?
0: El T1 se llama.
1: T1. Uy, lo pintan re amistoso.
0: Sí, y parece que prepara...
1: Pagos también.
0: Sí, sí, entiende claramente cómo son los listados, ¿no? Las líneas algorítmicas para hacer cosas. Ahí dice que piensa y que puede imitar lo que ve. Tiene las cámaras en las manos, ¿viste? Como,
1: sí, sí,
0: como estamos viendo en la mayoría.
1: Modo sensor.
0: Pero me gusta esto de tener al profesor al lado tuyo.
1: Lo hace todo.
0: Dice que todas las reacciones son ejecutadas con precisión, dice abajo, que tiene una... dice el chip de NVIDIA que está utilizando.
1: Ah, mira.
0: Y una de las cosas que leí es eso, que aprende mucho, que puede servir como un gran compañero para trabajos manuales. Interesante, ¿no? Lo que estamos,
1: sí,
0: viendo con los robots últimamente.
1: ¿Sabes qué veo? Me parece que ese de la especie de monopié me parece mucho más efectivo que los bípedos.
0: Ok, lo tomo.
1: Más rápido, como más, sí, se desliza, pero se agacha más rápido, se levanta más rápido.
0: Yo creo que estos bichos van a tener muchos problemas de mantenimiento. Y me imagino que el mantenimiento de eso es distinto.

0: Sí, y eso de que se carguen solo. Bueno, cada vez estamos viendo más, más robotitos, ¿no?
1: Me encanta.
0: Déjame mostrarte otro que salió en el día de ayer. Este es el Cyber Robo. ¿Qué tal? Y de vuelta, otro que cocina, ¿no?

0: Robotitos que están trabajando para la cocina. Este año estamos viendo un montón.
1: Me encantan los que cocinan.
0: Sí, sí. Y cada vez vemos más de servicios hogareños. Acá estuvimos mostrando el de San Francisco, ¿te acordás? El que por $150 ya va a tu casa y limpia. Sí, ese está increíble, ese está increíble. El que no es un robot, el que es una persona que es un humano, gracias a Dios, al cielo y a la Santa Virgen, es Dani Jiménez, que ya está con nosotros. Así que, Dani, te presentamos. Oh yeah. Él es Dani Jiménez. Bueno, yo le pongo esa bubucela al final que lo arruina todo, ¿no?
2: Hola, Dani. Buen día, ¿cómo andan? Muy ¿Qué verdad? Dicen? Bueno. ¿No sabes cómo envidio ese robot que tiene las bolas para ponerle camarones al bife?
0: Oh. Hace lo que vos no harías.
1: Un asado.
2: Lo que yo no me animo, no es que no haría, lo que yo no me animo, viste que para comer soy un poco...
0: ¿Camarones generoso, tampoco?
2: Sí.
0: Bueno.
2: Camarones sí.
0: Bueno.
2: Endovenosos, sí, uno atrás del otro.
0: Y carne favor. También, así que, bueno, es medio tu robot este.
2: Por eso, le pondría mayonesa arriba y ya está, 10 de 10.
0: Ok, perfecto. Bueno, Dani, ¿cómo andas? ¿Bien?
2: Bien, todo bien. Justamente vamos a ir un poquitito a la tecnología, viendo esto que mostraban ustedes recién.
0: Te escucho.
2: Bueno, hace unos días atrás, entre el 19, 20 y 21 de mayo, aproximadamente, días atrás, se hizo en Las Vegas, justo que estábamos viendo la esfera, una especie de convención que podría llamarse Tuerca y Tornillos, porque es la Licensing Expo, que es donde va la gente que es dueña de patentes, que tiene marcas, que tiene en este caso la propiedad intelectual, y aquellos que son fabricantes, publicistas, comerciantes. Es decir, es el lugar perfecto para... vos tenés tu servicio, yo te lo puedo potenciar de esta manera, juntémonos para hacer proyectos. Esto se hace una vez al año en Las Vegas, es una exposición muy, pero muy grande, y de ahí se van a proyectar incluso lo que son más que nada hoy las nuevas tecnologías, mirando hacia adelante. Cuando digo hacia adelante, pueden ser los próximos 8 meses, pueden ser los próximos 10 años, pero es el lugar ideal donde vos tenés un producto, o tenés una empresa, o tenés una idea, la querés potenciar, querés encontrar un socio, un cliente, un productor.

0: bueno, tenés que ir a la Licensing Expo que se hace en Las
1: Vegas. Me encanta, exposición de licencias, me encanta.
0: Es una exposición de licencias, aparte, imagínate, toda gente muy valiosa la que está ahí, porque claro, ves claro, claro. De bigote que hace cola para ir al baño y es el, claro, qué claro. Sé yo, es el dueño de la próxima empresa que vale toda la manzana. Bueno, estuvo Sharon Osbourne con su hijo Jack, mira, presentando algo que se va a estar haciendo el próximo año seguramente. No dieron una fecha hasta el momento, pero sí el próximo año, que es el primer avatar interactivo hecho con inteligencia artificial y en tiempo real de Ozzy Osbourne.
1: Okay.
0: Esto es real, esto okay. Más allá de, digo, la noticia chiquita, es un proyecto serio, que es una compañía, son dos compañías con las cuales se asoció Sharon, que, insisto, ¿no? Le vende hielo un esquimal. Una es Hyperreal y la otra es Protohologram. ¿Qué hacen las dos? ¿A qué se dedican? Básicamente a trabajar con inteligencia artificial, pero con avatares para, por ejemplo, qué sé yo, Stan Lee, no sé si alguien lo vio, el año pasado se hizo la Comic-Con en los Estados Unidos, sí. Y hubo uno a través de esta tecnología que es la Protoluma, de Protohologram, que es, ahora lo van a ver en un ratito, digamos, parte del trabajo que hacen ellos, que es hablar con el tipo en tiempo real. O sea, la gente que fue a la Comic-Con el año pasado pudo hablar con Stan Lee en tiempo real sobre sus cómics favoritos, sobre qué pensaba sobre tal o cual cosa, y lo hacen en el momento. Se hizo en este caso de una forma más breve, fueron 10 minutos aproximadamente, pero es la misma compañía que está detrás, que es la misma compañía que ya trabajó el avatar de Biggie Smalls, de Notorious B.I.G. Bueno, lo confirmó Sharon, estuvo con su hijo, esto que van a ver es la tecnología que se va a utilizar, y se va a estar realizando en algunas ciudades de Estados Unidos y algunas ciudades del Reino Unido, esta experiencia, que van a poder verlo a Ozzy de esta manera, como lo que está viendo este muchacho ahora, por ejemplo.
1: En estos boxes, sí, lo estuve viendo, esto es tremendo.
0: Claro,
1: sí.
0: En estos boxes, no solamente, digamos, en tiempo real, sino que en tamaño real. ¿Qué es lo más interesante de todo lo que alguien le puede llegar a meter, qué sé yo, cierto rasgo de escozor a la hora de abordar un proyecto así? Que vas a hablar con el tipo que te va a dar respuestas reales de acuerdo a lo que él piensa, cómo piensa y de acuerdo a las palabras que utilizaba. Es decir, no vas a hablar con una voz, no va a haber algo pre-renderizado, sino que vas a poder hablar en el momento, no sé, preguntarle cuáles son sus bandas favoritas, claro. Qué piensa.
1: Jalaste las hormigas, es cierto que te tomaste las hormigas con los Motel Crew.
0: Exacto, todo, te va a contestar absolutamente todo y... A ver, una cosa que te lo conteste, lo digo con mucho respeto, ¿no? John Mayer, Anthony Kiedis, y otra cosa es poder hablar con Ozzy. Claro. Porque me parece que es un tipo que va más allá de lo musical, y lo vuelvo a decir con respeto, igual, no creo que nadie se enoje en Los Ángeles o los fanáticos de los Red Hot, pero me parece que un tipo como Anthony Kiedis, para mí, se queda en lo musical. No creo que tendrías un póster de Anthony por algo que no sea su rol como cantante de los Peppers. En el caso de Ozzy, yo creo que es algo que supera eso, con lo que mostró el reality show, su sentido del humor, su forma de conducirse, la manera de presentar los conciertos.
1: Sí, y digo, también no hay duda que se está desarrollando todo un negocio con los avatares, con los hologramas, con gente que ya no está. El éxito de ABBA en Inglaterra con su propio lugar para ver este concierto. Un poco lo de Soda Stereo con mejor o peores críticas, pero creo que ya nos estamos acostumbrando. Antes nos hubiese parecido una barbaridad, una aberración, y cada nos parece más normal poder interactuar con este tipo de estrellas.
0: No, y aparte, más allá de esta naturalidad que vos comentás, cuando te metes en la situación, supongamos, estás con el avatar grande, porque van a ser, insisto, tamaño real, solo en algunos lugares para no ir probándolos, porque ya estuvieron los dos, Jack y Sharon en Van Nuys, en California, viene de ABBA, ya vieron la tecnología, vieron cómo se trabaja, y aparte es de un material que ellos entregan para poder entrenar a la inteligencia artificial. O sea, está todo controlado por ellos dos. Cuando ya pasás, digo, ese primer prurito, ese primer anillo de la ética, si querés, y a la cuarta pregunta estás hablando con el tipo y te contesta cómo fue, qué sé yo, la gira de Birmingham 72 de Black Sabbath, porque, digo, va a tener toda esa información encima. La pregunta y el desafío es hasta dónde, ¿no? ¿Hasta dónde te puedes llegar a contestar eso? ¿Cómo tenés el recuerdo de algo que en realidad no viviste? Pero está todo metido dentro de un trabajo que, insisto, comenzó con ABBA. ABBA lo sigue realizando, digo, a día de hoy. Kiss está metido de la misma manera. También Cerati. Pero eso son cosas previamente, digamos, coordinadas, Mario. Vos tenés, sí, el show, vas a Cerati, vas a ver Ecos. Y vas a ver que Cerati dice lo mismo.

0: Todas las canciones, que es algo que está armado para esa noche sin pensar en la interacción. Esto es toda interacción. Es toda interacción y es toda interacción en tiempo real. Yo creo que es la primera vez y con un ícono cultural, digo, más allá de lo musical, tan importante que se puede hacer en este caso un proyecto de tamaña envergadura. Esto se llama ADN Digital, digo, tiene como una especie de punto de partida que es el ADN Digital, que está desarrollado por las dos compañías, Hyperreal y Proto Hologram. Dentro de esas dos compañías, el arreglo que hicieron es que la gente pueda tener un encuentro con Ozzy, no en tu casa, no en una compu, no, che, son las 3 de la mañana, estoy medio bajón, voy a hablar con Ozzy a ver qué me recomienda comer. No, no pasó por ahí. Va a ser
1: Por
0: en
1: ahora.
0: lugares, no, por ahora, va a ser como en lugares acomodados, en ciertos momentos y con una cierta cantidad de público. Hasta que el día de mañana, digo, mirando hacia adelante, pienses que pueda tener un tipo de este, como vos hablás con la IA y lo sé vos también en el programa todos los días, bueno, lo puedas tener en tu casa. El tema es que lo vas a hacer con Ozzy Osbourne. No me quiero imaginar el tamaño del contrato de lo que acaban de armar Sharon, digo, con su hijo, para presentar esto que viene de su propio lugar. Es decir, no lo hace nadie de afuera porque nadie tendría la autorización. Son dos empresas de primerísimo nivel, tecnológicamente hablando, y por otro lado, nada. Uno de los íconos más grandes en la historia de la música, por lo menos hablando de rock, y se va a estar presentando recién el año que viene y por ahora en lugares restringidos. Pero la tecnología, si la quieren chusmear, Proto Hologram, vos sabés que yo no soy el más ducho en este tipo de cuestiones, pero sí me interesa, y la verdad, nada, la tercera pregunta, estás hablando con un tipo que te cuenta cómo fue la gira que hizo por Estados Unidos en el 78. Realmente es muy fuerte, pero por ahora no para todo el mundo,
1: Ya
0: por
1: que
0: lo
1: esta
0: menos lo que
1: compañía
0: pertenece a la gente.
1: realmente cuando fue armada fue para hacer lo que estamos viendo exactamente en este momento, para ver gente en 3D, para dar conferencias, para hay lugares donde están dando conferencias con esta cabina, con estos que están proponiendo, en donde el speaker no vaya al lugar donde, que yo no va a Finlandia si está en Inglaterra, y lo hace desde un lugar, y bueno, la gente lo ve en vivo, le pueden preguntar también, eso es live, ¿no? El tipo está realmente en otro lado y lo puede hacer. Y también lo están armando con esto que están mostrando ahí, ¿no? De tener piezas en 3D que puedas ver en distintas cabinitas sin que estén ahí.
0: Claro, esto es lo primero que vi. Por ejemplo, digo, la mujer esa es lo que
1: Claro,
0: contás
1: claro.
0: vos. Digo, cuando ves la trastienda, puede estar en su casa en, no sé, en Zurich, en Bogotá, da lo mismo, pero la tenés adelante tuyo. Está interactuando en tiempo real, pero hay un ser humano que del otro lado está
1: Sí,
0: interactuando en
1: claro.
0: tiempo real. No, y aparte, esto me quedé pensando, más allá de Ozzy, la tecnología aplicada a este tipo de propuestas te abre para, che, murió el tío Coco. ¿Por qué no lo traemos? ¿Cuándo murió? Y en el 72, en un accidente. Bueno, traémoslo al tío, a ver si podemos hablar con el tío. Digo, esto excede a lo que es una celebridad, me parece, en cuanto a la tecnología que
1: Sí,
0: hablamos y que estamos
1: claro.
0: requiriendo ahora. Después el costo, obviamente, digo, es algo que por ahí no está al alcance de todo el mundo. Pero me parece que va a ser la primera personalidad fuerte que se va a meter a este mundo, que insisto, los dilemas, si los tenés, me parece que son más éticos que artísticos o tecnológicos. Me parece que no pasa por ahí. Pero bueno, viendo el tamaño de personaje que era Ozzy y viendo que detrás está su mujer y su hijo, es de esperar que por lo menos sea una noticia importante el año que viene cuando se esté presentando en algunos lugares por ahora muy acotados, muy puntuales, que no se han dado a conocer, del Reino Unido y de Estados Unidos, y obviamente calculo que Birmingham será una de esas paradas.
1: Dani, algunos nos preguntan si volvés a hacer las giras por la Ciudad de Buenos Aires con guía o este año no hay.
0: Sí, tenemos una gira el próximo 14,
1: Bien.
0: domingo 14,
1: Ah.
0: hacemos acá Villa Urquiza,
1: Ah,
0: la
1: mirá,
0: hacemos ahí cerca,
1: ¿qué es?
0: zona Vorterix.
1: Cerati, García,
0: Y ahí tenés mucho
1: García baterista.
0: García, mucho Spinetta, tenés muchísimo Spinetta, lo que es Villa Urquiza. Nada, lo hablamos en algún momento, debe ser de la ciudad de Buenos Aires, de los barrios por metro cuadrado, la que tenga mayor cantidad de músicos o
1: Músicos, sí.
0: estudios de grabación, tenés de
1: Claro,
0: todo, hay
1: también hay estudio
0: antiguos
1: de grabación
0: estudiantes.
1: ahí, claro, cerca de Triunvirato.
0: Claro, tenés a Bezexua, ahí que los curiaquis que laburaron un montón. De hecho, hasta la casa, la famosa casa donde salía vino del tanque de Horacio Guaraní, que es real, es una anécdota que pude comprobar.
1: ¿Y fue por acá, por Villa Urquiza?
0: Claro, él vivía en Villa Urquiza. De hecho, cuando
1: Bueno,
0: entre Urquiza
1: Melingo,
0: y
1: Samalea, todos viven por acá.
0: Ortúzar, Melingo, Samalea, Lucas Martí, Manuel, Dante, viste que está el puente de Spinetta, ahí en esa
1: Claro.
0: parte que es entre Urquiza y Ortúzar. Bueno, es un túnel más que un puente en realidad. O sea, es que
1: Un
0: se
1: sapito,
0: hizo
1: le
0: en algún
1: decimos.
0: momento. Claro, una especie de definición a través de redes sociales, creo que lo había hecho Larreta en ese momento. ¿Qué personaje de Villa Urquiza querías que tuviera esa sección o ese túnel? Uno era el polaco Goyeneche, que es Saavedra Urquiza,
1: claro que,
0: el
1: que...
0: otro Spinetta, vecino de barrio de los 80, y el tercero era Horacio Guaraní. De hecho, cuando pasamos por la casa de Horacio Guaraní, había una señora que estaba viviendo hace muchos años en la casa, y dijimos, vamos a preguntarle. Y la verdad, queríamos saber si era real el mito de que salía vino, si alguien no lo sabe, Horacio Guaraní, cantor argentino, tenía un mito, él era un gran cultor del vino, más que nada del vino tinto, que dice que abría la canilla de la casa y salía vino.
1: A mi tío le decían borracho, no le decían cultor. No le decían cultor, es un gran cultor de vino tinto. A mi tío le decían borracho, pero bueno, uno le decía cultor.
2: Tenía un problema.
1: Claro, claro.
0: Bueno, y le preguntamos a la señora, que es la dueña, dijimos, sí, yo vivo acá hace un montón, se la compré a él. Y no sabíamos cómo abordarla por el tema del vino. Y nos contó que es real, 100% real. ¿Qué era lo que hacía Horacio? Un crack en mis libros, ¿no? Vaciaba el tanque de la terraza. Lo lavaba. Le mandaba. En serio, Nico, le mandaba 10 damajuanas de 5 litros, porque creo que te tiraba un rutini, ¿no? Ya ves, tenía que pasar por una cañería.
2: Paterazo.
0: Y entonces mandaba el vino arriba y era el tanque que daba derecho a la canilla de la cocina. Entonces dice que un día es un cumpleaños, don Horacio, y que van los comensales, ¿qué esperaban? No esperaban cubierto, pero sí esperaban vino.
1: Claro.
0: Nada en la mesa, solamente unas botellitas de agua. Lo miraron como diciendo, Horacio, ¿qué pasa?
2: Don Horacio, ¿qué pasa? Sí,
0: sírvase de la canilla. Y abrió la canilla y efectivamente salió vino. De hecho, la mujer nos contó que tuvo 6 meses tratando de sacar el sarro.
1: Milagro.
2: El agua se convirtió
1: en vino.
0: Es real, confirmado por la dueña, otro gran vecino de Villa Urquiza, Horacio Guaraní. Sí, una noche interminable. Así que sí.
1: Hay mucha extensión porque el puente de Cerati está casi en comunicaciones. Está, de hecho, sobre Beirón comunicaciones. El de Spinetta está como a 40 cuadras de ahí.
0: A 40 cuadras, claro, que queda muy cerquita también del lugar ese donde sucedió un hecho luctuoso, recordarán, creo que hace un par de años, que apareció un cuerpo en el medio, que Cerati había vivido al lado durante un tiempo. Eso está muy cerquita.
1: Ah, se te agregó ese, claro. Se te agregó la casita del terror.
2: El misterio.
0: El Necrotour.
1: Claro.
0: Yo tenía 2 cuadras, ¿cómo lo voy a dejar de largo?
1: ¿Dónde se pueden anotar, Dani, para los interesados? Todavía no
0: abriste. No, estamos abriendo ahora, pero bueno, se pueden meter ya si quieren a partir de mañana ahí en Dani Charlatán, Dani con Y, que es mi cuenta de Instagram, tiramos todos los datos, volvemos a los tours de acá de Buenos Aires. Y lo último, Mario, con esto cierro, este viernes, obviamente, Nico, vos, todo el mundo está invitado, tocamos con el Soul Book, volvemos otra vez a Rondeman, gratis, es gratis.
2: Muy bien.
1: Así que, gratis.
0: Sí. Es gratis, sí, lo hacemos gratis. Abrimos Rondeman para hacer soul y funk y meternos un poco con el repertorio Willy Crook, ahí atrás del Abasto. Así que los que quieran venir, me escriben a Dani Charlatán también, les reservo la mesa, pueden pasar este viernes acá en Buenos Aires.
1: ¿Viernes a qué hora?
0: Calculo que 9:30 de la noche aproximadamente. Aparte con Miguel Talarita en trompeta, Hernán Claveloni, ex perico en el bajo, la verdad que nada, un bandón hermoso.
2: Lindo horario también, ¿eh?
1: Sí, lindo horario.
0: Lindo horario, sí, Nico, 9:30, 10 de la noche. Perfecto. Estamos arrancando ahí en Rondeman.
1: Dani, te mando un abrazo, gracias por todo.
0: Abrazo grande para todos.
1: Chao, que te vaya
2: bien. Dani.
1: Muy bien, ¿no?
2: Muy bien,
1: Dani.
2: Qué grande, Dani, cómo lo quiero a Dani.
1: Sí, claro, cómo no quererlo, cómo no querer al polaco Silveira. Sí, sería un error. Bueno, me despido,
2: bueno,
1: yo tengo otras cosas para hacer.
2: Bueno, mismo, perfecto.
1: Yo no puedo quedarme acá hasta que vos quieras.
2: No, yo me voy, pero me voy con un dato, ¿sabes qué?
1: ¿Con cuál dato?
2: Porque la carne y los camarones se juntan.
1: ¿Dónde?
2: Sí, se llama un plato mar de montaña. Es la combinación de las carnes con los camarones. Me lo acaba de decir mi viejo, que le gusta cocinar.
1: Okay.
2: Lo acabo de comprobar.
1: Entonces vamos a comer a Necochea con tu papá.
2: Ay, sí, a Mar de Ajó.
1: A Mar de Ajó,
2: Mar de Ajó. Así, bueno, nada. Chao, Mario.

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0: ¡Ey, ey, ey!
1: Muy buenos días, José Chun, territorio separatista de la ciudad de Buenos Aires, Argentina, capital mundial de la atención social. Damas y caballeros, es miércoles 27 de mayo de 2026 y se han acabado las bellas mañanas de mayo. Atrás quedaron esos días soleados, esos cielos diáfanos. Nos han quitado el diáfano.
2: No.
1: Es una mañana gris, fría, con niebla, neblina, humedad. Excelente para hacer un trío. Pero yo les propongo a los superador. ¿Qué tal si esta mañana hacemos un power trio? Muy buenos días, Anacleta Bubblegum.
2: Muy buenos días, habitantes de Vortilox. Miren, mi hijo. Al fin llegó.
1: Ahora sí, ¿eh?
2: ¡Ay!
1: Ahora sí está el clima mundialista. ¿Lo sientes? Mira, mira.
2: Lo siento.
1: ¡Uy, mira, mira cómo estoy!
2: ¡No, no, no!
1: ¡Estoy enloquecido!
2: ¡No, el mundial!
1: Tierra, como la vina preparado para la guerra. Eres la M de nuestra T.
2: ¿Qué?
1: Es difícil ser original cada mañana.
2: Está bien, está bien.
1: Muy buenos días, Navaja Crime.
3: Muy buenos días, muy buenas tardes, muy buenas noches. Ayer me dijeron que soy lillera con mejor pelo de la ciudad de Buenos Aires.
2: ¿Qué?
3: Capaz puede ser.
2: No. ¿Quién te dijo eso?
3: Un guardia de seguridad.
2: Ah, bueno.
1: Pero estaba durmiendo en la puerta de qué edificio.
2: Claro. No,
3: ahora les cuento, ahora les cuento.
1: Bien, vamos a hoy fuerte denuncia del matador Navaja Crime, quien ha sido confundido por un indigente. Cosa que también le pasó a Jesucristo.
2: Sí.
3: Real.
1: 10:05, la República Argentina, 12 grados en la capital federal. Estamos en vivo en arroba... Esto es Vorterix, no, en arroba Vorterix oficial.
2: Parecido.
1: Perdón, me confundo a veces. Vorterix. La cabecita loca. Póngale like al video, por favor. Like, se murió mi abuela.
2: Like.
1: Sí. Póngale like.
2: Like por la abuela.
1: Por supuesto, lo mejor, detrás de cámara, el equipo Ike junto al Team Vorterix. Lo mejor de la industria nacional al servicio de sus caprichos y de su entretenimiento. 11-40-41-96-60. 11-40-41-96-60. Miren qué equipazo.
2: Qué lindo.
1: Estamos también en vivo en la 92.1 FM. La gente está muy copada con la radio.
3: ¿Sí?
1: Le gusta la experiencia de escuchar en radio, así que si está ahí, toque bocina. Damas y caballeros, esto indefectiblemente termina mal, pero so what. Supremos, supremas, diferidos, diferidas, vivos, vivas, si son tan amables. Tenemos un gran programa por delante. Ahora sí, Ahora sí hay clima mundialista. Qué cosa que este, claro, el tema original es un temazo, pero acá solo se canta como gol, gol, gol, en tu cabeza hay un gol. El que se le ocurrió eso
3: es un genio.
1: Charlie García, Spinetta,
2: el que
1: y el
2: se le
1: tipo que
2: eso.
1: Escuchó Born Sleepy y dijo gol, gol, gol, en tu cabeza hay un gol.
3: Ahora sí, vamos a ganar Francia 98.
1: Como sociedad éramos distintos igual, ¿no? Como que permitíamos eso. Ahora estamos todos pasados de rosca. Yo siento que si ahora saliera uno a decir gol, gol, gol, en tu cabeza hay un gol, diríamos tipo...
2: Quítate tú. Preguntan si matamos a Campa.
1: No, Campa viene mañana.
2: Ahí va.
1: Va a estar... mañana estará con nosotros Ezequiel Campa, no lo aniquilamos. Sí.
3: Supimos ser de las mejores publicidades del mundo,
1: gente. Sí, oh.
3: De hecho, sí.
1: Todo lo que tenía que ver con mundiales
3: era nuestro.
1: Era nuestro.
3: Era nuestro. Mundiales y más. Época de Uche Bachetti. La publicidad era mejor antes.
1: ¿Cómo me hubiese gustado llegar a la época de ser creativo?

0: Publicitario.
1: ¿De la plata?
2: De la buena teca de
1: ahí.
2: Cuando la guita estaba ahí.
3: Qué fondo. Ser creativo era ser un rockstar.
2: Claro, sí, sí, totalmente.
1: ¿Sabes la guita que tendríamos?
2: Uf.
3: Uf.
2: No, y el tabique de platino.
1: Bueno, olvidate. Hay que elegir. ¿Qué preferís?
3: El premio, el famoso tabique de platino.
2: Sí, sí, sí. Los tabiques de platino.
3: Sí, el tabique de platino.
2: El show del Clio.
3: Es para... Se reventaban.
2: Mostrame un poquito cómo está la Times Square de Colegiales. La Croce y Álvarez Thomas.
3: Tres potín.
1: No, gris, claro.
2: Húmedo. Está muy húmedo eso.
1: Moisty.
3: Moisty. Mirá, el árbol ya está desapareciendo.
2: Sí, arbolín.
1: No, arbolín doesn't feel so good.
3: Aquí está mi otoño.
2: Ha llegado el otoño de Navaja Crime. Estamos en vivo. Póngale like al video. Pocos likes todavía, pocos likes. Pulgar para arriba, por favor. ¿Cómo los encuentra esta mañana de miércoles? Columna vertebral de la semana, la mitad de la semana y momento de reflexión.
1: Sí.
2: Anacleta, ¿cómo están las cosas? ¿Cómo las estás viendo?
1: Mira, te cuento cómo están las cosas. Sí. En el tren, la verdad, las cosas estaban tranquilas.
2: Okay. Bien, me gusta que estés entre la gente.
1: Y por supuesto.
2: Que puedas, el pulso... Hace mucho que no salgo a la calle, ustedes saben que yo medía el pulso social.
3: Pero claro, claro.
2: Salgo a la calle y medio como que rozo a la gente.
3: Sí. Como Unbreakable.
1: Con las manitos.
3: Como Bruce Willis en El Protector.
2: Exactamente. Ah. Rozo a la gente y ahí me doy cuenta... El feeling.
1: Claro, pero después de las denuncias tuve
2: Después de las denuncias, ahora mandó a mi hija en tren.
1: Sí, está bien. Porque, yo tengo un montón de plata en realidad, pero lo hago para tener algún tipo de pulso social, para no estar. Estoy media J7 de filtro, ¿no?
2: ¿Qué?
1: Soy media como una coreana que hace skinker. Bueno.
2: Está bien.
1: Está bien. Eso pasa hoy. La gente está tranquila en el tren. Ahí está, hizo foco. La gente está muy
2: tranquila. La gente no está violenta, no está robando.
1: Cero violenta.
3: La gente está llegando a fin de mes.
1: La gente está llegando, sí. Sí, está pasando a todos los que estaban en el vagón, pasó eso. No, y la verdad que se nota algo en el aire de que hay algo que nos hace bien de que esté nublado. Como que estamos todos caminando más tranquilos.
3: Ordena.
1: Por supuesto que el Uber que me llevó hasta la estación de tren estaba escuchando Club del Moro. Y yo digo, está todo bien.
2: Uy, mirá la que está tirando.
1: Y bueno,
2: así, como
1: pero es la verdad.
2: La que está tirando de Querusa, como, claro.
1: Yo lo intento.
2: Veo que tenés el álbum. Sí. En realidad le agradezco a quien me haya mandado a mí el álbum del Mundial, que apenas abrí el sobre, dije, ¿un álbum del Mundial? Y la hija dijo, ¡mío, mío! No. Y lo manoteó. Ahora estoy
1: viendo... voy a decir lo que dijiste, que es, ¿qué hago con esta pija de verga?
2: No,
1: jamás dije.
2: ¿Cómo voy a decir eso? Del álbum del Mundial.
1: Chicos. La felicidad que me da esta mierda, que yo los veía y decía, bueno, me parece que están exagerando un poco en la que lo tenés y tenés una misión y estás pegando, las pegué como el orto.
2: Te vi teniendo una regresión fuerte, concentrada, como un niño. Viste que los niños a veces no tienen la necesidad de contestar. Como le decís, ¿cómo estás? Estás comiendo un pan y pega una figu.
1: Y te mira los ojos.
2: Te estoy hablando. Viste que el niño no le gusta hablar mucho.
1: No le gusta hablar.
2: Hasta que no se callan después.
3: Hasta que no pueden parar.
1: O tiene algún problema que no puede hablar.
2: Pero bueno, te tocó un buen día porque el álbum y justo lo agarraste a Cook con el piloncito de Fichu.
1: Yo soy el hermanito menor realmente.
2: ¿Cuántas te faltan?
1: No, me faltan nada más y nada menos que 256.000.
2: Bueno, son imposibles.
1: Claro. Pero por ejemplo, mirá, si abro acá en Nueva Zelanda, tengo tres capos. Tres capos, antes había cero.
3: Pero son 980 figus.
1: Cerrá la
3: 980 figus.
2: Los álbumes no están para llenarlos.
1: No.
2: Lo importante no es llegar, lo importante es el camino.
3: No, para mí está bien llenar un álbum, pero cuando el álbum tiene 300 figus.
1: Claro,
3: 400 figus.
2: Quiero saber.
3: 960.
2: Quiero saber.
1: Se trabó.
2: Quiero saber.
1: Quiere saber.
2: ¿Qué pasó con Navaja Crime y el guardia de seguridad? Navaja Crime nuevamente siempre en el borde de ejercer lo cívico, o sea, poner en orden a esta maldita ciudad, en la ciudad de la furia.
1: Me
2: encantaba cuando empiezan los programas. Es una mañana de niebla en la ciudad de la furia.
3: Sí.
2: ¿Y por qué de repente a veces tiene enemigos? Mirá qué linda canción.
3: Me estás describiendo como un superhéroe y es exactamente así.
2: La verdad que sí, Navaja.
0: Cuando vigilo la ciudad desde un risco ahí, sí, al lado de una gárgola, ahí en...

0: Vos también.
1: En la Facultad de Ingeniería, que estoy ahí, me freno y miro toda la ciudad y digo, hey, lo que estoy protegiendo.
0: ¿Y quién te vio llegar y dijo, hey,
1: no, un guardia de seguridad? Por razones personales, estuve yendo mucho a un hospital y las primeras veces que ingresé, primero quise ingresar como, hey, nadie me para. Entonces, qué sé yo,
2: claro.
1: Ni idea.
0: Sí, es un hospital,
2: pura convicción.
1: Claro, pura convicción. Y me empezaron a parar fuerte, como, pará, ¿qué haces acá, qué haces acá? Y yo vi que a los demás no le hacían eso, a los señores grandes no le hacían eso.
2: No.
1: Entonces, inicié un vínculo, una conversación con el guardia de seguridad que me confesó que las primeras veces que me vio, medio de espaldas, medio de frente, su pensamiento, y esto me lo dijo con total impunidad, fue, ¿por qué ese linchera tiene tan buen pelo?
2: Claro. Mira, perdón, señor guardia de seguridad. Primero que nada, los lincheras tienen todos buen pelo.
1: Sí, porque a veces el truco es no lavarlo.
2: Sí, o sea, no hay linchera pelado.
0: Qué buena pregunta.
2: No existe tal cosa. Y segundo, yo hubiese, si era el tipo y te veía atrás, digo, ¿quién es la minusa?
0: Claro, yo hubiese dicho,
2: por
0: señora,
2: otro lado.
1: ¡Señora!
0: Pero no hubiese dicho, porque es ella. Aparte, no se pregunta eso.
2: ¿Amerita
0: no
2: respuesta?
1: No me dijo, discúlpame, linchera, ¿por qué tenés tan buen pelo?
0: No, pero
1: simplemente
0: igual
1: repensó eso y
0: te lo dijo.
1: Y me lo dijo después cuando yo le consulté por qué tenía tanto ahínco conmigo.
0: Claro.
1: Igual pegamos buena onda.
0: Y se
2: claro.
0: Lo imagino.
1: Sí.
0: Y ahora le pasas todos los datos del pelo.
1: Y ahora sí, ahora le presté guita.
2: ¿Cuánto pelo tenía el tipo?
1: No, estaba bien, un corte militar, poco pero lo suficiente,
2: claro.
1: Un corte militar. Y era
2: entonces,
1: guardia de seguridad.
2: ¿Pero qué, todavía pasa que ven a gente de pelo largo, a hombres de pelo largo y dicen, ¿qué pasa, hippie?
1: Bueno, una problemática que tenemos
2: que
1: hablar.
2: ¿Hay un poco de eso?
1: Bueno,
2: ¿existe la discriminación todavía?
1: Pero claro,
0: ¿sigue haciendo algo?
1: Pero claro, biche, tenemos que hablar porque tenemos que primero visibilizar, luego prevenir, luego combatir.
0: Sí.
1: Y la cosa es así. Y a mí me pasa mucho que me miran con cara de, ¿qué onda, hippie boludo? Y yo le digo, bien.
2: ¿Qué grupo? ¿Hay un grupo etario? ¿Algún tipo de profesión que vos veas un patrón común? Decís, ¿esta gente discrimina a personas con pelo largo?
0: Ciencia.
1: Sí, más jóvenes que viejos. Me ha pasado. De hecho, real. Uno piensa que el señor grande, la señora grande,
2: claro,
1: cuando tengo mis intercambios verbales respetuosos, pero picantes, cuando voy paseando a mi perro, por ejemplo, que una señora hace bufa, y yo le digo, ¿qué le pasa, señora? Porque yo salto.
0: No,
1: porque
0: sí.
1: Yo no te voy a
0: dejar pasar ni
1: yo no dejo pasar
0: bufa.
1: Una sola. Bufa.
0: Odio el buf, odio eso.
1: Claro.
0: Pero jamás le diría algo. ¿Qué le decís vos?
1: No, le digo, ¿qué pasa, señora? Me dice, no, ¿cómo va a hacer pis ahí? Le digo, es un árbol, ¿usted lo va a dejar pasar al baño?
0: No tengo casa aparte, soy linchera.
1: Claro, soy linchera con mejor pelo de la ciudad de Buenos Aires.
0: Pero claro, es lo que a vos te pasa, que contás cuando vas al médico y te tenés que sacar.
2: Claro, me
0: las
2: tengo
0: que
2: sacar, sí, me tengo que despintar las
0: porque
2: uñas.
0: Si no, porque dicen.
2: No te toman en serio. Si
1: no,
2: bueno,
1: ¿ves?
2: Te estás inyectando heroína en el pene.
1: Claro.
2: No, yo no te voy.
1: ¿Por qué te metiste en el culo anoche? No,
2: pero,
1: nada.
2: Pero, es un lugar donde no dejan marcas visibles,
0: sí,
2: hija.
0: Obvio, está bien.
1: Pero es que es
2: en
1: eso.
2: En verano es eso.
1: Decís, me subió la fiebre. Bueno, ¿qué te metiste en el culo?
0: Nada.
1: Pero mira las uñas, te dicen. Y vos decís, amigo,
0: qué feo,
1: ¿podés
0: chicos
1: hacerme una tomografía?
0: Amigo, tengo un balazo.
1: A mí, claro, amigo. Me acaban de disparar.
0: Igual.
1: Ah, pero bueno, no discriminen.
2: Buen día, tanto. José, ¿cómo le va?
3: Hola, gente. ¿Todo
0: Hola,
3: bien?
0: Pepe.
2: Sí, uf, ahora que estamos
3: puedo
2: hablando contigo, muchísimo mejor.
3: Sí. ¿Cómo puedo?
2: Bien, ¿qué podés hacer?
3: ¿Puedo caminar con un solo pie, por ejemplo?
2: Eso
3: porque ayer
2: poder
3: me caí.
2: ¿Te caíste?
3: Me caí.
2: ¿En la calle?
3: Pasa que ustedes me vieron sentada, no vieron la renguera. Soy una renga, pero una renga buena.
2: No, a veces nosotros no preguntamos, ¿viste?
3: No,
2: cada uno.
0: No, así como, ay, Pepe decidió esto. ¿Pero dónde te caíste y cómo?
3: ¿Vieron que me estoy mudando?
0: Sí,
2: sí,
0: obvio.
3: Yo estoy durmiendo acá en Colegiales, pero me queda desalojar por completo el otro departamento y además lo estoy pintando con una amiga. Estoy pintando un departamento. Pinté un departamento.
0: Sí, sí, mujer linda, libra y loca.
3: Lo grosa que soy.
0: No, sos la más grande que hay.
3: Me dio mucho orgullo a mí y a mi amiga, con dos amigas en realidad que me están ayudando.
2: El propietario,
3: ay,
2: la propietaria ya vio cómo quedó y te dijo, pero esto
3: no,
2: está como
3: no
2: el orto.
3: Falta eso.
2: Porque eso va a pasar indefectiblemente. Yo también pinté un departamento una vez y es el paso anterior a llamar a alguien que lo sepa.
0: Pinté yo antes de mudarme, lo pinté con una brocha de maquillaje, totalmente fumada.
3: Yo bastante profesional, compré un rodillo, compré una brocha, lo hemos dado todo.
2: Okay.
3: Cuestión, loca, porque entre que trabajo, o sea, yo hago todo eso en el medio de la locura de la rutina de todos los días.
2: Claro.
3: De una productora periodística.
2: La verdad, impresionante. Como productora periodística me sorprende que tengas que pintar tus propias paredes.
3: Total, sí.

0: No realmente. Debería, no debería, pero bueno, es una elección.
1: Es como
0: elección.
1: Que yo...
2: Pobre Jamie.
1: Podrías... Claro, lo mío suena sindical, pero como no hago nada al respecto, claro. Es solamente pobre Jamie.
3: Es una apreciación.
1: Claro, lo voy a dejar de hacer. No, pero bueno, contame un poco
0: entonces,
1: de tu pobreza.
0: Mientras desalojaba mi casa, subí a la terraza, bajé con un tender lleno de ropa, lleno de cosas, que si yo mientras tanto pensaba en el super rigi que va a lanzar el gobierno, en otra ley, no sé qué... en la grilla de qué de hoy.
3: En la actualidad.
0: Lo que era mi cabeza bajando la escalera, medio a oscuras, loquita, loquita. Pensé que faltaba un solo escalón y faltaban tres escalones.
1: ¡No!
2: Ese ruido.
1: El escalón fantasma.
0: Hizo esto primero, y después hizo esto, después hizo esto.
2: Ah. Ay, como Michael.
4: Como Neo.
2: ¿Y dónde fue la lesión? ¿En el tobillo?
0: En el tobillo, así que me duele la planta de mi pie izquierdo.
2: Me duele la
0: y el lateral que está un poquito hinchadito.
1: Terrible. José, no, y... tremendo. Poder, la sacaste barata. Eso, podría haber sido una desgracia.
0: Podría no estar aquí.
1: ¿Sabes lo que difícil es que encontrar una productora? A esta altura del año.
3: ¿Sabes lo difícil que hubiese sido para nosotros?
1: Sí, vos no pensás en mí.
3: ¿Qué te pasa?
1: ¿Vos no pensás en mí cuando te mudás?
2: ¿Vos no pensás en Guille? Antes de caminar.
1: Se murió mi abuela.
2: O sea,
3: se murió su abuela.
2: Esta semana, aparte.
1: Sí.
2: Pero aparte de eso, ¿qué te pasó?
0: No, pará.
1: Todavía está caliente mi abuela, José.
0: No funciona. Ay, qué impresión. ¿Vos sabés que ayer acá con.
1: En realidad la cremaron.
0: Santi, Espi, ¿estabas vos? Justo se fueron a un corte ustedes, miramos los dos por la ventana y pasa un coche fúnebre. Y digan,
2: no.
0: Salí de ahí. Una señal, siento, pero bueno, no la viste.
2: Pero aparte de eso, ¿estás bien? Aparte de tu herida mortal, ¿estás bien?
0: Sí, estoy bien. Sí.
2: Ok.
1: ¿Cómo encuentras esta mañana a Tebo? Balance semanal, además semana de cumpleaños.
5: Sí. Todo re. Estoy re chill, chicos.
1: Estás chill.
5: Mitad de semana, me tomé un cafecito.
1: Tranqui. Hoy tranca.
5: Sí, mira el día.
2: Tengo state of mind.
1: Sí. Es de esas personas que...
5: Me gusta este clima, chicos. Este clima me encanta.
3: Sí, a mí también.
2: Es como lo-fi su voz aparte. Como que decís, está todo bien.
3: Es como el pibe estudiando, ¿no?
1: Mira lo que... No, ¿qué? ¿Qué? Hay un hombre en el techo del McDonald's.
3: Hay un franco tirador.
1: Y no estoy arrancando una canción del Tesoro de los Inocentes.
2: Sí.
1: Literalmente hay un hombre en el techo del McDonald's.
2: Y hay un cohete en mi pantalón también.
1: Gracias a McDonald's por el desayuno de cada mañana.
2: Me encanta.
1: ¿Qué está haciendo?
2: No sé.
1: Está apuntando un rifle.
2: No.
0: ¿Se estará poniendo huasca en la cara?
2: No, para aquí. ¿Qué es ese? Porque es gallega de vuelta.
1: Basta,
3: ¿qué
1: José?
3: Pasando?
2: ¿Qué es eso?
3: Está apostando un
1: che, rifle. Pará, bueno, es un sniper.
2: Che, pero lo está lustrando, parece,
1: sí,
2: ¿no?
1: Bueno, sí.
3: Para que apunte mejor.
2: Ah, bueno.
1: Quieren matar al presidente.
2: ¿Qué tiene que ver Alberto, chicos, con esto? ¿Qué tiene Alberto, dice?
6: Estamos apostando
2: un
6: rifle arriba de todos los McDonald's porque queremos cuidar, queremos llevar tranquilidad a la gente.
2: Pero no tiene sentido, Alberto, lo de los McDonald's.
6: Y vamos a apostar un rifle arriba en la terraza de cada local de comida rápida.
2: No,
1: imagínate. Bueno,
2: sale el presidente.
6: Firmo.
1: Alberto ahora quiere recuperar. Es Alberto y quiere recuperarnos con armas. Y ahora se vuelve fanático de las armas.
2: Banco fuerte.
3: Se volvió refacho mal.
6: Sacaremos todos los tanques a la calle. Y un solo aborto nunca más.
1: Estaremos atentos al sniper,
2: ¿Sniper
1: que han puesto estratégicamente frente a nosotros.
3: Argentina en sniper.
2: Me gusta igual porque me hago como el programa más atenta, ¿viste? Es como ese capítulo de Los Sopranos que Janis se culea al marido y le pone un arma en la cabeza mientras tanto, ¿viste? Decís, bueno, lo hago.
3: Yo de chiquito a mí me pasó, no me lo olvido nunca más. Creo que tenía. No.
2: Qué miedo, ¿no?
3: No. Eso explicaría un montón de cosas igual. No, yo tenía 9, 10 años, ponele. Ya era bastante grande como para hacer esto, pero tampoco tan grande como para hacer esto. Y yo compartía habitación con mi hermana, en una cama cucheta, y tenía la habitación que estaba al lado de la de mis padres.
2: Claro.
3: Y de repente, de esos 2 de la mañana, apago la tele todo a oscuras y aparece un láser que entra por la ventana. Probablemente otro pendejo pijero. Volviendo con el láser, obviamente, como yo era un niño cine, lo que yo hice es tirarme al piso e ir arrastrándome hasta el cuarto de mis viejos, despertar a mi papá y
1: como
3: decirme,
1: el Padrino 2.
3: ¿Sí? No.
2: Exactamente.
3: Y le digo, papá, no te asomes por la ventana porque hay un francotirador.
2: Ay, lo amo.
3: Pero hay un francotirador. Y me dijo, a dormir.
2: Y te dijo, ¿por qué este linchera tiene tan buen pelo? ¡Papá!
3: Y me dijo, Me dijo, navaja, sos estúpido. Porque mis padres me decían, navaja, sos estúpido. Esos son los láser que venden en el bondi.
2: Ay, amo que siempre fuiste tan fantasioso.
1: Que de niño, entre qué edad y qué edad uno se da cuenta de que la vida es increíblemente aburrida.
2: Una pija de mierda. Y a los 13, ponele.
1: A los 13.
2: A los 13, sí, ya fue.
3: Como la peli, a los 13.
1: Por eso los niños de 13 años son tan forros.
2: Sí,
1: esa actitud como...
3: Porque tienen bronca. Les prometen un montón de cosas Disney hasta los 13 y después ven a los 13 y dicen hot, pero también para abajo.
2: Y después te sentís un adulto y no lo sos hasta los 36. Claro. Es una verga todo el medio.
1: Exactamente. Y después te das cuenta que es un garrón ser un adulto. Uh-huh.
2: La verdad,
1: hemos venido a sufrir. Hay un niño malo en el video 32, me dice José.
2: Pero no me
3: encerraron en el video 32.
1: José tiene muchas ganas
3: era tan malo
1: de ver al niño malo del video 32. Niños malos.
2: Son niños malos. Poné niños malos de Phineas y Ferb.
3: Título de corto de terror.
1: Niño malo. A ver qué tan malo es este niño. ¿Es el mexicano?
3: Debe ser malísimo.
2: Esto está bien, también.
1: Es un niño malo. Es un nene malo mexicano.
3: El niño malote.
1: Como dice José, este programa que está a favor de los adultos y en contra.
3: El tema de The Omen.
1: No, ¿qué hace?
2: Le está prendiendo la
1: envidioso.
2: El pelo, navaja, tenés cuidado.
1: Lo quemaron por lindo pelo.
3: Nuevo miedo desbloqueado.
2: No, ¿cómo le vas a prender? Pero no.
1: La verdad,
3: pero.
2: Y nadie hizo nada. Nadie hizo nada.
1: En el chat alguien dice malísimo y no entiendo si está diciendo malísimo hacerle eso a una persona o malísimo el video.
2: Sí, o el programa.
1: Malísimo.
3: El ángulo, malísimo.
1: Malísimo.
2: Porque es rubio.
3: Malísimo el nene.
2: No sé si es porque es rubio. ¿Es reformatorio o bala?
1: No es gracioso el chiste, ¿eh?
2: No es gracioso. Tampoco sí.
1: Estamos a favor de los adultos y de la ley en este programa.
2: Dicho por Guille, toda la vida.
1: No,
3: sí.
1: Dicho por José.
3: Y José también.
2: Bueno, también.
1: Ayer Darío y Mir fueron a ver al Andrelo, al Salmón, a Andrés Calamaro.
2: ¡Ah!
1: Pero no fueron juntos.
2: ¿Qué?
1: ¿Cómo estás, Darío? Buen día.
2: Se ríe, Darío.
1: Se jijea.
2: ¿Por qué se ríe?
1: ¿Por qué te jijea?
2: ¿Qué se ríe, Darío?
3: Arranca jijeado.
4: Dice, contale vos, yo no tengo ganas.
1: No, mira, así no es. No, necesito el testimonio de los dos.
2: Buen día, cara de Candy Crush.
3: Ahora le tiene que contar
1: vos,
3: al unísono.
1: ¿Vos a dónde fuiste?
4: No, estábamos cerca. Yo fui a la platea que nos consigue Mir cuando vamos a ver a Basónico.
1: Claro.
4: A la derecha de Andrelo, cerca, lindo.
1: Sí.
4: Y Mir estaba en el palco que no nos lleva nunca.
1: Claro. ¿Qué había en el palco, Pablo?
7: Estuvo muy lindo.
1: Gracias por pararte.
7: Muy lindo,
1: todos,
7: muy lindo. Muy lindo estuvo el show en el palco, sí. Yo voy siempre al palco porque, bueno, hay comida, hay bebida.
1: No. ¿Qué había?
7: Nos atienden como reyes.
1: ¿Qué había en el palco esta vez, Pablo? ¿Siempre lo mismo?
7: Y por lo general el menú siempre es el mismo. Hay una rica picadita, luego algo calentito, unas hamburguesas.
1: Bien.
7: Unos tequeños.
1: Es con pasos.
7: Aros de cebolla. Y después postres, sí, por supuesto, algo dulce.
2: La mierda.
3: Un planito para dulce.
1: Y tenés una heladerita,
7: una heladera con agua, gaseosas y cerveza.
2: Y Darío, ¿qué andaba?
4: Fortuna gasté en birra ayer.
1: Sí, claro. ¿Cuánto está?
4: Viste que te venden el vaso de litro o el de medio.
1: Sí, de tres cuartos.
4: Primero, cuando entré, compré uno de medio para Celeste y uno de un litro para mí. Me salió 27 lucas los dos.
2: ¡No!
4: Y después salí a mear, promediando el comienzo.
1: A tirar las 27 lucas al inodoro.
4: Sí, pasé de nuevo. Viste que te cortan, ¿te acordás?
1: Sí, claro.
4: Y
1: en un momento te deja avivar porque se termina.
4: Y salí a hacer pis y ya estaba vacío los localcitos. Dije, la puta madre.
2: A comprar.
4: Fui al baño. Yo salí, pregunté para jugármela. Digo, che, ¿birra tenés? Me dice, no, ¿sabés que cortamos 9:30? No, me dice, no vendemos más. Ah, le digo, ¿hasta acá la venden ahora? 9:30, me dice. Miro el teléfono a 21:28.
1: No, estabas como...
4: Son 21:28, le digo.
1: Estabas como...
4: Me dice, bueno,
1: estabas como en un día de furia.
4: ¿Qué querés? No, se lo pedí tranquilo.
1: Y ¿salió bien?
4: ¿Eh?
1: ¿Salió bien?
2: Sí, pero tengo que pagar de vuelta 27 lucas.
4: Sí, Pablo la tiene gratis, yo tengo que pagar.
1: ¿En qué tema te fuiste?
3: Buena pregunta.
1: ¿En qué tema decidiste, me voy a hacer pis y a comprar cerveza?
4: Después de los primeros tres, creo que tocó... Abrió con todavía una canción de amor. Y después creo que tocó sin decir una palabra
1: casi sin...
4: Más o menos ahí me estaba meando.
1: Ese me interesa, ya estaba.
2: No metí una
4: tenía, tenía que molestar un montón de gente para hacer pis.
1: Claro.
4: Y dije, es ahora o nunca, que están todos parados, contentos.
1: Claro.
4: Y la aprovecha ahí, la mete ahí.
1: Bombardeo con hits. Un bombardeo de hits.
4: Dos horas de hits sin parar.
1: Claro, puede ser que él haya cambiado la lista solo para molestar al rosarino,
3: sí,
1: Pablo.
3: Puede ser.
1: Claro que sí, Guille.
7: La verdad que siempre antes metía otros temas.
2: Sí, acá arrancó con el himno, uno de Marama.
3: Sí, claro. Hizo el muelle de San Blas. Sí. Metió otro de otras
2: cosas. Esta la sabemos todos. Esta también.

0: ayer fueron dos horas de hits. Y después las polémicas siempre.
1: El amor después saludó de la
0: a Chiquitapia. Le agradeció al Chiquitapia. Puso fotos de Ebe de Bonafini.
2: ¿En cuál andan?
1: ¿No? Y a él le gustan los personajes polémicos.
0: Puso videos de carrera de galgos en un momento.
2: ¿Pero por qué?
0: Nadie sabe, no se entendió por qué había carreras de galgos.
3: Oh my God.
0: Y bueno, estaba videos de Maradona y bueno, los toros, siempre alguna corridita de toros te manda.
1: Toro, siempre.
0: Polémico, pero.
1: ¿En Buenos Aires Arena?
0: Buenos Aires Arena. Sí.
1: Muy bien.
0: Le mandamos un saludo a la gente de Buenos Aires Arena.
1: Y ayer se entregaron también los premios Gardel. Pero como ya no conozco a nadie.
3: Sí, no sé.
2: Yo algunos sí.
1: A ver, el gran ganador, Milo J.
2: Muy bien.
1: Arrasó con
3: Hermano
1: todo.
3: Wow.
1: Tenemos video de Milo J. arrasando con todo.
2: Parece que condujo Diego Leuco y fue la edición número 28.
1: Diego Leuco.
2: Bueno, ¿qué quiere que te diga? Yo estoy leyendo lo que dice acá.
1: No, y lo que pasó, calculo.
2: Ahí está, mira. No.
1: Son muchos premios Gardel,
2: Y de todos los colores.
3: Sí. Pero dele una top.
2: ¿Por qué está tan triste si tiene un montón de Gardeles?
3: Porque son muy pesados.
2: Porque tiene 13 años.
3: Y le están doliendo las piernas.
2: Él es un capo, ¿vale?
1: ¿Qué canta Milo J?
2: Milo J hace
3: una suerte de
2: música urbana
3: folclórica.
2: Sí, pero mete mucha raíz.
1: Esto es Milo J.
2: Esto es Milo J. Sacó un último disco que la verdad está muy atravesado por...
3: Sí. Y acaba de sacar un Tiny Desk con unos payasos que me asustan.
2: Sí.
1: No me...
3: A mí también me asustan.
1: ¿Viste?
3: Sí.
2: Es un capo él y es un poco que también lo que hay que decir es que es un capo.
1: Capo.
2: Es una criatura, creo que tiene 19, 20 años.
1: Bien.
2: Se llevó el Gardel de Oro por su disco La Vida Era Más Corta, que es este disco del que te hablamos, además de los premios a Álbum del Año, Canción del Año, Mejor Álbum Conceptual, Mejor Álbum Urbano, Mejor Canción Urbana, Mejor Colaboración Urbana y Mejor Canción de Hip Hop Rap y Mejor Canción de Autor junto a Silvio Rodríguez.
1: Hay muchas cosas de... ¿Junto a Silvio Rodríguez?
2: Y bueno,
1: es grosso.
2: Ojalá.
1: Es grosso.
2: ¿Viste? Pero ganó mucha gente que conoces.
1: Sí.
2: ¿Viste?
1: Yami Zatfie. Mejor Álbum Canción de Autor con Querida Yo. Yami Zatfie medio que se huele los pedos abajo de la sábana.
2: No sé,
1: de la frazada,
2: no sé a dónde está yendo con eso.
1: No, como que Querida Yo. Esto...
3: Yo siento que es Hunter Jaffe.
1: Claro, ahora no puedo salir de que Hunter Jaffe le chupo la pija. No puedo salir de ahí.
2: Reddit, pienso. Ay, Luis, qué sé yo. Agente del Mossad, dice la gente.
3: La sí. La Catalina,
1: mejor álbum de cuarteto, Luke Rapport. Pero qué sed, qué buen título. Che, ¿le podemos cambiar el nombre del programa a Qué Sed?
3: ¿Qué sed?
2: Ay, qué pija de mierda.
1: Divididos. Mejor álbum de grupo rock.
2: Abel Pintos, mejor álbum de música rock.
1: Marilina Bertoldi, estuvieron las hermanas Bertoldi tocando un tema de Intoxicados, que era un rock.
2: Esto, que se haya ganado mejor álbum artista rock, me parece, bueno, mamá y mamá.
1: Ahí va.
2: Las amo tanto, boludo. ¿Quieren rock?
3: ¿Qué outfit?
2: No, es que es todo.
1: Nosotros dimos el puntapié inicial y ahora todo el Star System está redimiendo a Pity.
3: Sí. Nosotros servimos.
1: Nosotros
3: pusimos la mesa.
1: Pusimos la mesa y todo el mundo está trayendo cosas, ¿eh?
2: Sí. El gordo, el tema del año, el año pasado.
3: Un video de Marilina en el Malva.
2: Plenamente, Teo. Este es un timazo, chicos.
3: Sí, mal.
2: Bueno, por supuesto que ganó Lali. Mejor álbum artista pop por No Vayas a Atender cuando el demonio llama, está muy bien. Con Miranda ganó mejor canción pop y mejor colaboración.
1: En video 5 tengo alfombra roja y tengo a Lali hablando del casamiento,
2: ¿eh?
1: A ver. Epa, esto.
2: Buen look.
4: En este video se le ve el look. Linda.
3: Ah, mirá el sombrero está.
1: Buen look.
2: Cuando te vas a buscar ese Uber.
4: No lo traje, che. No lo traje, pero no significa que no me caso, ¿eh? Mirá que ahora no puedo ir para atrás. Ya estoy jodida, estoy jugada. Dije que sí, yo, imagínate. Yo dije que sí. Un año increíble. Igual creo que es parte de la madurez.

0: Es como que estoy viviendo todo muy tranca. Bueno, no estoy llevándome todas esas situaciones tan grosas puestas, ¿viste? O no me están llevando puestas, mejor dicho. Estoy como disfrutando, estoy disfrutando este River. Pues voy a disfrutar, elegir
1: quién pudiera, ¿no?
0: Tomar en el sí. casamiento.
1: Este River.
2: Voy a disfrutar este River.
1: Sí, yo, esta ahí. Taza de café.
2: Sí, y vos ahí,
3: yo
2: hija,
3: tengo agua.
2: Y vos, hija, cantando con un vestido igual al telón que tenés atrás.
1: Cortinas.
2: ¿No ves que por cada Lali Espósito sabés cuántas hijas mías mueren?
1: Como, ay, ya.
3: Wow.
2: Bueno, felicitaciones a Lali. También sí. Marilina Bertoldi tiene un look muy...
1: Kiss.
2: Medio Lady Gaga.
3: Medio Lady
2: Gaga.
1: ¿No había visto esto?
3: No, ¿qué?
4: Decir que si nadie se va a cuenta, voy a presentar distintas personalidades. Ay, sí, soy Juliana bueno. Gatas, Cristina Kirchner.
1: Sí, lo es.
4: Quien
1: sí.
4: sea, yo tiro
5: ¿quién quiere ser?
4: Es que puedo ser cualquier persona, es lo más lindo de esto.
1: Hay que hacer esto, boludo.
4: No me ve la cara, no salgo mal en las fotos.
1: Veo Sia también.
4: ¿A quién, sí. ¿quién te inspiró este
1: ah.
4: look?
1: Ah, justo.
4: Bueno, estuvimos charlando un poco sobre qué hacer.
1: Me encanta. Muy se tienta la otra.
2: Pero para mí.
3: Porque se agacha,
2: sí,
3: boludo.
2: Sí, sí. Es como.
1: Porque le quiere ver la cara.
2: Para
1: claro.
2: mí le da ansiedad. Le da ansiedad no poder verle la cara, que es medio ridículo. Es como, bueno, no vas a ver la cara, no es la idea.
3: A favor, ¿eh?
4: Recontra ideas, a favor. Dentro
1: qué
4: de
1: distinta surdos, ella, obvio, es la gracia.
4: Y tenía unas ideas guardadas, sobre todo de Mugler, y le copiamos unas cositas, pero lo cambiamos bastante.
2: Ángela como... Torres y Gloria Carrá, madre e hija, Angelita. Posaron juntas en la alfombra roja. Ángela Torres is so hot right now.
1: Yes, she is. Llenó un Movistar, ya sacó la segunda fecha. Hermosas, regias, bellísimas.
3: Margelita es como... y mamá Argelita.
1: Sí.
3: Ahí va, ¿esto es Ángela Torres?
1: No, creo que no.
3: ¿Qué le pasa?
6: Es un tema compartido con Ángela Torres.
1: ¿Ah, sí? Esta canción.
6: Conozco muy poco a Ángela Torres.
1: Esta canción la escucho todas las mañanas.
2: Decime la verdad, Tebo, ¿vos ves esto y bufás un poco? ¿Bufás un toque?
6: ¿Qué es bufar, boludo?
2: Bufar es...
6: Que...
2: Girás un poco los ojos para
1: no
2: y decís,
6: bueno, ya está, chicos.
2: Era otra época la sí. mía.

0: sea, ¿en qué situación escucho
1: en la Breche?
0: Ya, tal vez no tengo la edad para escuchar esto. Mirá, o ¿en qué situación lo puedo escuchar?
2: Yo lo escucho sintiéndome culona por la calle.
0: Claro.
2: No sé si vos te sentís culona por la calle.
0: A veces me siento medio culón.
2: Y bueno.
0: Y salgo ahí como un culón por la calle.
2: Hice un culón por la calle.
0: Yo me lo imaginaba más en situación de Johnny Dos Tubos, ahí cocinando.
3: Sí, medio haciéndole un bailecito a alguna a tu chica.
2: A un interés romántico.
0: ¿Qué?
2: A
0: un interés.
2: ¿Qué andes por ahí?
0: Le hago bailecitos.
3: ¿Alguna chica?
2: Sí. Siento que sí.
0: Hay algunas chicas que
3: tangado, Guille, algo así.
0: No. Boxer con trompita de elefante o nada. Para
2: uy. Creo que tengo que ir a paleta.
1: Estás tirando todas situaciones que no van con la canción. Ni una sola.
0: Claro, dame paleta.
4: ¿En qué momento escuchas esto, Guille?
0: Esto, no sé, la verdad no...
2: En la fiambrería, yo lo digo.
1: En el Mundial de Pádel.
2: Bueno.
0: Yo te digo, por ejemplo, estoy reunido con mis amigos, los cuarentones.
2: Tati.
0: Y de repente estamos comiendo una picada y pongo esto... Dame paleta, me lo imagino incómodo.
2: Y bueno, el primer tema sí, el cuarto... Tenés que cruzar el umbral.
0: Bueno, quiero que Paleta el año que viene se lleve todo
1: el hogar de él.
0: Todo.
1: Todas las paletas.
2: Dice.
0: Bueno,
2: sí, mira esto. El encuentro entre Ángela Leyva y Carlos Baute en la alfombra roja. Y José pregunta: ¿Hot?
0: A ver, me interesa.
2: quiero la respuesta, José. Pero Carlos no es...
0: ¿Robot? ¿No es Baute?
2: Claro. Carlos no es como... Quizás fue coincidencia encontrarme contigo. Ángela, qué mujer, boludo.
1: Quizás fue coincidencia
2: encontrarme contigo. Con Guido, a eso pregunto.
0: ¿Y esto en qué situación lo escuchas?

0: El auto.
1: Esto es el tema de Ricardo Ford.
0: Esto en el auto subo.
2: Cuando te sentís culón en el auto.
0: Subo las ventanillas y.
2: Y le si la cantás.
0: Y la canto llorando.
1: No, esto se canta claro, solo en el auto, tranquilo. Haciendo a él y a ella también.
2: Esta es la canción para cantar solo o para karaoke.
1: O para karaoke, pero de a dos, sí. ¿Qué es el tema de Ricardo con Virginia?
0: Esto es bachata pura y dura.
1: Buena bachata.
0: ¿No? Buena bachata.
1: Sí, una rica bachata.
0: Sí,
1: y si se
0: una
1: baila
0: rica medio, bachata.
1: Medio lambada, sí.
2: Yo puedo suave. Bailar así todo.
0: Bueno. Colgando en tus manos. Ah, lo conozco este tema.
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0: Buen tema. Esto sí lo puedo escuchar.
2: Club
0: esto
2: del Moro.
0: Sí, esto
2: total.
0: Sí lo puedo escuchar. Club del Moro. Y 38 minutos en la República Argentina, 12 grados. Contanos, ¿con qué te bailarías una bachatita,
1: Dale,
0: este miércoles? Gracias, negro. Tenemos al negro. 11-40-41-96-60. Lamentablemente, estamos llegando al Club del Guille.
2: Club del Morbo.
0: El Club del Morbo. Manden sus mensajes. Y la pregunta que nos hacemos hoy,
4: ¿qué tenés puestito?
0: ¿Está bien que...? No.
2: No, pero... ¡Claro! ¡Fuck!
0: ¿Está bien que los niños tomen colegios y se prendan fuego los pelos? Sí. ¿Nos gusta eso?
2: Es una gran pregunta.
0: O tal vez nuestra generación era mucho más inteligente,
1: Y bueno.
2: Tengo que contar el personaje.
1: Nosotros teníamos Art Attack en la tele.
0: Mira qué linda bachatita. 11-40-41-96-60.
2: ¡Dale!
0: Todos.
3: Te envío poemas de mi puño y letra.
1: ¡Ahí va! Sí, señores. Ahí va. Se pone la mañana bien húmeda. Sí.
5: Gracias por hacerme tan feliz todas las mañanas. Bueno, una recomendación de una señora.
0: Señora.
5: Que desconocía a Milo J y todo su repertorio. Cuando tengan el llanto trabado y no se les trabe con nada, pongan luciérnagas de Milo J con Silvio Rodríguez y van a ser una catarata de lágrimas. Les mando un beso grande y los quiero mucho.
0: Un beso enorme. Llanto tragado. No, pero que muy visual la elección de palabras. El llanto tragado.
2: ¿Y vos al llanto? ¿Lo escupís o lo tragás?
0: Buena pregunta. 11-40-41-96-60.
1: En la cara, llanto.
6: Buen día, Vorterix. Perfecto que los pibes tomen el colegio, porque si los pibes lo toman iniciativa, vamos a seguir con la misma mierda, las mismas cosas. Muy bueno el programa, me quiero ganar el pendrive. Mi número de documento es 456.
0: Gracias. ¿Quién se va a llevar el pendrive, Estamos sorteando el pendrive del negro González solo.
1: ¡Bien, señores! ¡No! ¡No sorteemos ese! ¡No! ¡No nos sorteemos! ¡No! ¡No le demos gas! ¡Ahí va! ¡Nadie revise mi computadora!
0: 11-40-41-96-60. ¡Qué temazo este tema!
2: ¡Dios mío!
0: Recuerden que tienen toda la playlist del programa fijada en los comentarios. La curaduría de Teo, los excelentes temas.
1: ¡Sí, señor!
0: ¡Qué bella mañana!
3: Por eso espera.
7: Hola, ¿cómo está el club? Buenos días.
0: Bien.
7: Acá tomando unos matecitos, muy contenta de que me acompañen todos los días. Me enteré que a un nene le prendieron fuego el pelo, la verdad, y si vas a tener el pelo tan largo, me parece que se lo estaba buscando ese nene. ¿A dónde están los cortes de cabello para los niños decentes? Por favor, ¿qué es eso de andar con los pelos largos los varones? No se puede así, chicos.
0: Queremos niños decentes. Y a vos, los niños, ¿cómo te gustan? No. ¿Decentes o indecentes? Estás escuchando el Club del Morbo, sí.
8: Buen día, loco. Qué bueno que en el streaming hay gente como Guille y como Teo que solo escucha rock de los 70, 80, 90, la mejor época. Gracias, Guille. Gracias, Teo. Son unos capos, loco.
2: Está todo pajeado él.
0: Gracias a vos, querido. Y bueno, lamentablemente en este momento nos encontraste bailando bachata con Teo.
4: Estamos en otra.
0: Ahí están los rockeritos de vos.

0: ¿Alguna vez te enamoraste de un rockerito?
1: O de una mariposa, Guille.
0: Qué temazo es. Impresionante.
1: Qué lindo decirle puta de mierda así, ¿no? Sí. Mariposa traicionera.
2: Sí. 47 estrofas para decirlo.
3: Anacleta, te mando canciones del 440. Chiste entendido para claro, gente porque, de San Miguel.
1: Claro. Es un colectivo y es una parte de la canción colgando en tus manos.
2: Qué suspicaz.
0: Es una mañana muy suspicaz.
1: Mariposa sos renegra.
0: Mientras tanto cerraron el Teatro Colón.
2: ¿Qué?
0: Lo van a convertir en un Cheesecake Factory.
1: No.
0: Ay, sí.
2: Bueno,
0: y la pregunta es, ¿qué es mejor? ¿La Traviata o la Cheesecake?
2: Oh.
0: 11, 40, 41, 96, 60.
1: Y la segunda pregunta es, ¿Traviata linda?
0: Oh. Claro.
1: O completado.
4: Hola, Club del Guille.
0: Hola.
4: Feliz Abuela Muerta Week.
0: Gracias.
4: Yo me bailaría una bachata con mi señora. La extraño un montón y la voy a esperar con terrible carne al horno cuando vuelva al laburo. Muy bueno el programa.
1: Uno así, barbacoa.
4: Creo que vamos a salir campeones del mundo, que vamos a ganar las elecciones y que todos vamos a ser felices, aunque este país esté lleno de negros.
1: Todo lleno de negros, lleno de negros.
0: Ahí está. Contanos cuántos negros hay en tu barrio, ¿eh? ¿Y por qué? La pregunta que hacemos hoy es, ¿por qué arruinan todo?
5: Por eso esperaba con la carita empapada que llegaras con guasca y guascas para mí.
1: Es lindo eso, ¿eh?
0: Ahora sí se puso, ¿eh?
2: Sí.
0: Ayer nos cruzamos con Santi Motorizado.
1: La verdad que sí, estaba en bici.
0: Cada vez que escucho, cada vez que escucho a Cristian Castro,
1: te pienso en su
0: Santi,
1: versión.
0: Claro. Santi,
2: igual,
1: y dijo algo hermoso, que fue, vengo de llorar en la psicóloga, me voy a mi casa a seguir llorando.
0: Sí, muy bien.
1: Es lo que espero.
0: Un saludo
1: de Santi.
0: Para Santi Motorizado, que no estaba motorizado, está en bici.
1: Está en bici, boludo.
2: Publicidad engañosa.
6: Estuvo ayer cantando con Calamaro, Santi Motorizado.
1: ¿En serio?
0: Es verdad. Es verdad.
2: ¿Tiene otra fecha, Calamaro? Ah, sí, ¿tiene varias?
0: Setentona baja.
2: Sí. Quiero...
0: Si vos vas, yo voy, no baja, ¿eh?
1: Si ustedes van, yo voy.
2: Es que si me dijeron que el segundo tema fue a los ojos, yo estoy ahí, amigo.
1: ¿Y a vos? Temazo. ¿Qué te gusta que te den a los ojos?
2: ¡Sí!
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8: Hola, Guille.
0: Hola.
8: Navaja, Anacleta. Los veo desde Madrid, donde murió Guille.
0: Oh, sí.
8: Y en noviembre voy a estar allá de visita y ya estoy pensando que quiero ir a verlos y llevarle unos jamones.
1: Oh,
8: así que falta un tomar a noviembre. Pero quiero ir y eso. La radio está re buena.
0: Gracias. Bueno, buenos jamones. Y nuestra nueva consigna. Sos un buen goyem.
9: Hey. Hola, Club del Mordo. ¿Cómo andan?
0: Bien.
9: Bueno, me gusta mucho la iniciativa de llevar indigentes al programa.
0: ¿Qué?
9: A darle un cafecito con este frío.
0: Sí.
9: Carlos, de veras a ti.
0: La solidaridad ante todo.
2: Gracias por dejarme entrar.
1: ¿Cuál era este?
0: Es una mañana hermosa.
1: Lo es.
0: Mirá lo que sé.
1: ¿Cuál es este?
0: Mirá lo que sé.
1: Ay,
0: por
1: qué ganas
0: favor.
1: Qué ganas de amar en slow
0: por
1: motion.
0: Por favor, qué ganas de amar.
1: En 0.5X.
0: ¿no? Montaner, y la pregunta es, ¿alguna vez tomaste cocaína por el ano?
1: Buffing se llama eso, Guille. La puta madre.
7: ¿Qué hace falta?
1: Qué fino, chicos.
7: A esta noche blanca.
2: Blanca, pues están tomando.
7: A nuestras vidas que ya han vivido tan.
1: Cantala, negro, cantala.
7: Que han visto mi.
2: ¡Ahí va! ¡Sí, claro!
0: Sí.
2: ¡De sábanas! ¡De seda!
1: Sí.
2: Ahí va, ¿cómo se ve esta mañana húmeda?
7: Cuando
2: me gusta caminar. Sí, dale gas. Y es de sin brisa o qué, te mojes. Ahí va, Club del Morbo, a ver qué tenés puesto.

0: Buenas, acá el Jabo de Turrera. Que los pibes dejen de tomar el colegio, se pongan a estudiar y a buscar laburo. Que después cuando son grandes se dan cuenta que el mundo no es un país de sueños como pensaban. Y la primera cachetada que le pegan, terminan pidiendo ayuda en psicólogo.
1: Tiene razón. Y la nueva consigna, ¿eh? ¿Cachetazo a tiempo puede llegar a criar un buen hijo? Yo creo que sí.
2: Yo también.
1: 11-40-41-96-60. Y esta es la que le gusta a tu señora.
3: ¿Y la canción?
1: Y la canción esta está muy buena también.
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1: Qué temazo, por favor. Vos no llegaste, hija, a los asaltos.
3: No.
1: No llegaste a los bailes.
3: No.
1: ¿Bailás? Sonaba este tema, tenías 11 años, sonaba este tema y te acercabas a una compañera de colegio y le decías, ¿bailás?
3: Qué adrenalina.
1: Y después tenías que hablarle y bailar así 5 minutos.
3: Sin, larga,
1: porque las baladas eran largas. Ya no sé de qué mierda hablar. A veces me podía hablar con el chabón que estaba al lado.
3: Sí.
1: Bailando con la compañera.
2: Sí.
1: Porque era mucho tiempo, de verdad.
3: Y esta, sí, era la mejor para sacar...
1: Y esta era, no, esta era buena. Hay varias buenas, pero esta es buena.
2: Pero además era muy de chicas de una pared y los chicos del otro.
3: Bailás,
2: y
3: me gusta aparte...
2: Vos tenías, ¿bailás?, que romper ese río.
3: Ese vacío, techo de cristal.
2: Claro, ese techo de cristal que los separaba.
1: Y era así.
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1: Justo ayer estaba pensando en este tema.
3: Es que esta canción,
1: pero es buenísimo, pero la que no espera nada. Es como tu cara me duele,
3: sí, ¿no?
1: No,
3: sí, sí.
1: Tu cara me cuesta.
3: Sí, tu cara me cuesta total.
1: Incondicional, más allá de los chistes de masturbación.
2: Sí.
1: La que no espera nada. ¿Qué
3: no,
1: es esta,
3: como,
1: persona de mierda?
3: Sí. No tenés ningún tipo de...
1: Este cam bucket.
2: Sí, lo está...
3: Es un cam bucket.
1: ¿Qué es este depósito de semen del que está,
3: bueno,
1: hablando?
3: Bueno, a veces no,
1: no espera nada, es incondicional. No entiendo de qué está... Está encadenado a un colchón esta persona. ¿Por qué no espera nada?
3: Qué feo ser la incondicional, boludo. Bueno. Pero qué bien suena.
1: No, el tema está muy bien.
3: No, el tema está bárbaro, pero pobre ella.
2: Bueno, pero no sabemos. Capaz ella quiere ser la incondicional.
3: Capaz es para San José 1111.
2: Hey.
3: La condicional.
5: Guille, por favor, haceme ese baile privado. Por favor.
3: Uy, uy, uy, te llueve la...
1: Me voy a abrir un OnlyFans.
3: Perdón, me salió de
1: nada. Voy a abrir un OnlyFans.
3: ¿Un OnlyFans?
1: Sí.
3: Nadie que tiene OnlyFans dice
1: ahora,
3: OnlyFans.
1: Y nuestra nueva consigna es, ¿puede ser que las chicas estén cada vez más putas? ¿Ustedes vieron el tamaño de los culos que estamos viendo hoy por hoy? En los 80 no era normal.
2: No era así, tan desproporcionado.
1: ¿Qué es? ¿El agua?
3: No,
1: son los octógonos.
3: ¿Qué pasa con los culos? Los microplásticos, creo.
2: Los microplásticos.
1: ¿Qué pasa con los culos?
3: Las hormonas en el apoyo.

0: Este tema tiene...
1: ¿Cuál es este?
0: Este es por debajo de la
2: por
0: mesa.
2: Por debajo de la mesa. Acaricio tu rodilla.
1: No se entendió.
2: Él acariciaba muchas rodillas.
1: ¿Sí, no?
2: Sí.
0: Este creo que es de Armando Manzanero.
2: Sí, y contanos, nueva consigna. ¿Quién te acarició abajo de la mesa de Navidad y ahora es incómodo encontrarlo?
1: ¿Por qué tiene que ser Navidad?
2: Sí, porque es un familiar, está implícito, sí. Hija. Yo trato de ser un poco sutil.
1: Y bueno,
2: yo... 11-40-41-96-60. Hola.
3: Buen día, gente. Primera vez que salgo a correr en mucho tiempo y qué mejor escuchando el Club del Moquille. Si pueden pasar minutos de Arjona, se los agradezco.
4: No, no es así. Nosotros como personas que ya sabemos un poco, hay que intercambiar saberes con los pibes en la escuela. No le podemos poner a responsabilidad a los pibes de que se encarguen de lo que ni siquiera nosotros estamos haciendo. ¿Por qué no hablamos de Vaca Muerta? Acá arriba de negro, somos santos.
2: ¿Qué? Está bien, ¿no? Es que el Club del Morbo atrae exactamente a la gente. Estos son verdaderos oyentes,
0: sí,
2: del Club del Morbo.
0: Claro, sí.
1: ¿Qué?
2: ¿Te acordás la primera vez? La primera vez que le diste un beso a tu señora.
1: Wow.
2: A la incondicional.
1: A la que no espera nada. A la Cam Bucket.
2: ¿Alguna vez bailaste pegado?

0: Buen día, mesa. Buen día. Gracias para el club de Guille. Guille, te mando un abrazo gigante. Acá, tomando unos maticos con mi señora. Participo por la sorteo de la cortina de baño. Mi número de documento son 399. Besos, genio. Bueno. Un tema de Amar a Mar.
1: ¿Por qué son tan buenos?
2: Porque nacieron para esto.
1: Nacieron para esto. Encontremos una vocación de consumo irónico impresionante.
3: ¿Sabes que ayer a la noche, mientras jugaba muy plácidamente al Rocket
2: League,
3: me impactó una idea que fue, che, qué bien que manda audio el público de Ike.
1: La verdad.
3: Realmente.
1: Los mejores.
3: Y este comentario.
1: Ahí está. Este baño puede ser tuyo, ¿eh? ¿Querés la cortina de Mickey?
4: ¡Oh, mi cortina!
1: ¿Te querés bañar con Mickey?
3: ¡Sí!
1: Ya te estás haciendo los ratones, ¿no?
3: Cada vez que me baño con un tío Nacho.
1: Estamos sorteando una ducha.
5: Buen día, Ikeses. Buen día, Ikeses. Abrazo, Guille desde Ushuaia. A fin de año voy para Buenos Aires y quiero ir a visitarlos, así que les voy a llevar un pingüino. Los quiero mucho.
3: Bueno, anoto, noviembre jamones, diciembre
1: y ahí
3: pingüinos.
1: Estás viendo, mirá el Club del Moro. Espectacular.
2: Increíble.
1: Hay gente que no sé quién es.
3: No, no, pará, está, ya te digo.
2: Mirá, siempre está Cook Gordo.
3: Campa, Mir, Tebo, José, Cook. Vos y Cook.
2: Sí, Pepe está un poco un canibali.
1: Claro, sí.
2: Campa también y Pablo también. Bueno, está lleno de información.
1: ¿Y cuándo fue la última vez que te bañaste con alguien, ¿Hace cuánto que no te bañas con tu señora? Bueno. Hola.
6: Hola, equipo de Ike. Una vuelta le pregunté a una compañera de la facultad que me gustaba qué clase de chabón le gustaba. Y me dice el incondicional. Ese que no importa si le terminás, si te seguís con otro, lo que sea, él siempre está ahí. Y entonces dije, ok, acá no es.
2: Mentira, aparte, no hay nada más friendzone que ese chabón.
3: ¡Mentira!
7: Empieza ya, mujer.
2: ¿Cómo entró,
7: no tengas miedo?
1: Cante, está para Alberto, mañana. Cante. No. Mire,
3: baja el Cry, boludo.
1: Vuelve, che.
2: Pero, che, goes fucking hard.
3: Nueva personalidad.
2: No, pero no puedes ser linchera como Trey.
1: No, va a ser linchera.
2: No, pero en OK Cupid, tipo, gusto, linchera.
1: No, mirá lo que es este. Hay que sacar a los turros del camino y que la nueva fijación de las chicas sean los lincheras.
2: Sí. Bueno.
1: Nadie te trata como un linchera.
3: Ya quiero un caballo. Segundo, este tema es para la hija.
2: ¿Sabes que no se sabe?
3: No, para mí se re sabe.
7: Que se ha robado un trozo de mi vida. Es un ladrón.
2: Es raro el papá que está tan obsesionado. Que te ha robado todo. No te robó todo. Está culiando a tu hija. ¿Cómo es
3: él? Qué grande José Luis Perales, amigo.
7: ¿Qué lugar se enamoró de ti?
3: Y primero Nino, después José Luis Perales. Tercero Diango.
2: ¿De dónde es? ¿De dónde es?
3: ¿De dónde?
2: ¿A qué dedica?
3: ¿A qué dedica el tiempo libre? ¿Juega al Rocket League?
2: ¿Sale? Juega muchísimo.
3: Yo juego al Rocket League.
1: La nueva consigna es... ¿Alguien está dediando a la nena? Cuidado, Arriba, antes de los 18, ningún noviecito, Prohibido. Cero. Hasta los 18, sos la novia de papá.
2: Qué horror, 11... Guillermo, qué espanto.
1: Es una ficción. 11-40-41-96-60.
8: Tengo que buscar
1: ir.
8: Mi lado oscuro. Mi voto es para que Chiche entre a la casa. Les dejo mi documento para el sorteo del video. 4945.
1: Estamos sorteando un bidet.
2: Sí. Claro.
1: Ahí va. 10.
2: Dale gas.
1: Y 56.

0: sé. Gracias por existir,
1: Sí.
0: Porque si ustedes no existieran, nos escucharía este otra gente.
2: Este es el tema de los Ramazzotti, que dice algo, como que él es un malhumorado, como dice, una que se aguante el ritmo candente de mi mal humor. Ay, no me puedo acordar.
3: Ya sé lo que hablas, pero no sé si es esta. Esta es la que dice
4: y si que mando el audio del Incondicional, es que son puto, culiao. ¿Cómo vas para casa así? ¿Sabes el pedazo de ex novio que soy yo? Mira, gritamos los goles juntos de verano el sábado, culiao, con una de mis ex novias. Así que hablas, ¿qué hablas? ¿Fracasado?
3: Nada, es un pirata, es un pirata. Está desayunando Fernet y falopa, boludo.
0: La nueva consigna es: ¿cuándo te diste cuenta que el nene te había salido medio trolo? 11-40-41-96-60, es el club del morbo.
3: Soltame, Bauletti.
5: Hola, Iqueros. ¿Se acuerdan de la chica que hacía videos de cazando linjeras?

0: solo.
1: 11 40 41 96 60. Es el club del morbo.
2: Soltame, Bauletti.
3: Hola, Iqueros. ¿Se acuerdan de la chica que hacía videos de cazando linjeras? Van a terminar logrando que salgan más de esas si siguen poniendo fotos de navaja linjera.
1: No, pero estoy muy de Relict. Mirá, perdón, perdón.
2: Wow.
1: Es muy hot.
2: Es súper hot.
1: Es muy hot.
2: Es súper fucking hot. Sirius Negro.
1: Y la pregunta, la nueva consigna es, ¿te parece que todos los Sirius Negros deberían estar en cana? ¿O fueron falsamente acusados?
2: ¿Cuántas consignas, Guille?
4: Buen día, chicos, ¿y qué? Saludos para vos, Guille, te requiero, Anacleta, Navaja, saludos a todos. Participo para el sorteo para que me rompan bien el culo.
1: Bien.
4: Mi documento termina en 671.
1: Muy bien.
2: Tomás Darío. Darío está tentado. Le encantó ese chiste.
5: Mató. Rotura de
1: no, es que es como un Jenga de chistes, ¿viste? A veces te agarra el más inesperado. Estamos sorteando una rotura de ano. 11-40-41-96-60. El club del
6: Moro. Hola, club del Guille, muy linda la radio. Soy de La Plata, en octubre voy a estar por Capital. Les voy a llevar un par de hinchas de gimnasia.
5: Ahí va, bueno, octubre hincha de gimnasia, noviembre jamones. Y siempre una rotura de gente.
2: Sí, es una cortina de Mickey.
5: Ah, está la cortina.
2: Exacto.
7: La Guille, estoy llamando por el almanaque, el calendario de Navaja.
1: Sí.
7: Mi número de documento es 10.044.4432.
1: Los últimos 3 números.
7: Gracias.
1: No, por favor.
5: Ah. 10 millones.
1: Se viene el almanaque de Navaja Linchera.
5: Me encantaría. De Relict.
1: Las poses más indigentes posibles.
2: Wow.
1: Sí.
2: Sí.
1: Dirty, dirty.
5: Dirty, dirty. Dirty
2: and dirty.
8: Uf. Hola, club del morbo.
1: Hola.
8: Yo voto porque el tipo que tiene plata y paga puede hacer lo que quiera con la mujer.
2: Tal cual.
8: Puede engañarla, hasta algún golpecito de vez en cuando.
1: No, bueno.
5: Bueno, hay varios países a los que te puedes mudar.
1: Sí. El club del morbo.
2: Sabrá. Pasa.
9: Hola, club del Guille, quería pedir para la chica más hermosa del quinto C, tema de Shakira, Huascas en la cara.
2: ¿Para qué?
1: Creo que es moscas en la casa, pero claro. Se entendió, Rey.
5: Igual entra la métrica, estaba bastante bien.
1: Y para todas las vecinitas del quinto C,
5: Me sonó bien la vecinita del quinto C.
1: Me gustó
5: más que la del cuarto A.
1: Me gustó, la vecinita del quinto C.
5: La vecinita del quinto C.
1: La incondicional.
2: Me quedo entre la nada.
10: Hola, Guiche. Hola, chicos. ¿Cómo andan? Si yo quiero participar por la consigna sí, de hoy, dedo en la cola, sí o no, la respuesta es...
2: Me encantó.
1: ¿Un dedo en la cola?
2: ¿Sí o no?
1: Por supuesto que sí.
2: No, pero en la consigna era, no era para que respondas.
1: Bueno, pero mirá lo que nos canta Chichi Peralta, Y la pregunta es, mirá el almanaque, Relatos de la ciudad de Mayo.
5: ¡Ahí va!
1: No, y además en el de diciembre lo pueden ver comiendo en la puerta de Congreso.
5: Sí.
1: Claro.
5: Con Ofelio.
1: Temático.
2: Esta canción quizás sea la mejor canción.
1: ¿Cuándo fue la primera vez que viste una Chichi Peralta?
5: Sí. ¿Cuándo te enteraste que Chichi no es el que canta?
1: ¿Qué?
5: ¿No, es ¿No el sabías percusionista? Eso? ¿No sabías? Me estás jodiendo.
2: Amo esto.
5: No puede ser que no sabías.
1: Esto es Chichi Peralta, que es un puto farsante.
5: Sí.
1: Es un fucking farsante.
11: Buenos días a todos.
2: No, I'm hot.
11: Sauro. Yo quiero participar por la ducha con navaja.
2: No sé si es...
11: Mi documento termina con 377.
5: 666. Pero, bueno, me voy a... Tener que duchar con el demonio. A favor, igual.
1: Este sí es de mi época,
2: Él es el percusionista. Chichi.
5: Claro.
1: Como que veía que Freddie Mercury tocaba la flauta en Queen.
2: Bueno.
1: Es todo un robo. No, este sí, este. Este es de mi época.
12: Porque te quiero así.
1: Mira la atleta como interpreta mucho, Está rayando lo capuzoto. Está medio visión de la mujer.
5: La versión lesbiana de... Claro.

0: ¡Ay, Dios!
1: POV, sos una lesbiana con mala suerte.
2: Hay un mensaje, hay un comentario que dice: Anacleta no es torta, viene ahí.
1: Y todos ustedes, papis, mamis, que al final su hija no resultó ser tan torta, felicitaciones, cuéntenos sus historias.
2: Y cómprenle felicitaciones. El almanaque de Sirius Negro.
1: Claro.
2: Aquí estamos.
1: 11-40-41-96-60.
3: Buenas vórteres desde Galicia.
1: Sí,
3: vamos. La canción Galicia de José Luis Perales es para la mujer, no para la hija.
2: ¿Viste?
3: Muy bueno el programa del Club del Morbo.
1: Gracias, querido.
4: Misma fuente que
1: y
4: yo.
1: Y bueno, no, pero está en Galicia, Navaja.
4: Bueno, está bien, si estás en Galicia.
1: Si está en Galicia, algo debes saber.
4: Y el sí, bueno, está bueno. Bien, te lo acepto.
2: ¿Cómo que tengo la cara del bananero?
1: Esto, esta es la mejor canción del mundo. Todo de Juan Luis Guerra es la mejor canción del mundo. Es el mejor, ¿eh? Es el mejor.
4: Es el uno.
2: Y su apellido es Guerra.

0: Y la pregunta es, el cunilingus, ¿te hace practicar cunilingus? ¿Te hace menos hombre? ¿Te hace bajar la testosterona?
1: ¿O te hace un capo?
0: ¿O te hace un capo especialista en peceras?
2: Y la pregunta es, ¿qué te hace un capo?
0: Y la pregunta es,
1: ¿qué te hace un capo?
0: ¿Por qué sos tan capo? 11-40-41-96-60 y déjenos, por favor, mojar nuestra nariz en sus peceras.
2: Bueno, no, pero Speed, no podés poner mi porno en pantalla, boludo.
0: ¿Pero qué tenía que ver, mano? ¿Qué tenía que ver, mano?
2: No, bueno,
0: mojando su nariz en su pecera. Estaban mojando la nariz en la pecera.
3: Buen día, Speed del Morbo. Quería participar por una noche abajo de un puente con el Lince de la Navaja. Si gano, prometo que la noche que siga esa lo invito a jugar Rocket League. Saludos.
1: Ahí va. Una play calentita para pasar la noche.
0: Procura

0: en la compu, nene. No me revisen la compu.
1: ¿Por qué hay un nene?
0: Directo, no me... Vamos directo, dale gas.
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0: Ahí va, ¿cómo empezamos la mañana? Escucho audio, hola.
3: Hola chicos, ¿cómo están? Quiero participar por el trío con Anacleta. Mi número de DNI termina en 1, 2, 3.
0: Perfecto,
4: llevar el unicornio del stream. Perfecto, ¿eh? ¿Quién se va a llevar al unicornio del stream nacional hoy?
0: Pero mira la
1: Bob, vas a tener una cena terrible después con tu pared.
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3: Hola amigos, qué bueno que volvió el club de Guille. Quiero participar por el calendario de fotos en bolas de navaja. Mis últimos números del DNI son 892. Gracias, la radio está muy buena, los reamo, navaja, te amo más.
1: Ella pone, me da como una bronca que estén tan alegres.
2: Procura no mirarme más.
5: Hola chicos, buen día. Yo a ustedes los amo mal, los amo mal. Participo por el escupitazo de Anacleta. Mi número de documento es 22XX.
1: Perfecto, es tuyo entonces.
4: Vacilos.
1: Terrible, porque lo logré y gané mi primer millón, pero no me alcanza para nada.
4: Claro.
1: No podía llenar el álbum de figuritas.
4: Tiene que ser $1,000,000.
0: Claro.
4: Estoy nuestra la métrica igual. Contanos si sos un vacilo que gana $1,000,000 y le tenés que chupar la pija al propietario del departamento para que, bueno, para vivir, ¿no? Tener un techo.
0: Sí.
4: Lo que le pasa a muchos argentinos. 11-40-41-96-60. ¡Oh!
1: Pero, tío, vos querés yo...
4: Palabras mayores.
1: Me mate.
4: Y ahora sí, saquen el balde.
1: ¿Bachata o bachota?

0: Hola, Club del Morro. Quería pedir un tema de eso para contrariar. Gracias, los escucho todos los días desde acá de los morros de Brasil.
1: No estoy diciendo
2: muy
1: nada.
2: Bien, claro, es el Club del Morro. Cada uno tiene su. La quiero.
1: Ahora solo puedo pensar que soy capuz.
2: Ustedes no saben lo bien que le va a este formato.
3: Sí, no, no.
1: Estamos en un millón de millones.
3: 90.000 personas mirándonos en vivo.
2: Es ridículo. Póngale like al video.
1: Es un gran programa para mostrarle a sus madres,
3: solo
1: 80 abuelas, likes. A sus tías, a sus compañeros y a sus amigos normis.
3: Sí. Ahí va para todos los normies.
1: Saca a pasear a su normie. ¡Ey! Sí, ¡sícate los norminero!
3: ¡Sos normie! ¡Ahí va!
4: Hola chicos, ¿de qué? Si le pueden mandar un saludito a mi señora que está embarazada. Estamos esperando nuestro primer hijo. La amo un montón, obvio. La voy a esperar con una rica comida. Y quiero participar por la perilla de horno. Sí. Mi documento termina en 336. Saludos.
1: La perilla de horno.
2: Estamos sorteando una perilla para tu horno. ¿Viste? Siempre hay. Uno tiene la hornalla favorita.
1: No puede más.
2: La perilla.
3: ¿Y cuál es tu
2: horno?
3: Hornalla favorita? Contanos.
2: La
3: hornalla
2: perilla
3: favorita.
2: La perilla de horno.
1: La perilla fija.
2: Es muy buena.
3: Pará,
2: es muy buena.
3: Ah, no, todavía no es.
1: Falta como media hora.
2: Va a llegar, va a llegar, negro, no te preocupes. ¡No!
1: ¡No!
2: Mirá lo que es Julio. Bueno. Está muy desabrigado. Igual para Julio.
3: Están regalando el cuerpo. ¿Por qué?
1: Sí, ¿no?
2: No,
1: ¿y qué, no. ¿Qué se paga si esto es gratis?
2: Lo que
3: no, no, no, pero lo estoy diciendo, me están dando de más.
1: No, no, bueno, pero grabados, dibuja, dibuja. Y me lo
5: hace vivir. Hola chicos, buen día. Acá estoy desayunando con mi hija Alma, que tiene 14 años. Dice que no lo soporta, pero bueno, ¿qué vamos a hacer? Esta pendejita no entiende nada.
2: ¿Viste?
5: Lo bueno que le están haciendo escuchar música de buenas épocas y de buenos momentos.
2: Que sepa lo que es
5: buen
2: bueno.
5: Día.
2: Que aprenda.
3: Ahí va.
2: ¿No sabes cuántas mañanas fui al colegio que me llevaba mi papá en el auto escuchando a Ari Paluch? Nunca
3: sí.
2: Dije ni mu. Ni siquiera cuando me tocó el culo.
1: Mi
2: papá. 11 40 41 96 60. Ari Paluch, no mi papá.
1: Me imaginé.
2: Claro.
6: Moliquero, soy de Rosario. En agosto voy para allá y le voy a llevar un kilo de falopa.
3: Ahí va. Yo este sábado voy para allá.
1: Vienen todos para acá.
2: Todos vengan para acá.
1: Y traen cosas. ¿Cuál era este para? ¿Yo no sé mañana?
7: Yo no sé si tú, no sé si yo.
2: Este
7: seguiré diciendo como hoy.
2: Este.
1: Me va para todos los Gran Hermano. Sí.
2: Soy Gran Hermano.
3: ¿Qué pasó anoche en Gran Hermano, Normis? Cuéntanos.
2: Sí, pero ¿y quién se debería ir de Gran Hermano, no? ¿Virginia o?
3: Qué picante que está.
2: O la otra.
3: ¿Quién entró? ¿La bomba? ¿Entró Andrea del Boca? ¿Quiénes están? ¿Qué está pasando en esa casa?
2: ¿Qué carajo está pasando en esa puta casa?
3: Eso sigue sucediendo. Vamos.
2: Sigue siendo algo.
3: Arriba, no revise mi compu.
1: 11 y 11.
8: Hola, buenos días, saludos de la Patagonia. Quería decirte que a los pibes que luchan por la secundaria tomando escuelas, aguanten, loco. Yo lo hice hace 10 años y mi vida es la de un triunfador. Quiero morir.
2: Mira, poneme volumen, Teo, a esto.
7: Yo no sé si soy para ti, si
2: esto,
7: serás para
2: ti. Primera semana de la cuarentena por el COVID. Yo ponía todo esto en stories. El primer día, ¿no fue raro?
1: ¿Con el Winnie Pooh bailando?
2: Sí, el Winnie Pooh siempre.
3: El Winnie Pooh juega.
1: El primer día no fue raro. Sí.
2: Obvio, la primera vez que me hackearon la cuenta.
3: En plena pandemia.
2: Pero ¿no fue raro ese primer día de cuarentena?
1: Recontra raro.
2: Sí. Yo estaba solo. ¿Ustedes estaban viviendo solos?
1: No.
3: Yo estaba viviendo solo y nada, como todas las personas. Fue como, esto en una semana estaba re tranquilo. Dos semanas, tres semanas, cuatro semanas, cuatro semanas. Y la verdad, yo tengo que decir que se me da bastante bien el encierro.
1: Sí, la verdad que naciste
3: verdad
1: un
3: que
1: poco
3: sí.
1: para...
3: Nací un poco para eso.
1: Yo me acuerdo que a la semana estaba subiendo Google Docs con listas de cosas para que la gente vea. ¿A qué le importa lo que vos pensás, lo que vos recomendás? Callate, morite.
3: Yo me abrí un canal de YouTube.
1: Bueno.
9: Hola, y quiero si iba a decir justamente eso. Necesito que pasen urgentemente cartas amarillas y que Navaja lo cante desesperadamente moviendo la melena de un lado para otro. Muy gracias la radio. Muchas
1: amigo.
9: Gracias la radio. Está buenísima, buenísima.
1: Eso
9: para todos.
3: Sí, amigo.
1: La gente dice, empiecen con el programa, por favor.
7: Con solo tocar mi piel.
1: No, esto me va a morirme.
3: Esto es Romeo Santos.
1: Odio a este hombre.
3: ¿En serio?
7: No, ¿cómo a
10: mí también.
3: Sí, entiendo lo que te pasa.
1: ¿Qué?
3: Pero entiendo lo que te pasa.
2: La linda guitarra española.
10: A otro hombre esto le puede suceder.
3: Pero a mí la bachata mirá lo que me derrite.
2: No mirá lo que es esto.
3: No, a mí la bachata me derrite, mirá.
2: Pero cuando arranca... Mirá.
1: ¿Qué derrite?
2: Mirá. Y agarrás un poco la cintura y acá te...

0: Hola, Club del Mongo. Bueno, yo me enteré que mis papás eran primos la semana pasada cuando la asistente social me dijo que me ponga casco para andar en moto.
1: Muy bien.
0: Quiero participar por las entradas para el show de Dante Goebbels.
1: Gracias.
0: El show está buenísimo.
1: Es como, cuanto más linchera, cada vez se va poniendo más fornido.
2: Más hot.
1: Y por tirar mucho de la carreta.
2: Claro, sí,
3: guarden esta foto porque la vampira las va a pedir todas.
2: Sí, ¿no?
3: Sí. La va a llevar todas.
2: Traele el pendrive a la vampira y ya lo dejamos acá.
1: Encendé la impresora, José. Hoy gastamos todos los cartuchos de tinta. Hoy arde el cian.
2: ¡Ey! Bueno, este la verdad que es un poco bueno.

0: regla es que goces.
1: Es que goces, bueno, no podés no gozar.
0: Bueno, pero capaz no quiero.
1: Regla número uno.
0: Hay que gozar.
1: Hay que gozar.
0: Pará.
2: Y la nueva consigna es, ¿cuándo fue la última vez que gozaste en un coche?
1: Oh, sí.
2: 11-40-41-96-60.
3: Buen día, Club del Morro. Quería dedicarle una canción a mi tía, Contigo Aprendí, de Manzanero. Ella va a saber por qué. Muy buen programa. Saludos.
0: Siento que hay chiste de incesto.
2: ¿Cuál fue tu mejor incesto?
0: Ah, okay.
2: El consensuado.
4: ¿Qué familiar estaba más lindo?
0: ¿Cuál fue tu mejor incesto?
2: De toda tu familia. Ah. ¿A quién? Si
0: a ver,
2: si te pongo oscuro un chumbo en la cabeza.
0: Pará, ¿es qué?
2: De todos tus familiares, ¿a quién te escogerías?
4: No, ¿y por pero qué esa prima?
0: ¿De qué?
4: ¿Qué?
2: Sí,
4: ¿qué?
2: Obviamente, muy fácil para los que tienen primas o primos. Muy difícil
0: para los que tenemos familia que chica y llena de viejos.
2: Bueno, pero de toda tu familia, si te obligan, ¿a quién te cogerías?
0: Qué terrible todo lo que estás diciendo.
2: Es el Club del Morbo.
0: Ah.
5: Hola, estoy de 36 semanas por tener un bebé embarazada y quiero participar por la Waffle de Yelmo de Harry Potter.
0: Ah, pero eso podría ser verdad.
2: Sí, no, no, perdón, eso...
0: Sale una perilla de horno.
2: Claro, hoy es la perilla.
4: Hoy es la perilla, la cortina.
2: El pendrive.
4: La cena conmigo abajo un puente.
6: Hola, Club del Morbo. Felicidades. Buen día.
2: Gracias, buen día.
6: Y nada, contarles que estoy feliz porque hoy a la noche vienen las amigas de mi hija a mi casa.
4: Ah, no hubo remate, gracias a Dios.
0: No, no, no, es que era en...
2: No sé si fue peor. Bueno, no pasó nada.
0: No pasó nada.
2: No ha pasado nada.
0: No, Víctor Hugo, sí, sacalo, sacalo.
2: Gracias, Víctor Hugo. Nadie ha escuchado lo que acaba de pasar. No me voy al corte ni el pedo, Darío.
4: Nunca más.
2: No hay manera.
0: ¡Llévatelo!
2: No hay manera de que me vaya al corte.
0: A Tebo le sangran los dedos.
2: A Tebo tiene apoyos en los dedos.
4: Y Tebo dice, dale.
2: El programa nunca terminaré.
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8: Ya, chicos, ¿sabes que un hombre es lindo cuando sale más lindo en vivo que en almanaques hechos por IA? Besotes.
2: Opa.
4: Y este besote va para vos.
0: Sí.
2: Tuki.
0: Tuki.
2: Tuki. Tuki. Y la pregunta es, apenas empieza la penetración, va a decir...
0: ¡Tuki! ¡Ay, me encantó! ¡Sí!
2: Es simpático decir Tuki.
4: Y dale Tuki.
9: Buen día, chicos. Yo solo quería agradeceros la alegría que transmitís y lo feliz que me hacéis todos los días.
0: Nos vemos en la luz,
9: chicos. Y por cierto, apuntarme también para el sorteo de la sesión de BDSM con Navaja.
2: ¡Sí!
9: Besito.
0: No, BDSM. Tuki Week, dicen.
4: No sé cuál es ese Pokémon.
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0: Uy, yo escuchaba esto, chicos, ponía el reproductor, lo enchufaba, me ponía en la ducha, me sentaba a llorar.
2: Ah, menos mal, hija.
4: ¿Te sentabas en la ducha a llorar?
2: No, pará, hija, ¿por qué no tenés piernas?
4: ¿Esto es rey?
2: Mirá, mirá, mirá. No, no, no tiene piernas. No veo nada.
4: Pará.
2: Ah.
0: Muy bueno, muy bueno.
4: Acari Bali.
2: Muy bueno, ¿eh?
0: ¿Por qué? ¿Por qué?
11: ¿Por qué

0: Qué bueno que está hoy el club del Guise.
1: ¿Sí?
0: Está Guise Guise hoy.
1: Sí.
0: ¿Es para participar por el planeta enano de Anacleta? 157 mis últimos números. Y pasen algo de Arjona, por favor.
1: Y sí. Los chicos de Rick. Muy monos, muy monos.
2: ¿Qué? Muy monos, ¿no?
1: Muy monos.
2: No, bueno. Oh. Pero ¿por qué siempre es julio?
3: ¿Por qué siempre estoy en julio?
2: De julio.
3: Si me mirás así, la noche es nuestra, dice.
2: Mirá, mirá.
3: Y es del año pasado.
4: Uy, todo cambió.
2: Todos a lo ver.

0: cuando te vi.
1: Esta es de, ¿cómo se llama? ¿Te oí?
2: De Camila.
1: De Camila, que es la de Mientes.
3: Ah, sí, ya sé. Que no es una chica, sino es una banda de chabones.
1: Exactamente, que no es Chichi Peralta tampoco.
0: Y fue tan fácil quererte.
1: Para forro estoy con mi novia, dice.
0: Algo que no imaginaba.
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0: Y... No.
1: Nos van a echar.
0: Todo tembló.
4: Masa no es indigente, es cartonero con estilo.
3: Ok, The Relict.
1: Si no le ponen like a este programa,
3: sí,
1: van a pasar cosas.
3: Estamos muy cerca de los 2000 likes. Me encantaría volver. Bueno, para. Ya está. Tremendo, wow.
5: Tuve como un...
3: Qué difícil volver de esto.
5: Siento como...
1: ¿Te parece si un...?
5: Sueños febriles. Fue como un sueño febril.
3: Sí.
1: Hay que como...
3: Ahora mirá, el silencio es tremendo, desolador.
1: Falta el tuki.
5: Diáfano.
3: ¿Hacemos un pequeño tuki?
2: ¿Sale un tuki?
3: ¿Sale un pequeño tuki? Y volvemos con mucho más.
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0: Belu perdió 3-0, no pasa nada. A ponerse la 10 con el asadito. 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Carla y Benja.
2: ¡Joli!
0: Todavía se están conociendo. 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
5: Vorterix Rock. 25 minutos en la República Argentina. Hemos regresado, amigos. 12 grados constantes según la temperatura corporal de nuestro amigo Speed. Uh-huh. 11 40 41 96 60 para escuchar su voz. Estamos en vivo en @VorterixOficial. Póngale like al video.
6: Que
5: estamos teniendo una hermosa mañana de trío, más bien Power Trío. Miren lo que es la niebla.
6: Wow.
5: Miren lo que es la ciudad. El Piccadilly Circus de Colegiales, la Croce y Álvarez Thomas, la esquina. Ah, perdón, ¿sigue el shooter? No, se fue.
6: A ver, parecería haber seguido.
5: Porque...
7: no, desapareció, me parece.
5: Se fue el shooter. También estamos en la 92.1, endulzando sus oídos. Por favor, toque bocina. Sí, señor. Y así está la mañana, Estamos como queremos. Estamos tan de buen humor que la gente se indigna.
6: No le gusta. ¿Viste? A la gente.
5: A la gente no nos gusta verlo. No, a la gente gusta ver gente humor. Feliz.
6: Los entiendo. Bueno.
5: Pero un poco es contagioso, ¿no?
7: Sí, claro.
6: Ojalá.
7: Que sí.
5: Tengo un poquitito de actualidad copada como para cortar la melaza.
7: Copada, copada.
5: Veníamos hablando en el primer bloque del programa de lo mal que están los jóvenes y lo bien que está ser adulto y sí. Respetar la ley.
7: Sí.
5: Dentro de esa norma.
6: Línea.
5: Alumnos tomaron el Nacional Buenos Aires y el Pellegrini. La medida comenzó anoche y es para reclamarle al gobierno el cumplimiento de la ley de financiamiento universitario. Pero lo que es realmente importante, porque hoy por hoy al gobierno le chupa un huevo esto, uh-huh. Es que básicamente para mí la mandó a hacer Feynman esto.
6: ¿Cómo?
5: Okay. Y mandó, y sí, me parece Feynman
7: es
5: lo suyo, Feynman versus los estudiantes.
6: La verdad que sí.
5: Igual me dicen que se lo nota un tanto cansado, Eduardo. Vuelve al trabajo, Eduardo, deje todo. Eduardo versus estudiantes, un clásico. Me duele la tele.
8: Chico, ¿qué tal? Un gusto. Me suena tu apellido. ¿Algo que ver con el Pitrola sí. que todos conocemos?
6: Qué buen apellido, Pitrola.
9: Es mi abuelo.
8: El abuelo. Mira vos. ¿Qué tal? Sí. ¿Admirás a tu abuelo de izquierda?
9: Sí, lo admiro. Es un gran luchador.
6: Es una consigna de Club del Moro.
9: Diferencias ideológicas en ciertos puntos. Me parece que es una persona que luchó toda su vida por los derechos de los trabajadores.
8: ¿Y en qué punto? Perdón, me interesa eso. ¿En qué punto? ¿Vos sos más trosco que él, menos troscos que él?
9: No, a ver, yo soy presidente por una agrupación independiente, me considero menos trosco que mi abuelo.
8: Menos.
9: Más allá de eso, lo que quiero discutir ahora es sobre la ley de financiamiento universitario. Vengo a hablar de lo que pasa en los colegios.
8: Está bien, a mí me interesa hablar también de eso. Disculpame, pero el que entrevista.

0: Ya soy yo.
1: Oh. Ahí va.
0: Nada, quería preguntarte eso.
2: Si querés hablamos de mi abuelo.
0: No. Hay bien, cosas pibe. Más importantes. Pues.
3: Bien, pibe.
1: No, bien jugado. Ella se está riendo cuando le dice, sí, es mi abuelo. Y la reacción de Eduardo es deliciosa. La voy a calificar como deliciosa.
4: Me duele la tele. Trebuc pidió una encuesta en vivo con los alumnos del Nacional para saber si están a favor de la toma.
3: ¿Se le entendió?
5: Ramiro, te voy a sacar la última palabra. Ramiro, agarra a cualquier alumno que está saliendo ahí y preguntale si está a favor o en contra. Agárralo al azar.
6: ¿Estás a favor de la toma o no?
0: A favor de la toma. Sí.
6: ¿Están a favor de la toma? ¿Cómo andan? Sí. Buenas noches. ¿De qué curso son?
7: Yo soy de Sexto Humanística, soy de Tinta Roja, la izquierda acá en el Nacional. Bueno. Llevamos también la propuesta de la toma por tiempo indefinido.
3: ¡Qué enojado él!
6: ¿Vos estás turno tarde también?
8: Tarde, cuarto novena.
6: ¿Estuviste en la asamblea hoy?
8: Sí. Hubo tres asambleas durante el día, con las primeras dos ya era mandato la moción de la toma. Pero y sin embargo, en el turno tarde a la salida, hubo alrededor de 300, 400 estudiantes que se quedaron, a pesar de que la asamblea era meramente de discusión política, porque la resolución ya estaba.
6: ¿Cuánta gente hubo, más o menos?
9: Y se llevó el quórum en todos los turnos, por suerte.
5: Y no fue clase hoy.
9: La verdad no venía pasando eso.
6: Bien, ok, más o menos. Y todos decidieron de manera unánime que efectivamente tomen el colegio.
7: Sí, se votó por gente.
3: Ay,
7: fue a favor, en contra y abstención. En los tres turnos salió a favor. Y la verdad que me pareció excelente eso.
1: Bueno.
3: Está bueno ese efecto.
4: La gente dice que en tres años soy Trebuc.
3: No. No,
4: que estoy camino a trebuquearme. Pero José ¿qué? Hace, dice, tal vez sean dos.
3: Pero
4: ¿qué?
3: Ah, por las gafas de modulación.
4: No sé si lo decían por los problemas de modulación. Digo por la ley, no sé si lo decían por el pelo.
3: Okay.
4: La verdad que no sé por qué saqué el tema. La verdad que me entregué solito.
3: Tuki,
4: tremendo Tuki.
3: Y bueno.
4: Video 25, ¿recuerdan a Rosmarí?
1: Sí, ¿cómo olvidarla?
4: Los audios presidenciales.
3: Claro.
4: Que lanzó su tema El Paquetazo,
3: sí,
4: luego hablar con
1: el
4: actual presidente Javier Gerardo Milei. Uh-huh. Bueno, Rosmarí dice que también tuvo un affair con el anterior presidente, justamente, Alberto Fernández, y que también le va a dedicar un tema. Bueno, allá vamos, a ver.
10: Una pregunta, ¿le hiciste algún tema a otro político o no?
3: No. Por ahí.
1: Epa.
10: Esa la pregunta fue de Simón.
1: Por algún otro tuviste.
3: Por ahí podría, porque me está negando uno.
10: No, ¿se está negando?
1: ¿Qué? Sí. ¿Qué?
3: Muy feo que la nieguen a Oscurita.
10: No, aparte, hay otro tema.
1: Enigmático. ¿Quién es?
10: Hay otro
3: Oscurita
10: tema.
3: Es
10: está el tema del paquetón y está el tema de.
3: No, ese. Ahora me diste la idea.
1: ¿Quién tendrá el manizón?
10: El manizón va mejor, es verdad.
1: Bueno, dale, enigmático. ¿Quién es? Queremos saber quién es ahora. Ya lo dijiste, queremos saber quién es.
0: No lo puedes decir. ¿Puedes decirlo?
3: Sí, pero me está
11: sí, de TV, dicen.
3: Yo soy una mentirosa que nunca estuve con él. ¡Mentiroso!
10: ¿Podemos llegar a chequearlo de alguna manera que estuviste con él?
3: Obvio,
10: ¿hay fotos? ¿Hay videos?
3: Tengo todo el chat.
10: Mostrame una foto. Pero no se la mostremos a la gente. Mostrame una foto a ver si lo podemos mostrar.
4: Dan ganas de conseguir una novia. De poner el corazón en las manos de una mujer.
3: Para que te hagan una canción hermosa, ¿no?
4: Bueno, pero si tomas cerveza, la cerveza se toma con maní.
1: Claro.
4: El manizón.
1: El único maní.
3: ¡Qué horror!
4: El jabo de la gente, el presidente Milei acarició y besó.
3: ¿A quién?
1: Por favor, ¿cómo termina esto?
4: Un perrito.
3: ¡Ah!
4: Y la dueña se volvió completamente loca.
3: ¡Lec! A ver. ¡Mira a Milei! ¡Mira a mi perro, Milei! ¡Mira! ¡Me muero! ¡El presidente lo saluda a Francisco!
1: ¡No le ve ni un trago!
3: ¡Me encanta esto! ¡Te amo, Javier! ¡Te amo!
4: ¡Mira a mi perro, Milei!
3: ¡Mira a mi perro!
4: ¡Mira! Mirá mi perro.
1: Se llama Francisco.
11: Mirá mi
4: para,
11: perro.
4: ¿Vos seguís yendo a los slams de poesía?
11: No, fíjate.
4: Porque está bueno para empezar.

0: mira mi perro.
1: Javier.
0: Javier.
1: Mira mi perro.
0: Javier. Mira mi perro.
2: Mira mi perro.
0: Mira mi perro.
1: ¡Mira mi perro!
0: Y no volvés más al slam de poesía.
1: ¿Cuándo me invitan? Debes
0: ¿Puedo
1: cuando,
0: ir yo
1: meses?
0: También?
1: Sí, obvio.
0: ¿A slamear?
1: Sí, podés. Tuki, tuki.
2: Tuki, tuki. Tuki.
0: Sushi.
1: Sushi.
0: Sushi. Sushi.
1: Tenemos un
0: el jabo de la gente, el presidente en su mejor momento, realmente.
1: ¿Qué fue ese video? ¿Qué acabamos de ver? ¿Qué mierda fue eso?
2: A mí me puso de mejor humor todavía. Me encantó.
0: Es un país raro este.
1: Sí, bueno, sí.
0: Pasan muchas cosas, ¿qué? Hay muchas opiniones.
1: Pero me encanta que ella sea un caniche también.
2: Sí,
1: tiene
2: ella,
1: un caniche
2: ella es el caniche.
1: Claro.
2: Ella presenta un caniche que en realidad es el que está hablando. Ella.
0: El presidente cantando con un granadero.
2: Ojo.
0: A caballo.
2: ¿Epa? Sí.
0: La marcha de San Lorenzo.
2: Bueno.
0: Gran marcha.
1: Sí, la mejor.
0: Ah, está bien.
1: ¿Lo canto acá ahí también? Va. ¿Con el
0: ahí está.
1: Dicen, soy de San Lorenzo y es el peor día de mi vida. Y bueno, capaz es, así es Beriqué.
2: Banco, ¿qué es banco que la gente tenga interacciones reales. Punto.
1: Y aguante
0: no,
1: la marcha
0: no, no,
1: de San
0: estoy,
1: qué buena marcha, boludo.
0: Me voy a ir con cositas locas, locas. Cositas locas, locas.
2: Sí.
0: Noticias picanchis, así lo titula Jose, Pepe, Peperina, que cada vez es más creativa con Peperilla. Los títulos y las secciones, incluso cayéndose
1: Reina.
0: Por las escaleras, pintando todo y sin embargo tiene tiempo
2: yéndose de
0: para despertar su imaginación. Gauchos en Berazategui. Te hago una pregunta, José. Esto es una cuestión mío. ¿Por qué pusiste Berazategui entre comillas? Tipo el canciller.
1: Claro.
2: Porque capaz no existe Berazategui.
3: No sé, tipo nombre.
1: Bien. Tipo nombre.
0: Ah,
3: o sea,
0: para
3: es una
0: que,
3: ciudad.
0: Porque, claro, soy medio Bobby y cuando...
3: No, cero Bobby.
0: O si no, leería unos gauchos en Berazategui.
3: Berazategui.
0: Berazategui.
1: Qué embarazate.
2: Es re británico.
0: Unos gauchos en Berazategui.
2: Gay.
0: Discutieron este 25 de mayo.
1: Aro, aro, aro.
0: Y se agarraron a rebencazo. O sea, amargo y retruco para ustedes,
3: Con la justa que he probado, con el rebenque seguramente hizo un guas.
0: El huasquero.
3: Claro, eso.
0: Vamos aprendiendo.
2: ¿Quién gana?
0: Y nosotros somos
2: nosotros,
0: testigos.
1: El pueblo.
2: Que farmeamos content, pero...
1: No, el Martín Fierro.
2: ¿La busca tirarlo al otro del caballo como
1: no
2: gladiadores
1: sé.
2: Americanos?
1: No sé. Está buenísimo.
0: Vos que tenés una hermana,
1: sí, tengo.
0: Anacleta. Por ejemplo, si va a un kiosco tu hermana...
1: Sí.
0: Y la tratan mal.
1: Mm.
0: ¿Vos estás dispuesta a volver a buscar a la kiosquera que la atendió?
1: Inmediatamente.
0: ¿Y agarrarla de las mechas?
1: Ah, no sé si de las mechas.
0: Bueno, aprendé de esta.
1: ¿Ape?
0: Se agarraron de los pelos.
1: Una clienta fue a quejarse a un almacén y tuvo una brutal pelea con la cajera.
4: Vino con unas papas recién y la pasaste medio mal. La atendés mal.
0: Fuiste kiosquera además, Anacleta.
1: Familia almacenero, me pasa eso también. Digo,
2: empatizás más con
1: entro de los dos lados. Sí, la atendiste mal, bueno. ¡No!
0: ¡Oh, no! ¡Listo!
2: Pero, ¡Uy! Esas hacer unas papas buenísimas.
0: ¡Uy!
1: Pero chicos,
0: para mí tendrían que hacer un pacto entre las mujeres, decir, de las mechas no.
1: De las mechas no.
0: Porque
2: ¿puedo sumarme ese pacto?
0: Sí, por favor. Navaja Crime, por ejemplo, entra en una pelea. Uno por ejemplo, yo, que la única manera que tengo de salir medianamente airoso de un conflicto físico es pelear sucio.
1: Sí.
0: Eso lo tengo,
1: sí.
0: eso es lo mío.
1: Ya lo sabes.
0: No tengo una destreza como para encima pelear y mantener un tipo de...

0: moral,
1: piqueta, de algo.
0: No me importa, yo salgo a lastimar, por ejemplo, me peleo con navaja, iría al directo pelo.
2: Al pelo directo,
1: yo
2: claro.
1: También, amigo.
0: O cuando peleaste lo atacaste.
2: Siempre peleo con una fedora.
1: Se calentó pensando en navajas y
0: no. No, me lo imaginé,
2: Porque
0: me agarró el asesino del Mossad. Me agarró un poco Fantino como. ¿Viste Fantino del archivo que una compañera se ata el pelo? Y Fantino Renuna dice. No te ates porque estoy imaginando porque que tenemos un champán.
1: No, pará, Fantino.
2: Y bueno, porque
1: o sea,
2: a veces...
1: Así como vos peleas sucio, navajas hasta el pelo para calentar al rival.
0: Sí,
1: y distraer la pelea. ¿Y qué ibas a decir de las mujeres?
2: No, yo me ato el pelo para tirarle la goma al rival.
1: Ah,
2: entonces así gano las batallas.
1: No, entonces se entendió perfecto.
0: La calle está wasabi, sí. Pero peor está la calle online. Tenemos una sección, me duelen las redes. Me duelen las redes. Video número 8. Me dice José que este es el lo nuevo en las redes. Valen Rizzuti.
2: ¿Qué?
0: Notero.
1: Le genera muchas
0: que risutis. Parece que es muy Rizzuti el tipo.
1: Risutero viejo.
0: Y se cruza con la novia del Tuki.
1: ¿Del Tuki?
2: Del Tuki.
3: Estaba en mi casa, acostado, rascándome el papoy.
2: Buen
3: y me
2: pelo.
3: Enteré de algo. En tan solo
0: un papoy.
1: Sí,
3: viene a Hairspray, la del novio gangster.
4: Emilia Merle.
3: Está llegando Emilia.
5: Y ella que viene con una
1: cabrón. Él es bárbaro, mira, no le hagan bullying porque los mato.
4: Ay, Emilia, qué bien que estás acá adentro.
1: A ella sí quiere.
6: Hola, mi amor, ¿cómo estás? Tócame la mano, qué frío.
0: Llega a todos los lugares.
3: Tengo una pregunta para hacerte.
4: Anécdotas de Trágame Tierra.
3: Algo que te haya pasado en el escenario, algo que decís, ¡ah! Esto no me tenía que pasar. Porque Emilia es perfecta o Emilia es humana.
6: Emilia es humana. Amigo. Me quedé en culo porque se me rompió el pantalón, pero salí corriendo. Creo que hay un clip por ahí, las fans lo han visto, así que...
3: ¿Viniste sola? ¿Dónde dejaste el macho? ¿Lo tenía acá atrás?
6: No, no vino el macho.
4: Ay, me encanta.
6: Lo dejamos en casa.
3: Ay, cocinando.
4: Bueno.
3: Antes de estar Emilia. Un amor fallido que tuvo Emilia, porque Emilia es humana.
6: ¿Qué es esta sección? Humanizándome, gracias, amor.
3: ¿Te vinieron a buscar una vez que fuiste Emilia?
6: Sí, hay muchos momentos humildes, amor.
3: ¿Te dejaron plantar Emilia Manos alguna vez?
6: Sí, me han dejado plantar.
3: ¿Quién te ha visto?
6: Tengo,
3: ¡Ahora tenés chofer! ¿Puedo tocar la bocina de tu chofer?
6: Dejá de hacer tanto quilombo, che.
1: Clan.
3: ¿Qué es revolear papoy?
6: Revolear papoy es cuando las chicas queremos salir a revolearlo todo. A revolear la tanga.
3: A revolear la conchona.
6: La conchona.
3: Te puedo regalar
2: algo si quieres ofender.
3: No te vas a ofender.
6: Chocolate de leche.
3: ¡Un chocolate de leche! ¡Te amo!
1: Bien, se apropia.
3: ¡Sos un pelotudo! Revolié papoy. Sí, me contento.
1: ¿Qué pasa?
0: No, es una cuestión mía completamente.
1: No, ya sé.
0: ¿Ustedes quieren saber qué es sentirse viejo?
1: Sí.
0: ¿Qué? Es ver este video,
1: para
0: mí.
1: Vos, no.
0: Veo esto y yo estaría como... Bueno, me pongo el pilotito. No tengo un carajo que hacer acá. No. Cero. Pero muy lejos.
1: Está bien igual.
0: Pero creo que igual si fuese joven me sentiría viejo también la situación. Ah... Cárcel Ovala, video número 11. Cárcel Ovala Express, ustedes saben que aquí no hay...
1: presunción de inocencia.
0: No hay presunción de inocencia, gracias hija. Un streamer devolvió a una perrita que había adoptado.
2: No.
0: Me comió el cable de internet y me hizo caca en la cama. No podía seguir teniéndola acá.
1: Soy yo como novia.
2: Pero adoptaste una perrita, ¿no, Emilia Merne?
0: Tremendo, fuerte. A pleno speed, por favor,
7: Bueno. Hola, amigos, ¿cómo están?
1: ¿Quién es?
7: Bueno, nada, se estuvo hablando la otra vez de que yo iba a devolver a la perrita.
1: Pero está ahí durmiendo.
7: La verdad, quiero ser sincero con mi público, la tuve que devolver.
1: Pero está ahí.
7: Entiendo que el chat esté enojado, la tuve que devolver porque no pude criarla. Me rompió el cable de fibra óptica y no pude trabajar durante todo un día. Toda esta casa no pudo trabajar. Después me rompió el cable de Ethernet, me hizo caca en la cama.
1: Es un bait, ¿no?
7: Me hizo pis en la cama.
2: Tiene que ser un bait.
7: Realmente no
2: tiene que ser un bait.
7: No,
2: porque además
7: capacidad para criar esa perrita.
2: Bueno, ¿sabes qué? Si no tenés capacidad está bien que la haya devuelto. Prefiero que esté con alguien que la quiera y no con este salame.
1: Exactamente.
2: Realmente.
1: Exactamente. Chao, y si era un bait tampoco
2: fuiste.
1: Es tan buen bait, así que
2: y no es un buen bait y aleja la cámara, boludo.
1: Sí, exactamente. La verdad.
2: Pedí otro video porque
1: Sí, tenemos otro video. Tenemos, por ejemplo, un video de Gerardo Román entrando a un hospital diciendo viva Perón, carajo, medio propofoleado.
2: Medio propofoleado.
1: Vamos a ver eso.
2: Ok, sí, por favor. Me encanta. La marca del deseo.
8: Viva Perón.
1: Yo también. Sí.

0: Medio Campa Style.
1: Sí.
0: La reconocieron por la fama.
1: Opa, Campa Style. Buenísimo.
0: Que vaya pasando Pablo Mir.
2: Opa.
0: Porque de verdad, le digo, el clima mundialista, si no se hace, lo hacemos nosotros.
2: Lo hacemos nosotros.
0: Ya cada selección presentó a... cada país presentó oficialmente a sus selecciones. Sí. Y la semana que viene no, pero la otra, ya estamos en pleno mundial.
2: Ya está.
0: Y nos vamos a tener que pintar la carita.
2: Odio el...
0: Pero navaja. Vamos a tener...
1: Hay que darle a la gente lo que la gente quiere, navaja.
0: Navaja.
2: ¿No puedo poner solo camiseta? ¿Por qué no tengo que pintar los cachetes?
0: Tiene que ser visual. Pintate los cachetes.
2: Quiero pintar los cachetes.
0: Hay que atarse el pelito.
2: No me quiero atar el pelito.
0: Y pintarse los cachetes.
2: Me quiero pintar los cachetitos.
0: Vamos con los videos que dice Darío.
2: Ok.
0: Darío tiene el control. Okay. Video 26.
3: Esto no se va a quedar así.
0: Ah, las
3: no
0: pinchus.
3: Se va a quedar así, cunchado.
0: Lo estafaron.
1: Pensó que era una ganga
3: Así.
1: Le compré un vendedor ambulante. Una caja de figuritas y adentro había...
3: Que no caído el ángel, no, jamás.
1: Anís.
3: El ángel revive como el ave Fénix.
1: Rico,
3: algo me dice un león de Judá. Muy
2: ¿qué?
3: Bien, concha muy bien, de concha de su madre. ¿Qué? ¿Ah? ¿No? Muy bien.
0: Ah, no, lo, no. Claro, la caja de las fichus y...
2: Claro.
0: ¿Pero qué? ¿Qué le dieron?
2: ¿Té?
1: Té de anís.
0: Nunca te pasó... No.
1: ¿Qué vas a decir?
0: No, no importa. ¿A dónde nos lleva la información mundialista, Darío? Adelante, por favor.
2: A ver. Mío 27, dijo. ¿Cuál es?
4: Rueda la ilusión. Y el sur...
0: Mira. Víctor Hugo.
4: Viene
0: a pegarle de zurda. Es increíble que lo poco se parece mi imitación
1: nada,
0: a Víctor Hugo. Pero sin embargo, algo hay.
1: La mejor.
2: Para mí, yo la banco.
1: Ay, lo amo tanto, chicos. No, no entienden lo que lo amo. Porque ella tiene que haber una canción. Sí.

0: de... Es como, tenés que pegar el tema del mundial sí o sí. Hay mucho influencer que está intentando pegar el tema del mundial.
1: Queremos la cuarta, la que no le dieron al Diego.
0: Ay, me estoy acordando porque...
1: Pasó algo.
0: Ayer fuimos a almorzar con Anacleta Bubblegum y Damián Cook. En realidad no fue planeado. Yo me fui a comer y de repente...
1: Un maldito flash mob.
0: Pero estamos tratando de meter una versión tanguera. Hasta ahora tenemos...
1: Hasta ahora esto, mira, escucha.
0: Sí. A ver, por favor, este puede ser el tema
1: una
0: del
1: camarita
0: mundial.
1: Tengo, por favor, porque es importante por esto favor. Que se puede hacer. Esto fue, aparte, craneado entre todos. Figuras que estaban en este canal. Queremos la cuarta, la que no le dieron al Diego. Y es solo eso.
0: Y hasta ahora estamos ahí, pero usted puede... Esto es un cadáver exquisito.
2: Pero
0: usted
2: la
0: puede...
2: tercera tampoco se la dieron al Diego.
0: No tiene sentido la letra.
1: No tiene ningún tipo de sentido, nada.
0: Queremos
1: pero bueno.
0: La cuarta,
1: la que no le dieron al Diego. ¡Qué pija de mierda!
0: Ok. Damas y caballeros, rey del deporte y de la información, Pablo Martín Mir. ¿Cómo estás, Pablo Épico, del Estudio B? Adelante.
3: ¿Qué tal? ¿Cómo estás?
0: 15 días para el Mundial.
3: Ya estamos el jueves 11. Jueves 11, Mundial, y ya estamos a nada. Ya tiene que dar la lista definitiva. Estamos en eso. El sábado cierran el plazo. El próximo sábado, Scaloni tiene que presentar. Mañana o pasado.
0: ¿La declaración jurada de Adorni o la lista de Scaloni? ¿Qué llega primero?
3: Está pensando, parece que hay una duda todavía, están viendo ahí, hay entre los que llegan medio lesionados, entre los que están ahí al límite. Pero bueno, mañana o pasado, ya tenemos la lista definitiva, pero un montón de países ya la dieron. Ya la dieron con antelación. Y ahora la moda, ¿cuál fue la moda de este año? Dar la lista de las listas de manera creativa. Oh. Con videos, hecho
0: por
3: IA.
0: Tiene que tener un video.
3: Videos creativos.
0: Todo tiene que tener IA Swap.
3: Mini películas, de todo. Hubo de todo. Así que vamos a repasar un poco. Vamos a repasar un poquito cómo fueron los anuncios de las listas de algunos países. Vamos a arrancar con el video 1, que es el de España. Uno de los que más llamó la atención, el de España, ¿eh?
4: Porque... Sí, estás esperando la convocatoria.
3: Ese es el técnico, ¿eh? Ah.
5: Pero no os la voy a dar.
4: Esta convocatoria no es mía.
5: Esta convocatoria es de todos.
0: Le pone mucha épica.
3: Claro, mucha
5: épica. Porque la selección española no solo pertenece a los que están en el campo. Pertenece a quienes madrugan cuando uno ha salido
0: solo. ¿Quiere ser presidente o quiere presentar el equipo?
5: A quienes recorren...
3: Es una épica,
5: país. A quienes salen a la mar cuando todo aún está en silencio. A quienes sueñan mirando...
3: Y ese es nada menos que el rey, ¿eh?
5: También pertenece a...
3: Que aparece un rey de España.
0: Querido rey.
3: El querido rey Felipe.
5: Pero siguen aquí, en cada recuerdo, en cada gol.
3: Mire.
1: No tiene mística España.
6: Estaba por decir, menos épica que los maquiar, digamos.
0: No, tal vez los españoles lo sienten. No sé, yo no me imagino a Scaloni haciendo eso.
3: Y esto no lo sabemos. ¿Cuál es la dos? Miren, ahí está el rey.
6: No, tiene que vender hamburguesas.
0: Acá, claro, eso. A ver, pará.
1: Le doy.
3: Acá empiezan a dar la lista.
7: Sí. Unai Simón.
8: David Raya.
3: David Raya.
8: García.
1: Defensas, Marco Cureira.
3: Famosos y algunos gente del pueblo dan los nombres. Sí, esta salió mucho ese método. El método de gente de la calle tirando el nombre.
0: Gente de a pie.
6: Ciudadanos de a pie.
3: Vamos al próximo, es el video número 2. Vamos a elegir después cuál nos gusta más. El video número 2 es el de República Checa.
0: Es igual.
3: No, miren, este es lo emotivo. Va lo emotivo. Videos de los jugadores cuando eran chiquitos.
0: Este me gusta. Este está bien.
3: Miren qué lindo.
1: Pero mira qué chiquito.
0: ¿Cuándo me venden la casa de apuesta?
3: Miren qué lindo.
6: Ahí va, mirá cómo.
9: Estaban teniendo a ver.
1: Aparte tienen todos miedo.
3: Claro, y ahí van tirando los nombres.
6: Este está acá en el Senar.
3: Este es muy lindo, la verdad que este me gustó a mí.
0: Emotivo.
1: Este me gustó.
3: Vamos al número 3, que es el de Bosnia. El de Bosnia, que recurre un poco más también a la épica, a los paisajes. Muchos aprovechan para vender su país.
0: Claro, la verdad que...
3: Miren.
0: Es un poco clickbait esto.
6: Che, qué lindo que está
3: Bosnia. Pero lindo Bosnia.
0: Nunca me hubiese imaginado que... Bueno.
1: ¿Vamos a Bosnia? Bueno, de repente no quiero.
0: ¿Y Bosnia?
3: No, miren, es muy lindo.
1: Ah, sí, me gustó.
0: Buena nieve.
6: Claro, pensamos que el humo era...
1: Tu cara me cuesta.
6: Era bomba.
1: Sí,
0: no, mirá lo
3: miren,
0: que
3: es. Miren, la parte medieval de la ciudad.
1: ¿Y Herzegovina?
3: y mire.
1: Uy, boludo. ¿Qué? ¿Qué?
0: No, pero dejate de joder.
3: Pero se demoran su tiempo en dar la lista.
0: Sí. Bueno, son tiempos.
3: Ahí empiezan a tirar la lista los nombres.
1: De Bosnia.
0: Ahí empiezan los nombres.
1: Claro.
3: Nicola Kalchin.
6: Ah, ese idioma no es real.
1: No, no es real.
6: Ahí está.
1: No es
6: real. ¿Cómo le vas a poner un acento y una C?
3: Tenemos el, muy miren, ahí el número 4. Vamos al número 4, Marruecos. Marruecos.
0: Morocco.
3: ¿Para? Morocco.
0: Hasta ahora todos muy parecidos, ¿no?
3: Todos muy parecidos, sí.
6: Este, uno, tenés el de... Va, no sé si...
3: Ahí está, miren. No, este lo... Como si fuera el diario.
0: ¿Qué chance tiene de pasar esa valija?
3: ¿Eh?
6: Nunca.
3: Sí, mira, ahí está.
6: Nunca. Toda la selección de Barrio nunca pasó tan rápido por un check-in con... en su vida.
3: No, mira, este lo va presentando como de distintas formas los jugadores. Va a tirar, miren.
1: Está hecho con IA.
6: Está hecho con IA.
3: Sí, miren.
1: Está hecho con IA,
3: claro.
1: Es una pija
3: y
1: de
3: bueno,
1: mierda.
3: Y todo con IA, sí.
0: No vas a molestar a los... No vas a
6: Casablanca, boludo.
3: Ahí está, otra vez, mirá.
0: No vas a molestar a los jugadores.
1: Así Casablanca.
6: Casablanca, boludo.
3: Sí, está mucho, hay mucho IA, la verdad que abunda la IA. El próximo también creo que sea es Senegal. El próximo es Senegal.
1: Opa.
3: Este.
1: Oh,
3: este tiene una. Este tarda en arrancar, es una película.
1: Aprende
3: hay que
6: con este.
3: Miren.
6: ¿Senegal dijiste?
3: Este es Senegal.
1: Uy, uy, uy, uy.
3: Mira, llega al.
1: Uy, ¿y eso?
0: Vos pará.
3: Bueno,
0: pará,
3: ese senegalés.
0: Pará lo que Senegal. Es ese rey de Caoba.
1: Majestad. Es la hora de algo en francés.
3: Claro.
0: Esta parte yo me la salteo.
3: Sí, vamos. Ahí está, vuelve. No, no, esto es una introducción para dar una lista.
1: No, pero esto está muy bien.
0: Muy bien la selección de Boca.
3: Muy bien de Senegal, mire.
0: Sí, bien.
3: El mensajero, no maten al mensajero.
1: No, lo maten. Santi, devuélveme el uso.
2: Calgan y Rubí.
1: La pirotecnia está lista.
3: Está.
1: Solo
0: la gente
1: guerreros.
0: Dice que es el de Francia. No, no.
3: No,
0: es el
3: de Senegal. Señor. Esto, ahí están.
1: Cuando todos vacilan.
3: Ahí empieza, ven, ahí están. Eduard Mendy.
1: Está re hecho venido.
6: Está re hecho
0: horrible.
3: Todo ya, sí, sí,
6: horrible.
3: Sí. Vamos al del número 6, que es de Panamá. Número 6 de Panamá.
6: A ver.
3: ¿Es IA o no es IA?
1: Me parece que...
3: Miren.
0: No,
3: Este es bastante lindo. Este es uno de los...
1: Hot.

0: favoritos de la gente.
1: A ver.
2: Es tiempo de soñar.
3: No, Jato.
1: Sí, lo escribiste recién.
4: Esa no es una formación.
0: Miren, ahí está. Amira Murillo.
3: Amor Amarillo. Buen disco.
1: Y ahí, ahí va mostrando.
0: Van apareciendo los nombres.
1: Che, me da vértigo.
4: Y a Odron. ¿Eh? Y a, ¿no? Lamentablemente.
0: Sí, y a. Y a. Mire este. Este aparece ahí atrás.
3: Valle.
0: Bárdenas. Miren.
3: Hola.
0: Garrit.
3: Soy Garrett.
0: Zamudio.
4: Bueno.
0: Bueno, como una forma de introducir los nombres creativamente. Vamos al de Francia, que le metieron humor al de Francia.
1: Ah, me gusta.
0: Pero todo lo hace. Color y humor.
3: Y a.
0: Ahí está. Le Branch.
1: ¡Son Francia, boludo!
0: Dembélé. Mirá, miren. Barcola.
1: Ah, igual no decía.
3: No, no decía.
0: No, decía. Son los jugadores de verdad que actuaron.
4: Vamos Francia, carajo.
3: Leo Wes Anderson.
0: El Traffic, miren. Cundé, Maleta. Este está bien, este sí.
3: No, me encanta esta mierda de mierda. Tiene un vuelo artístico, tiene estética.
0: Sí, este estaba muy bien. Y otro que está muy bien, es el número 9. Vamos al número 9, que es... el número 9 de Inglaterra.
1: John Lennon.
0: Sí.
3: John Lennon. Jolly, actually.
0: Ay, qué lindo. Acá empieza a sonar Come Together, pero no la podemos pasar por temas de copia. Así que podemos poner otra música. Acá suena todo Come Together. La pueden cantar si quieren.
1: Come together.
0: Y ahí aparecen los nombres, ¿vale? Miren que los nombres aparecen. Los nombres aparecen en los carteles. Algunos jugadores van apareciendo de distintas maneras.
1: La selección de los piratas, ¿no?
4: Sí.
0: Neil. Miren. A ver qué jugador.
1: Claro.
0: Hacer una versión.
1: Claro, no. Spence. Bueno.
0: Así anunciaron, miren, ahí están los tres.
3: ¿Esto qué país es?
0: Esto es Inglaterra.
3: Ah.
0: Miren que le. Submarino Amarillo. Un poco de. De la psicodelia Beatles.
1: ¿Juega Coben, Pablo?
0: ¿Juega Coben?
1: ¿Qué?
0: Sí.
1: Pablo, te veo muy. ¿Qué estás mirando? ¿Fútbol americano?
0: Déjamelo chequear.
1: Esquí sobre hielo. Te veo muy alejado de la pelota.
0: Tengo toda la información. Tengo toda la información. Toda la información. Vamos al último. Vamos al último, que es el número. Es el número 10.
1: Igual que armaron estos, ¿eh?
0: Es el. Estas se armaron Bellingham. Miren, el número 10, que es Colombia. Ahí está.
5: Este. Vargas, Atlas de México.
1: Ahí está, bien, esto es así. Qué tanta pavada.
0: Así presentó Colombia. El técnico Néstor Lorenzo dijo, dejémonos de boludeces. Basta de boludeces, vamos a presentarlo como corresponde. Yo creo que Scaloni va a hacer algo parecido.
3: Sí, ¿no?
0: Sí, no sé, aunque Chiquitapia te mete alguna magia linda.
4: ¿Puedo tomarme el atrevimiento de agregarte uno?
0: Sí, claro.
4: ¿Podemos buscar en la presentación de Escocia?
3: Míralo.
0: El de Escocia, no, ese no lo vi. Se me
4: ¿El
0: pasó
4: de Escocia? Otro. Es el único que vi yo, por eso es el único que tengo, perdón.
3: No, pero está bien, hay que completar.
0: No,
3: pero...
0: está muy bien.
3: Mirá qué bien te tratamos hoy, Pablo, y es miércoles.
0: Mira. Y la verdad que sí.
3: Agradecer.
0: La verdad que
3: voy.
1: Mañana viene Campa.
0: Mañana yo no vengo.
3: Ah.
4: Ahí va.
0: Mañana no puedo venir.
3: Te voy a venir todos los días.
0: Pero busquemos el de Escocia, sí. Pero bueno, yo creo que la Argentina no se sabe. Hay dudas si se va a presentar de alguna forma creativa.
1: ¿A vos qué te gustaría, Pablo? ¿Te gustaría que lo hagan creativo?
0: A ver,
1: el de Escocia.
4: Mira, ¿quién está?
1: ¡No! Iwan McGregor.
0: Iwan McGregor.
1: El protagonista de Trainspotting.
0: Mirá.
1: Película. No.
3: ¿Qué
1: mirá.
3: Estás haciendo ahí, amor?
1: Qué bebote.
6: La que tenías que traer, Pablo, en otra gente.
1: La mejor de todas, ¿eh? La que tenía un actor famoso de Hollywood, todo, ¿eh?
0: Pero te traje 10 países, te traje.
1: Vimos la de Senegal, media hora de Senegal.
3: Te voy a poner
0: bueno,
3: porcelana.
0: Claro, está discriminando.
1: No, pero bueno, no había ningún actor famoso.
0: Sonó medio discriminatorio contra Senegal.
6: La verdad que Campa tiene razón, sos un pelotudo.
0: Bueno, estas fueron las presentaciones. Mañana o pasado tenemos la de Argentina y estaremos informando minuto a minuto lo que pasa con la selección en el Mundial.
3: Gracias, Pablo.
1: Muchísimas gracias, Pablo Martín, mi rey del deporte y de la información. 15 días simplemente nos separan de un nuevo Mundial.
4: No.
1: Y así tenés que estar, Navaja.
4: Oh.
1: La verdad...
3: Me tengo que teñir.
1: Y nosotros no tenemos que teñir. No. La verdad que está bien.
3: Como cuando te ponías aerosol en la cabeza, ¿te acordás?
1: ¿Te acordás? Sí, no, es momento. Que lo puedo... Mañana puedo caer así.
3: No lo hagas.
1: No tengo.
3: Él hace murió tu abuela Wick. No sé si está
1: bueno. Bueno, pero por eso bueno, soy más impune que nunca. Esto es urgente posta. La información nos lleva a un tuit. Parece un tuit polémico.
4: A ver,
1: no, en Instagram. Red social Instagram.
3: ¡Ay, sí!
1: Lilia Lemoy.
3: ¿Y la gemela?
1: Y su gemela.
3: En las buenas y aún más en las malas. And I don't give a damn about my reputation. 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
4: Guardame esta foto, Teo, porque creo que es. No one. Porque tengo que analizarla en casa, me parece,
1: sí,
4: que.
1: Sí.
3: Bueno, chicos.
1: A Navaja le gustan las mangas largas.
3: Yo doy de baja porcelana, pero realmente.
4: El... Yo no dije nada.
3: No.
1: Bueno, perdón, ¿tenemos algún contexto de a qué se refiere el tema? No es el momento porcelana, es el momento Portishead.
4: Ah. Ahí va.
7: Qué la distinto. Pregunta acá es si hay curilingus o no.
3: ¿Cómo?
1: No, para.
4: No conozco ese Pokémon.
3: No sé cuál es ese Pokémon.

0: No, no, no es el momento por ser, es el momento Portishead.
1: Ah. Ahí va.
2: No, la distinto. Pregunta acá es si hay cunilingus o no.
3: ¿Cómo?
0: No, pará.
4: No conozco ese Pokémon.
3: Para.
4: No sé cuál es ese
3: para.
4: Pokémon, José.
3: Se va,
4: es primera
3: se va,
4: generación.
3: Se va,
0: comemos
3: se
0: la
4: yo
0: cabeza.
4: Solo los primeros 150.
3: Dame una razón. Dame una razón.
0: Es el momento Portishead que no tiene nada que ver con el momento nada, porcelana.
3: Nada, es otra búsqueda.
0: Este es el disco que poníamos con Teo a la hora de hacer. Creo que un momento la letra dice Tuki.
4: Tuki.
3: Literal.
0: Te indica dónde.
2: Tuki.
0: Un rico Tuki.
4: Lamentablemente Tuki.
0: Lamentablemente. Y destuqueada, ¿no?
3: No hay destuqueada, chicos. No hay destuqueada. Es terrible. En las buenas y aún más en las malas. ¿Qué habrá pasado? En algo que te
5: queremos la cuarta. A que no le dieron al cielo. Yo también hice hasta ahí,
0: Son mágicos, Pará, pasámelo de vuelta porque está
3: sí,
0: bien.
3: Sí,
0: me
3: estaba en otra.
0: Para mí es un poco más lento, pero está bien.
4: A ver.
5: Queremos la cuarta. A que no le dieron al cielo.
3: Es más cook.
0: Che,
3: más
0: para,
3: cook.
0: Para que. ¿Sabés que sí?
3: Sí.
0: ¿Sabés que la vamos
3: que,
0: a meter?
3: Ay, no, y si es un urólogo 2,
0: ¿sí?
3: Y hacemos la faque.
0: No, la
2: queremos la
0: los graciosos del urólogo.
3: O sea
0: ahora tiene una canción.
3: Tienen que entender que este chiste fue una hora y media fuera del aire. Entonces es muy complicado que se.
0: No, pero está muy bien logrado.
3: Ojalá lo podamos lograr.
1: Sonó bastante bien.
6: Buen día, Club del Morbo. Quiero participar por el sorteo de la cena de Navidad con los Montaner. Cantar karaoke con Mau Ricky, tomar falopa y cagarme a piña con el intenso de Camilo.
0: También Camilo, por ejemplo, si yo te veo, vos poneme cualquier persona del mundo y yo te digo cómo lo atacaría. Camilo lo agarro de los bigotes así. De toque. Lo agarro de los bigotes y rodillazo.
4: Sí, Camilo, bigote.
3: Al negro oro.
0: Hola, ¿quiere darle gas? Negro oro, lo llevo a cenar.
4: Sí, le reviso la compu.
0: Y cuando llegue el segundo tubo de vino, me voy. No, no podemos salir de acá.
3: No, es.
7: Samina, mina, huasca, huasca de Milei.
3: Claro.
4: Ah, claro.
3: Cantó.
4: Bien.
3: Me encantó. Lo haría funcionó. Girar como en Matilda, dice a Camil.
0: Claro.
4: Uy, boludo, hay un alfajor nuevo.
0: Sí, de ahora en adelante voy a tirar todas mis indicaciones a la hora de pelear con famosos.
3: Me encanta.
4: Pará, yo ahora
0: Guille Aquino y peleas con famosos. Usted puede decir el famoso que quiera y yo le digo.
4: ¿Cómo le ganás?
0: Yo no digo que gano.
3: No,
0: yo te digo
4: ¿cómo encaro la pelea?
0: ¿Cómo encaro la pelea?
3: ¿Georgina Barbarossa?
0: ¿Georgina Barbarossa la encuentro en un velorio?
4: Sí, siempre. Codo para abajo.
3: ¿Podás?
0: No, con mujeres no peleo.
3: Ah, ahí va.
0: Con mujeres no peleo.
3: Y están diciendo cosas muy divertidas.
0: Flavio Mendoza. Y ustedes disfruten del chat, que el diferido no va a poder leer. Bueno, básicamente los tres nombres que están tirando. Hola.
8: Buenos días, muchachos.
0: Buen día.
8: Me fui a comprar al almacén y estaban hablando de lincheras sexys y música adagio. Y ahora volví y están hablando del financiamiento de las escuelas, ¿verdad? Qué loquito que están.
3: Estamos
8: de
3: loquito.
8: Malera la mañana.
3: ¿Sabes por qué estamos loquitos?
8: Muy buenas todos. Participo por la funda de almohada. Últimos números 0000.
0: Bueno, 0000.
3: Qué asco.
0: Estamos, no.
3: Qué asco, la
0: no, tiene un pequeño lamparón, pero está bien. Es una funda de almohada funda, buena.
3: Llena de todo nuestro cebo.
0: Claro que sí.
3: No, le iba a decir que estamos re loquitos porque queremos la cuarta.
0: La que no le dieron al Diego. Hola.
9: Buenos días, Club del Choto. Llamo para participar por la siestita en la panza de Anacleto.
0: ¡No!
9: Mis últimos tres son 666.
0: Qué lindo una siestita en la panza, Lo que pasa es que para... ¿Viste? A veces cuando uno tiene en sus brazos un interés romántico que está durmiendo muy bien y te das cuenta, la paz y la confianza que le transmitís a la persona,
4: sí.
0: Que a veces uno, digo, hace media hora que se me durmió el brazo, estoy incómodo,
4: quiero morir.
0: No puedo respirar, pero esta persona...
4: Hug and roll, chicos.
0: Claro, esta persona... Hug and roll.
4: El hug and roll.
3: Sí, es armado.
0: Este bloque lo auspicia Hug and roll, 11 40 41 96 60. Hoy tendremos miserias absurdas en segundo.

0: No nada más. Hola.
1: Hola Guille, ¿qué tal? Buen día a la radio Terre Buena. Quiero participar por el Combuquet. Mis últimos tres números son 701 de Mar del Plata.
0: Lo estamos llenando.
1: Y un tema de Amar Azul para los pibes. La radio Terre Buena.
0: Lo estamos llenando.
2: Kombucha.
3: Sí, a mí también.
0: Jugará Kombucha. Gran delantero de Senegal. Kombucha. Hola.
4: Soy tan pobre que he pensado en abrirme un OnlyFans, pero solamente con fotos de mis manos, que son muy, muy sexys. Así que hasta tenía un nombre, se iba a llamar OnlyHands.
0: Ahí va. Muy bien. Bueno, claro. Mande fotos de sus manos.
2: Sí, manda fotos de
0: porque
2: sus manos.
0: Porque los pies ya es muy normis.
2: Es muy
0: normis. Fetichista de pies.
2: Yo miro mucho las manos, eso es verdad.
0: Las manos están bien.
2: Es lo primero que le miro. Bueno, sí, sacando todo el...
3: ¿Cómo?
2: Es lo primero que miro en una persona del sexo opuesto.
3: Es lo cuarto.
2: Es lo cuarto. O quinto. Ah. O sexto.
0: Bueno, ya Darío entró directamente al estudio. Ya ahora estamos así.
2: ¿Qué te pasa, Darío? ¿No a te Darío, las manos?
0: A Darío primero, me voy a las manos con Darío, le tiro las fichus. Así. Todas las fichus como Val Kilmer al dos caras de Tommy Lee Jones.
3: Ahí va. Uh-huh.
0: 12.05, la República Argentina. ¡It's a... ¿Te llegas a ir? ¿Te llegas a ir de ahí?
2: A vos.
0: ¿De dónde estás?
2: A vos te hablo.
0: Yo personalmente voy a ir a tu casa.
2: Te está hablando a vos.
3: A vos, ¿eh?
0: A vos te estoy hablando, ¿eh? Ahora vos que estás mirando este programa.
2: Sí, vos.
0: No se mueva. Ya regresamos.

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11: Hizo como algo así y quiere hablar con vos. Yo digo, tal vez estoy ante las últimas palabras que este hermoso ser humano le va a decir una persona. Llegué, estaba muy descompensada, le agarré la mano fuerte y le hizo un gesto a la enfermera que estaba al lado, porque me quería dejar algo que era de ella, muy personal, de su historia. Estaba cubierto en una servilleta y la abro y toco, era algo metálico, incluso casi frío, te diría. Y yo ahí supe exactamente qué me estaba dando mi abuela. Miro el objeto, miro a mi abuela y sus últimas palabras.

0: Ahora fueron. ¡It's a pirata!
1: Creo que sí, damas y caballeros.
2: Dibuje, no hay que dibujar.
1: 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Y por favor, José, contame un poco más.
3: ¡Abuela!
1: ¡De Supermercados Día!
2: ¡Abuela!
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1: Muchísimas gracias, José, muchísimas gracias, Slava, muchísimas gracias, Supermercados Día y abuela. Compartíamos la birra de verdad, ¿eh?
3: Sí,
1: a
3: ¿no?
1: tu salud.
3: Glupi, glupi.
1: La del miércoles.
2: No, y la del monólogo de Hamlet, todo.
1: La de lujo. Eso es lo bueno de estar loco. Que nunca sabes
2: nunca
1: si va a ser verdad o mentira.
2: Sí, yo no sabía.
1: Mica.
2: Papatino, I love you. Oh.

0: yo también te amo, Speed. Hitche.
1: Claro, porque,
0: te amamos, porque
2: es,
0: Hitche.
2: Te amamos, Hitche.
1: Para que hacen Hitche. Y es muy difícil.
2: Es más chiquito.
0: Perdón, damas y caballeros, ahora sí, a los que vinieron es Anacleta Bubblegum y sus miserias absurdas.
3: Papoy.

0: Buen día, buenas noches, buenas tardes, buenas. Bueno, quiero contar algo, sí. Cortame la música, Tego. Cuando mi mamá murió.
1: Todos iban con esa.
2: Hasta que alguien diga algo triste.
1: Hasta que nadie la levante al final.
0: Nadie la levante hasta el piso sin parar. Bueno, fue difícil elegir de acá bailar el día de hoy, pero tomé una directiva de ustedes, porque yo sigo sus órdenes como Maggie Gyllenhaal. Y hablan mucho del cipayismo que habita en mí, hablan mucho del cipayismo que habita en esta columna. Y dije, bueno, vamos a hacer unas miserias absurdas latinoamericanas por primera vez. Vamos a traer a alguien que no es yankee, por primera vez
3: muy
0: en
3: bien.
0: La historia.
3: Ok. No, nos vamos acercando. También es muy divertido mirar al país del norte, que no es Canadá, y burlarse porque se ve lejano, se
0: porque
3: ve loco, se pero...
1: Y porque vienen en picada.
3: Claro, también, pero una vez que se acerca, y ahí las balas pican cerca,
0: y ahí las balas pican...
3: O sea, a usted le podría pasar.
0: Por favor, ellos. Que sea Juli 3P, no es Juli 3P. ¿Qué? Es otra persona, no sé por qué.
3: Bueno, te van tirando...
0: Sí, me tiran ideas.
3: Te van tirando ideas.
0: No, me encanta. Bueno, cuestión... Un 9 de marzo de 1932, en un pueblo agrícola de San Juan, Puerto Rico, nace un niño. Nace un niño tímido, un niño soñador, dicho por él mismo. Veía mucha pobreza a su alrededor, en los granjeros que estaban a su alrededor, laburando sin parar. Y él notaba que era muy diferente a todos. ¿Por qué? Porque su hermanito, por ejemplo, salía con su papá a cosechar, a andar en caballo, y él se quedaba en su casa, leía libros. Se quedaba en su casa, no sé... estaba con la mamá todo el día y decía, yo me siento diferente.
3: Soy
0: como un pez fuera del agua, que es algo que le pasa mucho a los artistas de pequeños. Esta sensación de soy distinto. Sí. Esta persona de la que hablo es artista, es mucho más que artista.
3: Okay.
0: Es muchas cosas. Algo que le pasó a esta persona fue que cuando era este pequeño niño, un día se le cae un pájaro en el patio. Se cae un pájaro, estaba a punto de morir. El pájaro dice, no, pájaro, no te muera. Le dice, no,
3: era Damián.
0: Está re muerto. Era Damián Cook. Hoy vamos a ver, no. No era Damián Cook.
3: Era muy rara.
0: Nació en 1932 en Puerto Rico.
3: Y bueno, tal vez, qué sé
0: bueno,
3: yo.
0: Bueno, hay muchas cosas que no sabe. Cuestión, se cae el pajarito, él lo agarra, mira el pájaro y le dice, pajarito, vos vas a vivir. Vos vas a vivir, vos vas a vivir, vos vas a vivir. Yo sé que vos vas a vivir. El pájaro sale volando, rozagante, como dice Navaja. Sale volando, se va, una vecina lo ve y dice, ese niño tiene la gracia de Dios. Ese niño tiene la gracia de Dios, dice. Entonces, la...
3: sí, claro.
0: Entonces dice como así. Uno dice, ¿no?
1: Es típico de Puerto Rico.
3: Tiene la gracia de Dios.
0: Tiene la gracia de Dios
1: ese niño.
0: El niño
1: tiene la gracia de Dios.
0: Entonces, claro, se le empieza a llenar toda la casa a la madre, madre muy sobreprotectora de este niño, de... gente diciendo, quiero tocar al niño con la gracia de Dios.
3: Quiero tocar al niño.
0: Quiero tocar al niño, le decían. Y la madre dice, por supuesto, lo ponen en una silla y empiezan a pasar y lo tocaban y lo besaban y lo tocaban. 1932 también,
3: claro,
0: eran
3: claro.
0: otros tiempos.
3: 1932.
0: 1932 nació él, así que esto será 1940 y pico más o menos. ¿Qué pasa? Estamos hablando hoy, vamos a ver la primera foto para ver quién era cuando era joven. De Walter Mercado. ¿Conocen a esta persona? ¿Ha visto a este hombre?
3: No lo tenía,
0: no
3: pero...
0: No lo tienen.
1: Me suena mucho el nombre.
0: El chat
3: Walter
0: tampoco.
3: Mercado.
0: Walter Mercado. No
3: parece
0: me
3: vas... un personaje Capusotto.
0: Sí,
1: jugador de Boca.
0: Totalmente. Sí, dice el chat. Sí. No, Walter Mercado, no. Ese es el primo.
3: Okay.
0: Cuestión que... Walter es un... gran, ahí va la distinta, diría Martín Sirio. Pero en su caso es algo bueno. Hoy vamos a defender la distintez como una forma de vida.
3: Sí.
0: Él siempre fue muy diferente. Fue un niño muy... ¿cómo es? Era un niño puto, chicos. Vamos a decirlo.
3: Okay. Sí, no, bueno, por eso.
0: Era un niño puto que además revivía pajarito.
3: Claro,
0: ¿no?
3: Perfecto. Entonces, como todo buen
0: como
3: puto.
0: Buen...
1: la cola.
0: Qué fino, chicos. Bueno. Tuki. Cuestión. Él, claro... Era chiquito, estaba, todos eran diferentes, los nenes estaban jugando al Rocket League y él estaba ahí con la mamá y claro. decía, soy re diferente. Y dice, decidí en ese momento que iba a vivir una persona famosa dentro mío y que un día eso iba a pasar, pero que ya iba a empezar a vivir en mí. Él empieza a estudiar psicología, pedagogía, farmacia, ballet, mucho ballet.
3: ¿A quién quería secuestrar?
0: Bueno...
1: ¿Ballet? Ah,
0: el corazón de naciones, ahora vamos a hablar. Muchas clases de canto, mucha actuación. Empieza a actuar en obras de teatro, de repente empieza a actuar en telenovelas Y de repente entra en una telenovela, en una obra de teatro muy buena que se llama El Tríptico de Amor, Muerte y Sangre.
4: Ok.
0: Entonces tiene que ir a Telemundo a promocionar.
3: Llega realmente
0: arriba.
3: En la pomada.
4: Arriba.
0: No para de subir.
3: Sí.
0: Tiene que ir a venderla al programa de Elin Ortiz. El Tríptico de Amor, Dolor y Muerte se llamaba. Entonces va al programa de Elin Ortiz en Telemundo y... como pasa siempre, ¿vieron el punto de inflexiones? ¿Viste? ¿Qué pasa? Faltó el invitado que tenía que ir.
4: Ah, claro.
0: Faltó realmente
4: la origin story, el momento de la origin story donde pasa al frente.
0: Pasa
3: cuando Dios tira los dados y cambia el destino, ¿no?
0: Vos decís, bueno, me tengo que hacer cargo de este, aparentemente. Entonces, ¿qué pasa? Falta el invitado y Elin Ortiz dice, che, pero escúchame. Vos que estás todo el tiempo hablando de, preguntando de los signos a los cámaras, a los productores, que estás que le lees la palma, ¿por qué ahora después en un rato me hablás del tríptico de amor y no sé qué pija? Contame un poco de astrología. Entonces Walter entra en una y habla 15 minutos seguidos de astrología.
3: Claro, el tipo iba a vender una obra de teatro y de repente se mete en una...
0: Porque el chabón es como vos, como si vos dijeras, bueno, pero háblame de otra
3: es
0: cosa.
3: Como si me
4: no, no, claro, claro. O sea, el invitado le empezó a leer la palma de la mano a José allá en la pecera y lo primero que le preguntamos acá es, ¿qué hacías?
0: Exactamente.
4: ¿Qué estabas haciendo?
0: Exactamente. Entonces él empieza a hablar y dice que improvisa 15 minutos y la gente se vuelve loca. Baja el general manager de Telemundo y le dice, eso que acabas de hacer lo tenés que venir a hacer mañana de vuelta. Porque están llamando, las líneas están explotadas y no pueden creer lo que acaba de pasar. ¿Por qué fue tanto? ¿Por qué fue tan fuerte?
4: ¿Qué?
0: Bueno, tenemos que hablar de los diferentes componentes que componen, valga la redundancia, a este hombre. Este hombre, como alguien puso muy lindo ahí, en las batas super gay, este hombre tenía, porque justo en el tríptico de amor, muerte y dolor, tenía una bata y como hindú, no sé qué, lo hizo todo con una capa gigante, súper tipo flamboyant. Entonces no era solamente él hablando de astrología, sino también el look, que era un look claro. Muy particular. La foto número 3 podemos ver, Pepe,
3: ver,
0: que es
3: la
0: para
3: túnica.
0: Que vean, miren a esta persona.
3: Okay. Ah.
0: Miren a esta mujer
3: no.
0: Grande.
3: Claro, no, bueno, Axl Rose,
0: sí,
3: el
0: sí,
3: difícil
0: welcome.
3: Momento de Axl.
4: Ok, sí, mal.
3: Mirá,
4: es una mezcla entre Axl, Mustaine.
3: Flamboyant indeed.
0: Chicos, es una locura. La foto número 6, primero miremos las fotos porque es bárbaro. Es muy Federico Klemm, sí.
4: Es
0: miren
4: muy,
0: lo que es.
4: Sí, muy
3: Klemm. Ah,
0: Klemm okay. El pelo de señora, las capas esas gigantes que en 26 años nunca repitió dos veces.
4: Ok.
0: Que, bueno, después tuvo que vender.
4: Logró convertirse en su madre.
0: Pero es que es eso.
4: ¿Y sí?
0: ¿Qué ven ahí? ¿Vos qué ves? ¿Un hombre o una mujer es andrógino? Realmente. ¿Y cuándo fue este momento de inflexión? En el 69, hijo.
3: Oh, hijo. Muy moderno.
0: Súper moderno.
3: Casi adelantado a la época.
4: Realmente.
3: Yo no sé si Bowie no tomó cosas de Walter Mercado.
0: Bueno,
3: no
0: ojo.
3: Sé si pasó por ese mercado.
0: Bueno, tranquilamente podría haber pasado.
4: Y qué valiente, porque...
3: Y qué valiente.
0: En el 69. Qué valiente. Bueno, acá es lo que... ¿Qué pasa? Es valentía cuando no sabes otra forma de vivir que ser vos mismo.
3: Muy lindo lo que decís.
4: Muy está. Lindo.
0: ¿No?
4: Sí,
0: es
4: realmente.
0: Como de afuera decís, qué osado.
3: Parece valentía, pero
0: soy
3: no
0: yo.
3: Tenía otra opción.
0: Claro.
3: Soy yo.
0: Es como cuando dicen, hey, qué valiente, subiste una selfie. No, solo soy gorda.
4: No,
0: claro.
4: pero hay algo de valentía en no permitir que todos los dardos deshumanizantes te entren.
0: Te entren.
4: Entonces, por más de que vos seas vos mismo,
3: muy
4: hay un montón
3: lo
4: de
3: que
4: filtros.
3: Están diciendo todos,
4: es que
3: ¿eh?
4: Hay un montón de filtros que la sociedad te pone y te dice, che, limitate, ponete así.
0: Menos.
4: No permitir que entres. Hay algo de valentía, siento yo, por más de que
0: tenés toda
4: sea
0: la razón.
4: Tu esencia.
0: Y también hay mucho, es muy importante la madre de él. Porque la madre claro. De él era muy sobreprotectora y la madre de él le dijo de chiquito. ¿Vos te sentís distinto? Vos sos distinto. Está bien. Ser ordinario es común. Ser vos es un don. O sea, sé lo más distinto que tengas que ser. Y él dijo, ok, voy a hacer esta mierda.
4: Bien. Voy a ser
3: y
4: vos,
3: la madre
4: mamá.
3: Le dijo, ok.
0: Ok, capaz menos.
4: Ok, lo subiste a 11.
0: Uy, sos re puto, dijo. No, bueno.
3: Soy puto.
0: Nada, entonces, claro, Walter Pisciano... En ese momento entra en esa Carmen Barbieri, tal cual, la madre
4: sí,
0: Feval.
4: Estaba pensando en Carmen Barbieri y yo.
0: Es que también, ahí es un
3: yo
0: poco
3: me la
0: de
3: chapé,
0: todo.
3: Sabía.
0: Sí, por supuesto, lo vi, yo estaba.
3: Sí.
0: Cuestión que Estaban todos locos por Walter en ese momento, locos pero mal, mal, mal, mal, y empezaron a llamar. Al otro día vuelve al programa de Lino Ortiz, hace de vuelta 15 minutos de astrología, le va increíble, y a los 3 meses, o sea, a tal punto que a los 3 meses ya tenía el primer programa completamente de astrología en la historia de la televisión, que era Walter, Las Estrellas y Usted. Una hora de este hombre haciendo... En el número 4 podemos ver que era cuando todavía tenía el mullet, después se hizo full señora, un poco de cómo era su mensaje. Ah, bueno, está como ancho.
5: Maravilloso. Es lo que fundamenta el budismo. Compasión no significa lamentarte de otro que está más abajo de ti, porque no hay nadie que está debajo de ti y encima de ti. Todos somos hermanos en el mismo plano terrenal. Compasión es...
0: Está gordo.
5: El corazón abierto para que todo pueda entrar. Yo digo siempre que...
4: ¿Tan abierto?
5: En mi corazón cabe todo el mundo. Yo tengo un corazón blando. Y tenemos que hablar...
0: Walter White.
5: Y tener compasión, claro, porque el que no piensa como nosotros, el que tiene otro partido político, el que ora distinto, el que reza distinto, el que ama distinto, vamos a unirnos todos, y tú especialmente, Piscis, en 1992, que reine la compasión en tu vida y que reine, Padre Celestial, la compasión.
0: Bueno, llévalo. Pero un mensaje muy...
4: ¿Inclusivo?
0: Muy inclusivo. Esa es la palabra. Él estaba obsesionado con que el mensaje sea que incluya absolutamente a todos. Y claro, le pegó mucho también a los inmigrantes. Él muy rápidamente se volvió una celebridad total.
4: Claro.
0: O sea, la gente prendía la tele y tenía algo que dice el manager, que ahora vamos a hablar de él, stop quality. Vos estás haciendo zapping.
4: Sí, y ves eso, frenás y es esto. Qué como, wide.
0: Primero quiero... Qué wide.
4: Primero que
0: super
4: wide.
0: Fucking wide ese hombre que le pasó. Y después decís, ok, te quedás escuchando. Una persona que le pasó exactamente eso es Bill Bakula.
4: ¿Quién es Bill Bakula, Ani?
0: ¿Querés que te cuente quién es Bill Bakula?
4: Quiero que me cuentes todo sobre Bill Bakula.
0: ¿Bill Bakula?
4: Bill Bakula.
0: Bill Bakula. Queremos la cuarta, la que no le dieron a Bill Bakula. ¿Qué pasa? Sí. No se puede ir al baño este hombre.
4: No.
0: Bill lo ve haciendo zapping y dice, estoy absolutamente obsesionado con esta señora. Lo empieza a escuchar y dice, no, ni siquiera le

0: importaba tanto la astrología, no, pero en un momento dice, necesito quedarme a escuchar mi signo.
1: Claro.
0: Y cuando le cuenta su signo dice, ah, me está hablando específicamente a mí. Bilbacula, un yanqui, ningún pelotudito, dice, bueno, voy a pedir una consulta privada con, tenemos la foto número 5, la foto de Walter y de Bill. Dice, voy a, miren lo que es Bill Bacula.
2: Wow. No, bueno, Bill Bacula estaba en una también.
0: Y estaba,
2: ¿no?
0: Bacula.
2: Y Walter, bueno.
0: Bueno, Walter,
2: no, Walter
0: es,
2: esto,
0: es la, Trinity de Tac de Drag Race. Eso sí. Es tres putos lo van a entender.
2: Pero estamos viendo historia. O sea, sí. Lo que vemos ahora, por ejemplo, en todos los fines de año, en Crónica, en todos los canales donde te dicen tu horóscopo. Sí. Opo.
0: Ajá, eso mismo.
2: Tu horóscopo.
1: Acá,
2: tiene fundación en esto.
0: Él
2: en esto.
0: Es el primero que corrió para que tenga que caminar, todas esas cosas que dicen siempre. Antes todo era campo y él puso las estrellas.
1: Oh.
0: Cuestión que Bill Bacula dice, bueno, me pide una consulta privadita, le dice un par de cositas el otro, dice, la verdad me encantó, le diste el clavo. Y cuando termina le dice, bueno, ahora podemos hablar de otra cosa, Walter. Walter dice, bueno, agarra, saca unos storyboards y le dice, mira, yo veo este programa con vos. Un valor productivo, o sea, una...
2: la había reflasheado.
0: Vos vas a estar acá, vas a estar así, pum, pam, pam.
2: Todos los planos,
0: todos los planos de las cámaras. Le dijo, storyboard. Esto sería vos haciendo un show de una hora, nunca se vio antes, mucha guita metida, que decís, dos semanas después, lo estaban empezando a grabar.
1: Claro.
0: Lo que fue Walter y las estrellas. Walter y las estrellas fue realmente el salto a la fama. Este hijo de puta, Bill Bacula, lo hizo mundialmente conocido, claro. Walter. O sea, venía muy bien en todo lo que es Puerto Rico y se iba estirando en diferentes partes. Es un poco Cook. Se iba estirando, sí. Están poniendo Cook Bacula.
1: Sí.
0: En diferentes partes de Latinoamérica. Pero claro, este lo hace entrar en el mercado de Estados Unidos. Y cuando entró en mercados en Estados Unidos, no hubo vuelta atrás. Fue a Howard Stern,
1: claro.
0: A un montón de lugares. Y la gente no primero como que lo tomaba medio gracioso. Como que decía, nada, bueno, los latinoamericanos que leer...
1: La señora loca,
0: que les gusta una señora loca que habla de astrología. Después entraron todos y cada uno de ellos. Vamos a hablar un poquito de el look primero. Uh-huh. El luquete, foto número 8, por favor. Ay, miren lo que es. Yo le amo tanto a él.
1: No.
0: Ay, no tiene una cara
1: total.
2: ¿Podría no adivinar tu futuro?
0: Sí, era.
2: Con esta pose.
0: Y aparte, ven lo de las manos. Yo les decía que estudió muchos años ballet. Había algo en su mensaje que tenía mucho que ver con su capacidad de magnetizarte con las manos, de lo que hacía, de cómo te iba entrando con la gesticulación. Porque él... le gustaba, era vanidoso, era coqueto, pero también era muy consciente. Él decía, estas estupideces, las joyas, las capas, a la gente le encanta. Y yo tengo que decorar mi mensaje para que mi mensaje se escuche. Bill Bacula lo dijo. Yo hice, paré y miré su programa, ¿no? Porque me gustó lo que estaba diciendo. Porque se veía fucking
1: una
0: así.
1: Una locura, claro.
2: Leo en el chat que hay mucha gente que todavía está metido en el mensaje de Walter, ¿eh? Y que lo banca. Mirá. Fuerte, ¿eh?
0: Banco fuerte. David Bowie mexicano, pero es de Puerto Rico, chicos.
1: Bueno.
0: Bowie mexicano, quizás es lo
1: pero
0: más.
1: Pero le decían el Bowie mexicano.
0: Sí, le decían
1: porque
0: así.
1: Porque había mucha gente que no tenía internet en
0: le
1: esa época.
0: Le decían así. Claro, estamos hablando de que es magnetismo animal. Estamos hablando del Liberace latinoamericano, me gustó muchísimo. Ahí más va, que el David Bowie, sí. Mexicano. Mónica Bowie. Él era andrógino en su vestir, en su andar, pero estábamos diciendo, bueno, ¿cuál es su sexualidad? Preguntaba todo el mundo.
2: Claro.
0: ¿Qué le busco? ¿A quién se coge?
2: ¿Qué le gusta?
0: ¿Qué te, claro. ¿Qué te hace? ¿Con quién está?
2: ¿Por dónde?
1: ¿Cómo lo encasillo?
0: ¿Por dónde? ¿Por qué? ¿Cuándo? ¿Y cómo? Además, Walter tiene a Willy, que es su asistente, que es un pelado exactamente igual a él, que vive con él hace 200 años.
2: Bueno,
0: y todos tipo, bueno, claramente Willy te lo metes en el culo claro, entero, ¿no?
2: Sí, sí,
0: es obvio
2: sí,
0: que vos a Willy
2: tía,
0: y te lo metes
2: tía,
0: todo en el culo.
2: Tiene una amiga.
0: Claro. They were very good friends. Willy, hasta el día de hoy, sostiene, y yo le creo que no. Walter... es uno de los primeros asexuales.
1: Mirá.
0: No solo era no binario, sino que también era asexual este hombre.
1: Estaba
0: ¿cómo
1: en el
0: lo
1: 2018.
0: Decía él? Sí, pero totalmente, ¿eh? En el 69, hijo, ya estaba en el 2018 él.
1: Claro.
0: Entonces, claro, él decía, todo el tiempo le preguntaban, todo el tiempo era parte, imagínense que por más de que él era mundialmente famoso, pero les digo tipo, los Beatles, o sea, famoso. La gente, todos los programas tipo que hacían chistes y eso, él era el butt of the joke siempre.
1: Claro.
0: Como que siempre era tipo los chistes de puto, ay, Walter Mercado. Sí, una bueno. Invitación de Walter Mercado y un chabón diciendo, hola, soy Walter Mercado.
2: Claro.
0: Como
2: claro.
0: Que más allá de que... Y la gente que más lo seguía, que eran la comunidad latina, era hipercatólica, hiperhomofóbica. Entonces claro. había esa contradicción. Entonces hay dos cosas. Por un lado, sí, él era bastante asexual. Él decía, a mí me parece idiota necesitar a otra persona para tener una experiencia orgásmica. Yo tengo sexo con las flores, yo tengo sexo con el cielo, yo tengo sexo con la vida. Corta. No necesito esas cosas que necesitan ustedes mortales de mierda. Y por otro lado, una decisión muy inteligente de marketing, de que si quizás corría el velo y decía, sí, soy puto,
2: claro,
0: no iba a ser así.
2: Claro, no, siempre. No, bueno, como con Sokolinski, ¿no? ¿Qué le gustaba?
1: La, la, la, la.
0: La, la, la, la. Dice, soy Dorian Gray. Mi foto envejece, pero yo estoy cada vez más joven. Dijo Walter.
2: Ahí va. Ahí va, como debe ser. Me gusta el retrato de Dorian Gray.
0: El retrato.
2: El retrato.
0: Basta. Para cada show era una capa distinta. Cuando empieza a subir, empiezan a hacer capas de Versace. Claro. Empiezan a hacer capas con piedritas de Swarovski.
1: Ah, cuando vos decís capa, decís una capa.
0: No. Fucking capa. A ver la próxima.
1: Yo pensé que te referías a capas metafóricas del mensaje.
0: Foto número 10. Mira la foto número 10, por favor, te lo pido. Mira este hombre, superhombre.
1: ¡Ah! ¡No!
0: Es un hombre.
1: Pero déjate de... Mirá Nubis atrás. No, sí. Es espectacular.
0: Es excelente. Bueno, el look muy importante. Hasta ahora también me pasó que, viéndolo a él, encuentro todos los elementos importantes hasta ahora del camino del artista, como, bueno, la cosa de sentirse diferente desde pequeño. El incidente ese que te lleva a, bueno, faltó el invitado, te haces cargo, cambia absolutamente todo. El look también. Porque lo pensaba también en Guiche. Vos lo identificás por el lookete este. Uh-huh. Vos decís, claro, o sea, primero parás y decís, es el chabón de los anteojos, no sé qué, bla, bla, bla. Y después escuchás el mensaje.
1: Claro.
0: Como que es muy importante y él siempre muy consciente de que eso tenía que ser así. Bueno, cuestión que también había algunas cosas que era una ensalada de creencias lo de él. Porque él era astrólogo, pero también te metía al catolicismo y también sí. te metía al budismo.
1: Eso me llamó la atención del clip, del wide clip. Que empieza hablando de budismo, mete astrología en el medio y termina con Father, nuestro padre full católico.
0: Mirá, el video número 11 le puse ensalada, porque me parece que es un video en el que muestra cómo todo se mezcla a la vez todo el tiempo.
2: A ver.
3: Conocimiento. El que de momento cree que ha pecado y ha hecho cosas mundanas.
0: Viernes Santo.
3: Y de momento se arrepiente, se convierte en fanático. Entonces todo lo condena. Ellos tienen la única verdad. Tengo a Dios cogido por el rabo. Falso. Todos somos hijos del Padre Supremo. La prostituta, el adúltero, la adúltera, el pillo, el ladrón. Todos somos hijos de Dios. Y cada uno le llegará su hora de llegar al Padre. Y tu hora ha llegado, Sagitario. Tú te encuentras ahora, como nunca antes, unificado con tu Padre. Has encontrado el sendero, has encontrado el camino, te has encontrado con tu verdad y te felicito. Décimo mensaje, asociado con el signo de Capricornio.
2: ¡Oh! ¡Ahí va! ¡Ese es mi signo!
0: Sí, pero... Y esta foto random de mierda. Nada, lo amo.
2: Bueno... Creo que deberíamos hacerlo presidente.
0: Sí, ¿no? Sí. Bueno, lamentablemente
2: tremendo.
0: Ya no podemos. Pero sí. Fue el primero, chicos, en usar capas, maquillaje, joyas. Realmente fue pionero en un
2: momento. Fue antes de Elton John esto.
0: Fue previo Elton John, fue previo a todo. De hecho, Bill Bakula decía, tiene un look así como lo tiene Elvis, así como lo tiene Liberace, claro. Así como lo tiene el Papa. El fucking Papa. El Papa también tiene un luquete que es súper flamboyante.
1: Sí, característico del Papa.
0: Exactamente. Bueno, no binario, decíamos. La androginia que se ve. Asexual. Esto que les contaba de siempre estar por fuera de decir chismes sobre su vida, básicamente. Y profano también, en el sentido de que mezclaba todo. Él claro. decía interfaith religion. La religión de todas las
1: en donde se
0: claro el punto donde convergen todas las religiones,
1: todos los caminos,
0: exacto.
2: El
0: él decía
2: armaba su propia Biblia,
0: sí,
2: como Shingeki, realmente.
0: Exacto, como Shingeki, claro. Uh-huh. Decía todas las religiones, en todas las religiones vos podés encontrar básicamente tres mensajes que siempre son los mismos: tenés que ser bueno con la gente, tenés que dar lo mejor de vos en todos los momentos y tenés que creer en vos mismo. Entonces,
2: es un buen mensaje,
0: es un gran mensaje. Es bondad, darlo todo como una cosa de show también, sí, como una cosa muy así, y de fe. Él daba fe, él daba esperanza en un momento donde realmente no había muchísima esperanza. Claro. Nunca vas a encontrar un solo horóscopo o una sola charla de él que diga algo malo. Él solo decía cosas buenas. No decía nunca nada negativo en ningún momento. Pero ¿qué pasa? Hasta acá estuvimos súper bien.
2: No me digas que la cagó, Walter.
1: No.
2: Viene re bien. No, me parece un tipazo bueno hasta ahora. Oh. A este asexual me lo cojo, estaba diciendo. ¿Y ahora qué?
1: ¿Tú? ¿Y ahora qué?
0: Servirse de más, titula esta parte.
2: Bueno.
0: Se comienza a poner un poquito shady, muchachos.
2: Y bueno, sí.
0: Pero
2: sí,
0: porque
2: viene el turboco.
0: Viene el turboco. Sí,
1: sale el turboco.
0: Tiene, no puede evitarlo, chicos. ¿Qué pasa?
1: Mercado Core.
0: Bill Bakula dice, bueno, ya estamos en 200 millones de radios. Mm. Ya estamos en programas de todo el mundo. ¿De dónde más sacamos plata? Decime dónde más sacamos plata. Dice, ah, llame ya. Era la época, claro, de las líneas esas de 0800, qué sé yo, bla, bla, bla. Llame y Walter le dará un mensaje. Obviamente.
2: Walter era un borracho, Barney Gómez.
1: Claro.
2: Walter como era... digo siempre yo, Walter, los homosexuales.
0: Sí, sí, era exactamente sí eso. Llegó a un punto de fama el llame ya, que creo que hay una foto sobre eso, que es la 14.
2: También un precursor de eso, ¿no? De ¿sí? la hotline.
0: Sí, totalmente. Precursor.
2: Increíble.
0: Pionero como Bortilox. Acá está, por ejemplo, 4.49 por minuto, Televisiones Inc. Miami, entretenimiento para adultos solamente. Pará, Walter.
2: Bueno, no, está bien. Miami, ¿no?
0: Miami.
2: Siempre Miami como la Roma,
1: sí, como el epicentro.
0: Como el Panama Papers.
2: Sí, sí, sí, sí.
0: Nada, acá la vanguita Core. Llegó a un punto de fama esta línea de llamada que en Brasil no lo conocían como Walter Mercado, lo conocían como Ligue Ya, llame ya. Directamente claro, lo conocían como el chabón de la llamada. Al menos no invita a menores, no, nada de menores, nada de eso. ¿Qué pasa?
1: Ah, buenísimo.
0: Bakula, sí, sí, sí, tranqui, tranqui. Pájense tranquilos, supongo, no sé. Bakula empieza a, claro, ya sabías igual que no te iba a contestar Walter. O sea, es obvio que si estás en Perú, si vos decís, lo ves en la tele y estás
2: pero
0: en Perú.
2: ¿Es algo grabado es o hay
0: mensajeros suyos?
2: Yo soy profeta de Walter.
0: Era un poco más esa movida, claro, era un poco más esa movida, pero
2: Walter... Decime qué tenés puesto.
0: Sí, claro. Al segundo. Decís, ¿pero qué? ¿Qué? Te estoy diciendo que
1: pero
0: mi familia...
1: Llamé.
0: Claro, ¿qué? Bueno, entonces, claro, en una, por ejemplo, se le arma una demandita a todo lo que sería Walter, porque le dicen, che, me vendieron unas joyas mágicas de repente y me metí en un telar de la abundancia porque alguien dijo que era un profeta tuyo. Y ahí tuvo que garpar. Tuvo que garpar Walter. Y dijo, ¿qué onda esto? Está medio raro lo de las líneas telefónicas. Y se pone a ver un contrato que había hecho firmarle Bill Bakula. Bill Bakula, recordemos, es la persona que lo ve, que le da los storyboards,
2: claro,
0: que lo hace...
1: Que lo catapulta.
2: Siempre hay alguien atrás del genio, ¿no?
0: Exactamente.
2: Y ojalá que el que esté atrás del genio sea una persona responsable... Que no solo sí quiera hacer un cash grab.
1: Yo sí le digo el segundo manager.
0: Bob Victula, dicen.
1: Es el segundo manager, le digo yo a esa figura.
0: El segundo manager.
1: Nunca es el primero, siempre es el que viene después. En Velvet Goldmine, que es una película que recomiendo muchísimo.
0: Velvet Goldmine.
1: Pasa exactamente eso. Tenés un primer manager que lo carrea, como le da una forma, y de repente llega uno y lo agarra así y le dice: ¿vos querés llegar realmente lejos?
0: Vení el mundo.
1: Y aparece el segundo
0: pibe
1: manager.
0: Bill Bakula era muy, como que, por ejemplo, le compraba todos los días docenas de rosas en todos los hoteles, le dejaba todo lleno de rosas.
2: Lo mimaba, lo distraía. El famoso mirado entorno, ¿no?
0: El famoso
2: pero
0: entorno.
2: ¿Qué había detrás de esas rosas, Anacleta? Porque que las rosas no te tapen el bosque.
0: No. Lo hizo firmar un contratito. No diga así, decilo.
1: Sí, decilo.
2: Sí, decilo.
0: En el 96. Esto, en 2006 se rescata de esto. En 96 le dice, firma esto, Walter. Walter dice, a ver, Boga, ¿qué onda esto? Y el otro dice, bárbaro, lo firma.
1: Era Pablo Tuki, Londra.
0: Pasan 10 años. Oh, sí, sí, sí, sí, sí. Obvio, on the drums. Cuestión que, claro, cuando empieza a pasar todo esto de las líneas y todo, dice, a ver, ¿qué onda este contrato? Mira el contrato que había firmado hace 10 años con Bill Bakula. Y el contrato pasaba. Todos los trabajos previos y futuros de Walter a nombre de la empresa de Bill Bakula.
1: Claro.
0: Bakula Enterprises. Sí, Bakula Enterprises. El nombre Walter Mercado.

0: como un copyright perteneciente a Bill Bakula.
1: Él, hicieron la de Paulo Londra.
0: Pero, sí. pero más que Londra, Londra terrible, lo siento muchísimo. Sí. El lugar, el área de cobertura del contrato era el universo. El tiempo de duración del contrato era la perpetuidad. ¡Ya! Las chances que vos tenías para rescindir el contrato eran prácticamente nulas.
1: Mi contrato de firmé John Vorterix.
0: Ah, ¿era así?
2: Sí. Vorterix.
3: El doctor Londra.
0: Y ahí dice, pero Bilba, pero Bilba Kula, pero Bilba, yo te, vos sos como un hijo para mí, yo te nombro como mi ángel de la guarda, mi máster. ¿Qué es esto? ¿Me estás cogiendo por todos los agujeros?
3: Y soy asexual.
0: Y soy asexual, no está bueno para nada. Claro. O sea, por favor, te lo pido. Y Bilba Kula le dijo,
1: ¡ah! ¡Ibaculeado!
0: Lo recontrabaculió mal y encima le dejó de pasar los 25 mil dólares que le pasaba por, que le pagaba por mes Bill Bakula. Entonces ahí dijo, bueno, arrancaré con un juicio. Uh-huh. Arrancaré a hacerle juicio a este hombre porque realmente no... 6 años estuvieron en juicio. Oh. 6 años en los cuales Walter no pudo laburar. Porque en el momento en el cual entras en ese juicio, vos no podés usar tu nombre porque claro, todavía está en disputa. Claro. Tiene todos sus laburos, no podía usar su nombre. Y aparte seguía usando su nombre el otro para tirar horóscopos viejos, por ejemplo. Lo cual a Walter le molestaba porque él era muy íntegro con su laburo. O sea, vos podés decir, ah, la astrología es falopa. Ok, pero él era muy... Él no quería repetir.
1: Él creía en esa falopa.
0: Él creía en esa falopa. Claro. Él creía en esa
3: la
0: falopa.
3: Cortaba bien.
0: 6 años. Solo dijo Homero, no confíes en nadie, Lisa. Es terrible esto, porque realmente él confiaba mucho. Para mí fue mucho peor lo que le hizo emocionalmente esto que lo que le hizo realmente...
1: Lo destruyó.
0: Pero lo destruyó,
1: ¿eh? Lo destruyó. O sea, lo desmoronó.
0: Aparte vieron lo que era ese rayo de luz. O sea, esa persona que es como...
3: Esa adita.
0: Pasó 6 años básicamente encerrado, pagando barbaridades de guita en abogados, porque en todo el mundo tiene que tener, en todos los gobiernos tiene que tener un abogado. Empezó a garpar, empezó a dejar de laburar. Si sí, lean antes de firmar, chicos, por fucking Dios, no sean traperos. Uh-huh. O Walter Mercado.
1: Sí, no te salva el mercado. No. Creo que es,
0: Walter no se regula solo. Y claro, y entonces, ¿qué pasa? El primer fallo dice, ¿sabes qué? Bill Bakula, todo bien, no hizo nada mal Bill Bakula. Y el segundo fallo finalmente dice, después de 6 años, en 2011, dice, ok, Walter, todo esto, después de todo el daño que le habían hecho, todo esto vuelve a ser tuyo. Pasan 2 días y le agarra un infarto.
3: No.
1: Y sí.
0: El cuerpo.
1: Y sí, sí tiene no, sentido. El estrés de esos 6 años, de repente te cuando te relajás,
3: te entra de lleno.
0: Bill Bakula.
3: Sí. Eso es lo que pasa.
1: ¿Cuántos Bill Bakulas hay en la vida, ¿eh? ¿Y boludo? ¿Cuántos Walter Mercados?
0: Muchísimo.
1: Es casi como hay dos tipos de personas.
0: Sí.
1: ¿Vos sos un Bakula o sos un mercado?
0: Sí, boludo, sí, totalmente. Y aparte, sea Bakula, mercados. ¿Qué pasa? Yo toda esta información la saco de un documental que vi en Netflix que se llama Mucho, Mucho Amor, que era la catchphrase de Walter. Él siempre terminaba diciendo, y mucho, mucho amor. Y era como su gran frase.
3: Okay, qué lindo.
0: Tipazo total. Entonces, Bilba Kula aparece en el puto documental ahí, tranca. Sí, están todos y aparece Bilba ahí todo pelado diciendo, yo no hice nada malo, la verdad. Y hablando también bien de él, o sea, un cinismo absoluto. Pero no, porque no es cinismo, es mente de negocios. Que para los que somos más artistas capaz parece cinismo a veces.
3: No, es un poco de cinismo.
0: Es que es cinismo.
3: Es un poco de cinismo y es un poco de ser un choto de mierda.
0: Sí, pero a la vez el otro
3: todo bien.
0: Es como las dos cosas al mismo tiempo. Sí, es totalmente utilitario.
3: Pero
0: o sea,
3: podés
0: te das
3: ganar
0: cuenta.
3: Plata sin recagar a la persona que tenés al lado.
1: Sí, pero bueno, es la historia eterna, ¿no?
3: Sí,
1: la verdad
3: sí,
1: que es... el artista y también el tipo que le ve el negocio y lo termina cagando y cada uno tiene su versión de los hechos, si sin mí no hubiese llegado a...
0: Como...
1: Y coso.
3: Sí, pero imagínate...
1: Pero bueno, ustedes en sus casas pueden decir, la verdad que yo soy un Bakula.
0: Soy un Bakula, sí. Soy un
1: pero,
0: mercado.
1: Dios, caray, estoy intentando fuertemente cada día ser un mercado.
0: Yo estoy al revés. Soy un mercado, vaya que intento ser Bakula. No,
1: claro,
0: puedo.
1: Por eso.
0: No puedo, no puedo.
3: Mierda,
0: un poquito de Bakula hay que tener, porque pero tenés un poquito de plata.
3: Pero pensá lo siguiente, sí. Si Bakula no lo recontra recagaba, terminaban en juicio durante 6 años y este chabón no se moría de un infarto, ganaba mucha más plata. ¿No se murió?
0: No.
3: Ah, pensé que se había muerto.
0: Le agarra el infarto y dice, bueno, nada, queda un poco gagueish. Queda un poquito gay, pero no de la mente, sino como de la cuerpa. Como que él necesitaba todas sus... Bueno, entonces pasa un tiempo y finalmente en 2019, después de que nunca pudo tener un fucking comeback, o sea, pasar de ser los Beatles en una persona a no poder laburar, no conseguir ni una columna en la tribu.
1: Showbiz,
0: las olas, nos pasa a todos, les pasa a los mejores de los nuestros. Dicho esto, Netflix dice... Este hombre tiene 87 años, vamos a grabar este documental, hacen el documental Mucho, Mucho Amor, justo filman también que Lin-Manuel Miranda, el que hizo Hamilton, puertorriqueño, lo va a ver, justo estaba en el auge de Hamilton, entonces hacen como un meet, le hacen una exhibición por toda la vida, por los 30 años de, no, como 50 años a Walter, él está ahí como, y por fin, y muestran todas sus capas, muchas de ellas las tuvo que vender durante esos 6 años, porque obviamente no tenía guita. Y es realmente muy lindo. Recomiendo que vean ese documental porque es precioso. No me quise meter con la tribu. Y en la última foto podemos ver.
1: Yo trabajé en la tribu.
0: Aguante la tribu.
1: Cuidado. Trabajé muchos años en FM la tribu.
0: Por supuesto, un chiste.
1: 88.1. 88.7, perdón.
0: Ok. Y la foto número 16 que podemos ver, que es la foto de él como estaba en el documental, que es él así. O sea, seguía siendo básicamente él. Y hacen la exhibición. Terminan el documental, vos lo ves ahí, pasan 3 meses y a los 87 años Walter se va de este mundo. Pero, capaz no con mucha fama, capaz no con mucha plata, pero vaya que se fue con mucho, mucho amor.
1: Misiones absurdas con Anacleta Bubblegum. Me toca el corazón.
0: I know.
1: Misiones absurdas. ¿Y qué son esas delicias que está manejando Navaja Crimes?
3: Mirá lo que tengo acá.
0: Ya te cuento.
1: El matador se ha convertido en el delicioso.
0: Sí. 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
1: Impresionante.
3: Ayer pedí.
0: Sí, ¿qué pediste?
3: Yo le quiero contar a la gente, le quiero a toda la gente de Lo de Jesús, lo que ustedes estén gastando en este patrocinio, yo lo estoy devolviendo.
0: Sí. Sí.
3: A ustedes le está saliendo 0 pesos.
0: ¿Qué te pediste? 2 tortillas, cada una un diferente.
3: No, pedí canelones pastel de papa.
1: Que te manden más, Navaja. No, esa
3: solo comida, más grande que hay.
1: Esa comida casera y además Navaja es muy parecido a Jesús.
0: Es exactamente
3: Jesús. También.
0: O sea,
3: lo de mí.
0: Queremos la
1: 11-40-41-96-60. Se está poniendo gris el día.
0: Uy, chico, está para Tuki.
1: Sí, está para Tuki la
3: cosa.
1: Yo
3: me quedo por acá.
1: Mirá.
0: ¿Cómo que te quedas por acá?
1: La esquina de La Croce y Álvarez Thomas.
0: Se fueron todos. Apoy.
3: Se fueron.
0: Así que hoy volvés, ¿no?
3: Sí, hoy vengo, se nota mucho.
0: Epa.
1: Muy bien, oye, se nota mucho. Navaja Crime estará.
3: Estaremos ahí con los amigos.
1: Muy bien, Navaja. Me gusta que.
3: Haciendo amistades.
1: Que hagas el entre también un poquito en la.
0: Estaremos
1: en,
0: viendo.
1: En la familia Vorterix. Sí. Hoy está, perdón, 15 horas.
0: Claro.
1: Se nota mucho Navaja Crime y pero 15, ¿y volvés a tu casa o?
3: No, ahora sí, calculo que yo no estoy muy lejos de acá, así que vuelvo, paseo a mi perro y vuelvo para acá.
1: Perfecto. Navaja Crime se nota mucho hoy mismo en la programación habitual de Vorterix, que también sigue No Se Pudo. Lamentablemente nos hemos quedado sin programa, pero volvemos mañana a las 10 de la mañana en el lugar de siempre en @Vorterix. Oficial y en la 92.1 FM, toque bocina Clank. Por última vez. Mañana viene Campa.
0: Sí, mañana viene Campa.
1: Mañana tenemos filminas de Navaja Crime.
0: Que ya sabemos el tema, porque la otra vez lo vendí.
3: La segunda parte de los Martínez Fierros.
1: Espectacular. Anacleta Bubblegum, Navaja Crime, el mejor equipo detrás de cámara. Otro excelente programa, chicos. Los felicito. por su talento. Y me felicito a mí mismo.
2: Sí, está muy bien que lo hagas.
1: Que también soy un toque bueno.

0: súper bueno.
1: Tengo algunas cosas cada tanto buenas.
2: Detalles.
1: Tengo muchas cosas malas, pero porque tengo demasiadas buenas.
2: Exactamente.
1: Claro. De corazón se los digo, chicos. Que tengan el mejor miércoles. Los quiero muchísimo. Hasta mañana.

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0: con el chat.
1: Claro, tenés que defender a Quintero.
0: Despeinado el toro, la concha de tu madre.
2: Pará, pará, dale, pará.
0: No tengo tiempo para ir a la peluquería, hijo de puta. Pará, salí a las 7 de la mañana el lunes, llegué a las 10 de la noche y ayer me tuve que ir. A las 7 y media de la mañana me tuve que ir al autódromo. Y después tuve que llegar a mi casa a las 8 de la noche. ¿Cuándo verga querés que me corte el pelo? Pará, hijo de puta.
2: No, pero pará, Ale, te entró la balubi esa.
0: Entró la balubi esa.
2: El corte de...
0: No, está bien, Juan se está tomando, podemos decirlo, porque sí, aparte...
2: Unas vacaciones.
0: Unas merecidas vacaciones.
2: Merecidas vacaciones.
1: Laburante.
2: Es verdad, es verdad. A mi izquierda, un tipo que no ha tenido vacaciones, o sí. No, no tuvo.
3: ¿Sabes que no tuve?
2: No, no, porque no, el porque hiciste fue un viaje de negocios.
3: Un viaje de negocios, un viaje de trabajo.
2: Business.
3: Un viaje, sí, exactamente.
2: ¿Quién no está fui diciendo en esto? Es Ernesto 14.
4: Hola, ¿qué tal? ¿Cómo está? Bienvenido, bienvenido. ¿Cómo andas?
2: Oh, bien, bien, bien. Te bueno, queda muy bien el color azul.
4: Gracias. Me hace bueno.
1: No parece tan azul.
2: Al aire no parece.
1: Verdad, no parece azul, pero es azul.
2: Es azul.
4: Guardo, tengo toro.
1: Ah, mira. Toro.
2: Estás laburando. ¿Qué hiciste hoy?
4: Hoy no, hice piernas. Hoy tocó piernas.
0: ¿Por qué no mostrás las piernas?
4: Hoy hice el...
1: A ver, bajar los lompas también.
0: Tenías... No, guarda.
1: A ver.
2: No, pará.
1: El orto.
2: No,
4: Hoy hice algo de los peores ejercicios que hay, que es el peso muerto.
1: Sí.
2: ¿Cuál es el peso muerto?
1: Yo hace mucho no lo hago.
0: Y cuando tenés que hacer la sucesión, Juan.
2: No.
4: Bueno, es una verga el peso muerto, terrible, pero después tocó piernas, sí.
1: De Arnubis,
0: ¿no? ¿Qué tocó piernas que fuiste con el profe?
4: No, bueno.
2: A mi izquierda, también, un tipo que está totalmente abrigado con su clásico camperón.
1: Sí.
2: ¿De dónde es el campeón?
1: El Counter Strike.
2: El Counter Strike. Palito.
5: Hola.
4: Hola, Palo.
5: ¿Cómo les va?
0: Palo, tenés que renovar el camperón.
5: Nah, me encanta este. Así que...
0: Pero te necesitas otro camperón.
5: O sea, tendría que ir a Classic Football Shirts.
0: Tenés que ir a Classic Football Shirts.
5: Y comprarme otro. Tengo un amigo.
0: Te puedo gestionar uno si querés.
5: Bueno, listo.
2: ¿Tenés un amigo?
0: Para.
5: Que tiene del Werder Bremen. Y también es
0: del Werder.
5: Del Werder Bremen.
4: Saludo a la gente de Wolfsburgo que ha perdido la categoría, la verdad que lo lamento.
5: Con Eriksen a la cabeza.
4: Ha perdido.
2: Vos eras de aquellos que.
4: Cambió hace poco el escudo, la gente se emocionó y se
2: fue. ¿Se acuerdan que hubo una época de furor acá en Argentina?
0: Del Wolfsburgo. La Bundesliga, claro, cuando fue de Alessandro y Menzeguesi.
2: Klimowicz. ¿O fue después Klimowicz?
0: Klimowicz, el problema con Klimowicz es, viste que hay jugadores que son únicamente, como que solamente los asocias a la Premier League, a la Bundesliga.
4: Creo que fue Klimowicz y fue Ahumada, ¿no fue?
0: Ahumada fue al Wolfsburgo, claro.
2: Sí. Y en esa época se televisaban los partidos.
0: Se televisaban los partidos
4: se
0: de...
4: Se televisaba Bundesliga.
2: Sí.
4: Ahora, hay un canal de deportes que televisan ligas, que televisa ligas que a mí me gusta ver, por ejemplo veo Liga Turca, a veces veo Champions.
2: ¿Es la Turca?
4: No, Liga Turca. A veces veo Championship, a veces veo Liga Belga.
2: Esa va muy bien con
5: Champions,
2: la Turca.
5: Con la Turca, claro, sí, va clavada.
4: Suele ir bien. Y me gustaría que...
0: O sea, viene un partido de la Liga Turca, uno de la Belga,
4: de la
0: y después Belga. Otro de la Liga Turca.
4: Sí, sí.
0: Quedó justo otro. Entre medio de las ligas metés la Belga.
4: Exactamente.
0: Ajá.
4: Me gustan que se televisen todas las ligas. La Bundesliga obviamente lo da el canal ESPN.
5: Sí. Chananán.
4: Quiero que todas las ligas se televisen, que tengamos acceso a todas las ligas.
0: Ya se puede.
4: Ya estaba casi. Y me gusta esto de que gente como Palito de golpe dicen, Kick, muchachos, hoy vamos a ver Friburgo contra
5: Augsburgo.
4: Heidenheim,
5: sí.
0: Friburgo. Free Andrésburgo.
4: Libreburgo.
0: Liberen a Burgo.
4: Entonces quiero que eso pase, que cada vez haya más streamers de gente que pueda verlo.
5: Tiene que pagar los derechos.
4: ¿Qué derecho? Que vengan las ligas y diga, toma, flaco, toma el partido.
0: Claro.
4: Toma para tu comunidad.
0: Pero ¿qué preferís?
4: Toma para tu comunidad.
0: Claro.
5: Amigos, Grisas, Benito, La Cobra, etcétera. Lo están haciendo, pero con la Liga Brasilera. Y eso lo compró antes otra emisora. Y le dice, chao, toma los derechos.
0: Bueno, pero estamos hablando de ligas muy competitivas.
2: Importantes.
5: Creo que en Brasil están haciendo, ¿no? Compraron los derechos del Mundial, un canal de YouTube.
0: No, Championship es complicado.
2: Transmite todos los partidos.
5: Increíble.
0: Championship era muy complicado, era hace 10 años, 15 años.
4: Cassé
0: muy
4: sumó otras ligas. Cassé está sumando todo. Hay que ir a
5: lo Cassé.
2: ¿Se acuerdan en la época del Wolfsburgo en Alemania, que de esa época, 2003, que reeditaron el penal de Bremen? ¿Y Goico?
0: No
2: se acuerdan.
0: Sí, boludo, es verdad.
2: Buscamos Goico.

0: Bienvenidos a No Se Pudo de Miércoles en el aire de Vorterix. Mi nombre es Juan Claudio Castro. Algunos me llaman Caster y voy a presentar a este gran plantel. A mi derecha, el toro Alexi Valido. Bienvenido, toro.
1: Hola, Juan, ¿cómo estás?
0: Bien, Alex. La vuelta, Alex. Te extrañamos, Ale. Te extraña.
2: Bien, Ale.
1: Ah, bien, bien. Día muy largo ayer, extenso en jornada laboral. Así que no pude venir, me tuve que ausentar.
0: No pasa nada, te cuidamos bien el lugar. Te lo cuidamos bien. Debo informarte que hoy, entre nosotros dos, hay una cercanía. No hay nada.
1: No hay nada entre nosotros dos, Juan.
0: Entre nosotros dos, porque hoy no está Juan y Gal.
1: No está Juan y Gal.
0: Este lugar vacío.
1: Estoy tomando el lugar de Juan y Gal.
0: Me da.
1: Ahora me tengo que enojar.

0: Goy Cobreme 2003.
1: Yo el único recuerdo
0: Wolfsburgo.
2: Es verdad, hicieron patear de nuevo ese penal.
0: No, espero que a Goico le hayan pagado mucho por eso. Pero, porque la verdad fue...
2: Pero, Juan, es una derrota deportiva. No, no es para tanto. Ya está. El que... Aparte, sí, lo peor de ese penal.
0: Le duele
2: lo peor de ese penal es que está increíblemente bien pateado. Sí, pero increíblemente bien pateado.
1: Siendo por un zurdo.
2: De derecha, por un zurdo. Y que Goico le pasa muy cerca a ese penal. Sí, eso es lo peor que tiene ese penal. Me había olvidado que lo habían recreado. Está bien, igual.
0: Es más, me parece que en la recreación lo cruza a Bremen. O sea, le cambia la punta.
2: ¿Y Cenzini no estaba en la recreación?
0: No estaba.
1: ¿Ustedes recuerdan que hubo un momento que Telefe daba partido a la Liga Española?
3: No. ¿No era Canal 9 con la Eurocopa?
1: Canal 9 Eurocopa, 2012, pero en un momento Telefe dio Liga Española hace mucho tiempo.
2: En las épocas en las que tu papá era puber.
3: Bien. Sí, menos mal.
0: Buen nombre para una serie.
2: Tu papá era puber. Tu papá es un puber. Que la podría ser la hija de Cardona.
3: Claro.
2: Porque la tuvo a los 11 años.
0: Es verdad.
2: En esa época había un televisado.
4: Un saludo a los amigos
2: de Nueva Baldosa. Che, hoy en día es medio impensado esto, ¿no?
1: Y Breme se murió, sí.
2: Claro, porque falleció Breme, además de eso.
3: Saludo al cielo.
0: ¿Ves que está con el buzo?
2: El buzo del Wolfsburgo.
1: Y Goico se acepta esto. Tiene que haber atajado, Sergio.
3: Habrían dado una torta.
2: Sergio.
0: Mira, le hace así, como a qué punta te lo pateo.
2: Dale, flaco, pateale
0: igual. Pateale igual si lo vas a reeditar.
1: ¿Qué año, Juan?
0: 2003, creo que es.
1: A ver. Pero lo pateó en otro par.
0: Goico se tiró a la misma punta.
2: Le cambió la punta.
3: A Vivato, ¿no?
2: ¿Y listo? ¿Y el árbitro es Codesal?
1: No, esperemos que no.
0: Mirá.
2: Y volvió a patear de derecha, Breme.
1: Ale. Uy, cómo dormimos. ¿Cómo dormimos en FIFA? Nos pusieron un árbitro anti-argentino en la final. Un árbitro anti-argentino, Julio Grondona, el presidente de todo, y yo realmente lo pienso que era un fenómeno, se le escapó la tortuga y le pusieron un árbitro declaradamente anti-argentino.
2: Era un hábil negociador.
3: No era anti-argentino, pero en Qatar pasó lo mismo con el pelado, ¿puede ser? Argentina-Holanda. Que estaba el pelado ese que... Che,
2: La Oz.
1: ¿Te parece hasta argentino?
3: No, pero en su momento decía que no le cobraba a la chiquita Messi, no sé qué decían bien, pero sí que...
2: Codesal era abiertamente, ¿era o es? No sabemos.
1: No sé, pero siguió declarando después. O sea, el tipo siguió con un encono anti-argentino.
0: Tomás un cono,
1: mucho tiempo después. Sí.
2: ¿Es antipático decir que a la segunda o tercera repetición es penal? El de Cenzini a Fellaini.
1: Para mí siempre fue penal, ¿qué querés?
2: Tirarte
0: no sé.
2: En una final del mundo. Sí.
0: Fue imprudente.
2: Eliminado Italia, llegando diezmados, sabiendo que había un sentimiento abiertamente anti-argentino en Italia por haber eliminado a la selección, por estar Maradona en la selección, habiendo aguantado todo el partido, habiendo también no sancionado un penal que le hace Goico. 9 de Alemania.
0: ¿Sabes lo que te puedo decir, Alexis?
2: Es de boludo.
0: Si eso es penal, que fue el de Neuer a Higuaín en 2014.
2: Pero eran diferentes las
1: circunstancias. En el mismo partido hay una falta...
2: A Calderón.
3: Sí. A Tito Calderón.
1: El tema es, entramos en esa zona gris que es, y si quiere lo cobra, si quiere no lo cobra. Y bueno, evidentemente un tipo... Encima a los 40 del segundo tiempo no fue el gol.
2: Sí, a los 40 del segundo
1: tiempo. Una época donde no había tiempo adicional. 2 minutos.
0: No, y nada más. Pero estamos hablando de una derrota en la final del mundo que dejó a los argentinos con honra, levantando la cabeza, diciendo, bueno, son héroes igual.
3: Claro.
1: Carlos Bilardo decía siempre, hay que llegar a la final.
0: Hay que llegar a la final. Y Argentina llegó a la final y, de hecho, el plantel fue recibido como si hubiese salido campeón del mundo.
1: Sí. De hecho, salió héroes 2.
2: Héroes otra vez.
0: Héroes igual.
1: Sí, héroes igual.
2: Y hubo una tercera héroes. Bueno, esto es un dato de color, que la editó una revista, Goles, que la sacaron de circulación porque mostraba imágenes de partidos sin derechos.
0: ¿En serio?
2: Sí, hubo como un héroes otra vez previo al Mundial 94 que sacó la revista Goles.

0: No me acordaba de eso.
1: Sí.
0: No me acordaba.
1: Sí, sí, sí.
0: Bueno, pero una manera es...
2: Exacto.
0: Una forma de perder es esa. Y después hay otra forma de perder, que es la forma vergonzosa.
1: Uf. Y sí. Yo tengo pateado al techo. Porque ¿sí? River me ha dado varias, lamentablemente, varias. De hecho, creo que el domingo perdió. El domingo es una gran
0: ganancia. Ayer, lo de San Lorenzo con Recoleta, sí, sí. Quedando afuera como local. Sí. ¿Es un papelón o no es un papelón?
1: Sí, es un papelón. Es un papelón. Juan, es un papelón porque San Lorenzo no necesitaba un punto.
3: Sí, solo tenía que empatar.
1: Con un equipo que, y además, empiezan a tallar estas cuestiones siempre que son... folclóricas, pero de los equipos. Un equipo con un presidente que cuando le pinta jugar, que tiene 55 años, dice, juego. Y se mete y juega.
3: Mete un rato y juega.
0: Como, pasó como ahora. Estudiante, decís vos. ¿Eh? Como en estudiante.
3: Como en estudiantes hace unos 10 años, claro.
1: Pero imagínate. Pero bueno, imagínate, ese pasó. Ese era Verón. Este, no sé cómo se llama este hombre. Perder con eso. O sea, no necesitó un punto. Estando en la Copa Sudamericana, en una zona que lo tenía muy bien posicionado.
3: Y que aparte el gran cuco era el Santos de Neymar. San Lorenzo contra lo que peleaba, o sea que lo
0: que como dijimos sus hinchas, acá, como dijimos acá, San Lorenzo está clasificado.
2: Claro. Y Santos también.
4: Ayer dijimos, Ernesto, Santos está eliminado.
1: No,
4: ya, ¿no?
1: No, yo pregunté. Dijimos. No, ustedes me dijeron. Y yo
4: no
1: me subí,
4: dije nada. Yo no dije nada.
1: Ustedes me dijeron, Santos está eliminado. Y yo me subí una moto diciendo a Neymar, Neymar.
4: Y toma, ya toma Neymar, ¿eh?
1: Y bueno, hay que ver si pasa. Estar. Santos, ¿tú segundo? Hay que ver si pasa el playoff de Libertadores. Claro. Te quiero ver ahí.
4: Ahí va, así hasta la final.
1: ¿Qué? Así te quiero ver el campeón. Te quiero ver ahora en la Recopa, boludo.
4: Por Dios. Pero es un papelón encima porque, como es, había remontado contra Santos un 2-0 abajo de visita. Sí. Y bueno, listo, ya tengo todo a favor. No estoy obligado a nada acá a Recoleta.
0: No, y aparte ya se estaba hablando de... Mirá qué bien San Lorenzo, que pese a sus problemas.
4: Claro, yo mirá cómo está ahí. Acá.
3: Pesa nuevamente la cuestión ciclotímica / dopamínica para con el
0: ciclontímica
3: otra vez con el número 10, Gulli.
4: Gulli, sí.
1: ¿Qué pasó?
4: No le pegó el arco.
3: Y ayer fue reprobado después de haber tenido un gran partido contra Santos, en el que decían, no, bánquenlo, el pibe sabe, juega, qué sé yo. Y ayer otra vez volvió a tener un partido flojo.
4: Sí.
3: Y fue uno de los blancos. De la hinchada, el otro fue Tripiquio también.
4: Tripiquio, que bueno, regala el gol. Bueno, regala, pero sí rechaza donde no tiene que rechazar.
3: Y también.
4: Y Gil.
3: También cuando venís con el culo doblado. Porque Recoleta no hizo nada tampoco para ganar el partido. Tuvo esa contra y listo. No es que San Lorenzo fue un partido en el que fue superado ampliamente. El primer tiempo San Lorenzo estuvo muy cerca de convertir.
4: Empezó muy bien San Lorenzo. Yo vi el primer tiempo, empezó muy bien. Después puse los últimos minutos. Pero ahí ya no, ya está. 12 minutos dieron.
3: El gol de Juanfer fue...
4: Ya está, lo mató.
3: Y es tremendo también.
4: No, y además porque vos decís, bueno, justamente con el partido contra Santos, bueno, se repuso dentro de todo.
3: Claro.
4: 2-0 abajo, ya está.
3: Después de eso, un 2-0 que te hacía creer que ya estaba todo perdido y ayer...
0: ¿Qué
1: está todo el diciendo que Gulli fue el mejor jugador de ayer, ¿eh? Todo,
4: a mí no me gustó, pasa que, bueno...
0: Valentina, de hecho, lo está diciendo.
1: Sí. Yo no
0: Valentina muy metida con la Copa, me gusta, ¿eh? Con la, sí.
1: Con la Copa Sudamericana. Con la
0: Sudamericana.
1: Sí. Pero bueno, la cuestión es que a todos los problemas que tiene San Lorenzo quedar... Ayer la gente, más allá de los jugadores, con el técnico, con el señor Álvarez.
4: Yo creo que todavía sigue ahí aprobado Álvarez. El tema es que con Álvarez... Es que primero, ¿cómo es?
3: Esto no puede.
4: Yo escuché que le recriminaron, che, ¿por qué con línea de tres y con el empate no se alcanza? Para mí eso está mal, pero bueno, es una forma de decir, bueno, vamos a...
1: Los colores no se pudo.
4: No, Recoleta.
1: Recoleta, digo, perdón.
4: Le recriminaron eso y después...
3: Recoleta siempre fue amarillo y negro.
0: ¿Cómo creen que se debe sentir hoy el hincha de San Lorenzo? Y extiendo la pregunta al chat, que veo que hay hincha de San Lorenzo.
4: Mira, yo creo que destruido.
1: Ayer estaba mirando
4: humillado.
1: Cómo en TIC Tony Arrigue puso el micrófono. Directamente puso el micrófono. Y ahora lo podemos ver cómo estaba el hincha de San Lorenzo ayer, porque tenemos como distintos climas de hincha del ciclón.
4: Gran clip, ¿no?
1: Para empezar a responder tu pregunta, Juancito, porque creo que el hincha de San Lorenzo hoy puede tener un poquito menos de calentura, pero no va a dejar de estar molesto con... Yo creo, sobre todo con los jugadores, Pablo.
4: Sí, con los jugadores. Claro.
1: Porque en su momento había mucha más mancomunión, porque era contra la dirigente, siempre es con la dirigente. Sí, a ver, mirá.
5: Sin palabras, un desastre.
3: Bueno, bien. Ahí está. El hombre derrotado.

0: concha su madre. El hombre enojado. Mirá,
1: el sábado, ¿eh? Hay que votar bien el sábado.
0: El hombre.
1: Brujo, Abrego, mamita, mamita.
0: El hombre político.
2: Bueno, ahí está. Y se escucha de fondo.
3: Se cagan en la gente, se cagan en la gente. Todos estos hijos de puta se cagan en la gente.
0: El hombre defraudado.
4: La posibilidad de que estos 20 años nefastos de todo dirigente no te nunca van el club. Se acabó todo esto, banderita, todo. Métanse los 8.000 metros en el
0: horno. No,
5: mará, tanto costó.
2: Conté un poco de lo que tiene que ver con la gente.
6: Era una vergüenza. Son muchos metros, che. Empatar teníamos. No patearon al arco, una no tuvieron. Son un desastre. Se cagan en la gente.
7: Nosotros no somos la gallina, vamos a Lorenzo.
0: El hincha optimista.
2: Bueno, el
5: optimista. La
8: apoyar,
5: ahí.
8: Hay que apoyar.
9: Va, por vamos ciclón y así la buena y la mala. Así nos va. Así nos va.
10: Se tienen que ir todos se tienen que ir.
11: La Conmebol que la chupe, la Conmebol.
2: No, todo, ¿eh? Pero están todos los aspectos
5: no
2: tocados.
5: No pasó nada, claro.
0: Justo esa parte.
2: El hincha de...
8: Bueno.
0: Hay muchos tipos de hinchas.
5: Sí, sí.
0: Pero el primero está
12: pasado
0: derrotado.
12: Por todo el arco de enojo que puede tener un hincha cuando sale después de una derrota dolorosa o
0: si
12: papelonesca.
0: Te agarra un hombre de reacción fuera del estadio.
12: Yo trato de evitarlo, digamos. No, la cámara.
8: ¿Qué opinás de los que en el medio del caos, cuando se está incendiando todo, dice no hay que putear, hay que apoyar?
12: Me sacan de aquí. Por eso trato de evitar ese
0: claro.
12: Tipo de
0: no hay que putear.
12: Cuando alguien te dice no hay que putear, no somos X, porque siempre hay alguien que no sos.
8: Cuando
12: no
8: decís,
12: sos Boca, no sos
8: River. No somos, ya lo está haciendo.
12: Ya lo está haciendo. Claro. Ya lo está haciendo.
5: Claro. Lo hacen todo.
12: Además, ¿qué es esto, boludo? ¿Qué
0: es
12: esto
0: el espejo.
12: De no? Y es un loop lamentable que ahora entra. En hincha River ahora va a entrar en esto también. No digo, no me meto. Pero hoy seguramente van a decir, ¿cómo vas a putear? ¿Vas a
8: la
12: cancha?
8: Pero también
12: putear.
8: Está la otra mirada que decís, mirá, si yo salgo de la cancha y puteo delante de todas las cámaras que se aparecen, más que ahora hay infinidad, no solamente móviles de televisión, sino hay creadores de contenido.
5: Gonza Cardoso mismo.
8: Claro. Sí, no, ni siquiera Gonza Cardoso y todos los demás. Le estás dando de comer al rival también, yo te diría, Ernesto. Yo digo, sí. Pero
0: es igual
5: que el hincha de Huracán.
8: Pero River no es que es más para adentro, que no quiere mostrar.
12: Depende. Hay momentos que sí, que
0: inside
12: no quiere,
0: play.
12: Y hay momentos en los cuales esa tensión
8: ¿Sirve hacer catarsis?
12: Sirve en un punto porque es la devolución. No hay manera, o sea, vos no tenés manera, otra manera que mostrar tu desaprobación con silbido o con puteada. No hay otra manera. No tenés que ir a romper todo, no tenés que hacer nada. No. Tenés que manifestar que no estás de acuerdo con el curso.
8: Pero salir y decir que se metan los 8.000 metros cuadrados.
12: No, eso es mucho. Eso es mucho porque además es una bandera de San Lorenzo que encima ayer se levantó de nuevo.
0: Claro. Increíble.
12: Entonces, no, esas son cuestiones. Lo que pasa es que ahí ya estás enojadísimo.
5: Sí, sí.
12: Ahí ya
5: estás en caliente. Obvio, en
12: contra
5: lógico,
12: caliente. Y si vos estás enojado con tu dirigencia y sentís que tu dirigencia utiliza siempre la bandera Boedo, volver a Boedo para tapar o para vestir otras cuestiones que son profundas, que tienen que ver con el manejo del club, con un montón de cuestiones que ya sabemos a nosotros un montón, te enoja porque dicen, me tocas algo que realmente es pertenencia y sentimiento porque no podés trabajar lo que estás trabajando. Entonces, eso no banalices el
8: mirá lo que está diciendo Facundo. Ayer me di cuenta de que me estoy desenamorando de todo esto. El fútbol, la gente que va a la cancha ya no es la misma. Pasa en todos los clubes. Es la primera vez en 26 años que me siento vacío.
0: Y Facu tiene un punto.
12: Pasa.
0: No, Facu no, tiene un punto y eso
5: es
0: que
5: la
0: tiene
5: vida misma,
0: apenas 26 años. Porque hace un tiempo, mucho tiempo, casi 30 años, era otro, calaban más hondo las derrotas verdaderamente ignominiosas, lo que era realmente vergonzante, se acordaba todo el mundo.
5: Bueno,
0: y ahora es como que, bueno, en algún momento alguien recordará que San Lorenzo quedó afuera con Recoleta de la Copa Sudamericana y pasará. Pero tiene que ver con esta inmediatez de los tiempos.
12: Hay una cuestión de inmediatez, una cuestión también. Facundo tiene 26 años y debe tener quizás la misma ansiedad que tiene un montón de gente que quizás no acepta que a veces se pierde. Pero ahora todos quieren ganar y todos quieren todo ya. Porque te ofrecen la posibilidad de tener todo ya. Porque tenés 8 títulos en disputa y porque gana equipos que habitualmente no habían ganado. Entonces, ¿yo por qué no?
5: Así,
12: yo también quiero salir campeón.
5: Cuando llama el chico Facundo, vio a San Lorenzo campeón de la Libertadores también. Pero bueno, de ahí después para abajo es complicado.
12: Sí, pero querés todo ahora. Y todos los días hay alguien puteando, hay un hincha puteando de cualquier club en la cancha. Todos los santos días.
8: Hoy da lo mismo ser grande o ser chico, Ernesto, es lo que te pregunto. Porque si los chicos creen que todos pueden salir campeones y todos pueden ganar algo, todos pueden putear si pierden un partido decisivo y clave...
12: No, no da, no da lo mismo. Creo que hay como una cuestión de que tiene que seguir transmitiéndose. Un equipo se denomina grande porque a lo largo de distintas generaciones se fueron generando las instancias que te hicieron permanecer en ese estatus de grandeza. Sí. Eso sigue siendo grande porque generación tras generación, desde que nació, se fue transmitiendo.
8: Y aparte
12: eso.
8: La grandeza...
12: Incluso un momento dificilísimo como la década de los 80.
8: Claro, porque la grandeza no solamente se ve en los triunfos, sino es muy fácil. Claro.
12: La gente... San Lorenzo reventar las canchas en el 82. Los mismos camboyanos bañándose con agua fría forman parte de la grandeza de San Lorenzo.
0: 21 años sin salir campeones.
8: Por eso
0: además.
8: Hay muchos equipos que ganan y ganan y ganan y no son grandes porque hay otros condimentos.
12: Hay otras cuestiones en el ser grande. No solamente... el resultado meramente deportivo. Ahora bien, vos todo eso, lo que veo yo mucha frustración y lo veo muchos hinchas, no solo del Ciclón, sino en un montón, es que si todo eso tiene que estar acompañado con buenos equipos, con buenas divisiones inferiores, con buenos campeonatos bien organizados. Y muchas veces las crisis de los equipos tienen que ver con que los torneos y el fútbol argentino en sí, organizativamente, es una calamidad.
0: Bueno, pero San Lorenzo clasificó. San Lorenzo viene mal desde hace mucho tiempo. Más allá de que más allá del caos organizativo del fútbol argentino, hay otros clubes que han levantado muchísimo el perfil, digo, más allá de Belgrano campeón. Sí, San Lorenzo ha pasado montón de tiempo sin salir campeón en la época en la que el fútbol argentino, sacando los promedios, se jugaba como todo el mundo quería que se juegue. Incluso en los 80s. Tenés una variedad insólita de campeones. Sí. Creo que ahora se compara nada más y en la época del fútbol para todos.
8: Hay como épocas, ¿no?
0: Hay como épocas, pero en los 80 salió campeón con torneos largos. Sí. Central, Estudiantes, Ferro, Argentinos. Argentinos ganó una Copa Libertadores.
12: ¿Te acordabas de todos esos equipos? Te acordabas 10 jugadores. Te acordabas del técnico. Te acordabas de cómo jugaba. Te acordabas del estilo.
8: Me estás tirando una de viejazo. Hace rato que no es así.
0: ¿Cómo formabas San Lorenzo hace 15 años?
12: Hay 80 competiciones, boludo. Hay 80 competiciones.
8: Porque el fútbol cambió.
0: San Lorenzo.
12: Tenemos menos San Lorenzo. En el sentido estricto no cambió.
8: ¿Cómo que no cambió? Cambió
12: los torneos.
8: Los jugadores se van antes.
12: No cambió. Se depreció. Pero se degradó.
0: Hace mucho.
5: ¿Por qué se degradó?
12: Es distinto. Pero... porque está mal organizado. Por la situación económica de nuestro país. Que
5: pero San Lorenzo también tiene malos dirigentes.
8: Entonces el fútbol murió también. En los 90s. ¿Eso es lo que querés decir? No.
0: El fútbol murió con el pase de Figo al Real Madrid.
12: No.
8: Ahí murió el fútbol.
0: Ahí murió el fútbol. Y empezó esto.
12: No, lo que estamos haciendo es como una especie de estado de la cuestión de cómo está el fútbol argentino hoy. Por ejemplo, Platense sale campeón y a los 5 meses están todos puteando a los jugadores.
5: Sí, bueno, de hecho te pueden...
12: Y ahora se está jugando...
0: Se fue
12: y... Corinthians va a ser un quilombo también, aunque juegue Sudamericano.
5: No, obvio, pero siempre ponen la vara... Bueno, con mismo Lanús. Ponen la vara alta y dicen, bueno, ahora tenemos que clasificar a octavo, Platense también, lo mismo. Es así, es la exigencia del hincha, que hoy no sé cómo...
0: Pero entiendo que también hay matices. Hay tipo de matices. Claro, una cosa es... Lanús, viniendo de ser campeón de la Copa Sudamericana, consolidando un equipo lleno de referentes, y queda fuera en un grupo en el que no estaba para quedar afuera.
5: No, por
0: digo,
5: eso
0: Liga es un gran equipo, Mirasol demostró ser un gran equipo, pero perdió.
5: ¿Independiente de Rivadavia? Sí, yo creo que pasaba a Sudamericana, los hinchas de estar, che, bueno, bien igual. ¿Qué te
8: los llegué? Clasificados hasta el momento a las siguientes instancias...
0: Independiente de Rivadavia, Central y Estudiantes.
8: Son los campeones del año pasado.
5: Exacto, sí.
12: Lo cual habla de que son los equipos que tienen un presente al menos regular o estable. No te digo un gran presente.
8: Por lo menos del año pasado ahora.
12: Por lo menos,
8: ahí.
12: Sí, porque Independiente de Rivadavia jugó los octavos de final y lo de Unión. ¿Quién lo despachó?
5: Unión de local.
12: Central quedó eliminado con River.
8: No pasa lo mismo
12: de la Plata,
8: con
12: también quedó con eliminado. Racing.
5: Platense, bueno, eliminó con chances al menos hasta la última fecha.
8: Sí.
5: Pero bueno, la tienen jodida.
12: No, igual me gusta esto de que digamos, ¿cuándo el fútbol murió?
5: Ahí está en la...
8: ¿Cuándo murió el fútbol? ¿Cuándo murió el fútbol?
12: Buena consigna para hacer. El fútbol murió cuando convocaron a Maxi Mesa.
5: Cuando empezó ese tema.
0: Yo tengo para mí es el pase de Figo al Real Madrid.
12: El pase de Figo al Real Madrid.
0: El,
12: para mí murió con la ley 1.
5: La ley 2006.
12: La ley 2001
5: que tira. La ley
12: 2. La ley
0: 2.
12: Es como un lugar seguro.
5: ¿Sabes qué pasó? La ley 2.
0: La ley 2 manes.
12: La ley 2 va a matar al fútbol.
8: ¿Pasa que es fútbol mundial o fútbol argentino? Fútbol argentino es el torneo de 30 equipos.
12: Para mí, los aperturas y clausura eran una mierda también.
5: Otto que
8: no,
5: te tira.
8: Sí, no, era.
0: Ojo, ojo.
12: Por año, yo ya

0: lo veía mal.
1: Ojo, apertura y clausura.
2: Y el VAR
1: con
2: también,
1: este sistema, dice. Con este sistema de clasificación a copas y con más descensos, ponele con tres descensos, sí. Sería una...
3: Ay, uno dice, cuando debutó Sprint en primera, boludo, a veces nos olvidamos. Impresionante.
1: Pero ahí ya estaba, ahí ya estaba muerto y cogido el fútbol.
3: No, ya estaba recontra muerto, pero ahí fue como...
1: Claro.
0: Pero hay sí, puntos, hay cosas, sí. Puntos de inflexión en la historia reciente del fútbol, sobre todo argentino, que son increíbles, que van a pasar y vas a decir qué mierda pasó. Yo creo que el torneo de 30 equipos sí atentó muchísimo contra lo que es el fútbol argentino, la esencia del fútbol argentino hoy, que
1: porque
0: hoy por eso lo vemos
1: meterle
0: degradado.
1: Porque ahí fue chucu para todos lados, fue como el glifosato, ¿no?
2: Ahí
1: porque
2: la
1: ahí,
2: pandemia.
1: Ahí crecieron 40 equipos en la B Nacional, 676 equipos en el... No pueden, sigue sin resolución el tema de la tercera categoría federal.
2: Ahí
1: ahora con
2: la
1: el nuevo torneo del interior.
3: Cuando Sampaoli dirigió Argentina, dicen ahí.
0: Lo de Sprint fue una patada al cajón.
3: Claro. Pero Sampaoli llega, hay que entender, en un contexto, dentro de las posibilidades que había. No
1: había
3: era mala
1: mucho
3: la de Sampaoli.
1: No,
0: había real consenso.
3: Sí, sí,
0: había.
3: Sí. El fútbol argentino, la AFA, era un desastre.
2: ¿No venía
3: momento.
2: De salir campeón con el Sevilla?
3: No, estaba con el Sevilla, pero no.
0: Estuvo muy poco tiempo y se fue.
2: Ah, y después de comprar el pase.
3: Después de haber dado una conferencia donde había dicho que no, yo con Argentina, ¿no?
0: Sí, exactamente.
1: Pero Jorge tenía cierto consenso, había ganado la Copa América con Chile.
0: Mira, ahí alguien dice cuando dejó de haber visitantes. Es un tema lo de los visitantes, es recurrente en el fútbol argentino.
3: 2013.
0: Porque, sí, pero es una cuestión que creo que es más inherente a la cuestión de cancha, digamos, ¿no?
2: Sí,
0: de cómo te
2: claro,
0: sentías
2: no,
0: vos en la
2: el
0: cancha.
2: Juego.
0: Claro, no tanto
2: sí.
0: Al juego, que también el juego también, ¿eh?
2: Sí,
0: porque
2: el juego
0: de golpe,
2: yo, pero está deteriorado.
0: Tener a el rival motiva mucho.
2: Los jugadores de San Lorenzo de hoy.
1: De referencia, agarremos 2016 de referencia, porque estamos yendo muy para atrás. 2016 de referencia.
0: No había visitantes.
1: No había visitantes no. Y era un torneo de 30 equipos, dividido sí. En dos zonas.
3: Sí. Sí. El que gana Lanús.
1: El que gana Lanús.
0: Sí.
1: Un torneo corto, lo mismo, con una final. No,
0: donde
1: no
0: jugaron
1: había...
0: igual todos contra todos.
2: Sí.
1: No jugaron todos contra todos. Hubo dos zonas y el primero de cada zona pasaba, dos zonas, fecha de clásico y el primero de cada zona.
3: ¿Eso te gustaba vos?
1: No, pero te estoy, digo, hace 10 años.
3: Ahí ya estaba muerto el fútbol.
1: Ahí ya estaba,
0: sí, estaba sí. Muerto. Algunos ahí están marcando el 38-38.
3: Para mí...
1: Ya estaba muerto ahí.
3: Pero hasta 2014 mismo, estaba más o menos aceptable. 2015
2: decir,
3: ya no.
2: En 2016, un equipo de San Lorenzo contra Toluca. Torrico, Paulo Díaz, Caruso, Buffarini, Romagnoli, Musi, Ortigosa, Belucci. Lo estoy diciendo medio en orden. Mauro Matos, Cauterucci y Ceruti. Son jugadores de renombre.
1: Y pero agarrá un equipo de...
2: No, pero yo te estoy diciendo con el actual. Vamos a ver el actual. Gil, Montenegro. Pará. Bueno, Montenegro la puede liar. Romagna. Herrera, Insaurralde, De Riti, Barrios, Gulli, Tripique, Ausmendi y Cuello.
1: Bueno, pero agarrá un partido de. Pero agarrá un partido del San Lorenzo de Asad. No a la Asad. Agarrás un partido del San Lorenzo de Asad del año 2011, que fue realmente una poronga San Lorenzo ese año.
2: Te das cuenta del número, de lo bajo que es, la calidad. Es muy malo el fútbol de los jugadores. Me fui por todas las camisas.
1: Pero depende el equipo que vos tomes por referencia.
0: Y no es solamente el equipo, me parece que es el contexto. Colidio. Creo que todos los equipos son malos hoy.
2: Colidio, ¿hace 10 años jugaría en River?
0: No, la loco, no jugaría en River.
2: Sí, hay un montón de jugadores que no jugarían.
1: Pero,
0: me pongo, no termino más con la lista.
3: Pero te muestra el plantel de River de hace 10 años.
1: Claro.
3: Muertos hubo todos los años.
1: Colidio,
0: ahora lo que tenés es una consecuencia en tendal de muertos. Una consecuencia en malas incorporaciones.
1: River 2009.
3: River 2009. River 2016. Busquemos el plantel de River. Vos dijiste 10 años.
0: No dije nada, pero sí.
3: Por 2016. Sí, sí. No, Palo abrió la consigna y vos le dijiste. Sí. No. Y te voy a mostrar los jugadores que estaban en River en 2016.
0: Para mí igual
3: y era un equipo que había ganado la Libertadores. Colidio, hace un año.
0: Colidio quizás sea un nombre que podía haber aparecido. Ahora hay jugadores que vos vas, que River va a buscar. Que nunca en la vida. Ni Paradela, ni Palavecino. Ni esos jugadores que trajo River. Ni en su momento Arsura.
3: Cuando llegó Paradela no dijiste nada. Era una apuesta.
1: Galopo.
3: Era una apuesta.
1: Galopo.
2: La 2016.
0: ¿Tiene que ver con la
1: Galopo o Arsura?
2: Mira, tenés el equipo 2016 acá, Ernesto, si querés decirlo.
3: No.
2: Barovero, Marcioni, Vega, no sé qué.
3: Ahí está, mirá.
1: A ver, Augusto Batalla que hoy juega la final de la Conference con él.
3: Me dijo Barovero. Palo.
1: 2016-17.
3: Claro, vos capaz que 2015-2016.
1: Batalla Lux Bolonia. Tiene mejores arqueros ahora River que en 2016.
3: Barbosa.
1: Barbosa.

0: mal en River, Maidana bien.
1: Remontó un montón.
0: Mina, desastre.
2: Arturo Mina. Arturo Mina.
3: Arturo Mina llegó, no le fue.
2: ¿Hizo la Boca o no?
3: Sí, en Córdoba. No le fue bien. Hizo campaña europea ahora.
2: Moreira
3: era como
2: un Belgrano,
3: lateral derecho. Era como, gran jugador, no anduvo nunca.
0: Lolo
3: totalmente lesionado.
4: ¿Te confundiste con Jack Mina?
0: Casco Pinola.
2: Pará, Lolo fue a ver la final el otro día con la camiseta de Belgrano. ¿Lo viste,
4: sí,
2: Lolo?
4: Lo vi.
0: Bueno, sí,
3: no
0: pero
3: lo
0: es...
3: vi, bueno, pero Lolo. Lolo le mete el gol a... No, claro, Lolo
0: el gol a Boca.
2: Y una gran venta de Racing a River.
3: Increíble.
0: Luis Olivera, chota es Bruno Piñatares. Y el primo de Maxi Rodríguez.
4: Denis Rodríguez.
2: Sí, hace 10 años no jugaba Colidio en River, ¿eh?
0: ¡Rossi, dale, boludo!
3: Pero con los jugadores que no hubiera jugado. Dale, Poneme los delanteros de River. Es como Borré, Mora, Adario. ¿Dónde iba a jugar?
0: La Rondo
3: ¿Dónde iba a jugar?
2: Tomás Andrade.
0: La Rondo y Auquierno.
3: ¿Dónde iba a jugar Colidio con Borré, Mora, Alario y Nacho Escoco?
0: Bueno, pero...
2: La Ronda no lo nombrás.
0: La Ronda, un gran abrazo, Marcelo.
2: La Roto, ¿qué
3: es? La Roto, Marcelo, no, Tony.
0: El mejor negocio igual, en la historia del Club Atlético Rosario.
2: Hay toda la vida hubo muertos.
3: Bueno. Hubo toda la vida muertos. Lo que digo es que ahora lo que hay es como malas decisiones en las incorporaciones permanentemente. Jugadores que no rinden. Y, que no altura,
2: ¿vos decís que ahora que no hay buenos ojeadores? ¿No hay buenos entrenadores?
3: En River las elecciones.
2: Porque, pará.
3: Aparte de Gallardo. Gallardo decía que venga este y Brito iba y pagaba. Todavía se ríen de Portillo, de Galarza.
2: Ernesto,
0: lo suscribís a River.
2: Ernesto, River tiene mucha más plata ahora que hace 10 años.
4: Sí, es el que más...
2: Para contratar tenés. Te falta, ojo.
0: Bueno, también el mercado hizo que...
3: Y además hablemos de otras cosas, no solamente el mercado, es... Uy, tal representante te acerca tal. Y vos decís,
2: a eso existe toda la vida.
0: Bueno,
2: en una época, todo lo de River era de Mascardi, iban toda la selección.
0: Pasarela traía todos los de Gustavo. Todos.
2: Había, en un momento, la formación de la selección argentina.
3: Yo un día fui a ver Argentina-México porque Pasarela puso a 7 jugadores arriba. Siete jugadores de River, entonces vamos a ver a River, básicamente era
2: llegabas
3: eso.
2: A la primera de River y era, llegabas
4: la
2: a la
4: primera de España y Barcelona.
0: No sé, agarremos otro equipo, qué sé yo, boludo, ponele.
3: Pero ¿cuál es
0: la
3: punto?
0: Referencia.
3: ¿Ustedes piensan que hay mejores planteles ahora que antes?
0: No, si, no, creo que en
3: ¿no
0: algunos casos
3: que los planteles
0: sí?
3: hoy están degradados?
0: No, sí, yo no, sé si, no sé si están tan degradados ahora, creo que tiene que ver más con el
2: veamos el plantel de San Lorenzo en 2016, un equipo que llegó hasta la final del fútbol argentino.
0: Y que llegó a cuartos de final de Copa Libertadores con Aguirre y que quedó eliminado con Lanús, o semi fue. No, cuarto de final.
4: Sí. Cuello, que es el mejor en San Lorenzo, ahora está en bajo nivel, no se compara con Cauterucho, con Matos, para mí, ¿eh?
0: No, pero...
2: También hay que la distancia siempre le da a los futbolistas, che, qué bien que jugaba este, y no a era ver, que jugaba bien siempre.
0: De Becky, Torrico, Navarro, no. Tiene mejores arqueros, Torrico es héroe San Lorenzo.
4: El tercero no lo conozco, pero los dos primeros arriba son mejores.
3: Mira, Gonzalo Rodríguez,
2: esa época comparabas a Torrico con el equipo de los 90 de San Lorenzo, decía, no, Pacete era mejor arquero.
0: Exacto,
2: que Torrico.
0: Exacto, absolutamente.
2: Bueno, pero no es que los de antes eran mejores.
0: No, esto es mejor en el sentido...
3: Gonzalo
0: Rodríguez volvió muy mal a San Lorenzo.
4: Sí, volvió mal.
0: Muy mal volvió.
4: Hay algo con los que vuelven a San Lorenzo que le va mal.
0: Caruso, ahí sí, tiene mucho mucho mejor...
2: ¿Quién es Ramiro Arias? Debe ser Ramiro.
0: Ramiro Arias. Sí. Colochini, volvió mal a San Lorenzo. Pero claramente era mejor equipo que ahora San Lorenzo. Mucho mejor equipo que ahora.
4: El Pipi.
2: Corujo.
3: Romagnoli.
0: Pero...
2: Rojas.
0: Agarrás un equipo de...
4: Igual Roja no era el mismo que ahora, claro. No.
3: Colochini.
0: Agarrás un equipo...
4: Bota.
3: No, pero ya estaba el
0: perrito. Facu Quiñón, Reniero.
3: El Príncipe Reniero, Blandi.
0: Blandi,
2: Zamota.
3: Berterame, que hoy voy a hacer con Messi, Berterame.
4: Che, acá es cine.
3: Con Messi hace gol.
2: Estamos jugando con el equipo de San Lorenzo de hace 10 años. ¿Ves?
3: Mauro Mato, que era Gardel en San Lorenzo. No, yo lo que digo es que se degradó todo. Los jugadores hoy tienen, comparando...
4: tiene más plata y
3: comparando jugadores época por época, para mí hay un declive en el talento, calidad de jugadores, y se nota los jugadores que salen a primera división también.
0: Pero si agarras el San Lorenzo 2003 o 2004, bueno, ibas a tener...
3: Yo lo que digo, no solamente San Lorenzo, es una regularidad. Por eso creo que todos los equipos hoy están con plantillas y son bajas.
0: El equipo ya, de Estudiantes.
2: Me doy cuenta.

0: Que murió el fútbol porque Ernesto está diciendo plantillas.
1: El equipo.
0: Plantilla tenés en la zapatilla, Ernesto, dale.
2: Ahí uno puso que el fútbol murió cuando saqué un libro.
1: El equipo de... Hay un montón de equipos que son mejores que hace 10 años. Hay un montón de planteles que son mejores que hace 10 años.
0: Decime uno.
1: Estudiantes.
0: A ver, veamos Estudiantes, a ver, 2016.
1: Estudiantes 2016. Mucho mejor equipo ahora que en mucho mejor plantel.
3: Pero eso habla de una buena gestión.
0: Estaba Junque.
1: Creo que estaba el Pitu Barrientos en aquel Estudiante.
2: Pero podés comparar.
1: Estaba Enzo Kalinsky.
2: Podés comparar. Yo lo que digo es: ese Estudiante.
1: Mucho mejor equipo tenía Estudiantes.
2: Yo estoy hablando de igual. No estoy hablando de nombres propios. Estoy hablando de equipos específicos. Estoy hablando de una regularidad de lo que es el soccer. En el fútbol, acá, el soccer argentino. Y lo que veo es que el soccer argentino hoy se nota en nuestros campeonatos, se nota en nuestros equipos. Se nota que vos no te acordás un puto equipo de memoria, uno solo, ni el que sale campeón sabés cómo juega el 1 al 11, no tenés ni idea.
0: Se notaba. Palito sí se acuerda de los equipos. Pero Palito tiene. Ve fútbol, conoce a los jugadores, se los acuerda.
3: Igual tampoco que, no sé, Belgrano también.
0: Es más difícil.
2: Vos me decís, Estudiante del 82, 83, y yo te digo que jugaba Páchame, que jugaba Bocha Ponce, que jugaba Troviani, que jugaba Sabela, que jugaba Trama, que jugaba.
0: ¿Hasta qué época te acordás?
2: Yanotegui, que jugaba Guniali.
1: Que
2: jugaba Julián Camino. Te digo todo lo que jugaban. Vos me decís.
0: ¿Hasta qué época sabés?
1: Erno.
2: 83.
1: Erno.
0: Hasta el 83.
1: Erno. Estudiantes.
2: Se hasta van. ¿No?
0: Argentina del 76.
2: ¿Argentina del 76? Mm. ¿O del 78?
1: No, el 76.
0: 78,
1: no,
0: sí, el 78. Decime.
2: ¿Qué todo te digo?
1: Estudiantes.
2: Te digo, Filiol, jugaba Galván, no. Jugaba el Tolo Gallego, Tarantini.
1: Ardiles.
2: Ardiles, Villa.
1: Ortiz.
0: Decime, Gimnasia.
2: Luque.
0: Gimnasia y Grima de la Plata. Del 95. Un equipo importante.
2: Y claro. Jugaba el no Cabezón Dopaso, Enzo Noce, Coco San Esteban.
1: Noce, Sanguinetti, Morán, San Esteban, Dopaso. Gustavo, Iliana.
2: Iliana, Andrés Iliana.
0: Anda al Tribu Viejo, boludo. Anda a los Tribu Viejo. Ahí decís las formaciones.
1: Lagorio de 9.
2: Lagorio era el 9.
1: El Yagi Fernández.
2: A lo que voy. ¿Qué? ¿Vos te acordabas?
0: ¿Cuál es el viejazo? El Tribu Viejo de Palito, una formación que vos me digas, no, yo me acuerdo.
3: Me acuerdo, ahora no me acuerdo, pero el 2007 me lo sabía de memoria, por eso decía Odio Palacio. Te juro por Dios.
1: Odio Palacio.
3: Ahora ya no me acuerdo, pero te juro me lo sabía de memoria.
1: Ayer no estábamos.
0: ¿Quién era el arquero?
3: Abundancieta, ¿no?
0: No, 2007 no.
3: Pará. A ver, ya ni me acuerdo.
0: Caranta.
1: Caranta Ibarra.
3: ¿Era Clemente o Morel?
1: No, Ibarra.
3: Ibarra,
1: de 4.
3: No, de 4.
1: Cata Díaz.
3: Centrales, Cata Díaz. Y me falta. Pará, no me sale. Pase 2007.
1: Morel.
3: Morel
1: jugaba de central.
3: Y después Clemente.
1: Bien.
3: De 5 estaba Vanega.
1: Muy bien.
3: Después, ¿quién más estaba del medio?
1: Bataglia.
3: Bataglia. Román.
1: Neri Cardoso.
3: Neri Cardoso.
1: Román. Y después Palermo y Palacio.
3: Y Palacio. Lo digo, Palacio.
1: Bueno, pero esto ya es no me un equipo que claro, sí. De ese filo. Ah, Pablito Ledesma
3: años,
1: estaba
3: tenía
1: también.
3: Años yo.
1: Estaba Ledesma también. Estaba
0: Ledesma. Me gusta siempre cuando aparece la foto de este Boca. Creo que es este Boca. Sí. Con la bandera de No al Trabajo.
1: No al Trabajo. Ese es el día de Central vuelta, Boca, el día de la vuelta,
0: la vuelta de Román.
1: No al Trabajo. Pero estamos hablando de otras épocas.
2: Sí, otras épocas. Aparte Ledesma y no puedo evitar acordarme el día que grita ese gol.
0: Ah, increíble.
1: Hizo todos los festejos. Pero vos agarras a Central.
0: ¿Cómo lo volvió a hacer? ¿Cuándo para Colón? En un clásico.
1: Rememoré ayer con mi amigo el Baba, a quien le mando un gran abrazo. 2007 de Central fue una pija con gonorrea ese año. Realmente fue.
3: No, pero para Alexis, vos tenés tres vueltas ya. ¿Eh? Tenés a Di María, a Vélez y a.
1: Vélez.
3: A Gato Ávila, que son
1: bueno,
3: vueltas.
1: Y en aquel entonces había una vuelta, la del Kili González.
0: El Kili.
1: Una verga ese equipo, una verga, una verga. Bueno, Benito Espinosa de 4, una verga. No es que era mejor el fútbol en 2007. Había equipos que estaban mucho mejor y había equipos que estaban peor. Había equipos que tenían equipo, alguna que otra figura y otros que eran una poronga.
3: ¿Cuándo fue el clásico de la Libertad? ¿2021? ¿Puede ser 2022?
1: ¿Central?
3: Sí.
1: 2023, vale.
3: 2023.
1: 2024.
3: Era comparado hace 10 años atrás, con 2016. Me parece que no
1: era muchísimo mejor el equipo de 2016.
3: Por eso mismo, yo te estoy diciendo. Era mejor equipo 2016 que 2023.
2: Va a pasar siempre en la historia que va a haber, como pasó en todas las décadas, que un equipo sea posterior sea uno mejor. En todas las épocas pasó. Ya lo que digo es...

0: Una cuestión generalizada.
1: Y uno romantiza, uno romantiza una época de su vida con el fútbol también.
0: Claro.
1: Uno siempre, para uno siempre la mejor época va a ser entre los 10 y los 20 años. La adolescencia siempre va a decir que es el mejor fútbol. De hecho, hay gente que en el futuro va a romantizar esta época. Va a decir, no, el fútbol argentino del 2026
2: será
1: una locura. Estaban los campeones del mundo, te va a decir.
2: Es verdad.
0: El hincha de Tigre recordará con muchísimo afecto y con mucho cariño el equipo de 2019, que era un equipazo, que jugaba bárbaro. Y segundo, pero creo que tiene más...
2: Me calentás,
1: Alex. Tenemos que coger, avisen.
0: ¿Hay que coger con el Tigre de Gorosito?
3: ¿Cogemos en vivo?
0: Pero el Tigre del Vasco Arrobarrena, que se salvó del descenso en la última fecha y salió subcampeón, también es recordado como un equipo de la concha de su madre.
4: ¿Vos, Castro, vas a decir, uy, te acordás la gloriosa época de Chiqui Tapia? ¿Eso vas a hacer de eso?
0: No.
4: ¿Vos vas a decir, Castro?
1: No, porque yo ya soy
4: Chiqui Tapia, ahí sí que estábamos bien, ¿eh? Si decís eso, me vas a dar la razón. ¿Sabés por qué? Porque vas a ver un declive pronunciadísimo. Aún peor, no hemos tocado fondo.
1: No voy a decir eso porque soy adulto ahora y tengo conciencia. También es verdad que depende en qué época me lo pregunte, tal vez tenga demencia dentro de... 20 años, 30.
2: Hay gente mayor que no está loca. Hay gente mayor que puede responder.
1: Pocos. Pocos. Pero bueno.
2: También habla de la degradación.
1: Pará, y hay otra cosa que también con la edad que te vas olvidando cosas.
0: No.
1: O crees que son ciertas cosas que no viviste.
4: O que hay ciertas cosas que pensaste que era una manera y iban siendo
1: de
4: otras.
1: Y son de otras.
4: Eso es duro.
1: Es tremendo.
0: Justamente eso hoy es lo que me pasó hoy a la mañana con eso que hablábamos de esa época, porque subieron una foto en la cancha. Digo, ¿esto es de tal partido? Sí. Ah, ¿el día que tal cosa? No. Ah, ¿el día que tal otra? No, tampoco. ¿Pero es el día que pasó esto? Sí. Y era como, no, boludo, se me está mezclando todo.
3: Se cayó el DNI.
0: Se cayó.
1: Bueno, estábamos hablando hoy de los papelones. Sí. Lo de San Lorenzo fue claramente un papelón.
4: Yo te digo la verdad.
1: ¿Cuáles son los condimentos que debe tener un papelón? Y quiero jugar con la gente del chat también. Nos vamos a meter en estudiantes también, pero antes San Lorenzo.
4: Los condimentos son un rival de supuesta mucha menor valía o sin historia, perder con o quedar eliminado.
1: Recoleta aplica.
4: Como en su momento aplicó para River, Caracas, FC o... Sí. Independiente del Valle, en su momento. O para Boca también.
3: Por eso, para Boca.
1: Para Racing también, Caracas.
4: Para Bien. Racing, Caracas también. Claro, no tener historia, no tener un presente futbolístico que sea... O venir de un lugar futbolístico que sea fuertísimo. Perder con un equipo venezolano no deja de ser un papelón.
3: Recoleta hace 10 años no estaba en la cuarta. Ya con eso ya...
4: Hay otros aditamentos que tienen que ver con...
0: El nombre del
1: Pero,
0: equipo.
1: Pero, pará, vayamos no con... Mira, ahí está Homero Chavín, tiene...
4: Ah, mira vos.
1: Tiene un...
4: Pone, derrota con equipo sin historia.
1: No, pone rival. El rival menor.
0: Pero ponele un asterisco abajo al rival.
4: Volvieron la llega.
0: Y... El nombre del rival.
4: El nombre del rival.
0: Un nombre gracioso.
4: Por ejemplo, vos perdés con un equipo que se llama...
0: Carabobo. Vos perdés.
4: Alfa.
0: ¿Sos un pelotudo?
4: No, pero tiene un nombre. Si perdés con un equipo que se llama Asociación Deportiva Tres Pepinos de la Concha de tu hermano.
0: Bueno,
4: ahí ya es peor. ¿Cómo vamos a perder con la Asociación Deportiva Tres Pepinos de la Concha de tu hermano?
0: Si vos perdés en la Copa Argentina contra Alianza Moldes...
1: Independiente estuvo cerca una
0: Estuvo cerca de perder con Alianza Moldes. ¿No? Pero perdés contra, vamos a decir... Independiente de General Pico, la Pampa, por más que, no sé.
1: Es un equipo de básquet.
0: Y decís, bueno, pero perdés con un Independiente. Ahora
4: River una vez perdió con Andino de la Rioja.
1: También equipo de básquet.
4: Sí, pero en la década del 80. Y vos decís, güey.
1: Los 90.
4: No, cuando eran nacionales.
0: Sí. Hasta el 85.
1: Ah, no, claro. Los torneos yo estaba pensando nacionales. En básquet.
4: Sí.
1: En Andino debutó Manu.
4: Claro. Manu debutó en Andino de la Rioja. Sí. Pero no, equipo de fútbol. O alguna vez con Mariano Moreno, pero es cierto lo que dicen, es un nombre de golpe responde a una tradición. Cuando no responde a una tradición, o al menos una tradición no tan conocida, es raro. Y además, Sumali, creo que va como otro punto.
0: Es internacional, porque, perdón, Erno, pero es lo último que digo. Por ejemplo, al Cholo le tiran la del Carabag.
4: La del claro.
0: Y podés perder contra un equipo un poco más. No
4: bueno, ¿quiénes han perdido con el Sheriff?
0: Los que perdieron con el Sheriff.
3: ¡En Madrid!
4: En Madrid.
3: Claro. De Madrid mismo.
4: Era Madrid.
0: Sheriff de.
4: Otro de los aditamentos creo que tiene que ver con particularidades de ese equipo que lo hagan un poco más jocoso. Por ejemplo, en el caso de Recoleta, al presidente cuando le pinta dice, yo juego unos minutos. Sí. Y entra y juega. Un tipo de 50 y pico de años.
3: Juego yo.
1: Bueno,
3: juego
1: yo. Lo que decíamos de Moldes y otros equipos de la Copa Argentina, que haya jugadores que no sean 100% profesionales.
4: Exactamente.
0: Exacto. Sí, sí.
1: Que tengan algún trabajo, ¿viste? Si el arquero panadero ya...
4: Sumo un montón. Sí, muchas veces en la Copa Argentina pasó un montón.
1: Por eso, por eso.
4: Que, por ejemplo, el lateral derecho cruzó a nado el río Salado para ir a entrenar. Y te lo cuenta como una historia de vida. Decís, bueno, este tipo te ganó.
3: Está la Colo en el chat. Vamos al Viola hoy, Colo.
1: ¿Viste que ¿Te acordás?
4: Se exacerba.
1: Vos contaste una historia una vez.
4: Sí, a un siriaco. Sí, que se lo cogió la barra y fue y en un instante se pudo reponer. Mentira, no pasó eso.
3: Esto no sucedió.
4: No sucedió. Pero lo que voy es que siempre se exacerban esas historias de vida cuando jugás con equipos de las provincias que te lo muestran como, uy, mirá, este muchacho mató a un oso ayer y ahora está anulando a Colidio. Te lo cuentan así, lo mató a piñas en un bosque en La Pampa.
0: Sí, secaba la yerba al sol y metió un golazo de
4: tiro libre. Claro, todas esas cosas que se exacerban.
0: Claro. Sí.
3: ¿Qué más?
0: ¿Qué más tenés? Sí. Tenemos rival menor.
1: ¿Qué está pasando, Pablo?
3: No sé.
1: Explícame, Pablo.
4: No, pusimos rival menor, Homero hizo todo, pesó todo directamente al rival menor.
0: ¿Sabés? Jugar de local.
4: Jugar de local.
3: ¿Y sabés qué? Que te hagan gol de contra. Ese es un plus para mí, ¿eh? Un golcito de contra. ¿Le pasó a San Lorenzo?
4: Nah. ¿No? Puede pasar. Está buscando el resultado, todo, ¿no?
3: El gol de contra. El empate le servía.
4: Jugar de local y tener todo servido para pasar.
1: Localía
4: y tener todo. El San Lorenzo ya necesitaba un punto.
3: Claro, lo que te estoy diciendo.
0: Hay algo con el gol de contra, Palito, ¿eh? Viste, el gol de contra te hace ver un pelotudo siempre.
3: Sí, sí, por eso mismo.
0: No hay manera que te hagan un gol de contra sin quedar como un pelotudo.
3: Lo mal que quedamos mal parados y así.
1: Juan, la imagen, ¿sabes cuál es? Los jugadores propios o lo de tu equipo tirados en el piso, viste, después del gol, sí, que ya no se levantan porque ya está, ya perdiste.
0: Pero ahí es dolor y papelón. Y eso es una imagen más del dolor que del papelón.
4: Que enfrentar a un rival que te pone mayoría de suplentes. O que está eliminado y te gana igual. Y te elimina
1: claro,
4: igual.
1: Que no tenían la necesidad
4: no tenía necesidad de ganarte y te gana igual.
1: Terrible.
0: Duro. Bueno, pero acá Recoleta clasificó.
3: Tenía que ganar, claro, sí.
0: Clasificó.
3: Y San Lorenzo puso todos titulares igual.
4: Digo en general, no me lo vaya.
0: Sí, un rival que no juega por nada, sí. Me acuerdo que Central, bueno, estoy llevando todo a Central, pero...
3: Y bueno, es tu club.
0: Central perdió el último partido de Ferrari. Se metió un gol en contra y perdió 4-0 con Central descendido.
3: De verdad.
0: Fiera la historia.
3: Estoy pensando Boca contra Coso, contra el equipo australiano este. ¿Qué pasó?
0: Oakland.
4: Para vos, Juan, lo de...
0: Se frenó el partido. Sí, hay un disparate en el medio.
4: Hay un disparate en el medio.
0: Si hay un disparate...
4: No, esto entra... lo de el gol de Boca no lo hizo un contador o algo
3: así.
4: Sí,
0: maestro.
3: Sí, un maestro.
4: Cuando un documentalista le ataja un penal a Messi, ¿no es un papelón de Messi?
0: Sí.
1: Es un papelón en un mundial.
4: Con una selección mega menor.
0: Cagada de defensor o arquero. Porque, por ejemplo, lo de Racing el otro día fue un papelón porque me dio el disparate en el gol de Caracas.
3: Fue Tagliamonte mismo.
0: Y también la cagada de Maravilla.
3: También, es verdad. Pero ahí no es, es un pife Maravilla, no es un papelón por eso, ¿o no?
0: Y pero es un condimento más.
3: Y puede ser, es cierto.
0: Vos podés comer fideo con salsa y le pones un poco de ají molido o no poder...
4: La goleada en contra. La goleada en contra, Juan.
1: Ahí no importa mucho el rival.
4: Importa. Si perdés con Boca por goleada...
1: Ni hablar, ahí duplica.
4: Duplica. Pero si perdés por goleada, River hoy juega River con Blooming.
1: ¿Qué goleadas en contra tiene River, por ejemplo, que son vergonzosas?
4: No, tiene varias en el Monumental.
1: No tiene tantas.
4: Tiene un 5-1 con Tigre.
1: Ah,
4: 1-4-1 este año River tuvo un papelonazo que fue el 4-1. River 1-4.
1: ¿Los 5 no fueron en el primer tiempo?
0: Sí, fueron los 5 en el primer tiempo.
4: El día que se iba a ir Gallardo, iba a despedir a Gallardo y Capa no lo puso.
1: No lo puso.
4: Creo que hizo bien Angelito diciendo no lo voy a poner.
0: Claro.
1: Y después le volvió a ganar por goleada.
4: Le volvió a ganar.
3: San Lorenzo tuvo otro papelón este año que le metió 4 goles de Defensa y Justicia. Bien, igual ellos metieron 3, pero bueno, no dejas hacer un papelón que te metan en tu cancha 4 goles.
0: Pero pasa que también hay veces.
1: En Racing hay una vez nos comimos 4 con Almagro, claro, de local.
4: Bueno, Chicago le ganó a Boca 5-0.
1: Los Andes fue 2-1.
0: Ah, los Andes fue 2-1.
4: Nueva Chicago le ganó a Boca 5-0.
0: Boca tiene un 1-6.
1: Con Banfield.
4: Hay una anécdota famosa de salir en aguante de un hincha de Chicago ese día. Digo, ¿qué te pasó en el tercer gol? Y se cagó encima. De la alegría que tenía, del festejo. No pudo
0: ¿Te podés contener. Cagar de la alegría?
4: Se cagó de la alegría.
0: ¿En qué circunstancias te cagarías de la alegría?
2: Cuando ves que le ganas a Boca 4-5-6.
0: Después llega un momento de la vida en el que simplemente no tenés más alegría y te cagas.

0: Ahí dicen, tu DT haciendo gestos que nadie entiende, es buena también.
1: ¿Cuál?
2: Ah.
3: Palito.
1: Puede ser cualquier DT.
0: Claro, sí, cualquiera.
3: El 6-1 con San Martín San Juan.
0: Sí, sí, es un papelonazo.
1: El 6-0 con Gimnasia.
0: Es de visitante igual.
2: No se lo acuerdo. Va, ni había nacido.
3: Había nacido.
0: No, ese ya no.
1: ¿Gimnasia?
0: San Martín San Juan sí me acuerdo.
3: San Martín San Juan, ¿te acordás?
0: Sí, me acuerdo.
3: Y
1: con San Martín San Juan, claro.
0: Sí, eso sí.
1: Y San Martín Tucumán de local.
3: ¿Fue una vergüenza? ¿No querías ir al colegio el otro día?
0: No, fue igual.
3: ¿Vos no querías ir al colegio nunca?
0: No, yo no quería llegar. Bueno, hoy voy. Me la voy.
3: Pero Pablo, ganó Boca. Pero
2: ganó 7-1, ganó Boca. No, no, igual.
0: No,
2: igual.
0: No van a aprender.
1: Pará vos, Juan. La pérdida del título que River le gana a Racing en el 2022. ¿Es un papelón de Racing?
0: Sí.
3: Papelonazo.
2: Sí, partido...
3: Papelonazo fue durísimo.
2: Partido concertado para que pierdas.
3: No sé si fue peor, yo no estuve ese día en la cancha, no sé si fue peor o mejor. Porque viste que cuando estás en la cancha, sentís que compartís la derrota con tus pares.
1: Sí. Exactamente. No, sí.
3: Pero estaba en un lugar lleno de hinchas de River encima. No. Que lo de River me puteaban a mí, y como claro, diciendo, nosotros no queríamos ganar,
1: no,
3: me decían.
1: No.
0: ¿Sabés que es otro papelón? Sí. No dejar like a este vivo.
2: Igual
0: lo puso en el chat, lo puso en el chat.
1: Escuchame, River cuando perdió la categoría en la B Nacional tuvo un par de papelones fuertes.
3: Sí, Boca Unidos.
1: Fuertísimo.
3: ¿Boca Unidos fue el peor?
1: No, para mí el peor fue Patronato. ¿Sí? Y porque River ahí
3: ya porque
1: estaba,
3: ahí ya estaba para. El penal errado. Pará, penal errado.
2: Penal errado.
3: Penal errado suma el papelón. Cuando vos tenés una chance muy importante, por ejemplo, el otro día no fue penal, pero lo de Maravilla. Errándose un gol abajo
0: peor,
3: del arco. Le
0: mejor
3: suma al papelón.
2: Y el penal errado con Independiente. Sí.
3: También.
1: El empate de Brown de Madrid fue malo. El de Atlanta, para mí, no tan malo. Fue un desastre porque River jugó pésimo. Pero Atlanta.
2: El de Brown de Madrid tiene el condimento de que empata Brown de Madrid y acto seguido Borzani pega un tiro en el travesaño de mitad de cancha.
1: Sí, River.
2: Eso era para demoler el Monumental.
3: Pasa que Borzani.
2: Pasa que Borzani, ¿no?
1: Era un descalabro.
2: Borzani. O sea, siempre que nombraban a Borzani, gol en contra de Central.
1: Era... ¿Qué pasa con ese nombre? Ya lo dijimos, ¿no? En el nombre raro, pero claro, me acuerdo de Sportivo Desamparado, que es un equipo histórico, pero bueno, uy, vas a jugar con Desamparado. Aparecen como nombres. Me acuerdo del Diego, siempre decía, hablaba, se burlaba de Tiro Federal en un momento.
3: ¿Serio?
1: Siempre decía, Tiro Federal y qué sé yo, cómo jugar con lo malo. Pero aparecen nombres sumamente extraños. Que también, la gente no se olvida de esas derrotas, digamos. ¿No? Boca Capiatá.
2: El capiatazo.
1: Sí. El capiatazo. Pierde después, local, pero recupera. ¿Eso tapa, papelón?
3: Y también sí, también sí tapa. Es como cuando perdió con Paysandú.
1: Ah, claro. Después ganó allá.
3: Y después ganó.
2: Claro.
1: Bien.
3: Cuando... ganó allá. Eso recompones. Lo arreglás.
1: Lo arreglás.
3: Te mandás una cagada, la arreglás. La arreglás.
2: El 0-3 de River con Jorge Bilsterman.
1: Y era la altura.
2: Pero igual.
1: Si bueno, repasas el partido, River no jugó tan mal.
2: Claro.
1: Le colocaron a bombazo. Nada más 3 y entraron todos.
2: Y después lo dio vuelta con un 8-0.
0: ¿Verdad contra Boca Unidos?
1: Lo pusimos.
2: Ah, no, pero sí, sí, sí. Es bajar.
3: No, ya nombró toda la de la vela, derrota. Perdiste con Aldo Civi en la cancha de San Lorenzo también.
2: ¿Gol del pelado Furios?
1: 2-1, sí.
3: Sí. Es verdad. Sí. ¿Cómo?
1: Pero Atlanta. Atlanta yo no lo cuento.
2: Ahí erró un penal Trezeguet, ¿no? Con Atlanta.
1: ¿Cómo?
2: ¿Erró un penal Trezeguet ese partido?
3: No me acuerdo.
1: No.
3: ¿Cómo se actúa? Les pregunto a ustedes, ¿cómo se actúa ante la vergüenza propia por un papelón? Apagás todo, no querés ver nada, te desconectás.
0: Sí, Dios, como
3: hablás con los tuyos.
1: Sí, depende de cada uno lo toma. Hablás con, te rodeás y tratás de contenerte con la gente que sufrió lo mismo que vos. Porque, ¿qué pasa cuando uno sufre una derrota deportiva? ¿Qué es lo que no tiene cuando... Lo que tiene de bueno el fútbol es que es es colectivo. Lo que te pasa a vos, salvo alguno, es que le pasa a otra gente. Entonces, en esa complicidad de otros, se aminora el dolor o el enojo, de alguna manera.
0: Pasa.
1: Pasa, entre todos nos pasó, somos los mismos boludos que somos hinchas de este club de mierda.
2: Sí.
1: Eso es lo que te pone.
0: Así fue la charla.
2: El papelón.
1: Así fue la charla de vuelta.
2: El papelón.
1: Entonces, ahí atemperás un poquito.
2: El papelón también, cuando no jugar por nada. No jugar por nada es una tentación.
0: Bueno, le va a pasar
2: tremenda,
0: a Gracie.
1: Yo soy de los que dicen, en las buenas y en las malas no hay que estar. Hay que estar en las intrascendentes. Uno tiene que estar en las intrascendentes siempre. Ahí demostrás el verdadero amor por tu equipo.
0: Hoy estás
1: cuando,
0: en intrascendente.
1: Cuando hay una intrascendencia que vos decís, ¿qué hago acá?
2: Porque la intrascendencia es proclive a todas cosas tipo cancha vacía.
0: Sí, durísimo. Claro,
1: todo. Pero ahí sos vos y River. Y la nada.
2: Cancha vacía, ¿vos? Si ganas le chupa la verga a todo el mundo.
0: Veo una anécdota de Coppola.
1: Vos,
0: River, la nada.
1: Monumental.
4: Gente noche.
0: Castaño.
4: No, castaño. Huevos, dolor. Tiro en el orto.
3: Bueno, ahí quedó armado, ¿eh? Condimentos de un papelón, rival menor, nombre gracioso, raro, llamativo, jugadores no profesionales, meten un random, como puede ser el presidente.
2: Ley del ex, también, ¿eh?
3: Ley del ex, también.
0: Es buena, sí.
2: Ley del ex.
1: Ley de...
3: No, una que no es ley del ex, pero que se parece un poco, para mí muy, muy vergonzante, cuando Racing jugó contra Agropecuario, sí. Que los jugadores de Agropecuario tenían una leyenda en la camiseta que decía, gracias papá por hacerme de Racing.
1: Porque el hincha, el dueño de Agropecuario, grobo copateles.
3: Claro, era un homenaje para el equipo que estaba enfrentando, se suponía que Racing le tenía que ganar fácil.

0: Decía, gracias papá por hacerme de Racing.
1: Porque el hincha, el dueño de Agropecuario, Grobo Copatel, es de la
0: Claro, era un
1: Academia.
0: homenaje para el equipo que estaba enfrentando. Se suponía que Racing le tenía que ganar fácil.
1: Y perdió con
0: Quedó
1: dos
0: afuera.
1: goles de Blando. No, ¿cómo se llama?
2: Bland. Sí, Brian Bland. ¿Brian Blando?
1: Kevin Blando.
0: Blando.
1: ¿Cómo se llama el de...? Bueno, no me acuerdo. Tiene un nombre. También
3: era flojo Blando, ¿no?
2: Otra cosa,
0: Increíble
2: otra cosa que para mí es también es un gran condimento para el papelón, suspensión momentánea por expresión de la gente. Cuando se trepan al alambrado, que ahora casi no hay alambrado.
1: Cuando el hincha tuyo determina que
2: claro,
1: se termina el partido.
2: Cuando, no, ya eso no se estila más, se estilaba en los primeros 2000, por ahí. Pero como que se para el partido porque... No sé,
0: pero ponele, yo tengo una
2: Racing
0: pregunta.
2: Racing le tiró muletas a sus jugadores.
0: A sus jugadores.
2: Contra Sarmiento Resistencia.
0: Cuando Newell's perdió 4-0 con Central, en aquel famoso clásico de el abandono. Yo no te quiero, ya sé que sos de Central, pero no quiero que vayas por el lado de la cargada.
2: Uh-huh.
0: Pero ¿no hubiese sido peor si el partido seguía?
2: ¿Para quién?
0: Para Newell's. ¿Qué es peor? ¿Abandonar en ese caso o comerse 8 goles?
2: En la cancha vos podés perder.
1: Eso pasa mucho en el FIFA.
2: En la cancha vos podés perder.
0: Gimnasia,
1: estás en el FIFA y estás jugando con un pibito de 15 años, te está pasando con el PSG, te está pasando la con la cara y vos decís, ¡eh, güey! Chau, apago el
3: teléfono.
1: Y
3: esquiteás, como dicen.
2: Vos podés perder, vos podés ganar.
0: O sea,
2: lo que vos nunca podés hacer
0: es mejor lo que hizo Gimnasia, tipo. Es mejor lo que hizo Gimnasia, bancársela en la cancha.
2: Te la tenés que... Sí.
1: Tengo una pregunta. ¿Qué pasa cuando hay una final con un equipo que es sabidamente mejor que vos? Hablo de, por ejemplo, Copas Intercontinentales.
0: Sí.
1: ¿En qué es papelón y qué no es papelón? Por ejemplo, River con Barcelona.
0: Sí. Sí.
1: ¿Es no, papelón?
2: No, no es papelón. Había un abismo.
3: Es papelón. No, papelones, no haber
1: Decime
3: jugado
1: que haya
3: Madrid.
1: Milan contra Boca, que gana Milan.
0: Pará.
2: Había un abismo.
0: River-Barcelona.
1: 2007.
0: No fue papelón,
3: pero
0: fue menos digno que lo de San Lorenzo con el Real Madrid.
1: Ahí va.
2: Pero había un abismo.
0: Sí,
2: vos veías el partido
3: con la
2: y sabías, que eventualmente iba a caer. De hecho, ahí tiene más para perder siempre el equipo europeo. Cuando le hace fuerza al sudamericano, al europeo, medio que tomás partido. El partido, yo recuerdo, Liga de Quito contra el United, era imposible que gane Liga de Quito ese partido. Y sin embargo, fue un 1-0 en el que en algún momento hubo cierta incomodidad.
0: ¿Y lo de Estudiantes qué fue?
2: Heroico.
0: Heroico se lo ganaron sobre la hora, se lo dieron
2: pero no
0: vuelta,
2: importa.
0: Se lo dieron
2: Juan,
0: vuelta, faltaban
1: jugó
0: unos
1: muy
0: pocos
1: bien
0: minutos.
2: Juan,
0: no, no, eso ni hablar. Y aparte le
2: estamos
0: queda
2: hablando,
0: el Barcelona en ese
2: estamos
0: momento.
2: Hablando de.
1: Pero papelón no fue, Juan.
0: No, ¿cómo va a ser papelón?
2: No. Estamos hablando de uno de los mejores equipos de la historia
0: pero fue,
2: contra un Estudiantes muy sí,
0: pero,
2: bien.
0: Pero, está bien, pero la palabra heroico es muy grande.
2: Pero Juan...
1: Lo que jugó Enzo Pérez ese día.
2: Claro, Juan.
3: Estaba atajando al Bill, Juan.
2: ¿Cómo se plantea el partido?
3: Con eso.
2: Juan Manuel Díaz. Juan Manuel, ¿qué jugó Juan Manuel Díaz ese partido? No había chance. Había una mínima chance de que Estudiantes le gane al Barcelona y se mantuvo viva durante la gran mayor parte del partido. No es, no se puede
1: Juan,
2: reducir todo a...
1: el clásico de la banana para Independiente, ¿es un papelón?
2: Sí.
0: Y es una vergüenza.
1: Perder con nueve, o sea, inferioridad, perder con inferioridad numérica.
2: Sí,
3: sí
2: inferioridad
3: esa.
2: Numérica.
3: Es así.
0: Sí, perder contra nueve tipos.
2: ¿Por qué Talleres empató con Independiente allá en el año 77,
1: 8 contra 11.
2: El que hace poco recordaron un Nacional Peñarol, que es recordado como el 8 contra 11, que Peñarol le ganó con 8 jugadores a Nacional.
0: Sí, no le
1: y lo de Boca el otro día, la otra vez contra Huracán, ¿es papelón?
3: No. No es papelón.
1: 9 tenía Huracán.
2: Pero bueno,
0: les
2: gol,
0: quiero
2: pero
0: preguntar.
3: Tenía 10 minutos.
0: Les quiero preguntar.
1: Mira cómo te miro, mira
0: antes,
1: cómo te miro.
0: Antes de irnos no. a la tanda, si lo de Estudiantes contra el Barcelona fue heroico, aún perdiendo, según me dice Alexis. ¿Qué fue lo de Estudiantes anoche?
2: Mística, dijo.
1: Mística. Mística. Mística, mística, lo lloran los demás.
2: Igual.
1: Mística, porque Estudiantes es la excepción a la regla. Estudiantes es el equipo que tiene encima mística. Porque las místicas son de los equipos. Estudiantes tiene mística en el escudo.
3: Mirá, sí, no ese.
2: Pero es nuevo el escudo.
3: ¿Verdad? Claro, sí, no.
1: En el otro nivel también.
2: En el nombre.
1: Sí, en el nombre.
3: No sé
1: Estudiantes de La Plata tiene... Y mística son sinónimos. La mística para mí son de los equipos. En el caso de Estudiantes...
3: Y encima Estudiantes.
1: Solamente Estudiantes,
2: entonces, igual.
1: Club.
0: Pero pará, Boca tiene lo mismo entonces.
1: No.

0: ¿Cómo no?
1: ¿Cuál
0: ¿No?
1: es?
0: ¿Cómo
1: ¿Cuál
0: no?
1: es?
0: ¿No?
1: ¿No?
0: ¿Cómo no?
2: ¿Por qué Estudiantes y Boca no?
3: Porque
0: es rojo y blanco ellos. Y...
3: Porque Estudiantes tiene estas situaciones muy seguido a lo largo de la historia. Porque Boca tiene muchas más derrotas que Estudiantes.
0: Vi todo el segundo tiempo. Yo en todo momento sabía algo va a ser Estudiantes. Porque no te metió Brain a irle en el segundo tiempo. Y bueno, un poco desequilibró. Pero después... No había nada,
1: qué raro,
3: ese Boca es un equipo con mística copera.
1: Pero para
3: como Boca
1: Independiente
3: no le gana a 11 cocineros de Nueva Zelanda.
1: Independiente no tiene mística copera.
0: Y hoy por hoy no clasifica ya con eso.
1: Erno, no quiero que me conteste Erno. ¿Tiene mística copera Independiente o no?
3: Es un caso duro. Porque Independiente a ella, Independiente. No sé qué pasó con la mística de Independiente. Hace rato que no la tiene, pero Independiente.
1: No, no está jugando copa, pero cuando juega copa no tiene mística.
3: Cuando juega Copa la tiene, pero no le explota.
0: Pero parte de la mística copera es clasificar. Por ejemplo, Estudiantes clasificó de milagro. Bueno, no de milagro porque ganó un torneo.
1: En una época pésima, Independiente ganó 2 Sudamericanas. ¿Te parece que no tiene esa mística?
3: Tiene, pero la tiene suspendida.
2: Estudiantes no tiene un 8-11 con Gremio.
1: El único que no tiene es Boca de los que ganan Copa.
2: River,
1: o sea,
2: tiene
1: todos tienen mística menos Boca.
3: River tiene mística de equipos con mística. Te lo digo como hincha de River.
2: ¿Vos decís?
3: La mística copera de River la construyó el muñeco Gallardo.
0: O sea, igual mañana habría que mostrarla.
2: Es un caso particular el de Estudiantes, Erno, es verdad. Porque yo recuerdo Estudiantes ganándole...
3: Las místicas son de los equipos, boludo.
2: Estudiantes le ganó en la Supercopa 94. Hace mucho tiempo. Estudiantes jugando en la B Nacional, igual con un equipo increíble en el que jugaban Calderón, Palermo, Verón y el Mago Capria. Le ganó, creo que, a Cruzeiro o a Flamengo... con un gol de Verón, el primer gol que hace Verón en su carrera, y era imposible, imposible que Estudiantes, jugando en la B Nacional, más allá del equipo que tenía, le gane a Cruzeiro o a Flamengo, que venían encumbrados.
3: ¿Lo mencionó el partido de Estudiantes con Gremio?
2: Sí, lo acabo
0: sí,
2: de
0: sí,
2: decir.
0: Lo acabo de decir. Vale.
2: Eso fue en el 82, 83.
3: Eso, ¿sabes qué, sí. Juan? Eso es la síntesis, el epítome de mística en un partido de fútbol. Búsquenlo. Estudiantes contra Gremio 1982. ¿Semifinales fue?
1: 83.
3: 83, semifinales.
2: Hay una cosa, Estudiantes tiene un papelón. Estudiantes tiene el papelón de Inter de Porto Alegre.
0: Y hace 2 años quedó afuera en fase de grupos.
2: Pero tiraron pirotecnia. Festejar antes de tiempo es papelón. Tiraron pirotecnia por con el partido aún disputándose y hubo un gol de Inter de Porto Alegre que lo dejó afuera de la Copa Libertadores a Estudiantes.
3: Independiente, ¿sabes en dónde redunda?
2: Antes de tiempo.
3: ¿En dónde redunda la mística Independiente?
1: ¿En dónde?
3: En que Independiente va a una final y la gana. Independiente
2: es
3: no
2: verdad.
3: Pierde.
0: Pero llega hace 40 mil millones de años.
3: Independiente va a una final y no la pierde. Bueno. Otros equipos, pensando... lamentablemente, no podemos decir.
1: Ha perdido igual.
2: ¿Pero qué
3: final de Libertadores? Jugó 7 y ganó 7.
1: No, Libertadores no. Otras finales ha perdido.
2: Supercopa 89, perdió.
1: Con Boca.
2: Con Boca. Después la del 94 la ganó.
3: Torneo. La Libertadores, mi Independiente construyó.
2: Le ganó a Vélez. Perdió con la última final que perdió Independiente.
1: Entonces,
2: me parece el 96.
1: Yo lo que saco en limpio todo esto, que el único que no tiene mística es Boca. Qué raro, porque gana.
0: Insólita.
1: Pará, y te quiero hacer otra pregunta.
3: Boca tiene, ¿cuántas finales de Libertadores tiene perdido Boca? ¿Cuántas?
1: 6 finales de Libertadores.
3: Montó,
1: te quiero hacer otra pregunta, Erno. Y mirá a tu cámara.
0: Esto, final,
1: mirá a tu cámara, minutos. Por favor, y responde un momento.
0: El domingo y el 2019.
1: Ernesto, River, ¿tiene mística?
3: Los equipos tienen mística. El River de Gallardo... periodo 2000.
1: El escudo, hablame de la institución, de la camiseta, de eso te estoy preguntando.
0: Claro, ahora...
1: River, sí. ¿Tiene mística?
3: Sí, porque los equipos hacen a la mística y cuando vos tenés muchos equipos con mística, sos un equipo con mística.
2: También está, dentro de ese equipo con mística está el partido con Lanús, que fue a papelón.
3: Sí.
2: Estaban 4 goles arriba.
3: Tremendo.
1: Y ese equipo.
3: Y también
0: y
3: te cagaron.
0: ¿Quién estaba ahí?
3: ¿Eh? Y nos cagaron.
1: Oh, inventaron el VAR.
3: Inventaron el VAR. Y nos cagaron. Nos sacaron de la Copa, nos sustrajeron.
2: Independiente perdió en 2018 con Gremio, que fue la Recopa.
3: Estoy hablando de Libertadores, los porotos, salvo este año, los porotos. ¿Dónde están los porotos? Y este año es la más importante. Fíjate, los equipos que están. Después vamos a hacer ese ejercicio.
1: Pepe San encima te hizo.
3: Ya lo vi, estaba ahí, boludo. Casi me mata.
1: ¿Estabas en la cancha?
3: Sí, fui a laburar.
2: Un abrazo a...
3: Le mando a José.

0: Casi te matan, ¿por qué?
1: Sí, porque gallina de mierda, todo lo que estuviste hablando en la semana.
0: Ninguna mentira te digo.
1: Nada, güey. Y yo pensaba, ahí viene el guadañazo, ahí viene, estaba laburando con uno de los cámaras, ahí viene, pegaban. Y después me vino un barra amigo de Lanús, no, un amigo de Lanús. Le mandamos un abrazo a José y me ayudó.
0: Bien. Mirá,
1: después quedé ahí lo más bien, pero bueno.
0: Igual ahora vas a volver a hacer transmisiones y todo.
2: Y ya lo ves, el amigo de José.
0: Se vienen cosas nuevas, Erno.
1: No,
0: se vienen cositas.
1: No sé.
0: Se vienen cositas. Nos vamos a ir a la tanda, pero antes tengo una recomendación para todos ustedes. 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
1: Armamos un campeonato ideal, pero no un campeonato ideal de equipos como tantas veces se ha hecho. Es decir, agarrar estos 20, estos otros 15 de acá, los juntamos con estos 5, una división deluxe, como dijimos alguna vez. No,
2: bien.
1: No es el campeonato ideal.
2: No.
1: Queremos armar un campeonato ideal de entrenadores.
2: Sí.
1: ¿Cuáles son los entrenadores del fútbol argentino, incluso muchos que están afuera,
2: sí,
1: que deberían volver,
2: sí,
1: a sus orígenes?
2: Exactamente, Juan. Tiene que ver con algo que hablamos ayer y en esta cuestión de estar criticando al fútbol argentino, pensamos, bueno, que vengan todos a dar una mano. Que vuelvan todos los grandes entrenadores que hay dando vuelta por ahí. Yo creo que Argentina es el equipo con más, el país, con más entrenadores en el mundo. Debe estar parejo,
3: sí,
2: con España y Portugal, porque hay entrenadores por todos lados.
3: Sí.
2: Bueno, vamos a elegir algunos clubes. Yo tengo algunos clubes elegidos, un par de razones, uh-huh, para cada club. Quiero discutirlo con ustedes y discutirlo con el chat y que digan qué les parece a ustedes esta selección. Porque si logramos que todos estos entrenadores vuelvan al fútbol argentino, vamos a tener un fútbol mejor.
1: Me
2: entonces,
1: gusta.
2: Si te parece, okay, Juan, ya mismo arrancamos con las gigaplacas que hemos armado.
1: Ah,
2: hay un entrenador y hay dos razones. Ramón Díaz, en algún momento, para mí, tiene que volver a River.
3: Sí.
2: Ramón Díaz es el gran normalizador. Es en los momentos en los que el River está ahí navegando.
1: Te quiero hacer una pregunta.
3: Una especie de ruso.
2: Normaliza.
1: Arno. Poneme más o menos en contexto. Sobre todo para las nuevas generaciones, porque Ramón Díaz, hoy por hoy, lo tenemos, como dice la Giga Placa, el gran normalizador.
2: Sí.
1: Pero se fue convirtiendo en eso con el pasar de los años. Cuando Ramón Díaz llega a River,
2: sí,
1: ¿por qué llega? Porque no era un hombre con experiencia.
2: No, no se sabe bien. Porque llega, creo que tenía que ver con que querían a alguien que fuera del club, alguien del riñón, digamos.
1: Era referente. ¿Era ídolo ya?
2: No era ídolo, Ramón.
3: Era referente, era querido.
2: Era
3: un referente.
2: Era
3: grande.
2: Querido. Creo que había vuelto muy bien en el 90, 91. Todavía no tenía la estatura de ídolo, le había ido muy bien. La gente cantaba los goles del pelado que
1: salió goleador, ¿no?
3: Salió goleador y salió campeón.
2: Salió goleador, claro. Campeón. Ese River jugaba bárbaro, se entendía muy bien con el Mencho Medina Bello.
1: Y no tenía perfil de entrenador.
2: Ni cero. De hecho, ese perfil lo fue construyendo mucho tiempo.
3: Ramón llegó al banco de River por una recomendación de Pasarela.
2: Exactamente.
3: Porque River quiere, después de Gallego, campeón invicto en 94, que dice, bueno, yo me voy a la selección con Pasarela,
2: claro.
3: River trae al inglés Babington.
2: Sí.

0: le va muy mal.
1: Le va mal.
2: Que no era del riñón.
0: No era para nada, y lo elige Alfredo Daviche. Y
1: después viene no Ramón, bien. Que estaba en la pulseada final con otros dos técnicos que eran también de... Era el Pato Filiol y Roberto Perfumo.
0: Bien.
1: Hay un Tribuna Caliente muy interesante.
2: Mirá.
0: Esto tiene que ver que la elección de Ramón, ya te van a... Yo sé que van a decir, Ramón está obsoleto, Ramón ya este fútbol... Primero que no es así, creo yo, porque creo que trabaja muy bien con un equipo interdisciplinario y acaba de salir un técnico campeón de 66 años, empecemos por ahí. Sí. Y el equipo que trabaja con Ramón, empezando por Emiliano, es gente preparada, capacitada, que trabaja bien y lo ha demostrado en equipos de Brasil. Pero además es para el show, sí, para mejorar obvio. Y todo.
2: Ah, en ese sentido...
0: Y claro, es un poquito de volver.
2: Pero entonces, pará, porque la idea entonces de entrenadores que tienen que volver al fútbol argentino es más... general, más, incluso te diría...
0: Tiene múltiples aspectos, claro. Porque ahora vamos a ver qué viene y no tiene porque ese aspecto.
2: El aspecto del show es muy
0: importante. Es muy importante.
1: Hay un momento glorioso de Ramón.
0: Y Ramón absorbe un momento.
2: Pará, los hinchas show. De Boca, obviando la parte donde River respeto. Gana, pero también quisieran tener a Ramón Díaz enfrente.
0: Sí, porque ese juego se está...
1: Hay un momento glorioso de Ramón Díaz, no me acuerdo en la previa de que es superclásico, que Macri... Dice, yo apuesto a ciegas $10,000 por Boca ganando la River y lo repetí y decía, nadie se anima. Y cae Ramón a la mesa de Fernando Niembro y le saca una camionetita, le dice, yo te juego una camioneta.
0: Sí.
1: Y Macri dice, no, bueno.
0: Pero pará. Macri igual no tenía problema con el Adiruca Verde, pero Ramón tiene un canje con esa concesionaria. No, yo quiero la camionetita.
1: La camionetita.
0: Ramón tenía un canje ahí. Vamos a ir a Boca, y sí. Quizá en Boca los voy a sorprender, Palito, porque no fui a Guillermo, sí. Sino que fui al Vasco, a Rodolfo, a
1: ¿A quién?
3: Rodolfo.
0: A Rodolfo Arrena. Si quieren volver a ganar bien, es con el Vasco y no con Guille.
3: ¿Y por qué no, Guillermo?
0: Porque Guillermo perdió Madrid. Boca tiene que sacar...
3: No, obvio, sí, igual yo,
0: Boca
3: Guillermo
0: tiene
3: no.
0: que correr a Guillermo.
3: Por supuesto que no.
0: Boca lo tiene que
3: pero
0: correr.
3: Pero si vos me estás diciendo show, todo que sé yo, Guillermo, da
0: tenés
3: la talla.
0: Razón.
3: Es la talla, perfecta.
0: Tenés razón, pero el Vasco...
3: Rodolfo.
0: Rodolfo está diseñado... Para dirigir sí. a Boca. De hecho, lo sabes que te cuento algo, Juan.
2: Contame.
0: Lo sondeó Racing sí. ahora. Ah. Dijo, traigamos al Vasco. Y el Vasco dijo, yo dirijo a Boca.
2: Ah ¿sí? Solo a Boca.
0: Solo a Boca.
3: Ese es el textual.
0: Y en Racing le dijeron, bueno, está bien.
1: Qué bueno.
0: Rodolfo,
3: anda a cagar, Rodolfo.
0: Anda, y nomás. Para mí, el Vasco Rabarena fue de los últimos entrenadores de Boca que hizo jugar bien a Boca, que es... Un tipo de Boca, del Boca histórico.
3: Sí, obvio.
0: De un Boca que podés ver a lo largo de las generaciones, no solamente prohijado por Bianchi. Prohijado por Bianchi.
1: Tiene la mancha. Ah, no, fue Guillermo, Copa Libertadores 2016.
2: De los pocos que jugó con Maradona y con Messi, también.
0: A él le podés adjudicar la Libertadores 2015. Pero bueno, todas las particularidades de esa eliminación.
1: Perdón.
0: El gas pimienta fue el que te puso así. Bueno. Así que este es Arrobarrena. El chat está...
1: No, dice, lo echaron por perder un clásico. Nah. No, lo echaron por perder la final con San Lorenzo 4-0.
0: Claro. Esa derrota fue... Vamos al que sigue, el equipo que sigue. Vamos a seguir discutiendo esto. Y hoy nada menos que... Racing. ¿Y qué pasa acá? Lee... Pertenencia desde el amor por los colores. Cuando la mierda viene jodida hay que agarrarla con la boca.
1: Y es que Racing viene hablando Cholo, mucho de mierda.
0: Mirá, lo dijo el Cholo, no estoy inventando nada. El Cholo tuvo esta declaración en 2010.
2: Sí.
0: Ahí está. Cuando...
1: cuando...
2: Se equivocó.
0: No sé qué quiere decir. ¿Con qué se equivocó?
2: Porque ahí, cuando la soga viene con mierda hay que agarrarla con los dientes. Dice la frase originalmente.
1: Pero se equivocó porque la mierda viene mal o porque hay que agarrarla con la boca.
3: ¿Agarraste mierda con la boca una vez, Ale?
1: No.
3: Ok.
1: Igual lo tuve que pensar.
2: que ya es demasiado.
0: Te pregunto, Juan, porque no hay un pasado...
2: ¿Cómo que no? Entrenador. Dos veces fue técnico.
0: Claro, sí, por eso. Pero no hay un pasado victorioso que vos digas, wow, una locura.
2: No,
0: como
2: no.
0: si tuvo en otros
2: el
0: lados.
2: Cholo, no sé si todos los hinchas de Racing lo quieren, pero ¿quién le diría que no al Cholo Simeone?
0: Claro.
2: O sea,
0: además, imagínate el Cholo Simeone del fútbol argentino.
3: Porque en Racing y no en Estudiantes.
2: Y porque él estudiante... es hincha. Primero que él es hincha.
3: Ok.
2: Y quiero
0: buena
2: decir
0: pregunta igual.
2: La primera, él decidió retirarse en Racing. O sea, él volvió para retirarse en Racing solamente porque era hincha.
1: Y aceleró su retiro.
2: Aceleró su retiro para hacerse cargo de entrenador. La primera etapa no le fue bien.
1: No, pero encauzó al comienzo.
2: Después encauzó, ganó varios partidos, se fue bien dentro de todo. Sí. Había arrancado mal. Y después vuelve. La verdad que yo no imaginaba que el Cholo iba a volver al fútbol argentino.
1: Y no volvió mal a Racing, porque fue un aceptable.
2: No, salió su campeón. Claro. Pasa que del Boca de
0: ¿Lo ves? ¿Te gustaría? ¿Diego Pablo?
2: Claro.
0: Sí, no le gustaría. Y vamos a su vecino de enfrente, a Independiente de Avellaneda. Y claro. Ariel.
3: Clarito.
0: Sinceramente, simplemente el profesor. Se extrañan, se necesitan. Los queremos fuertes y bien. Vos sos RDP. Yo necesito que Independiente y Haaland estén de nuevo juntos.
1: Lo que pasa es que Haaland no tiene una buena salida de Independiente.
0: Pero la buena salida.
3: De hecho,
0: Alexis,
3: en un momento, ¿cuándo fue ese?
0: La mala salida, digo.
3: Y él estaba libre y se hizo el pelotudo.
0: Y de acuerdo también con eso. Sí, sí. Pero yo estoy hablando ahí de que hay que priorizar a Independiente. Y creo que el hincha Independiente hoy, si Haaland vuelve, ¿cómo se sentiría? ¿Creen ustedes?
3: Yo creo que bien.
1: Bien, lo que pasa es que es muy fuerte la ida con... ¿Cómo se llamaba este muchacho ecuatoriano que trajo?
2: Gaibor.
3: Y Quiñones, Quiñones también.
1: Sí, trajo Cecilio Domínguez.
2: Gaibor.
1: Cecilio Domínguez,
3: ahí está.
0: Yo creo que el hincha del rojo, el profesor Haaland, lo tiene acá y me va a entender y va a bancar.
2: Pero Cecilio Domínguez vino con otro entrenador, no vino con Haaland.
3: Fue con Haaland.
2: No, Sergio Domínguez, 2020.
1: Gaibor y un par más que trajo que costaron...
2: Cacese, dicen que es Cecilio.
1: Ah, bueno. Hay,
2: de hecho, Cecilio Domínguez juega en el clásico contra Cacese, el clásico de La Habana.
0: Bien, entonces tenemos a Ramón. Vos podés hacer un torneo con Ramón. Sí. Con Arrobar de Ramón. Con...
2: Cecilio fue de Haaland, dicen, ¿eh?
1: Ah, Cecilio.
0: Con Ramón. Con Arrobar Reina. Con Simeone, con Ariel Haaland.
1: Pasa que el profesor no es tampoco...
3: La Liga de los Campeones del Mundo.
1: El profesor no es de perfil muy alto en cuanto a show, a declaraciones.
0: Pero ahí, cuando
1: es una presencia, yo lo extraño tanto al
0: ¿Cómo
1: profesor.
0: No lo vas a extrañar?
1: ¿Cómo lo extraño?
0: Y este que viene ahora, voy a sorprender también. San Lorenzo de Almagro. ¿Quién está? Néstor Lorenzo.
1: Pero Lorenzo.
0: Jugó 2 años.
1: Sí, pero...
0: Nah. Estilo de base y no sabía dónde meterlo.
1: Claro.
0: Y mírame.
2: No está pensando mucho en el perfil de técnico exitoso en los últimos tiempos.
0: Juan.
2: Y yo me quedo más con el show.
1: No sabía dónde
2: yo
1: meterla.
2: Pienso, ¿sabes qué? En Racing yo traería a Mostaza de vuelta.
0: ¿En serio?
2: Las Dance.
0: Pero si se retiró.
2: En Independiente, déjame ver otra vez al Moncho Monzón.
0: No.
2: Show total. Show total y un tipo de la casa. ¿Quién más está identificado con el rojo que el Moncho?
0: El hincha de San Lorenzo, le pregunto, ¿prefiere a Néstor Lorenzo o a Pipo Gorosito?
3: No,
0: ¿o a Pipi Romagnoli?
3: No, a Pipo.
1: A Pipo.
3: Yo tengo una pregunta. ¿Pipo o Guede? También, ¿no podrían entrar ahí, Guede?
2: ¿Y el ingeniero?
1: El ingeniero. Pero pasa que le está yendo bien. Es difícil.
0: Le está yendo bien, no es argentino.
3: Quiero que jeguen a los Guedes.
2: ¿Qué tiene que ver?
0: Y para eso puse argentino.
2: ¿Lo discriminan porque es chileno?
0: No, puse argentino.
1: El ingeniero en algún momento dijo que iba a volver a San Lorenzo antes de dirigir a la selección de Chile, que es como el corolario de su carrera como entrenador. Hijo.
0: Monarri podría ser. Bueno. Vamos al que sigue, no me acuerdo quién es. Vamos rápido. ¡Huracán! Gustavo Alfaro.
2: No sé si está muy querido.
0: Lo que pasa es que se fue mal. Pero el Globo le salvó. ¿Vos te acordás? ¿Se acuerdan ustedes? Que Alfaro. Que no sé qué pelote puse. Nos debe una. No, nos debe. No, Homero. Les debe una. ¿Por qué nos? A mí no me debe nada. Yo no soy de Huracán.
3: Yo sí. Mentira.
1: Les debe una.
0: ¿Vos te acordás que el profesor Gustavo Alfaro, cuando llega a Huracán, la carrera de Alfaro no estaba? Que vos digas, wow.
1: Nunca fue una carrera, wow.
0: ¿Qué? Huracán le salva la carrera a Alfaro. Huracán es el trampolín que lo deposita en Boca, donde se va muy mal.
1: Dice el chat, un normal, Apuso.
3: Apuso. Pará, ¿y el otro?
1: El otro
0: en caso de que se vaya a casar todavía, Antonio Mohamed. En algún momento, de muy buena carrera en México ahora, van a cruzar sus caminos nuevamente Tony Mohamed y Globo.
1: Antonio Mohamed debe cruzar sus destinos con otro club.
3: Sí. Con el Club Atlético Boca Juniors.
1: No.
0: ¿Cómo no?
2: ¿Independiente?
1: No.
3: ¡Carc! Mira. ¿Por?
1: Está escrito.
3: El canalla, digo.
1: Está escrito.
2: ¿En dónde?
1: Está escrito en mi libro imaginario de la historia del futuro.
3: ¿Quién
1: lo
3: escribió? Diego Martínez.
1: En mi sinceramente.
2: En tu sinceramente.
1: En mi sinceramente.
2: ¿Qué más hay en ese libro?

0: En ese libro estaba escrito que Pablo Migliore debía jugar en ese club. Pero bueno,
1: es como la de Ernesto, como la caja de...
0: Hay jugadores que nacieron para ese club y no se cruzaron sus caminos.
2: Así como el Chacho alguna vez.
0: El Chacho alguna vez. Antonio Mohamed, en algún momento, en mí sinceramente, debería ser...
2: ¿Te dolería verlo en Newell's, por ejemplo, un día dirigiendo?
0: Sí, porque es el técnico que a mí me gustaría ver en Central.
1: Erno.
3: ¿Pero qué tiene?
0: Tiene el perfil de ser como ganador, tiene es como ganador.
1: No brilla, pero gana.
0: Jetón, como divertido.
2: Te quiero decir una cosa, Alexis, que no caiga mal. Sí. Pero un poquito la tribuneada vos te compra.
0: Pero no es solo tribuneada.
2: No, porque el turco es un
0: El turco
2: gran
0: es
2: entrenador.
0: Un enorme entrenador.
2: Claro, obvio, pero juega para la tribuna.
0: Juega como debe jugar a la pelota Rosario Central. Un 8, un 5, un 11, un 10.
1: Nunca brilla, pero siempre gana.
0: Por eso.
1: Siempre gana.
0: Por eso, y aparte es show, es todo. Es mí sinceramente,
1: Tu libro, sacate un libro.
2: Es como el de Cristina, pero las letras blancas son amarillas. Nada más.
1: Erno, ¿no pensás que el DT ideal de ahora de Huracán es Diego Martínez?
3: No. Pero, no, ideal sí, ¿tuvo? Pero bueno, yo estoy hablando de alguien... No, Diego está haciendo un trabajo que me parece interesante, me parece muy buen técnico. Falta.
1: ¿Y no te parece que...
2: ¿Ya puso?
1: ¿Puso? No. ¿Sacó campeón? No, Néstor, no. ¿Le sacó campeón, chaval?
2: Aparte, él
3: Juan.
2: Juega para los normales.
3: No,
1: es un argentino.
3: Dame el que viene, no me acuerdo quién es. ¿Quién es? Argentino yo. José Néstor Pekerman. ¿Están de acuerdo?
0: Sí.
1: No.
0: Sí.
3: Por...
2: Se merece un
0: regreso.
2: Es
0: el broche de oro para su carrera.
3: Son 12 escuelas. Sí. Es donde todo nació.
0: Sí. Absolutamente.
2: Es cierto. Vive cerca del lago.
3: No sé qué poner.
0: No sé. No es tan cerca.
3: Honestamente, no sé qué escribir.
0: Es que no es tan cerca.
2: ¿A cuántas cuadras vive?
3: Vive a 8.
2: 8 cuadras.
0: No, porque... Bueno, no debe vivir tan lejos.
3: Puede que se haya mudado.
0: La hija es profesora de taekwondo.
2: ¿En qué se volvería?
3: En taxi.
0: No.
3: Él manejaba un taxi.
0: Pero ¿cómo te vas a volver en taxi?
3: Manejaba un Renault 2.
0: El San Martín te lo tomás ahí.
3: No creo que José está.
0: Pero sí, te tomás el. Te bajás en el Palomar.
1: No es Boyoni. Una propuesta. Pekerman manager y DT Borghi.
3: Pero Claudio ya es ahora comentarista en Chile.
1: Picado, ¿no?
2: Ahí están diciendo en el chat Sorín, ayudante de campo.
3: Podría ser, porque no.
0: Lo que pasa es que Sorín está muy abocado a la producción de películas.
1: ¿Y Heinze?
3: ¡Heinze! Ahora vamos a ver a Heinze.
0: ¡Heinze!
2: Más, a ver.
3: A ver quién otro.
2: Que me gusta esto.
3: ¡Bielsa!
2: ¡Bielsa!
3: Marcelo.
2: Newell te necesita.
3: Marcelo, Newell te necesita. Puede convencer al enano.
1: Sí, al enano.
3: Y que se retire la lepra. Escribí todo esto pensando en la cara de Alexis nada más. Y que se retire la lepra.
2: ¿Convenciste al enano alguna vez?
3: A Messi no tuve la chance.
2: Nunca.
3: No.
2: Pero lo tuviste cerca.
3: No. En papelones nos pusimos nuestra derrota con talla baja, Juan.
0: Es verdad.
1: Es verdad.
3: Esto tiene que suceder. Esto tiene que suceder. Newell's y Bielsa juntos, mancomunados. Newell's, carajo, 2.0.
2: ¿Vos lo ves a Bielsa convenciendo al enano?
3: Sí.
2: ¿Cómo sería la conversación?
3: Hola, sí. Hola, Lionel. Messi,
0: quería solicitarle su pronto regreso al club del que lo iban a hacer.
3: Preguntarle si usted está con disponibilidad para estar un tiempo volviendo. Quería saber si puede volver a...
2: Vamos de vuelta, para le vamos a preguntar. ¿Así sería el convencimiento, el ofrecimiento de Marcelo Bielsa para Lionel Messi?
1: Es eso vos, Iván.
0: Marcelo.
3: Hola, Antonella. Sí, ¿está Messi?
0: No,
3: sí.
0: ¿Cómo está Messi?
3: ¿Qué tal? Acá Marcelo Bielsa. No, era para saber si usted tenía ganas de volver al fútbol argentino y si está disponible como para enfrentar un nuevo proceso que lo tenga como protagonista en esta reconstrucción de Newell's Old Boys. ¿Ni en pedo? Bueno.
1: Ni en pedo.
3: Contestó Leo. Pero en una de esas tiene la posibilidad.
2: Para una cosa. Loco, ¿esto ustedes lo ven en otro programa de stream? No existe. ¿Cuántos likes tenemos? ¿Cuántos
1: likes?
2: 8 likes tenemos.
0: 42.
2: Por favor, esto es gratis. Ustedes lo están viendo gratis. Claro. Deberíamos cobrarlo.
3: Yo debería cobrar.
2: No, deberíamos cobrarlo.
3: Puede ser.
0: Deberíamos.
2: Por favor.
3: No, mira.
2: Porfa.
3: Techo, mira.
2: Cobrémoslo, por favor.
0: Cobremos.
4: Por favor.
2: Dale, hermano, 37 likes.
1: En caso
2: dale.
1: De que Marcelo Bielsa no quiera, tengo dos opciones. Mirá qué buenas opciones tiene Newell's. Opción A, Tata Martino. Opción B, Mauricio Pochettino.
0: Claro, Poch.
1: Poch.
4: Poch.
0: Poch. Poch. Nunca dirigió.
1: Poch. Poch. Nunca dirigió Newell's.
0: Nunca dirigió Newell's y es uno de los hijos directos del bielsismo, uno de los pocos dentro del bielsismo que se ha destacado.
1: Y a Martín Anselmi lo dejo ahí, no lo puse ahora porque Martín falta todavía para que construya más carrera, que lo va a hacer. Un saludo. Vamos a Rosario Central. Y a ver si está de acuerdo, Alexis.
0: No, me pego un tiro.
1: Bueno.
4: Pero sí, Juan Chipich.
0: Adelante de mi madre.
4: No.
1: No puede. No.
0: Siempre está ídolo más que...
1: ¿Qué dice ahí? Yo puse, ¿por qué no puede ser su Costas?
0: No,
2: ¿por qué no,
0: no
2: sé su Costas?
0: Todo bien con Juan. Uno de los ídolos.
1: ¿Por qué Pizzi no puede ser el Costas de Central?
0: No, Talamonti por Valentini, es todo lo que voy a decir.
1: Pero
0: no.
1: Dale.
0: No.
1: Prefiero ver que como... le fue a Costas en 2007.
0: No, prefiero que me peguen un puntazo en la costilla.
1: ¿Mal?
0: No, no.
1: ¿Por qué no puede ser Juanchi Pizzi? Entonces decime un entrenador.
2: Aparte,
0: Antonio Mohamed.
2: Aparte...
0: No.
2: Aparte Pizzi es del riñón.
0: Sí, absolutamente. El que dejó. El que dejó en
1: bueno.
0: Central. Pero es una de sus arengas. Central perdió 1-0 con Defensa.
2: Sí.
0: Y él le dice al equipo, no me digan que no pueden dejar más porque yo dejé un riñón en este.
1: Ahora, muy yo te bien. Digo, ¿no era para una carta para tirar, no en un partido contra otro equipo, no?
2: En una final.
0: Por eso.
1: Guardátelo en una final, ¿no?
0: Pero por eso.
1: La carta del riñón es fuertísima.
0: La carta que tuvo que jugar fue Talamonti por Valentini.
1: Es fuertísima, pero tirada contra la defensa.
0: Lo amo, me hizo feliz.
1: Qué desagradable.
0: Convirtió el gol que más grité en mi vida.
1: Bueno,
2: fue el goleador de tu adolescencia.
1: Homero, lo sacamos a Pizzi.
0: No.
1: Y voy a nombrar a Eduardo Cove.
4: Claro, Ernesto.
2: ¿No está más, Pic? ¿Y tenemos placa de Gobert?
4: No, no hay.
1: Se me acabo de dar cuenta ahora.
2: ¿Pero no lo querés en River, al chacho?
1: Sí, de pero puse, yo lo saqué, puse Ramón.
0: Ah, ya está. Ya está, nuevas melodías.
1: Me gusta
2: ¿qué más?
1: Eso. Hay un par más de equipos. Domínguez, el estudiante. Los días más felices fueron y son y serán barbistas. Te saca campeón del mundo hasta con el boleto... Campeón no, del mundo no. 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
4: Pensás un DT en estudiantes, es Eduardo.
2: De hecho, se lo había picado Alfredo.
0: Sí. Claro.
1: O pensé en la opción de Martín Palermo, Palo.
0: Pero...
4: También.
1: Pero no también. Entrenó. Pero siento que en algún momento...
0: ¿Cuál es el highlight de Palermo entrenador? La final de Platense.
4: Exacto, sí. Y que casi salva a Fortaleza. Casi.
0: Pero ¿hay algún otro entrenador identificado con estudiantes que esté para dirigir?
1: Hoy no. Porque hoy no. Estudiantes ha tenido
4: Damonte,
1: históricos.
4: Sonaba,
1: todo.
4: Y
1: no, pero todo.
4: De Micheli, que no tiene nada que ver con...
1: Todos real. Técnicos de antes que ya han fallecido. Tenía un montón de estudiantes. Sabela, Russo, Manera. Todo pateaba el techo. Y últimamente no encontré eso.
0: Pero hay algo
1: esa pertenencia pincha.
0: Estudiantes tiene algo Milardo, en esta cosa de...
2: La vuelta de Divas.
0: Pero
1: para el show.
2: Para el show.
1: Para el show va.
2: Imagínate.
1: Para el show va.
2: Bueno. El primero en hacer un video... Sin IA, que
1: sin
2: parecía
1: IA. Que
2: IA.
1: Parecía IA. Oh. Vamos al que viene, quedan pocos. ¿Queda alguno?
0: Sí. Pero esto va a suceder.
1: Esto va a suceder.
2: Es un programa de Vortex.
1: Esto va a suceder.
4: El año que viene. Esto.
1: Que viene después de esto no sucedió.
0: Esto va a pasar.
1: Esto va a pasar. Poneme la placa, porque decía, en un momento, no le van a preguntar, no se lo van a confundir con su hermano. Porque esto pasó hace poco.
2: Se lo confunde bastante.
1: Bastante, pero en una conferencia de prensa.
2: Sí.
1: Mirá.
5: Pero bueno.
6: Soy Guillermo.
4: I'm Guillermo.
5: Ah, ¿pudiste ver?
1: Encanta cómo dice. Bueno, suele pasar, obviamente. Eso. Pero Guillermo y Gimnasia...
0: Sí, va a pasar.
4: Un tipo que nunca protestó nada siendo de Vélez contra Gimnasia. Va a pasar.
1: Pero no me gusta que digas eso.
4: ¿Qué?
0: Va a pasar.
4: Pero
0: va a pasar.
4: Es una calidad.
0: Hay una ligazón...
4: El hincha de Vélez sigue enojado por eso.
0: Hay una declaración muy buena de Gimnasia, de Guillermo cuando vuelve a Gimnasia, que dice, no vengo a poner la cara, vengo a jugar, una cosa así.
2: Sí.
0: Que sí. Además...
4: ¿Y Trulio?
0: No, ya Pedro cerró esa puerta definitivamente.
4: Ah, ok.
0: Pedro dijo, por el amor que le tengo a Gimnasia, qué sé yo, última vez.
1: Tengo algunos clubes más, Homerito. El que viene. Luis Ubeldía. Pertenencia, técnico joven, con experiencia, capaz, peronista.
0: ¿Qué?
4: Pero lo último no sé
0: ¿Es peronista Luis Ubeldía?
1: ¿Sabemos?
2: No, seguro, ¿viste?
1: Debe serlo.
0: Ah, ¿pero no? ¿Por qué?
1: Se juntó.

0: con vos? ¿Cómo
1: me da la sensación.
2: Sí. No tiene mucha pinta de peronista, ¿eh?
3: ¿Por qué, Juan? ¿Qué es ese prejuicio?
2: No, no. Igual es de Lanús.
0: Es de Lanús, sí. Peronista. Almirón también puede ir.
3: ¿Te parece que el hincha de Lanús lo quiere?
0: Y...
2: Sí. Sí, cómo no lo quiere.
0: Campeón.
3: Pero Subeldía está haciendo buena carrera fuera del país. Es una de las cuestiones que entiendo como repatriar.
0: Es verdad.
3: Estamos hablando del gran programa de repatriación de técnicos.
0: El fútbol argentino.
4: Sí, sí, sí. Está bien.
3: Dame el que viene.
2: Acá se habla español, no tendría problema con el idioma.
3: Claro. ¿Qué puedo saber? Imagínese, ¿qué puedo saber yo de eso? ¡Vélez! Increíble. Le subí 1000 euros, no lo puse yo, lo puso menos. Necesitamos saber si aprendió algo de las tortugas en mano. ¿Te acordás esa famosa?
2: No me acuerdo.
3: ¿No te acordás? Mira.
2: A ver.
5: Yo siempre digo que todos tenemos derecho a opinar, porque todos es un derecho a opinar, pero no todas las opiniones son respetables. Si yo le hablo a alguien de Marruecos que las tortugas son lentas, yo tengo derecho a opinar, pero te digo la verdad que no sé absolutamente un carajo de lo que es. He leído un artículo nada más, pero tengo derecho, pero mi opinión no son
0: verde nuevo.
3: Verde nuevo. Esto lo dijo siendo técnico de Vélez. Algo que se choreó de Lillo.
4: Juan Malillo.
3: Parece que se robó. La de Juan Malillo estaba mucho mejor elaborada, la analogía.
2: ¿Quién se robó a Lillo?
3: ¿Eh?
2: ¿Quién se robó a Lillo?
4: No, el Lillo no, siempre no. Se da.
3: El Lillo es general.
4: Claro, el Lillo es generosidad.
3: Pero
4: siempre
3: en este
4: se
3: caso
4: da.
3: Se echó, le echó a Lillo.
4: Se da.
3: Ah. Y Lillo había armado toda una metáfora.
4: Acá estaba Cristian Lillo.
2: Sí, sí.
4: Lillo que jugó en Ferro, en el Verde.
2: Fue en el Verde.
4: Cuando Fito de la Pica.
2: Bueno, en All Boys no jugaba en una época.
4: Porro,
2: pero jugaba con. ¿Con quién era? Era con otro. Jugaba, boludo.
3: Sí. Fascioli.
2: Con Fascioli.
3: Fascioli.
2: Emir Fascioli. Sí, y Porro.
3: Y jugaban canto y bailo en un momento. Bueno.
4: Y limusina y champán.
3: ¿Queda alguno? No me acuerdo.
0: Mirá. Nah, pero este es River. Carp para Hernán.
3: Para mí también es River. Después de Ramón.
4: Donde sea.
0: De hecho, Justicia tiene su DT ideal. Va, no. El DT ideal es BKCS.
2: BKCS.
0: Y después para Hernán. Mí Julio Bacari.
3: Y ahora ya es el técnico.
0: Claro, pero por eso. Ahora ya está, te cagaron.
2: Lo que pasa es que en una época de defensa era como una cantera de técnicos.
3: De técnicos, sí.
2: Colocaba técnicos en diferentes clubes.
0: Sí, es cierto.
3: Y bueno, era
2: la ruta, la ruta Braga. Está bien. Generalmente era defensa y justicia hacia Racing o Independiente.
4: Sí. Pero lo que pasa es que Braga...
3: España o Chile. Depende del técnico, Paraguay también.
4: Lo que pasa es que Braga era como ser colonizado por Inglaterra. Vos podías ser Australia, pero, o podías ser Bangladesh.
3: Exactamente.
4: Entonces tenés, por cada Crespo, claro, tenías un Bernardi.
2: Qué buena analogía, Alexis.
4: Por cada Almirón, tenías
2: bueno,
4: un...
2: ¿Qué sos, Alexis?
4: Walter Collete.
0: Qué hombre. Igual,
3: bueno, Walter Gastón Collete.
0: Qué hombre, Hernán.
3: Quiero volver a ver esto. Quiero volver a ver qué esto. Hombre. Este gesto quiero volver a ver.
4: ¿Podés hablarle, Hernán?
3: Hernán, por favor, vení.
0: Vení.
3: Este gesto.
2: Ahí está, mirá.
4: Dios mío, Hernán, por favor, vení a este programa, Hernán.
3: Solamente venía a hacer
4: Hernán,
3: esto, Hernán.
4: Basta. Sí, sí.
0: Hola.
4: Vení
0: hola.
4: A este programa.
0: Así te saluda.
4: Y se no va. Hay lugar y en el va. Mundo.
3: Nadie
4: lugar
3: te va.
4: En el mundo que te quiera
3: y él
4: más
3: lo sabe,
4: que
3: él lo sabe, él lo sabe, él lo sabe.
4: ¿Y pero por qué no venís? Sí,
0: pará,
4: ponemos el
3: pará un poco. No venía una carajo.
4: ¿Cómo no va a ser
2: acá
4: fácil?
2: Acá te vamos a ofrecer pizza.
3: Acá hay pizza.
4: Acá hay pizza.
3: Hay pizza, hay agua.
4: Hay agua. Hay mate.
3: Hay servilleta, no, servilleta.
4: Agua,
3: no.
4: Igual no sé si hay todos los.
3: Hay servilleta, pasame
0: no,
3: eso
0: no sé
3: lo
0: si
3: que hay.
0: Hay.
3: Pasame esto.
4: Servilleta.
3: No hay servilleta, no pero hay.
4: Bueno.
0: Abuelo pide acá.
4: Servilleta no hay, pero.
3: No hay servilleta, pero.
4: Hay siempre un abrazo disponible, todo. Una palabra de aliento, el afecto
2: aliento,
4: de siempre.
2: Hay
3: aliento hay.
0: Sí, me sí, gustó sí. La sección, ¿no?
3: Pará, ¿no terminó?
2: Pará que no terminó.
0: No, bueno, está bien.
4: Es coso, es lo de la paloma extraordinario. Es Luis Pedro Toni con el chiste de Bona.
2: Dejalo terminar.
0: ¿Está?
3: Mirá, yo no, si falta uno. Falta el bonus track. ¿No lo puse?
0: Ah, bueno.
3: Bueno, no importa. Lo voy a decir, aunque no esté. Yo creo que Jorge Sampaoli tiene que entrenar al club que se le canten los dos huevos a Sampa. Él tiene que estar en el fútbol argentino. Por esta cuestión del show. ¿Qué decís vos? Tainment, se dice en otro lugar.
2: Tainment.
3: Tainment.

0: Sí, claro.
1: Esta cuestión del timing futbolístico, Sampaoli es quien redunda el concepto de lo que hemos expresado acá, la gran repatriación de entrenadores del fútbol argentino.
2: ¿Cuál es el club Schauer, que no? mejor le sienta
1: No a sé, Jorge. Lo estuve pensando.
2: Porque él es hincha de River.
1: Es hincha de River.
2: Pero está River, identificado con Newell por su admiración por Bielsa.
1: En Newell entraría muy bien.
0: Él es de aprendices casildenses.
2: Sí. No, no, es de alumni.
0: ¿De alumni es?
1: Y acá entrenó solamente...
2: Sí, del ala sana de Casilda.
0: Perdón a la gente de Casilda.
1: Acá entrenó solamente argentino Rosario. Saladito.
3: ¿No queda?
1: El Saladito.
0: ¿Eh? No, en Racing. Si una vez vino, se comió todo el catering y no lo convocó a Lautaro.
3: Ah.
0: ¿Te acordás? Iba durante un mes y no ver a Racing.
1: Qué resentido que eso.
2: ¿Te acordás el momento?
1: Va Maxi Mesa a la
0: Lautaro hacía de a tres goles y no lo
2: hace poco...
0: No, le fue bien, le fue bárbaro después.
2: Hace poco vi un reel del momento en el que si Sampaoli está mirando que levante la mano,
3: sí,
2: y Jorge levanta la mano y se celebra.
1: No va Lautaro ni Centurión, llora Locastro.
0: Bárbaro,
1: Jorge Sampaoli, por favor, le pido a los clubes de fútbol argentino que alguien se anime, que pongan los huevos sobre la mesa y que esté Sampa. Y así termina esta sección de reparación.
0: Excelente, Ernesto Provitilo. La figura del stream nacional, hoy por hoy ustedes lo ven acá en Vorterix, lo ven en otro lado también, pero acá en Vorterix lo ven
3: acá
0: todos
3: brilla.
0: Acá brilla.
1: Y gratis, Juan.
0: ¿Gratis?
1: No, gratis.
0: No, gratis. No.
2: Brilla sobre el mic.
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2: Sí, sí, sí, sí.
0: Espectacular.
1: Ahí menciona Falcioni y Siliqui, obviamente. Siliqui Belgrano, Falcioni en Banfield.
3: Oldra en Godoy Cruz.
1: Oldra en Godoy Cruz.
2: ¿Cómo? Pero Siliqui ya está y Oldra está.
1: Por eso.
3: Hay algunos que ya están.
1: Julio está en Atlético Tucumán.
2: Sí.
1: Pero bueno, en algún momento con Banfield. Sí,
2: con Banfield. Con Banfield.
0: Che, Homero trae información. Adelante nuestro productor, Homero Chavín, con las informaciones del día.
4: Bueno, se estuvo esparciendo la noticia en el canal Twitter.
0: Hola,
4: nuestro compañero Germán García Groba
1: habría indicado
4: que River está en busca de Said Romero, exjugador de Estudiantes de La Plata,
2: ¿sí o no a la
4: para el
2: Said
4: próximo mercado de pases?
1: Sí a la Said.
3: Ahora está en
1: Getafe. Me encanta Said Romero.
3: Es buen defensor.
1: Me encanta Said Romero.
3: Pero otros... caería mal en Estudiantes.
1: No se puede hacer nada.
3: No, ¿sí? Bueno, pero...
2: Pero caería mal.
3: Ayer hablamos de las vueltas. Said Romero, yo pienso...
1: Pero se acaba de eso, un pibe. Después va a hacer todo su carrera.
3: Es como que fue y te vaya a River.
0: ¿Hay otros rumores del mundo River?
4: Hay otros rumores, así es, porque en el mismo canal de comunicación están diciendo que el Chacho Coudet habría llamado a Roger Martínez... para que se sume al equipo millonario.
1: ¿Quién lo dijo, el rumor? ¿En qué cuenta salió?
4: Ya te confirmo.
3: ¿Habrá sido?
0: Confirma en vivo el tipo.
3: Germán García Groba habrá sido. Va, no sé, no quiero ponerlo.
0: ¿Te gustaría el Chacho?
2: ¿Cómo está Roger?
3: ¿Está en Arabia o en Qatar? Uno de esos.
1: Yo tengo un tema ya con los muchachos de algunos países que realmente ya...
0: Ah, no puedo creer esto. ¿Qué tiene que ver? ¿Qué
2: pasa? Decís que nos vienen a hacer lo
1: de
2: Juanfer.
1: De golpe se van, de golpe te dejan.
0: De repente te sacan campeón, de la Libertadores.
3: ¡Ah, no!
2: Mirá.
1: ¿Por Juanfer?
0: Pará. ¿Sí? Y sí, boludo, ¿por quién?
1: Que Juanfer yo lo amo, pero estas cuestiones de Juanfer de... Bah, me voy, chaval. Ya van tres veces que hace eso, que se va.
2: Pero tiene ganas de irse.
1: Y está bien, pero... River,
0: pero vos lo fuiste a buscar, ¿no?
1: Yo lo fui a buscar.
4: Hablando de Juanfer también, hace un rato publicó algo en sus redes sociales.
0: ¿Sí?
1: Pero si el tipo te dice, bueno, chao muchacho.
0: ¿Qué publicó Juanfer? Historia. A ver, ¿qué subió?
3: Story.
0: ¿Vos lo seguís?
3: No, pero me entero.
0: Te lo mandan.
3: Claro, me lo mandan. Léelo, sí lo lee.
0: Hola familia riverplatense, en las buenas y en las malas mucho más, debemos estar unidos más allá de la tristeza que tuvimos hace unos días. El fútbol, como en la vida, continúa.
2: El fútbol, vamos, como en la vida.
0: El fútbol, como en la vida, continúa y vamos a seguir dando la pelea. Dios los bendiga a todos, los amo. Juan Fernando 10.
1: Esto es lo que publicó. Enviado desde Santa Marta, Colombia.
2: Pero Juan, bueno. Pero está bien.
1: Enviado de Balón La Playa.
2: Va, no sé, bueno. Yo digo, está bien como si estuviese.
1: ¿Y por qué no juega hoy?
3: Está mal eso, pero
2: qué?
3: Bueno, qué sé yo.
1: ¿Cómo? ¿Para qué juega? Pero es el único que la gente no va a putear.
3: No pudo haber entrado recién en minuto 85.
1: Está bien, pero por eso no juega.
2: Pero decisión de quién es que no juega.
1: Entiendo de Cudé.
3: De Cudé.
0: Me gustaría, Arno, que hagas un comunicado en tus redes. No. Que subas una foto tuya.
1: ¿Y qué digo?
0: Y abajo un texto, algo para levantar el ánimo de la gente, no sé. Un comunicado.
1: Pero no. Me hace muy mal recibido. ¿Qué haces, estúpido?
3: ¿Qué haces vos?
0: Vamos a poner la historia de Juanfer.
1: Alfredo me pondría.
2: ¿Qué haces?
3: ¿Qué haces?
0: Vos tenés que poner. Hola familia de No Se Pudo.
1: Sí.
0: ¿Está bien?
1: Que lo haga, ¿está me evita?
0: No, no.
3: Ah, mira cómo delegas.
0: No, no. Hola familia de No Se Pudo.
1: Que me va probó, Juan.
0: En las buenas y en las malas, mucho más.
2: ¿Era que aprobó Meva?
3: Sí, aprobó el parcial. Bien, Mevita.
0: Muy bien, Meva.
2: Bien, Meva.
3: El único que estudia.
2: ¿Cuántas materias le faltan?
0: Bien, Meva. Debemos estar más unidos que nunca. Más allá de tristeza, ¿no? Porque acá no hay tristeza. Tenés que meterle otra. Más allá de
1: desidia.
0: Más allá de la desidia.
3: Que estuvimos hace unos días.
1: Más allá de la desidia que tenemos a diario.
3: Día a día.
0: No, debemos
3: el streaming
0: unido,
3: como en la vida continúa y vamos a seguir dando pelea.
0: Vamos a seguir dando pelea.
1: Bueno, sí. Después termina el programa de los subujos.
0: Dios los bendiga a todos. Vos no sos muy religioso.
1: No soy muy religioso, no soy religioso.
0: Y tirá una a otra frase.
1: No, en Dios creo, sí, soy agnóstico, creo en Dios.
2: ¿Y entonces qué los puede? ¿No nos puede bendecir Dios?
1: ¿Eh?
2: ¿No nos puede bendecir Dios y sos agnóstico?
1: No tengo la potestad para decir eso, semejante cosa.
2: Sí, pero
1: no tengo
2: semejante estatura,
1: no tengo esa capacidad como para... No estoy tan revelado.
2: ¿Pero crees en un ente superior?
3: Mario los bendiga a todos. Pará,
0: y Juanfer pone JF...
1: Sos diagnóstico.
0: diagnóstico.
3: No,
0: JF corazón 10.
3: Clarísimo.
0: Juanfer.
1: Bueno, pongo EP9.
3: No, E14.
2: E14.
0: E14.
1: Háganlo ustedes, boludo.
3: Lo amo Epstein.
2: ¿No? Angóstico.
3: Angóstico.
0: ¿Estás para hacer un comunicado, Palo? Vos ya, este año
3: yo
0: hiciste
3: ya
0: uno.
3: Ya hice un comunicado, ya está.
0: Hiciste uno y fue muy bien recibido.
2: Se lo hemos
3: increíble.
2: Hecho a Palo.
3: Me
2: lo
3: hiciste vos, Ale. La verdad.
2: ¿Y el comunicado?
3: Pará. Fue gracias a tu prompt.
2: El prompteo de Palit.
3: No, el tuyo. El mío no.
2: Ah, pero el prompteo leí, para con Palit.
3: Qué comunicado, no.
0: Bien. Acá me dicen que fue Nehuen el parcial.
3: No, pero sí. Meva también.
0: Meva aprobó. Y que no le fue bien.
3: Sí,
1: Meva aprobó. No,
4: desconozco lo de Meva. Hay un pedido.
1: Bueno.
3: ¿Hay un pedido de qué?
4: Tenemos un pedido en las redes de Vorterix. Estamos pidiendo para que Erno responda las preguntas de este tweet. Así que si quieren dejar su pregunta para Ernesto.
3: ¿Qué haces?
0: Ya nos estamos yendo además, hombre.
4: Bueno, pero era como el último avisito del día, para que si quieren que Ernesto responda algo.
3: ¿Y dónde lo respondería?
4: Lo dejan ahí.
3: ¿Dónde lo respondería?
2: Qué
4: ahí en la misma respuesta de Twitter.
2: Erno tiene que volver este look.
3: Bien, yo pensé que era para los miembros de YouTube.
4: Es para los miembros de YouTube. Claro. Acá me están completando la información en vivo.
2: Ah, bien.
1: ¿Y yo tengo que contestar a él?
4: Claro, vos sos Ernesto. Papi.
1: Pero ¿a dónde le contestó?
0: Un Ernesto sincero. Claro,
3: Ernesto sincero.
0: Tienes que contestar después.
4: Vamos a hacer un video para los miembros.
3: ¿Qué es ejemplo? Sí,
4: vamos a hacer un video para los giga miembros de YouTube con algunas preguntas para vos, Ernesto.
1: Bueno.
3: Sobre índice.
1: Yo respondo.
0: Gracias, Omerito. Gracias a los chicos de producción, a todo el equipo. Todos.
3: Buen programa hoy.
0: Compañeros, gran programa. Dale. Nos divertimos. Ya hemos hablado de fútbol.
1: Sí.
0: No nos enojamos tanto.
1: No, porque nos habríamos.
0: No, a veces la discusión te va llevando y.
1: Sí, pero que hoy, más que nada, hicimos cuestiones de diagnóstico. Analizamos
2: diagnóstico.
1: Por
0: como
1: arriba.
0: Vos que sos diagnóstico.
1: Como yo soy diagnóstico.
0: Bueno, ¿nos vemos mañana?
1: Sí, señor.
0: ¿Te parece? A la una de mediodía.
1: Mañana
3: nos vemos.
1: Un contenidazo ahí.
0: Ah, sí, mañana hay. Mañana no se pierdan el programa, ¿eh?
1: No se lo pierdan.
0: Porque incluso hoy quedó material afuera. Mañana.
1: Sí.
0: Mañana se usa porque es atemporal.
4: Ya está hecho, papi.
3: Mañana adentro.
0: Ya está hecho. Nos vemos mañana, chicos. Chau.

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0: Gracias, Cucho. Fuerte aplauso para el número 1.
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4: Bueno, estamos muy contentos de empezar nuestro programa en Vorterix. Fénix va a salir de 9 a 11 los viernes. Y por suerte hablamos con los chicos de acá de Vorterix Santa Rosa y nos dijeron que podemos hacer una Fénix en el estudio. Así que muchas gracias, muchachos.
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0: estamos este día miércoles 27 de mayo. Con 22% de batería. Son las 5 de la tarde y 5 minutos. Ha arrancado este viaje de 2 horas que se llama Fuera de Fase. Aquí estamos en la nave de la Vorterix. Voy a presentar a mis compañeros que me van a acompañar. Porque hoy comiendo chicles. Hoy hacemos el programa comiendo chicles. Así que se los van a tener que bancar. Porque todos tenemos mal aliento. Una vez me dijeron, si te ofrecen un chicle de la nada, es muy probable que tengas mal aliento. ¿Quién me lo dijo? ¡El señor Román Gustavo Matarolo!
1: ¿Quién es que llama a este?
2: No sé. ¿Qué tema es este, Maxi?
1: Yo soy un hombre pajero. Lo que pasa es que me estoy viniendo viejo.
0: Estoy poniendo, tío. Muy bien, señores, el agitador número uno de la radiofonía pampeana, también conocido como el representante número uno del Club Atlético Boca, en estos pagos, tal vez el nuevo romance de Saúl Echeveste, es el señor Reinaldo Cruz Santa Juliana.
3: ¿Cómo se
2: llama? ¿La sabes?
1: Vidrio.

0: ¡Dale!
1: Podríamos volver a ver.
0: ¿Qué pasó, viejo?
1: Ella supo que el pendejo flasheó por las dudas. Le dijo otra vez.
2: Eva, Eva.
0: Qué temardo.
2: Ay, Dios mío, boludo.
0: Y lo presento yo. Conduce. Tal vez el nuevo enemigo de Sable Echevente.
2: Yes.
0: El señor Juan María Mezuza.

0: Pero no, es la menudo, papá.
1: ¡Tras! ¡Qué tras! ¡Qué tras, por Dios! ¡Revolea esa billetera abolicionista! ¡Oh, mi cámara!
0: ¿Dónde está la cámara?
1: ¿Para qué queremos estos billetes que solo traen karma?
0: ¡Miseria!
2: No, no. ¡Colame el billete!
3: ¡Colame el billete de ojo! ¡Estoy re duro!
1: ¡Atrás! ¡Tras!
0: ¡Hola!
1: ¡Tras!
3: ¡Somos transgresores! ¡Transgredimos la transgresión!
0: ¡Hola, Renato! Ya pasó otra vez, no pasa nada.
3: No pasa nada, Nero.
0: Ya ha pasado.
1: Poné Pretty Fly for a White Guy.
0: ¡Ay, Dios!
3: Ponchame, ya.
0: Ahí quedaste,
1: amigo. Atención, silencio,
0: Pasó.
1: ¡No! Oh, ¡qué gran
3: arquero! ¡La tarjeta! ¡Pelotudo!
1: Y tenía que volver por ser en el mundial. ¡Tac! Sí, sí.
4: Mira, le dice ya. Le dice, me pasó.
1: ¡Mirá, chaval! ¿Cómo que me...
4: Amarillo.
1: ¡Yo!
4: ¡Por mira!
0: No, se rió porque era la acumulación. Sí, falta. No. Sí, acumulación de falta.
1: ¡Pará!
4: ¡Mirá el tacho de basura!
3: ¡Dale, campeón! ¡Ponchá la banda! ¡Dale, campeón!
1: ¡La banda!
3: ¡Dale, campeón! ¡Bajale la luz! Ay, no se va a ver. No, no, bueno, a mí, ponchame a mí, dale, campeón. Solo como Nero.
5: Le

0: cansé mucho, boludo.
1: Vamos a arrojar cosas, che. Beso a beso. 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
0: Había una canción muy linda en esa época que era. Ay, la solidaridad la cantaron, ¿la conocen alguna vez? Solidaridad. No me digas. Para River que se va. Solidaridad. Para River que se va. Tienen un.

0: equipo tienen una hinchada para el Nacional. Nah, temazo,
1: se perdió mucho en el, durante esa época.
0: Se perdió la B, boludo. Porque ya no está en la retórica de...
1: Ya no está en la retórica de la gente irse al descenso. Me voy a sacar amarilla a mí mismo por...
0: Bueno.
1: Por... ¡Tac! Por enaltecerme. Por miedo a ser humillado.
2: ¡Ay, bra! ¿Qué bra?
1: ¡Vos! ¡Vos! ¡Prendete la remera en la campera! ¡Te la pones o te la sacas! ¡Desprendida no, eh! ¡Desprendida no! ¡Desprendida no!
0: ¡Ah, chalo!
1: ¡Toma!
0: Bar. Lo tenés que echar, Reinaldo. Yo soy el bar, ¿eh?
1: ¡Afuera esa campera!
0: Pega,
1: ¡afuera esa campera!
0: Preguntale al Cano.
2: ¡Pega con la...
1: ¡Afuera esa campera!
0: ¡Para! ¡Uy, boludo, qué calor que tengo! Listo, ya tenemos el contenido de la semana.
2: Bueno, ¿listo? Nos vemos el viernes.
0: Nos vemos en un rato.
1: Bien, bueno, miércoles 17:24, así que nos vamos a la pausa.
0: Bien.
2: El día lunes hubo una gran base de cuarteto, bloque cuartetero. Avisorando lo que pasó el domingo pasado, así que
1: sí.
2: Lo hemos disfrutado también a la manera de Maxi.
1: A hoy Maxi manera. Ya disfrutó del cuarteto que puso hoy.
0: Claro,
1: ya sanó,
0: ¿Les gusta el cuarteto? Sí, es un género que disfrutan.
1: Sí. A mí me encanta.
0: Yo sí, che, lo disfruto. Sí,
1: me vuelve loco el cuarteto.
0: Lo disfruto. De hecho, es el, podría decir, el género de boliche que más me gusta, pero más... por lejos.
2: Sí, bueno.
0: Es el único que disfruto
1: también. Porque está muy, muy cercano también a la cumbia santafesina, ¿viste? Entonces, sus máximos exponentes son buenos. No claro. Hoy. O sea, nadie hoy se levanta, lo que yo siempre digo. Te pones una pava y te pones un tema de desacatados.
0: O de lucra.
1: O de lucra. Pero nada quita que a media mañana diga. Tac. ¿Cómo le digo a mi mujer que ya no la quiero más?
2: ¿Cuál es, tac. Es Rodrigo.
1: Conmigo eres ciudad, contigo aldea. Pac. Beso a beso. Tac.
2: ¿Rodrigo o la mona?
1: Ramito de violeta. Tac.
2: ¿Rodrigo o la mona?
0: Qué buena pregunta.
1: Rodrigo.
0: A mí me gusta la mona.
1: Pero el mandamás Rodrigo. Es el mandamás.
0: A mí me gusta la mona porque. Tengo más noche que en la luna. A mi Drácula cuando me ve pasar me hace...
1: El baby chau.
0: ¿Para qué lo va a usar?
1: El baby agua de mi hija.
2: ¿Para qué vas a la 6 lucas?
1: Para el
0: baby agua de mi hija.
2: No, la mona tiene un improntuario de sí, música sí. Impresionante.
0: Recordemos que la mona es masturbado en vivo por fans.
2: Es masturbado, toma vino en caja, lo abre así con los dientes, se manda un trago.
1: Sí, sí.
2: Debe tocar prácticamente todos los fines de semana en Córdoba.
1: Debe seguir tocando todos los fines de semana en Córdoba.
0: Eso es récord Guinness, artista con más discos publicados, oficiales.
2: Bueno,
0: tiene más de 150 discos publicados.
1: Yo algún día quiero que Mick Jagger y la Mona Jiménez hagan algo los dos juntos. Que sean
2: la
1: dos
2: que
1: viejos viajeros.
2: Para la propaganda de la cerveza hizo el tema de Kiss.
1: Claro. I want my love into, baby.
2: ¿Qué pasaba si Kiss hacía en Córdoba?
1: Sí, está muy buena.
2: También Rodrigo lo que hizo fue más o menos el cuarteto pasarlo a un amplio margen nacional.
1: Claro, por eso no era tan querido.
0: Lo elevó.
2: En su momento, antes de su muerte. Tremendo,
0: boludo.
2: Qué maestro, boludo. Qué maestro.
1: Qué genio, boludo.
0: Igual, la mejor es de la mona. Escúcheme.
1: Sí,
0: la en el Lula Palusa, de las mejores.
1: Escúchenme.
0: ¡Escúcheme!
2: Wanda, ¿querés un mate? No sé por qué no está aceptando mate.
0: Bueno, listo.
2: Carlos General Busto dice.
0: ¿Se acuerdan cuando era General Busto?
1: Gente General Busto.
2: Ay.
0: Dios mío, boludo.
1: Una teta más grande que la otra. Gente General Busto.
2: ¿Cómo?
1: ¿Como los huevos?
2: Sí.
0: A ver, ah, tío. Bueno. La gente de Villa Alonso.
1: No, de vuelta.
2: La gente de Villa Alonso.
1: ¡Ah, sí!
0: La gente de Villa Alonso. ¿Pero por qué? ¡Ah, no! Pero es la gente de Villa Alonso.
2: Ah,
1: más divertido, más cercano a la gente.
0: Bueno,
1: más
0: cercano. Yo le dije tío, por no favor. Dije vos.
2: Lo hacemos al barrio.
1: Pero porque el tío, él es un sumiso. Menos mal que no practica técnicas raras.
2: ¿Masoquista decís vos?
1: Sí, porque este tipo no te diría la palabra clave nunca.
0: Igual también podría ser la gente.
2: ¡Activen el flujo de
0: Tricolor.
1: ¿Cuál sería?

0: La palabra clave del tío. ¡Virome lapicera! Era un CBU.
1: El coso de tener que ver el toro mecánico. Y ves un toro y un coso mecánico. No, ¿cuál es? No sé, bueno, sigamos. A ver, no importa.
2: El meme. La gente de Palermo.
1: La gente de Recoleta.
0: Palermo.
2: Acaba la última, chicos, ¿eh? Este es el último barrio.
1: ¿Cómo sería la gente de Recoleta?
2: La gente de Recoleta.
0: De Recoleta, sí.
2: La gente de Recoleta.
1: Los barrios porteños.
0: La gente de Recoleta.
1: Ahora empezaban de vuelta. No.
2: Seguimos, ¿eh? ¿Verdad que estaba?
1: La gente de Constitución.
0: Y... La gente de Constitución.
1: ¿Eh? ¿Cómo?
2: No, es.
1: ¿Cómo sabes?
2: No, la gente de Constitución.
1: Claro,
0: bueno, también.
1: No, Congreso. Bien, también. Congreso. Calma, difícil.
2: La gente de Congreso.
1: La gente de Congreso.
2: La gente de Congreso.
1: La gente de Palermo también podría ser algo.
2: También podría ser así.
0: Ah, o si no, faltándole el respeto a los barrios porteños de clase alta, ¿viste? La gente de Palermo, como que se la comen.
1: De 11 hay una muy fácil.
0: La gente de 11.
1: También la
2: gente de 11.
1: La colectividad que anda mucho ahí en 11.
2: Gente de 11.
0: Ah, sí, claro. La gente de 11.
2: La gente de 11. La gente de 11.
1: tremendo.
0: Bueno. La gente de la Boca.
1: La gente de la Ferrere.
2: ¿Cuál es el clásico de Atlanta, tío?
1: De Atlanta, sí. Chacarita.
2: La gente de Chacarita.
0: La gente de Núñez.
1: Está el dragón también en de Defensor de Belgrano.
0: La gente del barrio chino. Era re sencilla esa, no se la jugaba nada.
1: La gente
0: nada.
1: De Avenida Libertador.
2: La gente de
1: La 9 de julio.
2: Puede decir Belgrano C.
1: Ah, que está la estación ahí abajo.
2: Claro, Belgrano C es Belgrano chino. C de chino. Belgrano R, Belgrano residencial.
1: Baja ahí en el barrio chino, la estación.
0: La gente del 9 de julio.
1: El obelisco.
2: La gente, claro, sería la gente de...
0: ¿De qué barrio es?
1: La de Calle Corrientes.
2: Negro Constitución, Microcentro.
0: Microcentro. La gente de Microcentro. La gente de Avenida Corriente.
2: ¡Ay, boludo! ¡Hace lo mismo! La concha de tu madre, boludo. ¿Qué? Pasión de pensamiento. ¡Ay, me voy a comer una pizza!
0: Ah, claro, bien.
1: Puerto Madero.
2: Oh, pasa que sé. La gente de Corriente también puede ser. La gente de Corriente.
0: Ah, teatro. Muy bien, sí.
2: Teatro. Ojo.
0: Muy bien.
1: Calle
0: Corriente.
2: Tengo otra. La gente de Corriente.
0: Cabo, o Luna Park.
2: Siguen cayendo ideas, ¿eh?
1: Están Calle Corriente, ¿no? Luna Park frente al...
2: La gente de Puerto Madero y un gato.
1: Puerto Madero.
2: Y un gato.
0: Sí.
2: Bueno, sí, nos quedamos
1: por Puerto
2: Madero. Por los gatos, la prostitución.
1: Ah, ¿qué más?
0: La gente de Ciudad Universitaria.
2: La maqueta.
0: Con la maqueta. La gente de FAD.
2: La gente de FAD.
1: Tremendo. Y la gente de... ¿Qué otro barrio hay? De Liniers.
2: Uno muy careta.
0: La gente Liniers, de Lanús.
1: La gente de Versalles.
2: Ah, el bien careta de Lu.
1: Versalles, que es careta.
0: Versalles.
1: Villa de Devoto.
0: Y bueno, la gente de Versalles por el tratado.
2: Claro, bien. Cultura.
1: Bien. La gente de Caballito.
0: La gente de Caballito.
1: Sí. La gente de Floresta.
0: La gente de Floresta.
1: No, no.
0: Así que no, boludo.
1: Sí, obvio.
0: Nah, no, pero esa ya tiene que ser casi un truco de magia.
1: Una flor.
0: Una perfo. No. Vas a ser la gente de Floresta y te bajás la bragueta y sale una flor.
2: La gente de Morón.
1: La gente de Morón. Y son medio vigilantes, así que la gente de Morón.
2: La gente de Morón. O puede ser la gente de Morón. Estoy demorado.
0: La gente de Morón.
1: La gente de Moreno.
2: La gente de Moreno. Depende del caso, ¿no?
0: Claro. Sí, porque no sé qué más hay en Moreno.
1: La gente de Seiza.
2: La gente de Seiza. Morón también funciona como esa.
1: La gente de Hurlingham. ¿Qué haces en Hurlingham? El coso de los aviadores, ¿no está? No es el Palomar.
0: No.
1: La gente del Palomar.
2: La gente del Palomar. La gente del Palomar.
1: La gente del Doque. Es muy difícil.
0: la, hacer las tres torres.
1: Claro.
0: La gente del doque.
1: Bien.
2: La gente de la boca.
1: La gente de... ¿Cómo era? Villa La 31. La gente de La 31. Y tenía todas las torres arriba.
0: Claro.
1: Arriba de la autopista.
0: La gente de La 31.
1: Fuerte Apache.
0: La gente de Fuerte Apache. Por Carlit.
2: La gente de Villa Celina.
0: Villa Celina.
1: Ah, qué difícil, hermano. No la casaron.
0: Ah, ¿se prendió fuego la fábrica esa o no?
1: Ahí ocurrió el incendio.
0: ¿Ahí no ocurrió el incendio?
1: Se quedó pensando.
2: La gente de Banfield.
0: Claro, el talar.
1: El talar.
0: Estaba pensando justo en la gente de Banfield, boludo, iba a decir. La gente era lo que de no pasa.
1: Lomas de Zamora.
0: La gente de Lomas de Zamora. Y así la acepto.
1: La gente de Turrera.
2: Turrera, turrón.
0: La gente de Turrera. Perdí el turrón.
1: La gente de Quilmes.
0: La gente de Quilmes.
1: Muy fácil. La gente del Averizo.
0: La gente del Averizo.
1: Le faltaba respeto a la ciudad.
0: Por la Averizo.
2: Aparte ya empezaba, viste. La gente de la Cámpora ya, era, ya era se todo. Iba de todo, viste.
1: La gente de Punta Indio.
0: La gente de Punta Indio. Ahí.
2: La gente de Punta Indio.
0: La gente de Punta Indio.
1: La gente de Magdalena.
0: La gente de Magdalena. ¿No una flor la Magdalena también o no?
1: Sí, también. No, Magdalena no es una flor.
0: ¿No? ¿Cuál es la película esa de Tom Cruise que actúa? ¿Cómo se llama?
2: La gente de las cañitas.
0: La gente de las cañitas.
2: La gente de Tortuguita.
0: La gente de Tortuguita. Ah, sí.
2: La gente de Tortuguita. Bueno, vamos. Son las 5:25, señores. Ya venimos.
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0: Bueno, señores, volvemos, arrancamos de vuelta. ¿Tenemos algo producido al final o no? Levantame el pulgar por sí o por no. Sí, bien, perfecto.
1: Entonces ahora, voy a hacer Maxi, que... levanta las dos manos pidiendo el chicle.
2: ¿Eh? Bien. ¿Qué?
1: El chicle, boludo.
0: Negro, te están dando un mate.
1: Te están dando un mate, negro.
2: Presta atención, negro.
1: Presta atención, por favor.
2: Presta atención, no puede estar. Acá, te están pidiendo el mate y
0: no. Acá una foto, no.
2: No está dando un. Oh. Puede tener cuidado.
1: ¿Te pegué?
2: No.
0: No
2: prestas
0: ni
2: igual. Bueno. Puedes tener cuidado.
0: Noventas.
2: No se puede ser tan.
0: Dos conversaciones al aire. Espectacular.
2: Le puedes sacar la tarjeta reina lo que me estás apretando la cara de.
0: No. Nadie puede echar al árbitro. Eso es lo bueno de ser árbitro. Bueno, no sé dónde está el link del drive. Así que voy a hablar de lo que yo quiero. Hoy es el cumple de Franco.
2: Sí.
0: Hoy cumple de Colapinto.
2: ¿Cuántos cumple Franco?
0: Franco cumple 2-2.
2: 37 años cumple.
3: 37 años.
2: Ha hecho verga.
0: Qué joven, ¿eh?
3: Qué problema ya cuando la figura del deporte son más chicas que uno, boludo.
0: No, es tremendo, boludo.
2: Te va a pasar a ti, dije. Te lo dije.
1: Sí, bueno, pero no me lo dijiste a los 17, boludo.
0: Es verdad, boludo. El señor Franco Colapinto nació el 27 de mayo de 2003. Cumple 23 años.
2: 23, claro.
0: El fin de semana pasado logró su mejor resultado.
1: ¡Ay, boluda, 23! ¡Ah!

0: Y así.
1: El piloto que pasará
2: y
1: a ser...
2: Y además es de Scorpio.
1: Pasará a ser piloto Gucci también el año que viene.
3: Va a pasar a ser el piloto Gucci. Nuevo sponsor oficial.
2: Me muero con los bolsos que van a sacar de Franco.
0: Por favor, seguí con ese
1: personaje. Se va a vender todo, ¿eh? ¿Vos sabés lo que?
2: Unos pantaloncitos de Franquito así con la cinturita chiquitita de Franco. Me muero. Además, re skinny, boluda. Re skinny, Franco. Re Twinky, Franco, mal. Pero es más que Timothy Chalamet.
1: Sí, oh, amiga, same.
2: A mí me gustan esos same.
1: Llamen al same.
2: Porque me va a dar una embolia.
0: Esta música es el equivalente de Nickelback para los hombres, para las chicas.
1: ¿Qué es esto? ¿Taylor?
0: ¿Eso qué era? ¿Taylor?
1: ¿Wanda?
0: Taylor Swift es el equivalente de Nickelback para...
2: Wanda, el otro día se fue...
1: Wanda escucha la Ralde.
2: Se fue cogida Taylor Swift y
0: pensé que iba a decir Wanda.
2: No. Taylor Swift de la cancha de los Cleveland Cavaliers.
0: Ah.
2: Cogida por los New York Knicks.
1: Ah.
0: ¿A la final pasaron o no?
2: Pasaron a la final los Knicks después de 27 años.
0: Estoy informadísimo de básquet. Después de 27 años. Final, ¿qué perdieron en aquel momento? Sí. Lo que sé de básquet, cuidado.
2: Patrick
1: Ewing. ¿Cómo sigue la historia ahora?
2: Y tiene que pasar los Copa City Thunder contra los Spurs, que juegan mañana, me parece.
1: ¿Con los Spurs?
0: ¿Y qué queremos que haga?
2: A mí me gusta. Me está gustando la serie. Puede pasar cualquiera de los dos. Creo que me gustaría que pasen los Spurs. Sí. Pero por Greg Popovich. Pero es un gran equipo que la Oklahoma City Thunder.
1: Tiene un buen equipo.
2: Y puede ser bicampeón. No hay bicampeón en la NBA de los Golden State Warriors.
0: Bien.
1: Que fue 20...
2: No hay un back-to-back en la NBA.
0: Una espalda con espalda.
2: Exactamente. Pero bueno.
0: Un sueco ganó... Ah, estoy con Suecia.
2: Uf. Metido.
0: Estoy escuchando ABBA como nunca antes en mi vida. Redescubrí eso es.
1: No le preguntes al papá de la chica de ABBA que hacía en el...
0: Ah, sí, de Frida. Igual Frida, yo a Frida no le doy bola. Me gusta Añeta.
2: Por este tema me gustaría ser mina, boludo.

0: El laburo del pianista de tema favorito de ABBA, el mío es Voulez-vous.
1: ¿Eh? Voulez-vous.
2: ¿Sabes qué significa voulez-vous?
0: ¿Qué significa?
2: ¿Quieres tú?
0: Sí, yo sé.
2: ¿Y sabes qué significa voulez-vous coucher avec moi ce soir?
0: Sí, quieres acostar conmigo.
2: ¿Quieres que te rompa bien el orto esta noche? Eso significa.
1: ¿Y sabes qué significa amech nakt nek nonka?
0: No.
1: Los grandes no descienden, viejo trolo.
2: Exactamente.
0: En alemán no dicen.
2: En alemán. Y por ejemplo, el titular de aquel disco de Rammstein, Ich tu dir wie, significa rojo pajero. San Lorenzo te mandó a la B.
0: No, San Lorenzo no, boludo. Fue de
1: todo. Fue de independiente.
2: Avísenle a Rammstein.
0: Avísenle a Rammstein que San Lorenzo no fue. San Lorenzo que se fue cogido otra vez,
2: che,
0: gracias a Dios.
2: Bien, bien. Che, tema mira. Favorito de ABBA.
0: Voulez-vous.
2: Voulez-vous. Pone Voulez-vous, dale. Voulez-vous.
0: Temazo, eh.
2: Algo así. Mirá si no podía poder bailar esto en el boliche, boludo. En vez de mover el ojete, te meto el estrete en el ojete. Te hago el esfínter de goma.
0: Ahora todos.

0: Estamos para Mamma Mia con
1: Pierce Brosnan.
0: La burra de Meryl Streep. Después voy a hablar de Meryl Streep. Estoy cansado de Meryl Streep.
1: Es sueca de Meryl
0: Streep. Dale. Podría ser un tema de boca.
2: Este es un gran tema de agua.
0: Esto es este.
1: La danza de los mirlos.
0: Esto es. Pará, porque yo los nombres los tengo. Ahí nomás. Mamma Mia, boludo. Pelotudo. Muy buen tema.

0: ¿Qué año son? ¿70s?
1: Sí, 70s.
0: 70s.
1: Sí, 70s.
0: Música disco.
2: Y este música es disco. Mi caramelo.
1: De esto verdad. Es. Sí.
0: De Mamas and the Papas. California Dreaming.
1: Esto es Paint. Mamas Penny Black de.
0: A Horse with No Name de América.
1: Chiquitita, boludo. Chiquitita, dime por qué.
0: Esta la hacían cantar en la escuela, boludo. Canciones de verga, boludo. Te enseñan chiquitita y no te enseñan bulebú, que dice. Hacemos un plan maestro, vos que sos un magnate.
2: Pobre chiquitita, loco.
1: Poné money, boludo. Money, money, money. Quiero money. Bueno, pasamos de ABBA de repente. Pintó, ¿no? ¿Pero qué tiene que ver esto con ABBA?
0: ¿Qué? Tell me why.
2: No te lo imaginas,
1: ¿eh? No, no, no.
0: No, no, no, no.
1: Poné SOS.
0: Afuera, afuera. Afuera.
2: La amarilla, ¿vale?
1: SOS, poné. SOS de ABBA.
0: No, no, y poné.
2: Primero lo que hace.
0: No me arrepiento de Jóvenes por Cero.
2: No, no me arrepiento.
1: Este tema, boludo. Cuando Meryl Streep le canta al otro viejo pajero. Le dice,
0: ah,
1: no, es que estoy acá, eso es, ¿no me ves?
0: Está filmada en Santorini, ¿no?
1: Está filmada en Grecia.
0: Santorini.
1: Está filmada en Grecia. Con la otra joven rubia que la hija.
0: Amanda Seyfried.
1: Amanda Seyfried. Apellido sueco también.
2: Qué increíble. ¿Qué?
1: Esto te arranca todo dramático.
2: Cuando vayamos cayendo de a uno, todos estos temas, Wanda, anda guardando.
1: Ah, pero tú.
0: Está escuchando, claro.
1: Este tema lo que tiene es que parece un tema muy pelotudo. Si interrumpí el tema me levanto y me voy. Pero ahora pasa esto.
0: El sonido
1: eso
0: es
1: se
0: el
1: tiene,
0: sonido
1: se lo tiene que ocurrir, boludo. Yo siempre digo lo mismo.
0: Cambiando un poquito la escena, no la escena.
2: Gimme, gimme.
0: Sí, gimme, gimme.
1: Gimme Antonelli, poné.
0: Gimme Antonelli.
2: Gimme Antonelli.
0: Gimme baby one more time.
1: Este tema sacalo porque me pone muy triste. Sí, me vas a acordar a mi gatito, sacalo. Temazo.
2: Para mí, cuando las chicas de ABBA pedían un nombre a la medianoche, pedían uno como el viejo.
1: Sí, pedían uno como el viejo. Uno todo peludo.
0: No.

0: Esta parte es tremenda, bro. Cuando arranca el tema, es lo mejor. O sea, no solamente...
1: Él es de 9 de julio.
0: La parte del estribillo también, cuando está por arrancar.
2: Sí, hay un dramatismo, hay un dramatismo.
1: Tudiñac es amigo de Nacho Fernández. Y en su gol blanco 300... te va a llevar.
2: Te va a llevar.
0: No sé.
1: A donde vos
0: quieras. ¡Dejá el caso quieto, Nacho! El strike, acordate el strike. No puede poner strike.

0: Listo, ya son genios, no, boludo.
1: Pero dejen de hacer rimas sobre.
0: A las 6 él me viene, me atiende, me destripa me pasó, el corazón.
1: Siguiendo con la música disco, voy a hacer una pequeña introducción ahí. La película Beetlejuice. ¿Conocen?
0: Sí,
1: obvio. La 2.
0: Sí, señor.
1: Hay una parte que aparece Mónica Bellucci. Yo la estaba mirando en el cine. Con el sonido, ¿cómo se llama? El
0: estéreo ambiente.
1: Ese que le ponen en
2: surround
1: ese. Ah. Bueno, así que le ponen, viste, te ponen todo. Ponen Tragedy. De Vichy.
0: De Vichy.
1: Cuando aparece Mónica Bellucci. Pero ¿cómo sonaba Tragedy ahí?
0: En el cine suena todo distinto.
1: Lo volví a bajar en Spotify el tema porque digo, che, qué temazo, boludo.
0: ¿Sabés a dónde, sabés a dónde te tienen que ir ustedes? Pero sobre todo vos, tío, que sos, vos sos un musicador de carajo.

0: cuando vayan a Buenos Aires, tienen que ir a un lugar que se llama, y lo estoy haciendo sponsor gratis porque realmente merece la pena, Parlantes Holofónicos.
1: ¡Opa! Parlantes Holofónicos.
0: Parlantes Holofónicos está ubicado en un pequeñísimo teatrito de la calle Florida. Y en ese lugar, de noche, hacen, en un teatro muy, muy pequeño, estamos hablando de un teatro de 80 asientos, a oscuras, la escucha de discos claro. emblemáticos de la historia.
1: Envolventes.
0: Pero tipo, te pueden escuchar desde, no sé, de Fuerza Natural hasta El Lado Oscuro de la Luna, con parlantes holofónicos. ¿Qué son parlantes holofónicos? Pequeña clase de teoría musical. El oído humano, el rango de escucha de oído humano que se mide en frecuencias, sí. va de 20 Hz a 20.000. O sea, nosotros de 20.000 para arriba no podemos escuchar y de 20 para abajo no podemos escuchar.
1: Claro, como le hacen la probita del pitido ese.
0: Exactamente, bueno. Por ejemplo, la voz humana, el rango de la voz humana está alrededor de los 3.000. Y okay. cuando uno se empieza a poner grande, si uno se hace un estudio de la audición, suele haber un pozo ahí en los sí. 3.000, por eso uno cuando se empieza a poner grande, va a decir, te estás quedando sordo. No, te estás quedando sordo, empezás a perder esa frecuencia. Va. Bueno, los parlantes holofónicos, los parlantes normales que nosotros tenemos, no tienen la capacidad de reproducir con fidelidad el 100% de todas esas frecuencias.
1: Claro.
0: Las frecuencias agudas, las frecuencias agudas medias, las frecuencias medias, las medias bajas y las bajas.
1: Claro.
0: Los parlantes holofónicos sí. Ah, es una tecnología que inventó un argentino que se llama Hugo Zuccarelli, que es el que te presenta el evento, un pelado que está más loco que la mierda, pero que es muy capo. Trabajó, de hecho, con Alan Parson en
1: Alan
0: la
1: Parson.
0: Mezcla de uno de los discos de Pink Floyd, no me voy a acordar nunca en cuál. Y el chabón muestra su tecnología, le hace todo un speech antes, muestra su tecnología, loco, apaga las luces y arranca. Y pero al punto de que vos decís, esta no es la canción que yo escuchaba.
1: Claro.
0: O sea, acá estoy escuchando cómo termina la canción y se escucha como Roger Waters se tira un pedo.
1: Hace el pucho.
0: Para, no, fuera de joda. Se escucha cómo termina las. Yo fui a escuchar muchos discos. Me acuerdo concretamente un tema de los Beatles que termina. Y se escucha cómo Ringo apoya las baquetas en el redoblante, boludo.
1: Claro,
0: pero no es que lo escuchás. Lo escuchás.
1: Claro,
0: ¿entendés?
1: Sí.
0: Te vuela la cabeza. Te vuela la cabeza.
1: Momento, qué increíble.
0: Te vuela la cabeza,
1: boludo. Qué increíble.
0: Muy zarpado. Vayan a verlo. Sí. Parlantes holofónicos.
1: Lo voy a buscar y lo voy a chumear. ¿Qué opinan?
2: Comprar uno para tener amigas.
1: ¿Qué opinan del tema pantallas? Hablando, sí, vamos realmente. A ver pantallas envolventes, que ahora se ve mucho eso también.
0: Sí. ¿Pantallas envolventes?
1: ¿Viste que se ve la esfera de Las Vegas?
0: Ah, y no, mi cerebro no tolera.
1: Hace poco vi No Doubt, la banda de Gwen Stefani.
0: Sí, señor.
1: Están tocando ahí en la esfera, están haciendo varios shows.
0: YouTube hizo un par de shows ahí.
1: También, y creo que la presentación te deja como que no mirás a la banda y creo que ves todo lo que está pasando atrás.
0: No, boludo, no.
1: Porque
0: no.
1: Es increíble.
2: No tenía. Igles no tiene un grill con.
1: Hotel California lo hicieron
2: California.
1: Con en la esfera y con todo un auto llegando.
2: Yo veía, digo. Me pasaba esto que pasaba Juan, tipo, estaba el pop, estaba tomado desde muy arriba igual. Pero digo, wow, ¿qué es este? ¿Por qué este reel se ve así? ¿Por qué están...? Y veo yo, ya hay tipos tocando.
0: Sí, boludo.
2: Están
1: eran las águilas.
2: La pantalla.
0: Porque encima es grande, boludo.
1: Es grande.
0: O sea, un teatro grande.
1: No Doubt, cuando está el video de la presentación, se ven así, pero pequeñitos y aparecen a tocar. Sí, increíble cómo se divertúa todo, porque es una presentación... Es todo pantalla.
2: Es todo pantalla, por eso, bro.
1: Todo
2: es
1: pantalla.
2: Increíble,
1: Y ahora vi un bar, no sé en qué lugar de Estados Unidos o Inglaterra, que también tiene una pared que es una pantalla.
2: Una semi pantalla.
1: Sí, medio así. Tenés la pantalla con los partidos, con los teles, como tenemos nosotros acá arriba. Y abajo una pantalla como si estuviese sentado en la grada del. Como
2: del
1: pasa
2: partido.
1: En el básquet también, en la NBA.
2: Sí, como si estuviera sentado en la.
1: Y parece que estás ahí en la platea.
0: Mirá, boludo.
1: Es increíble. Ahora voy a buscar un video para
0: zarpado eso. A mí, yo creo que acá en Santa Rosa hay quórum o habría quórum para un lugar. Yo siempre me lo imaginé tipo tribuna, o sea, un lugar tipo teatro hacia abajo. Imagínense un cine, pero que las filas, en vez de mirar todas hacia la pantalla,
1: sí.
0: Teniendo pantalla, síganme con todo,
1: sí.
0: Como ChatGPT.

0: las sillas se enfrentan entre sí por filas. Tipo bar.
1: Claro.
0: Y en las paredes tenés teles. Para ir a ver los partidos. De un lado se sientan los de Boca, del otro lado se sientan los de...
1: En la misma, en lugar así.
0: Exactamente.
1: Tremendo.
0: Tiene que haber lugar para eso, boludo. Tiene un lugar para ir a ver fútbol. En Buenos Aires está loco por el fútbol, están los bares típicos, hay un montón de lugares. Y acá no hay, boludo. O sea, sí. Tenés que ir a un... A cualquier bar de esto de acá, pero no está ambientado para eso.
2: Claro.
0: Acá falta un bar futbolero, un bar, boludo. Un bar futbolero.
1: Sí. Un bar de fondo, bares y fondas. Un bar que permita...
0: Bar de fondo.
1: Se ve... Antes pasaba que, por ejemplo, el codificado no te permitía ver todos los eventos. Ahora se puede ver en tu casa o con las plataformas. Y viste que a veces hemos pasado por el YPF y hay gente...
2: Sí.
1: Mirando el partido.
2: Mirando el partido y eso.
1: Con un café y eso. Y no sé, en los bares de acá...
2: Si pero eso no hay que normalizarlo igual.
1: No hay que normalizarlo, pero, por ejemplo, los bares de las la capital, el de enfrente.
2: Sí.
1: Es un buen lugar para sentarse.
2: Es un buen lugar para hacer, sí, igual.
1: El
2: sí.
1: De enfrente creo que tiene una... pasa...
2: La capital no tiene igual, suele no tiene pasar pantallas.
1: Yo he visto que está compartido.
2: Ah, mira.
1: El otro. No me acuerdo cómo se llama.
2: No me acuerdo. Ahora la competencia... El que está en diagonal.
0: La Recoba siempre pasa partido de soccer fútbol.
2: Sí, sí.
0: Tengo calor, negro. Entré en calor con lo que hice recién,
1: boludo. ¿Se puede pasar ese video, Maxi, que pasé? No sé si lo puede pasar.
0: De verdad, tío. Todavía no me recuperé lo de Acacia Train, boludo.
1: Maxi. Pero sí, yo creo... Sí,
0: che, están cayendo hojas, ¿eh?
1: Yo creo que la...
0: Viene el otoño,
2: che, se viene otoño y tormenta, me parece. Se viene hoy, tengo miedo.
1: No, sí, sí, es no, más no, que viento. Es más viento,
2: tengo,
1: ¿no?
2: Parece.
1: Miedo. El tema pantalla, bueno, no
0: se
1: sé.
0: Se levantó viento, en serio.
1: Sí. La de... ¿Cómo es la de IMAX? Es la que está en un cine IMAX con poca gente, que también es... Pero tenía pantalla acá, o sea, es...
0: Yo no podría.
1: Abajo está el escenario.
0: No, ni en pedo.
1: O sea, abajo está el escenario.
2: Claro, desde ahí es el salto de visión de
1: esto es Las Vegas.
0: Ah, esto es Vegas.
1: La esfera de Las Vegas.
0: No, olvídate, no hay increíble, chance que Juanchi vaya ahí, boludo.
1: ¿Dónde está el escenario, boludo?
0: Posta quedás muy brainroteado después de esto, ¿eh?
1: Y después, como bueno, tiene el...
2: Es como cuando vas a Tecnópolis por primera vez, hay algo similar, ¿viste? Decís, wow, usted le es 82 pulgadas.
1: No. Y ahí, bueno, arrancaría la banda, todo, pero...
2: Mirá,
1: Tragic boludo. Kingdom, que es un álbum famoso de los No Doubt.
2: Y todas las bandas usan como ese arrancar desde el cielo hacia abajo, ¿eh?
0: Sí, esto, porque es lo más espectacular.
1: Estos tiraron naranjas, si tiene una intro al álbum de naranja, empezaron a tirar naranjas por el álbum, tiraron naranjas de peluche, no sé qué eran, desde el cielo empezaron a caer.
2: Ah, terrible.
1: No, con el logo de No Doubt. Ahí está cantando ya, creo que están tocando, ¿no? Sí.
2: Sí. Pero no lo podemos poner por temas de...
1: O sea, sobre la pantalla está la pantalla, están tocando sobre la pantalla y están ahí...
3: Una naranja es como llevar un buen matrimonio.
1: Sí. ¡Ya, cómete la maldita naranja! Tremendo. Yo iría a verlos, así, en cualquier espectáculo.
2: Boludo. Sí. ¿Sabés qué? ¿A quién le gustaría eso?
1: Aquí.
2: A los hombres.
1: Sí.
2: Creo que... O sea... Todos pueden exprimir el recurso, pero Gorillaz podría hacerlo también.
1: Sí. Gorillaz no tocarían. Estarían un video de ellos.
0: ¿Sabés quién tendría que tocar ahí y no lo va a hacer nunca en su vida? Y estaría bueno que lo haga Roger Waters.
2: Sí, realmente.
0: Hacer un The Wall ahí, boludo.
1: La peli. Oh. La pasa en la peli.
0: Claro.
2: Daft Punk también es un gran lugar para
0: Pink Floyd en general. Bueno, o sea, todo lo de Pink Floyd ahí, boludo.
1: Cuando tocó U2, no me acuerdo de U2 cuando tocó YouTube ahí.
0: Sí, porque
1: me acuerdo temas que han tocado, pero no me acuerdo de la escenografía.
0: No te vas a acordar porque lo que vienen haciendo es totalmente inmemorable hacia décadas, pero o años, no décadas, pero sí, estuvieron haciendo varios shows en Sphere.
1: Igual es cuando la banda empiezan a hacer 35 shows en un mes en Las Vegas, ya empezás a sospechar como que hay algo raro. Que No Doubt se juntó después de 14 años a tocar en Las Vegas todos los días.
0: Mira, te voy a contar algo.
2: Como que hay un contrato que no cierra.
0: En uno de los estadios más grandes de Las Vegas.
1: Sí.
0: ¿Sabés quién es la artista que más, digamos, que podría ser considerada como la gira no oficial más larga de la historia? Celine Dion tuvo 17 años seguidos de contrato con un mega estadio en Las Vegas.
2: Claro.
0: Haciendo el mismo show durante, entre comillas, durante 17 años.
1: ¿Y no tiene una cosa de exclusividad también, en cierto punto? Creo como le pasó, no sé, a Bruno Mars.
2: a Elvis.
1: Bruno Mars, que no estaba apareciendo en muchos lados.
0: No,
1: estaba tocando en Las Vegas.
0: Es que justamente, o sea, les ponen
1: Elvis.
0: Una cantidad de plata que no entra en esta habitación, boludo.
1: Elvis le pasó en los últimos días.
0: Yo creo que Celine cobraba, si te dijera, 2,5 palos por show.
1: Claro, sí.
0: Imagínate hacer, no sé, 100 shows al año.
1: Todavía está cobrando.
0: Durante 17 años.
1: Está cobrando regalías.
0: No, olvídate. Pero... Y ahora dijo Celine que va a volver. Va a volver a hacer un par de shows.
1: Y sí, porque la están reivindicando mucho. Sabrina Carpenter, todas las nombran mucho.
0: Si quieren subir al lomo de la number one.
1: Suben a las Dionita. Grandes estrellas.
0: Me gusta mucho tu sticker de Provincia de La Pampa.
1: Gracias, me lo regaló Wanda. ¿Se ve? Vamos a tapar.
0: Ya sabes lo que tiene que hacer Wanda.
3: ¡Ajeno al tiempo!
1: Y también tengo este.
4: ¿Ese también me lo
1: Sí.
0: Y lo pegaste con poca gana.
1: Me lo regalaron, pasa, no tengo más lugar, boludo, porque no me quedó lugar para.
0: Yo pegué dos pedos de tickets que son así, yo no tengo más espacio para nada.
1: Tal vez tenga que sacar el.
0: ¿Sabes qué voy a hacer? A ver si ustedes, que por ahí saben más cosas que yo, creen que me puede llegar a servir. ¿Vieron que yo dejé de utilizar mi termo blanco?
2: Sí.
0: Bueno, porque ahora estoy usando otro blanco, pero el contigo.
1: Contigo.
0: Dejé de usar el Lumilagro. Si yo me compro laca en spray.
2: Sí.
0: ¿Va?
1: Sí.
0: Y al Lumilagro le hago. Y lo dejo todo laqueado. ¿Funciona eso?
2: No.
0: ¿No? ¿No funciona?
2: No, porque lo que tiene el termo Lumilagro que. Si es a nivel temperatura.
0: No, pero no por la temperatura, ¿eh?
2: Ah,
0: por la facha
2: estaba pinchado
0: nomás.
2: Ya.
0: No, por la facha nomás. Sí,
1: el tema es que
2: lo tenés que hacer con tiempo y paciencia, básicamente.
1: Pero el tuyo no es que está destemplado ya, ¿no?
0: No, lo dejé de usar porque.
2: Está destemplado.
0: Ya no te
2: queremos
0: estaba
2: decir.
0: Roto, estaba roto, estaba roto. Yo sé por qué está destemplado ese termo. Ese termo está destemplado porque está hecha pija la rosquita. La roca está hecha pija.
2: Ah. ¿El negro también está destemplado entonces?
1: No.
2: Lo pegué muy lejos. ¿Cuántos goles hiciste de ahí?
1: ¿Cuántos goles querías hacer? Estaba como el Juan cuando le apuntaba a todos los escudos ahí en la canchita.
2: Capaz que sí, amigo. Puede que ya queda facha, pero sí. No lo tapé. Estamos en época del mundial. Pero no va a tapar la selección argentina levantando la copa.
1: Es raro que lo quieras hacer del lado adentro.
2: No entendía nada, ¿viste?
1: ¿Por qué del lado adentro, Juan? ¿Por qué lo querés hacer del lado adentro del laqueado?
0: No.
1: No sirve adentro.
2: Pero después igual la laca en spray no te hace algo a las manos.
0: Mira, si me cae una mano y me muero.
2: Vamos bien.
1: Nada,
0: no marcha sobre rieles.
1: Una buena pintura.
0: Laca sobre un spray.
1: Sí. Creo que no le hace nada.
0: ¿No?
1: No,
0: hola. Aparte para dejarlo así medio brillantina.
1: Sí, ya tiene una laca el Lumilagro, porque el Lumilagro tuyo sería color acero.
0: No, es blanco.
1: Pero porque está laqueado.
2: ¿Ese tiene laca o no?
0: No. La laca para mí es como el brillo. A eso
4: claro,
0: le digo laca.
4: Sí.
0: Yo.
4: Pero laca puede ser mate o con brillo.
1: Claro.
0: Mate
1: tiene,
0: con brillo.
1: Tiene la laca mate.
0: Ah, no, mate me gustaría hacerle. Una capa mate ahora que lo pienso, para que no brille tanto.
1: Claro. Este no brilla.
2: Para que absorba la luz.
0: Para que absorba la light.
1: Porque el tuyo es que tiene. Está dibujado, tiene logos.
0: Y tiene el de fondo, tiene el coso de Messi con campeones, no sé qué, y arriba tiene un millón de stickers de Boca, de Ayrton, claro, de Fangio.
1: Me acuerdo. Sí. Ah, igual sí, creo que no le va a hacer nada. Depende. No le hace nada el laqueado.
2: No. Dale para adelante.
1: Bueno, tratá de cuando haces así, no. Que quede la mano pintada.
2: Claro, que no quede la mano apoyada. Pero si, ¿cómo? Si le pasé laca por todos lados, te da la mano así.
0: Lo apoyo en uno.
1: O queda bien, le quedan las dos manos.
0: Ojo que si me queda bien.
2: Agarre aquí.
0: Ojo que si me queda bien. Hay un emprendimiento para hacer. Me lo va a robar algún hippie esto, pero me chupa un huevo. Que vos decís, ¿tenés tu termo? Vos me tenés que contestar todo que sí. ¿Tenés tu termo?
1: Sí.
0: ¿Tenés stickers?
1: Sí.
0: ¿Te gustaría ponerle stickers a tu termo y que queden pegados de forma permanente?
1: Sí.
0: Tengo la solución para vos.
3: No.
0: ¿Te gusta la verga?
3: No.
0: Me cagás, Gil.
1: Bueno,
2: lacas marca Acme.
0: Son las 6. No, ya venimos.
2: Nos vamos al corte. Hoy no viene Marcelo Morales.
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10: Señores pasajeros, les habla su capitán. En este momento nos encontramos sobrevolando la ciudad de Santa Rosa. A su derecha pueden ver la antena de Vorterix Santa Rosa, donde se está emitiendo Fuera de Fase, programa líder en su franja horaria. Espero que estén teniendo un excelente vuelo. Muchas gracias. ¿Ya se apagó esto? Dios mío, qué delirantes son estos pibes de Vorterix. 10 lucas verdes me pagaron para decir esto. ¿Te conté? Destapa otro champán antes de aterrizar.

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1: Barrida.
0: Para mí, en la mezcla de la radio, nosotros tendríamos que tener un delay y una reverb todo el programa.
1: Todo el programa.
0: Una mezcla muy baja, chú, pero lo tendríamos que usar como recurso.
1: ¿Sí?
0: Sí, sí, sí.
1: Sí, sí, sí. Sí, sí, sí, sí, sí. Sí,
0: sí,
2: ahí va.
0: ¡Yeah!
2: Este mardo y se lo sacó de la lira.
0: Los gente se lo sacó, boludo. Mataró.
3: Mataró.
0: Sí, tío. Vestido de vestido de, ¿cómo se llama? De Animal Print.
3: Aquel video que hace. Andá, pará, se lo paso porque esa vuelta al concepto fue terrible, boludo.
1: Que no fue valorado en ese momento, ¿no? El
3: no
1: concepto.
3: Fue tan valorado,
1: boludo. No, bueno, vos no tenés nada que ver, cuando no te preocupate.
3: Bueno.
1: Fue la gestión anterior.
3: Fue la AUF.
1: La gestión anterior. Que fue.
3: La Girly anterior.
1: Fue meritorio y.
3: Lo hizo muy bien. Encima había cazado la idea del vuelo.
1: Habían jijeado muchas personas. Y ahora
3: conocidas.
1: Con el otro reel también, el de los famosos bizcos. Mucha gente me ha dicho, o sea, que se ha reído mucho y que le ha causado mucha gracia.
2: Está en TikTok, ¿puedes creer?
1: Sí, solamente creo que está ahí. No, había una historia, creo, nomás.
2: Ah, una historia, a ver que estén destacadas.
1: Creo que no, solamente fue una historia.
2: Canal. Para.
1: Pásale,
2: me voy a TikTok entonces.
1: Pancho, cremate.
2: Pero sí, ese fue un gran tema. Ahora vamos a volver. Sí, ¿El tema cómo se llama igual?
1: Self-control.
2: Self-control.
0: Take my self-control.
1: Oh, sí. O si la querés versión cumbia, sin control de los clasiqueros.
2: Sin control de los... Es verdad que los clasiqueros la tienen, boludo.
1: Último tren a Londres de los clasiqueros.
2: Último tren a London.
0: Si mi madre está escuchando y ponemos esa versión del último tren a Londres, no nos escucha en el resto del año.
1: ¿De clasiqueros o de Electric Light Orchestra?
0: De la orquesta de la luz eléctrica. No, al revés.
1: Ah, o sea,
0: si ponemos la de los otros San Wango, mi vieja no deja de escuchar.
2: San Wango.
0: Deja de llorar.
2: Soy un boludo, soy un banana, soy menel.
3: Dale.
4: ¿Y cómo dice?
1: ¿Cómo esto no se escucha en Mix 2026, no?
2: Realmente.

0: Ladrones,
1: ¿no? Sí, porque encima hay un álbum entero.
0: Robaron todos. Está Tarzán Boy también.
2: Tarzán Boy, boludo.
0: Sí, Tarzán Boy de Baltimore.
2: Sí, sí, Baltimore.
1: Che, paso el TikTok en sí.
0: Ya, chau, chau. Coco Jumbo está también.
2: No.
0: Coco
1: Jumbo también. Saluda a la gente.
2: Saca la tarjeta.
1: Ah, se fue.
2: Hola, tomá, vos sos el árbitro.
1: Hoy es un tema de los piojos el programa, de repente. Sí, sí, sí. Todo onomatopeya.
2: Tengo mucho calor.

0: gusta.
1: Primero boludo. Hacer cover, boludo. Pasaron un grupo de pibes. Tiro.
2: Enero, ha bailado los
1: pibes ahí.
3: Ay, boludo, la concha, la lora, tenemos que estar más rápido, eran todos pibes.
1: Sí, pero no miró ninguno igual. No,
3: sí, el último miró. Sí, el último miró. Me miró mal, me miró mal. Me miró mal.
2: El 25 de mayo, mientras estaba el doctor Leonardo Ledesma, había un pibe de atrás que lo saludé y empezó a hacer
1: 6-7
2: atrás del Leo, así hacía.
1: 6-7
2: hacía.
1: Pendejo.
3: Wanda 6-7.
1: Wanda 6-7.
2: El pendejo de la vereda hacía 6-7.
3: ¿A qué hora llega Wanda ahí? 6-7.
1: 6-7. Ay, ese es el concepto más pelotudo de la historia, boludo.
3: Wanda, vos no vas a decir nada nunca.
1: Abrí el micrófono. Cerrá todo el micrófono y siento el Wanda.
4: No, no, me enfoque.
1: Viste que cayó, había caído
2: adentro. Caído,
3: estábamos tomando tinta.
1: Estábamos tomando tinta y unos cristales.
3: Fumando porro, consumiendo un tinto.
1: ¿Pudiste, Maxi, con el TikTok o no?
2: ¿Qué TikTok?
1: Que tenía un remate para todo.
3: El que te metió en el culo un reloj.
1: Joya, joya, joya. Cuando lo tenga el negro, pasalo igual. Por más que.
3: Tío, ¿vos pudiste hacer lugar?
2: ¿En dónde? ¿Dónde? Decime, ¿Vos
3: pudiste hacer lugar?
2: No. ¿Qué hago?
3: Vos tenés que hacer lugar.
2: ¿Dónde?
3: En el paladar.
2: ¿Qué paladar?
1: ¿Qué precio tiene tu culo, tío?
2: ¿Eh? Ah, ya era cualquiera, ¿verdad?
1: Ya era cualquiera.
3: Ya era Borderix, boludo.
2: Ya era.
1: Lo Borderix.
3: ¿Quiénes son los herederos de este programa?
2: Borderix.
1: Ahí está.
2: Tremendo
3: City
2: tema.
3: Lights.
2: Ay, boludo. ¿Cómo se han divertido gracias a la cosa?
1: Pero ese es muy bueno, porque
2: no,
1: además,
2: no, es muy bueno.
3: Si no podés, escuchame una cosa. La costilla de Eva, se ve la costilla de Adán. Nosotros somos un acto como tuyo, boludo.
2: No, es verdad, porque, claro, había salido solamente en TikTok ese.
1: Solamente en TikTok.
2: Claro, sí, fue para avisorar a las redes chinas.
1: Fue para vender el producto al exterior.
3: Sí. Estaba presente.
1: Viste cuando el FIFA te pide contratar a un jugador de asiático para expandir la marca.
3: Para Macri, boludo, el 9 de Qatar, boludo.
1: Acá ahora le llevamos un video de TikTok.
2: Ese momento que dijo Macri.
1: Hola, señor TikTok.
2: Hay que traer el 9 de Qatar.
3: Aquí está falando.
2: Igual pensando, che, es re bueno lo que dijiste. Mauricio, una película gigante.
1: Pero gran contenido. Descárguese y súbase hoy en día nuevamente al Instagram.
2: Sí, por favor.
1: Así nos terminamos de reír, boludo.
3: Sí, explotan las redes.
1: Explotan las redes. Además, es muy bueno tu personaje, ¿viste? Porque si nosotros, como uno dice, si tuviéramos más de 30.000 seguidores y este programa lo vieran 3.000 personas con tu lore de que sos nuevejuliense, está muy bien hecho ese TikTok, está muy bien pensado.
2: Porque
1: vos decís, este tipo tuvo una vida antes de acá en la radio.
2: Nadie me conoce acá.
1: Nadie lo conoce. Y este tipo era el capanga de 9 de julio, ¿viste? Hacía negocio, iba a Cabarulo.
2: Hasta que llega la noticia ya, la posta.
1: Claro,
2: llega la posta ya.
3: Este pelotudo,
2: Se
3: comía los mocos.
1: ¿Sí, amigo? Bueno, ¿miro YouTube?
2: Miramos.
3: No, Reinaldo. Ayer yo soy llamado mediamente.
2: Maxi Alba.
1: Prettify.
2: Es feo lo que.
3: Ah,
2: pongo a mirar streaming.
1: Me pongo a mirar ahora. No puedo.
3: Poné, amigo, podemos hacer el resto del programa, mirá streaming. Poné lo que fue Rock and Roll ayer.
2: Oh, estaba. ¿Quién es loco esto?
1: ¿Cómo es?

0: ¿Qué?
1: Sí, sí.
0: ¿Tengo que entrar?
1: Sí, no, no, no. Sin querer.
2: Qué divertido, boludo.
1: Tal vez no me conocen. Conocen a Megamente, pero no conocen al tío todavía.
2: No, pero ayer no estaba.
1: Claro, no, pero yo vi todo.
2: Pero sí. Te conocen, saben quién sos. Tema que no podemos blanquear de los nombres propios porque son hijos de un importante intendente.
1: Ah, de...
2: De...
1: Santa Cruz.
2: De Dorila.
1: Juan no toma el mate, boludo.
0: Juan no toma el mate. No se adhiere a la
1: bombilla. Servimos tres mates.
2: Tres mates. No, el último dos me los tomé yo, Juancho. Así que tomate los mates, por favor.
3: Lo tomo, boludo. Lo estoy tomando.
2: ¿Cómo es? ¿Qué trajo el culón igual hoy al final?
0: No, nada, no importa. Yo lo único que... Igual yo quise hablar de Franco el bloque pasado.
2: Eso. Bueno. Vamos al cumpleaños de Franco Colapinto.
0: Dentro de 10 días vuelve a correr en Mónaco.
1: Mónaco GP.
0: El Mónaco GP.
2: ¿De Welder, mono?
0: Yo sí corro en Mónaco. Welder, pesado.
1: ¿Qué? Va a estar buena la carrera con los autos lentos. Va a ser como...
0: Va a estar piola. Va a estar piola.
2: ¿El de Franco era rápido? Perdón.
0: Juijo. Juijo. Te quedaste en el pero... año pasado, amiga. This is so 2025. Ahí te arranco con la chapa de boca.
2: Este año los autos igual son más lentos, ¿o no?
0: O sea, no.
2: Un poquitín, porque
0: no es que son más lentos. Tienen una pérdida de potencia en base a cómo está, digamos, dispuesto el deployment de energía.
2: Exactamente.
0: El deployamiento de energía. Y bueno, en las rectas largas...
2: Se le complica.
0: Van perdiendo potencia
2: en la batería.
1: Qué agradecido que estoy, Franco, porque boludo. Yo todo el año me banqué el hate hacia McLaren, de parte de mi compañero Juan Benzuzán, de parte de la querida Flor Carvalho, que le mandamos un saludo grande.
0: Ya que estamos.
1: Y siempre ahora estoy disfrutando de vuelta que Mercedes reviente todo de vuelta, porque yo me banqué 7 años del...
2: No voy a decir.
0: El negro de mierda de Hamilton, sí, que hiciste decir.
1: Claro. Yo me banqué todo eso y ahora de vuelta Mercedes viene a ser como vos, Mercedes.
0: Pero Mercedes va a ser el campeón.
1: Lamentablemente sí. Pero,
0: y lo que hizo McLaren en la carrera pasada es una vergüenza.
1: Y McLaren con el año pasado, que lo ganó bien con un buen auto.
0: Pero, o sea, hicieron lo mismo que el año pasado en Canadá. Una vergüenza.
1: Sí, realmente sí. No sé para qué. Bueno, pelotudo,
0: ¿para qué se presentan?
1: Y Franco fue el mejor de las escuderías.
0: Franco, de hecho, ganó el Power Ranking de la Fórmula 1 el fin de semana. 9.2 puntos.
1: Detrás de los cuatro principales equipos, sacando a McLaren, que no compitió prácticamente, fue él.
0: El mejor del resto, por decirlo de alguna manera.
1: Realmente. Vos tenés la diferencia ahí con Red Bull, Ferrari, Mercedes, McLaren. McLaren, las primeras vueltas fue con intermedias, lluvia, no llovió.
0: Atrás. Pimba, a Triqui.
1: La gestión se
0: después,
1: fue.
0: Después Lando, cuando estaba empezando a alcanzarlo, se retiró. Jorge Russell.
1: Estaba diciendo que explote el auto de Antonelli también en un momento.
0: Yo estoy esperando.
1: Sí.
0: Tienen que hacer una movida de marketing para que yo lo empiece a querer a Kimi.
1: ¿Para que vos?
0: Lo empiece a querer a Kimi. Pues yo lo quiero querer a Kimi. Lo quiero querer. Porque es cenista. Lo quiero querer, pero no lo quiero. Porque generacionalmente va a competir con Franco.
1: ¿Por qué crees que es cenista?
0: Kimi es cenista.
1: ¿En qué sentido es cenista?
0: ¿Cenista? ¿Qué significa cenista?
1: ¿Fanático?
0: Claro.
1: Para mí
0: como Hamilton, ponele.
1: Para mí más fanático Hamilton, que lo ha visto.
0: Sí, bueno, pero Kimi está en la misma situación que yo.
1: Bueno,
0: que ninguno
1: sí,
0: lo vio.
1: Como nosotros.
2: No,
1: sí.
2: No, pero si...
0: No, vos sí lo viste.
2: Siendo Kimi Antonelli...
1: No, Cena no lo vi. No tengo recuerdo de ver a
2: Siendo Kimi Antonelli, está haciendo un papel endrístico. Está jugando la carta del chiquito Hendrick.
1: Sí.
2: Así que, no, a mí me encantaba Fangio.
1: Y ha tenido carrera, esta carrera ha sido muy peleado con su compañero y lo medio que lo ninguneó a Russell, que
0: mirá.
1: Russell sigue siendo una...
0: Una nena, una maraca.
1: Mal piloto, es el peor piloto de la historia, boludo.
0: No,
1: es el peor piloto de la historia.
0: Es un piloto muy frío, muy frío.
1: Vos con ese auto
0: muy frío.
1: Y te das cuenta que son tipo ingleses, que no tienen sangre, no tiene sangre.
2: Conchita Russell.
1: No tenés sangre.
0: Pussy como Russell. Berman, que lo vio a... Lo tenía que aguantar un poquitito a Lando Boris. Cuando Lando lo está por pasar a Pierre. Pierre lo viene persiguiendo a Berman y Berman le dice...
1: ¿Cómo?
0: Ay, ¿qué? Despacito, le dijo Berman.
1: No, sí, no tan así, dijo.
0: Ah, tremendo.
1: Pero la verdad, el único con sangre para mí era Hamilton, el único de los últimos. Así que han venido ingleses después, los otros.
2: Cero.
1: Lando Norris salió campeón, pero...
0: Porque él le regalaron el campeonato.
1: Tenía un autazo
2: el año pasado.
1: Y no le dejaron ganar.

0: Al australiano
1: que era
2: el que tenía que ganar.
1: Sí.
3: Blando Norris.
2: Gango Gorris.
1: Así que bueno, le deseamos un feliz cumple a Franquito.
2: Le deseamos un feliz cumple a Franco.
1: Uno de los pilotos que más ha sumado puntos después de tantos años. Que había sido Reutemann el último que
2: exactamente
1: sumó puntos.
2: 15 claro puntos.
1: Subcampeonato. Todavía falta mucho.
2: Todavía falta muchísimo. Va a sumar muchos puntos.
1: Viene la etapa europea ahora.
2: Yo creo que se viene
3: Mónaco.
2: Para Franco, parado así como está la situación, como digamos que se tienen que dar muchas cosas.
1: Sí, hoy le está ganando al compañero.
2: Pero hoy quedaste a... Vos quedaste a 3 autos de un podio.
1: Sí.
2: No es lejos.
1: No es lejos.
2: No es lejos.
1: Para tanta cantidad de autos que hay ahora atrás.
2: No, más vale, pero a lo que voy es, si vos lograste un sexto puesto, igual el puesto natural de este auto es noveno.
3: Claro.
2: Noveno o décimo.
1: Yo, para mí está entre de los cinco, cuatro es el quinto auto.
2: No. Para mí es Mercedes, McLaren y Ferrari están...
1: Sí, Red Bull
2: están
1: no.
2: Están ahí.
1: Red Bull.
2: Ahí están esos 4. O sea que ahí tenés 8 tipos.
1: Adelante.
2: Vos tenés 8 tipos que están adelante. Para mí, vamos a competir o con los Haas o con los RB.
1: Los RB están para atrás también, ¿eh?
2: Bueno, pero te traen unas actualizaciones y te ponen de vuelta el auto arriba. Sí. Y Limbland es bueno.
1: Sí.
2: Lawson es malísimo.
1: No están teniendo suerte.
2: Berman es rápido. Ocon tiene mucha experiencia. Entonces, para mí, la posición de Franco es... Adentro los puntos ahí. No, olvidemos que está Pierre. O sea, Pierre, sí. Pierre.
1: Hoy le está ganando Franco.
2: Le viene ganando bien de mano, pero está.
1: Claro.
2: Entonces, para mí la posición ideal es noveno.
1: Claro.
2: La mejor de todas. Viene metiendo 7 y 6. Si se da una carrera como esta, donde se te caen los dos McLaren, donde se te cae la gorda Russell. Y bueno... Puede tener problemas, todos pueden tener problemas.
1: Obvio.
2: Ferrari es fiable, Red Bull es fiable, ahora los motores Mercedes, que eran los más fiables, pimba.
1: Sí.
2: Se estalló el motor. Le podría haber pasado a Franco, Mismo motor.
1: Igual yo estoy sintiendo que a Russell le pesa mucho todo.
3: Te está tirando de eso.
2: Para mí lo que lo está matando a Russell es que vos hace 9 temporadas que estás corriendo.
3: Sí.
2: Te llegó la temporada... Con el auto en la escudería.
1: Y
2: te está meando un tanito.
1: Y bueno.
2: Te está meando un tanito.
1: En inglés sin sangre, loco.
2: Obviamente, hay que prepararse.
1: Yo.
2: Hay que prepararse para que Mercedes los deje correr y ver qué es lo que pasa.
1: Yo a Kimi, obviamente, lo digo, para mí el pibe es un fenómeno, ¿eh? Porque.
2: Es un fenómeno.
1: Manejando con cosas de eso, capaz que no maneja auto de calle todavía. Ahora recién está con licencia, pero. O sea, hasta hace poco iba con los pibes del secundario a las carreras cuando iban a Italia.
3: Qué bueno.
2: Y le pegó un.
1: Y le pegó
2: una buena cagada, pero Toto Wolff. Le digo, sí, vos estás boludeando ahí, rompiste el auto.
1: El único caso que vimos es Verstappen y le fue muy bien a Max. Y es un pilotazo,
3: sí,
1: Max.
3: Sí, sí, es un gran piloto.
1: Con el auto de mierda que tiene.
2: El mejor piloto de esta década.
1: Con el auto de mierda que tiene, está haciendo milagro, que es un podio, que llega, no le puede correr a los Mercedes. No, se pone a la par y se le va. Y hoy en día está teniendo un mal año con un motor que no es bueno, en desarrollo, todo lo que diga, pero sí, demuestra que es un piloto que puede con cualquier cosa. O sea, creo que Antonelli tiene esa
3: capacidad.
1: Esa capacidad también.
3: Muy bien.
2: Yo lo que digo es.
1: No me gusta porque está en Mercedes, nada más.
2: Yo lo que digo es. Ah. Está en el mejor auto por margen. O sea, eso es lo que yo digo. Antonelli llegó a la Fórmula 1 en un Fórmula 1.
1: Ahora, ¿cómo hace Mercedes Benz? Sí. Porque ya es la segunda vez que lo hacen. Lo hicieron con los motores nuevos. Los V6. Cuando cambian de motores V8 al V6 que usan ahora, ya tenían un desarrollo, o sea, espectacular el auto. El motor, todo.
2: Y bueno,
1: le ganaban a todos.
3: Todo bueno.
1: Y después, ahora que cambiaron el de vuelta, reglamento, todo, los Mercedes otra vez.
2: Porque son alemanes y porque tienen.
1: Alguien le tira la data, che. Mirá
2: que... Y no, boludo, sí. Porque el desarrollo. El know-how del desarrollo, sí. La tecnología, ponen la guita ahí, boludo.
3: Igual vos sabés por dónde va. Si te están diciendo todo el año, vamos a cambiar reglamento,
1: obvio, reglamento.
3: Y en el fútbol te dicen, el lateral el año que viene, se sospecha que no se va a sacar más con la mano y se va a sacar con el pie.
1: Claro.
3: Empezás a entrenar a sacar con el pie.
1: Exactamente.
3: Entonces lo de Mercedes, sí, che, se vienen de menos cilindrada los coches.

0: Bueno, vamos a ver qué le sacamos.
1: Vamos a probar coche de 6 ruedas.
0: Vamos a probar coche de 6 ruedas.
2: Claro.
0: Por las dudas de 3, como los autos locos.
2: Ponemos copiloto. Tipo pongamos
1: sidecar. La moto que me mataste. Tío, la moto que me mostraste vos.
2: El sidecar, que el tipo va al lado y va doblando.
0: Probemos con un auto que uno maneje de adelante y el otro maneje de atrás. Que uno maneje la izquierda y el freno y el otro el acelerador y la derecha.
2: O probá con un gold power.
0: Claro.
2: Un gold power. A veces anda ahí como doblando.
0: Anda a correr la 24 horas en un Nürburgring con un gold power.
1: El año que viene se corre en toda la pista al revés.
0: Sí. Claro,
1: y se larga en una curva.
2: Es más, y las primeras vueltas le hace un fanático.
0: Claro.
1: Se tienen que hacer un cambio. Se hace un cambio en boxes.
2: De piloto.
1: Los pilotos que sobrevivieron.
2: Vos podés elegir si es al principio o al final.
1: Sí.
0: Claro.
2: El gordo ganando. ¡Ah!
1: Y se vuelve a quitar el límite de velocidad en boxes.
2: No, es un peligro.
1: Entonces puede hacer como Ayrton que pasaba 250 por boxes.
2: Es un peligro.
1: Eso es tremendo.
2: Es un peligro. Bueno, viste, en Nürburgring se hizo muy viral el Dacia Logan. Logan,
0: sí, ¿no? Logan, boludo, es increíble.
1: Boludo, un tachero haciendo la 24.
2: En un momento veo que estaba con una rueda así.
0: Sí.
2: ¡Oh! Y lo arreglaron y salió, y terminó la carrera. Qué increíble,
0: boludo. Hay que correr un 24 horas, boludo.
2: Con el bolsito.
0: Sí, ¿cuánta plata necesita? Hay que ser gente común yendo a correr.
1: $500,000 de dólares.
2: Lo que pasa es que Nürburgring tiene un...
0: Bueno.
2: El circuito.
0: El premio de la Copa Argentina, boludo.
2: El coso Nürburgring tiene un sistema especial de licencias para competir adentro.
0: Claro.
2: Si no, vos sos inexperto, vos tenés estas reglas. Primero te tiene que llevar a alguien que te enseñe. Porque
0: claro,
2: si vos tocaste el pasto y dejaste un pasto sucio y tenés que salir a los cosos a limpiar todo, tenés 30.000 euros de multa.
0: Boludo.
2: Te chocaste un Wall Ray y rompiste todo el auto y rompiste el Wall Ray, 50.000 euros de multa. Y
0: bueno, una vuelta.
2: Sin
0: juguemos una vuelta.
2: Y dólar que no esté muy
0: claro.
2: Una escarcha, ¿viste? Ay, no.
0: El año que viene jugamos una vuelta. A 3 vueltas.
2: Claro, lo bueno.
0: Hacemos una vuelta.
1: A él le tendría que ir bien porque llama al infierno verde.
2: Claro,
0: boludo. Hacemos una vuelta. Dormimos, descansamos, chupamos, comemos asado.
2: Yo todo. Me lo conozco memoria.
0: Al otro día nos levantamos a la mañana, damos la otra vuelta que nos queda y listo. Nos vamos todos para casa.
2: Nadie decía nada,
0: nos chocamos, ¿viste? Vamos.
2: Lo mejor es la mejor experiencia es.
0: Más, vamos 4 sentados arriba del auto.
2: Sí.
0: Así.
1: Sí.
0: Te hace señal de luz, tío. Te hace
1: señal. Guarda que viene un 911.
2: Viene Max. Bueno, pasa Max.
0: Tocalo, tío, tocalo.
2: Lo mejor es ir, alquilarte un buen Porsche.
0: Sí,
1: bola.
2: Y te das 4 vueltas.
0: Pero, a ver, ¿cuánto te sale el viaje a Alemania, no? En Alemania está
1: totalmente justificado. Si te sobran $2,000, vos decís, che, me sobraron $2,000.
0: Podés ir.
1: No te alcanza para ir, pero vos decís, estás allá.
2: El tema es que
1: último día, estás en Nürburgring. Tengo acá 2 lucas.
0: Vamos, no,
2: la vuelta al circuito son 24 kilómetros. O sea, es como ir de acá a Taliba y das la vuelta.
1: Sí, pero a una velocidad promedio de 120 kilómetros por hora.
2: 8 minutos la vuelta.
1: Sí,
2: también es una ruta cerrada, no anda nadie.
0: Claro.
1: ¿Qué auto te alquilarías?
2: Un Porsche.
1: ¿911?
2: Sí.
0: Mirá cómo le dejás el golcito, boludo.
1: Yo también,
0: como tener las manos.
1: Yo iba a decir un golcito, pero me ganaste.
2: ¿Sabes lo que me cuesta llevarlo allá en barco?
0: En un Etio, boludo.
2: En un... Bueno, un Toyota.
1: En un Cronos.
2: Un japonés.
0: En un Crono.
1: En un Cronos.
2: Una Fiat Toro.
1: En un una Kangoo.
0: En una Kangoo.
2: No, bueno, hay video de la Kangoo manejando. Combis de la... tipo las Traffic.
0: Sí.
2: Bueno, van los... llena de gente y se ven todos los bracitos, todos festejando, sacando la mano.
0: Boludo,
1: no, pero lo que nosotros tendríamos que hacer posta es de alguna manera detener el auto y firmar el asfalto.
2: Sí.
1: Eso habría que hacer, boludo. Sí. Que está firmado en una parte.
2: Bueno, no se puede la noche porque corren todo el 24 horas.
0: 24 horas. Si no, entrar ya directamente.
2: La gente entra de noche y firma, previo a la carrera, firma las calles, todo, está toda la calle firmada.
0: Claro, por eso está con aerosol.
2: Yo iría literalmente a poner una parrilla y comer asado todo el día. Ahí al costado, y mira, pasa los autos.
0: Sí, bueno, pero no me va a decir que si podés hacerlo, no le da una vuelta.
1: Una lap.
2: Me la sé de memoria.
0: Es más, el negocio es este, mirá. Alquilás un auto. No, alquilás un auto. Y pones en la entrada de la pista, pones un cartel que dice, se alquila auto, una abuela.
2: Una abuela.
0: Una vuelta.
2: Tanto.
0: 20 lucas verdes, ya está. Con que quieran dar una vuelta, ya pagaste el alquiler del auto.
2: Lo manejamos nosotros, no nos lleva nadie.
0: Claro, y listo. Y los anotaba todos como lista buena fe de los equipos de los torneos de fútbol 5. ¿Vos cómo te llamás? La raya dinámica. Bueno, sí, dale. Vení, ¿quiénes son? Listo, dale, perfecto. Y están todos, che, chicos, ¿pagaron todos una vuelta?

0: ¿Terminamos todo? ¿Se cierra el auto?
1: ¡Ah, boludo!
0: Todo con...
2: ¿Cuánto sale?
0: ¿El billete en el bolsillo?
1: 30 euros cuesta una vuelta.
2: 30 euros, pero te llevan, me parece. Creo que te lleva uno, un experto.
1: Si alquilas un auto allá...
2: Sí.
1: Los precios van de 100 a 300 euros. Una o dos vueltas en autos chicos deportivos. De 5.000 a 1.500 euros. Si querés algo tipo Porsche GT3, clase E...
2: Claro, más de carrera.
0: Claro.
1: Boludo, 1.500 euros, boludo.
2: No,
1: regalo,
2: no,
1: boludo.
2: No es caro, boludo.
1: O sea, es carísimo, pero te re igual. Diste una vuelta a Nürburgring, boludo. Acá corrió...
2: Para preparar un auto de carrera, ¿cuánta plata necesitas?
1: Corrió Juanquio.
2: Para preparar un auto de carrera, un montón de plata. Hubo Santiago Bastarrica, piloto
0: de... hecho, con sponsors piloto podemos llegar a ir a correr a
2: Nürburgring. Santiago Bastarrica corrió las 24 horas de Nürburgring.
1: Es
2: un piloto de 9 de julio.
0: Después del mundial hay que incitar el proyecto Infierno Verde.
2: Sí.
0: Y que, bueno, está, decir...
2: la misión argentina con los torinos ganó las 84 horas de Nürburgring. Se corrieron 84. Antes era 84 horas.
0: Pero nosotros vamos y decimos, che, bueno, vamos a ir a Alemania en estas fechas.
2: Voy a ir a Alemania.
0: Coincide con partidos del Bayern Múnich. Para hacer coso.
2: Ver Rammstein.
0: Los dueños de la marca vienen con nosotros y vamos todos a dar un par de vueltas.
2: Sí, sí, sí.
0: Y listo. Es lo que digo yo. Éramos 10 personas, 10 vueltas. Guardamos el auto y ahí sí. Pará. Prendé el fuego al lado de la pista, loco.
2: La hacemos gasolera.
0: Claro.
2: Entre 5 frenamos en una currita ahí, frenamos. Sí. Pero ahora manejamos vos. Bueno, son 24 kilómetros. Son 24 kilómetros.
1: Yo pongo unos mangos más y doy 2 o 3 vueltas en el Porsche.
2: Claro, bueno,
1: pongo unos mangos más porque yo no lo pienso poner a menos de 280 en la recta.
0: Así, boludo, así, vamos ahí.
2: Sorry, Pampo.
0: Y el tío ahí se baja el audio, repasador al hombro así.
1: Y el alemán. Viene el ¿viste? El oficial, ¿viste? Disculpen, no pueden comer asado aquí. ¿Qué decís, chango?
2: No puedes tener alerón de chapa.
1: No.
2: Tiene que ser alerón de
0: fibra. Y lo hacemos de hurlo, por las dudas.
2: Con el alerón que tiene en el bolsito no puedo.
1: Vamos con el auto de Bart. El Little Lightning. El rayito de Bart. Dios mío. Bueno, dale, llévatelo que nos queda un ratito. Vamos.
3: Por si a alguien le sirve, ya debe estar cayendo el sol. ¿A alguien le sirve? ¿A nadie? ¿No? ¿Alguien sabe por qué al tío le dicen tío si se llama Román? Pero no hay otro Román. ¿Dos Románes entonces hay? Solo estoy.
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7: Con lo lindo que son los fogoneros.
6: ¿Qué
8: es un fogonero?
7: Ese para azar que tiene diferentes cosas. ¿Viste el que se pone?
8: Ah, ¿en el centro?
7: En el centro.
8: Ah, ¿un fogonero en el patio?
7: Sí.
8: Dos a hacer igual, ¿eh?
7: Sí. Hazlo.
8: ¿Qué vas a hacer? Alá la pileta.
7: Hazlo. ¿Pasto natural o cemento?
8: Lo tengo que... hay que poner en condiciones algunas cosas. Pero bien. Está todo muy lindo. Ya, un tiempito.
7: Bien, estamos ahí entonces.
8: Estamos, lo tenemos.
7: Estamos cocinados.
8: Bueno, faltan 20 minutos. Ahora va a hablar al país... Pido que baje la cortina al señor Maxi Albando, que le baje el micrófono a Román Matarolo, que le baje el micrófono a Reinaldo Santa Juliana, que me corte el micrófono a mí. Habla.
9: Wanda Vallejo.
10: ¿Qué tal?
9: Se escuchan, sí.
10: Se pone.
9: ¿Sabías que la película Estaba tan mal grabada que...
7: Escuchaba todo, ¿no?
9: Escuchaba todo así. Voy al baño.
10: ¿Me dejá para ir a pasar al baño?
7: Ya llegué, yo ahora paso yo el turno de... La...
8: ¡Corte!
10: ¡Corte!
7: El de amarillo.
9: El set de grabación.
10: Corte. Arranca. Filma. Sigue grabando.
8: Luces.
10: No mires a la cámara, por favor. Y mostrá siempre el producto.
7: ¿Eh?
10: Siempre, ¿cómo? El producto.
7: ¿Hay un producto acá en Santa Rosa ahora?
10: Yes, the product.
7: The product es.
10: The product.
7: Real Berry.
10: Es un producto muy bien producido, que tiene un gran valor de comercio y simboliza un estatus grande a nivel social.
7: La gente sabe que nos llamaron para ir a Kansas.
10: Sí.
7: Nos llamaron para ir a Dallas.
10: A sí. Dallas.
7: Yo dije, voy a Nashville con Juan y vemos música country. Dije, no.
8: No.
7: ¿Qué vamos a hacer?
8: Y vamos a hacer fiebre mundial, entonces queríamos.
10: Vamos a hacer fiebre de mundial. No, al...
8: Vamos a transmitir todos los partidos de la selección argentina por la señal de Vorterix. Cortesía de empresas amigas que se asociaron. Vamos a estar con tribuna, con gente, con invitados. Esto va a suceder, por supuesto, todos los partidos que juegue, todos los días que juegue la selección. Arrancamos el día 16 de junio con Argentina-Argelia. Vamos al 22 con Argentina-Austria.
7: Sí.
8: Y cerramos el 27 con Jordania-Argentina, que es el único partido que Argentina juega de visitante en la fase de grupos. O técnicamente de visitante. Vos, por supuesto, que vamos a cubrir todo. El Mundial llega hasta la Argentina, no falta nada. Faltan 16 días. Faltan 20 días para el Mundial. Tremendo.
7: ¿Qué momento?
8: Cuatro años pasar, va, bueno, menos de cuatro años técnicamente, pero...
7: Sí. Sí, pasó así.
8: Qué locura.
10: Se pasó volando, boludo, pensé en un momento no llegaba más.
8: Ah.
10: Tampoco era como que teníamos una locura con que
8: llegara. Esta locura.
10: Esta locura. Ya no se puede hacer más este programa, boludo.
7: Porque, no, aparte...
10: Estamos demasiado...
7: Pará,
8: eso quiso, agarró la pelota y le pegó tres dedos.
10: Sí. Ah, me llegó a mí. Bueno.
7: Que me dejó el negro Santiago Romandía.
10: Todo. Lo que me heredó el negro Romandía. Qué video es.
7: Ya no queda nada y se siente ya que de a poco va creciendo la fiebre mundial realmente. Porque la gente ya empieza a preguntar, empieza a pensar, che. Ya estamos ahí.
10: La ansiedad va creciendo igual.
7: La ansiedad va creciendo.
10: La ansiedad es creciente, decreciente y sonriente.
7: Ya la, pro-

0: Pagando, bueno, la figurita, ni hablar.
1: Empiezo a ver publicidad del Mundial, ¿eh?
0: Sí.
1: Empieza a crecer la Mundial. Arranca junio y mes del Mundial. Va a ser el mes del Mundial de todas las empresas. Se va a empezar a vivir el Mundial a partir de junio. Lo avisoro. Sí. El lunes de la semana que viene, todo se pinta de celeste y blanco. Acuérdense lo que les digo.
2: Sí, además de todo el SM.

0: la ese momento.
1: Qué locura, loco.
0: Ah.
1: Esta tortura.
2: Esta locura. Tortura.
0: Sabés que había un tema de la tele y la mía comenzaba. ¡Ah! ¡Ah!
1: ¿Por qué amigo, me así, puse re colorado, boludo. Me castigué de más.
3: Te inyectaste. Hoy
0: Juan estuvo a punto de rajarse la frente contra la mesa. Haciendo, estaba muy cerca, con el intro del tema hoy.
3: Sí, sí, pero yo calculé. Hice headbang.
0: De acá, lo daba.
3: Rompe la bola.
0: Nos está mandando.
3: Tenemos un audio.
4: De publicidades, y perdón que diga la marca, pero no sé si vieron la nueva publicidad de Quilmes, que para mí hizo una tremenda publicidad, volvió a ser una gran publicidad, reuniendo a muchos deportistas argentinos y artistas. Está tremenda.
3: No la vi, boludo.
4: Programa que fuera de fase, viejo.
0: Estudió. Grande, Andy, querido.
3: Ahí está.
0: Felicitaciones por pasar. Pasó a... Avanzó en la copa.
3: Avanzó finalmente, estudiaste. Sí, estaba complicado, pasó, boludo.
1: No, re complicado.
0: Era
1: se le dieron todas, boludo.
0: Sí, se le dieron todas. Y vi la de Quilmes, es la que está el Manu que mete el maní.
3: ¡Ah! ¡Hola! Sí.
0: Está
3: sí.
0: buena, ¿eh?
1: Que es la misma del tema de las coincidencias.
0: El tema de las coincidencias, sí. Está. Creo que no se la jugaron demasiado. Pero está buena, me gusta.
1: Pero porque por esto mismo, porque vos cuando venís sin la necesidad... Antes había una dirección de departamento en marketing que era durante todos esos 4 años, che, sí. ustedes están contratados
0: es ahora,
1: solamente para cranear para publicidades para el Mundial.
3: Sí.
1: Y ahora fue como que dijeron, bueno, sí, pásenlo a planta, porque pero...
0: La M dorada directamente a los jugadores...
1: Sí, pero no está porque es el producto, en realidad las otras es como que hacen parte al producto del acontecimiento en sí.
3: Sí, aparte, exacto, Mercado Libre lo mismo.
1: Claro,
3: Mercado Libre lo mismo. Inclusive me animo a decir que Mercado Libre comete el error de poner esa entrevista fake a Enzo Fernández y Enzo Fernández dice, "Te soy Franco" y se transforma en Franco Colapinto con IA y no mezclen, no hace falta mezclar. No cometan ese error.
0: Me parece a mí, la de Quilmes está buena, me gusta. Aparte, todo el mundo está esperando la de Quilmes.
1: Bien.
0: La cerveza, porque es la,
1: sí,
0: la número uno.
3: ¿Tiene algo, ahí tiene algo para aportar
0: sí.
3: Santiago Romatías.
5: Aparece Charlie. Nadie dice, todos hablan de...
0: Es cierto.
5: De Ginóbili, pero aparece
1: Charlie.
0: Que te adivina la nota.
1: Sí.
0: Si bemol.
3: No la vi yo,
0: Si bemol.
3: No vi la no
5: ¿Viste
3: vi la
5: el pedacito de esa, solamente la de... Porque quité la de Ginóbili y la del
0: porque
3: vi una de Ginóbili que está como en un bar.
0: Claro,
3: ¿él es barman?
0: Es, no.
1: Porque dicen, che, es como que... Dicen, es medio imposible que vuelva a pasar, ¿no? Y está el mozo y está... Se abre el plano, está Ginóbili atrás y dice... sí, ganar la Serbia en la última también.
0: ¿Cuánto tardó en... ¿Cuánto faltaba para que termine el partido?
1: Claro,
0: con
1: un segundo y cinco, dice el señor. Claro. Y bueno, da todo el recorrido la publicidad y aparece.
3: Buscala. Pon el audio del señor... Bueno, no sé quién habrá mandado un audio.
6: Che, ahí me avisó un amigo que trabaja en el centro de astronomía de acá de la ciudad. Me dijo que esta noche entre la 1 y las 3 de la mañana... van a ser las 2 de la mañana, ¿sí? Así que avísenle a los otros grupos, por favor, a los grupos de WhatsApp, que sepan, ¿sí?
3: Y sí, está muy bien pensado.
0: ¿Por qué nos sometimos a estas cosas? ¿Por qué nos sometimos a estas cosas? Porque...
1: Ay, por favor, yo tenía un miedo. Yo tenía un miedo.
0: Ya, pero entró la
1: yo
0: dije, entró la Balubi, ¿no?
3: Porque no, fueron... yo dije, nos hacíamos lo vivo con la cámpora. Ahí está, ahí llegó.
0: Se empieza a ver los láseres ahora.
1: Ay, si nos había puesto el pecho lleno de puntos rojos.
0: Accidente de pancha. El rey mañana en el viernes. Accidente de pancha.
3: Dios mío. Increíble.
1: Accidente, muere joven streamer. ¿De qué murió? De un infarto. Y los forenses.

0: y tenía tres tiros en la cabeza.
1: Tres tiros en la cabeza, pero fue un infarto. Dijeron que pongamos infarto.
2: Sorprendentemente.
0: Ya que otro igual.
2: Che, no podemos poner la publicidad de Gui. Gilmes.
0: Igual para mí, la de este año.
3: El sabor del encuentro.
0: Es la de. Branca.
1: Branca. Sí, también.
2: Tienen que girar algunas publis. Yo no veo, no sé publicidades, boludo, no tu tele.
1: Pero bueno, no soy el dueño de marketing de coso.
2: Yo soy el dueño
0: del mundial.
1: ¿Branding FIFA?
2: Yo soy branding FIFA. Uy. Ah, verdad, no se puede decir.
0: Boludo, no se puede decir FIFA.
2: No se puede decir.
1: Branding Fafi.
0: Fafi.
2: Branding coger.
1: Fafi.
0: Fafi. Sabías que el
1: ahora se va a llamar mundial.
0: Sabías que
1: el mundial Fafi.
0: Fafi. Sabías que llegaba flojo de papeles el PES de ese año cuando era
1: Fafi.
0: Copa Internacional de Selecciones. Fafi.
1: Y juega. No es Maradona ese. Capitale.
0: Morondona.
1: Capitale, decía.
0: Batistuta era. No me acuerdo.
1: Batustita.
0: Ahora. Batustita. No.
1: Sí, era... boludo.
0: ¿Sí?
1: Era
0: Batustita.
1: Batustita.
0: Ah.
1: Sí.
2: Batustita.
1: Batustita, sí.
0: Sí, Maradona tenía también un.
1: Había uno en la Sega que los únicos que no eran los jugadores eran de Argentina. Por ejemplo, en otro había uno que yo jugaba en la Sega. Eran todos jugadores los que existían, pero después en otros equipos eran otros.
0: Claro. Nombres.
1: Me acuerdo que era Manzano, Capitale, todo
0: Manzano,
1: nombre raro
0: sí.
1: Tenía. ¿Viste? Así como, no te lo jugaron nunca. ¿Quiénes son estos?
0: No conozco a Pedro Manzano.
1: De la selección. Redonda estaba.
0: Claro.
1: Redonda.
4: Busquemos este encuentro. Está bueno que sepan con qué se van a encontrar. Se van a encontrar con un país que no duerme por este sueño.
0: Viajarla,
4: con un chico no es, que se boludo. Con miles de inyecciones para poder crecer y jugar alguna vez en el mundial.
2: ¡No, negro! ¿Qué es eso, boludo? ¡Echala la mierda, Cristian!
0: Flasheó cualquiera, negro.
1: Está bien. Dale,
0: México 86.
1: Después te la pasamos.
2: Claro, viste.
1: Después te la pasamos por el grupo.
0: Reels, boludo. Ahí está, lo tiene.
2: A ver.
1: No, ahora no, Messi, jale.
2: A ver.
0: No,
1: Messi. Ahora no,
5: Messi.
4: Y está jodido.
5: Y sí, claro.
4: Yo sé que tenemos un equipazo, pero digan dos seguidas, chicos.
5: Está difícil.
4: Y está jodido.
3: Perdón que los interrumpa, ¿eh?
2: ¡Pasá la publicidad, negro!
3: ¡Manu! ¿Cuánto tiempo tenían para darle vuelta al partido a Serbia?
6: 8 décimas al segundo.
3: ¿Por? Eso también era jodida, ¿eh?
7: Ustedes eran muy chicos, pero saben que del 2000...
2: No,
4: yo sé que tenemos un equipazo, pero habían dos seguidas, chicos.
5: Está difícil.
4: Gracias. Está jodido.
3: Perdón que los interrumpa, ¿eh?
1: Gracias.
3: ¡Manu! ¿Cuánto tiempo tenían para darle vuelta al partido a Serbia?
6: 8 décimas al segundo.
3: ¿Por? Eso también era jodida, ¿eh?
7: Ustedes eran un chico, pero saben que del 2000 quisimos retirar la 10.
1: Gastón Adul,
7: era imposible que aparezca otro jugador así. Y mirá lo que pasó.
1: ¿El taxista es alguien?
4: ¿Vos te sacaron un pulmón?
1: ¿Santilán?
8: Sí, tres cuartos.
4: ¿Y cómo hiciste para ganar el oro olímpico?
9: Con los míos.
4: Increíble.
3: ¡Vamos!
2: ¡Sí!
4: No sé cómo hizo San Martín para cruzar todo esto.
10: ¡Viva la patria!
5: Y encima con asma.
4: ¿Vos sabés que escucho un ruido y te tira la nota?
6: Imposible.
4: Mira.
2: ¡Sí, gol! ¡Fa! ¡Fa sostenido!
7: No sé si ustedes son muy futboleros, pero en el 86, el Tata jugó la final con el dedo así, haciéndose un agujerito en la remera porque se dislocó el hombro.
5: En realidad el pulgar, jefe. Este techo soporta el peso de dos colectivos.
4: Hermano, esto es imposible. Imposible de pintar una Ferrari de negro.
7: Y lo piensas, en los 90 el DT venía de Setachero, ojo, ¿eh?
11: ¿Y cómo se va manejando a los juveniles, maestro?
7: Sí, da una oportunidad.
11: Y sí, amigo, está difícil. ¿No seguías?
4: Difícil es que no te vayas de vacaciones a Holanda, eso sí que es difícil.
10: ¡Se calentó el partido, Leandro!
4: ¡Qué boludo, pibe! Entonces vos decís que podemos...
5: Es difícil.
6: Difícil puede ser. Pero hay un detalle. Somos Argentina.
1: Está buena, ¿eh?
2: ¡Vamos! ¡Aguante Argentina!
6: Y si la razón hace dudar, el corazón siempre va para adelante.

0: Violeta. Che, nunca más hablamos con Ordienco.
1: El viento trae la... una copla.
0: Es mucho arrancar todas las transmisiones de Fiebre Mundial con los chicos de Calamaro.
2: La toma,
3: totalmente copiada.
2: La toma de
3: Manu. No, pero para mí, de hecho, hay que arrancar con Estadio Azteca, el otro gran tema.
2: Para mí.
0: ¿Estadio Azteca o la de los piojos?
2: Para mí, una de los piojos que me gusta mucho. El bañero de los Doctores Croto. Ay, ay, ay, ay, yo. Oh, Babilonia.
3: Babilonia, ¿cómo arranca?
2: La toma, ¿viste la de Quilmes? La toma de Manu, el maní. Fue de una sola, lo hizo así, lo embocó. En la toma que está afuera, están todas las cámaras, todo.
0: Claro, ¿viste el backstage?
2: El backstage.
3: Sí, en el backstage.
2: Salió en la página de Quilmes que lo hizo de una.
3: Lo hizo de una, sí, sí, sí. Por eso el grito es tan natural igual.
2: Porque cuando dice.
3: Porque entra.
2: Cuando hace así, porque claro, como que lo mojó en serio, ¿viste? Como claro, ya no había que hacer
3: otra toma. Sí, sí, sí. Por eso. O sea, el timing de cuando cae el maní adentro de la lata de cerveza es exactamente el mismo entre esta edición y la edición del backstage.
0: Sí, sí, sí.
3: El loco hace ¡ah! Como de la nada. Y te lo ves, en el backstage lo ve y lo ve acá y lo vi recién. O sea,
2: la edición,
3: igual.
2: La edición, obviamente le ponen el maní en cámara lenta,
0: sí,
2: todo,
0: sí,
2: pero
0: obvio, es para darle tensión.
2: Pero la toma que hace así, lo emboca de una, boludo. Y nada, es increíble.
3: Qué viejo crack, boludo.
2: Qué maestro, boludo.
3: Pero.
0: ¡Oye, jequilla! Aguante. Te salió bien, ¿eh?
2: Sí, sí,
3: te salió muy bien.
2: Sí, me mal.
0: Con el chicle. Sí, me mal.
2: Fui con una...
0: ¡Ay, teñido!
2: Fui a tocar a Río Gallego. Una banda fui. A pescar. Sí, me
3: Así que, no, sí, pero eso está bueno.
0: Bueno, bueno,
2: bueno, me gustó. La una la vuelvo a ver y dice...
3: Además, el año pasado fui un visionario cuando lloraba el tema del viento trae una copla.
2: Sí.
3: Y acá, este año, Gil me dijo, ¡epa! ¿Qué pasó?
2: Si va a pegar.
3: Si va a pegar, pegue, que pegue.
2: Que pegue derecho.
3: Que pegue acá. Que pegue. ¿Qué tema? El culón se queda sin voz. Un gran momento para reivindicar al culón, ¿eh? No sé, le decimos una vez que le damos una a la Versuit.
2: Culón y su Versuit.
3: Y su Versuit, el culón y su Versuit. De hecho, así se tendría que llamar la banda homenaje del culón a la Versuit.
2: Claro. Tal vez ahora el culón quiera hacer la entrada de Fiebre Mundial con caramelo, mi caramelo.
0: Claro. Claro.
3: Qué linda que está. Así nosotros. ¡Vamos, Argentina!
0: Sos podríamos arrancar con la argentinidad al palo.
2: Sí.
0: Sí. Está decidido.
3: Está decidido.
0: Bien. Arrancamos con eso. Oh. Pero tenemos que arrancar, tipo, entrando a la cancha con la gente. No podemos arrancar el vivo, tipo.
3: Tiene no,
0: que,
3: no,
0: Cristian tiene que tener una entrando. Móvil.
2: El brazo, tomando la tribuna así bajando. Como la L, ¿viste? Cuando están los recitales, que está el brazo bajando así.
0: Eso tenemos. Sí, tenemos que hablar con Ordienco para que sea el agitador, boludo.
3: Ya no, está hablado Ordienco.
0: ¿Ya está hablado?
2: Sí, sí, sí.
0: Bueno, boludo. También está hablado.
3: Pero a Ordienco va a haber que hablarle hoy, hablarle la semana que viene. Ah, y vos quedás tranquilo, sí, que lo estamos haciendo ese trabajo.
0: O sea, ese mismo día.
3: Juega
2: Argentina ese día, a las 10. Bueno, a las 9 y media.
0: Hay que ir a despertarlo.
2: Me baño, dice el Dami. Para que me baño. Ya faltan 10 minutos.
3: Tiene que ser nuestro negro Tula.
2: Claro, el Dami, para que me baño. Pero ya el primer tiempo, Dami. Bueno, yo me baño.
0: Ya,
2: yo me baño.
0: Ya vamos 4-0 abajo, Dami.
3: Dami, estamos perdiendo fase de grupo.
2: ¿Qué hacen al rato? Ya te dijimos, bueno, vení a crear contenido.
3: Pero se lo convenció con las empanadas y las bebidas.
2: Sí.
0: Bien. Bueno, está bien. Bueno, nos vamos.
2: Chao.
3: Nos vamos, Chen.
0: Nos vemos el viernes. El viernes viene Alberto Acosta. Vamos a hablar un poco de los Beatles.
2: Alberto, Alberto Acosta.
0: Claro, se llama igual. Vamos a hablar un poco de los Beatles. Va a traer guitarra, música. Va a traer música.
2: Bueno.
0: Va a traer música suya. O sea, él ejecutando música, pero de los Beatles. Y bueno, la vamos a romper el viernes. Estuvo el señor Román Gustavo Matarolo, estuvo el señor Reinaldo Cruz Santa Juliana.
3: Gracias.
0: Estuvo el señor Maxi Almando.
2: Saludamos a la gente del chat.
0: SR Santiago Román Díaz, maestro de cámaras. La señora Wanda Vallejos. Y estuve yo, que me llamo Juan. Y nosotros nos vemos el viernes. Chao.
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0: conocida.
1: Los pendejos no le dan bola, ¿no? Ni cerca.
0: ¿Idea? Yo sabés que te iba a decir, para mí muchas veces lo que pasa con Sumo es
2: sobrevalorado.
0: Por un poquito.
1: Vamos a tener esta discusión.
0: No.
1: Dura una hora, dura una hora.
0: Yo digo que
2: una exacerbación.
0: En el fue muy poco tiempo también, los Beatles también fueron poco tiempo, pero muchas veces se la pone, en el top 3 y...
3: ¿A quién?
0: Asumo.
1: Top 3 te digo que coincido que no, pero está ahí.
3: El otro día en...
1: Muchos temas buenos, en poco tiempo.
0: Sí, muy poco tiempo, tres discos.
3: Las giras de Palo en la Mano Circus,
0: de
3: lo único que se basan es de hablar de música, entonces yo quedo medio afuera, pero... Dije, bueno, me voy a integrar a esta mesa de notables.
1: De notables. En un momento son notables.
3: A esta mesa entre
0: Mozart. Y es que Mozart, solo el tema.
3: Mozart,
0: boludo.
3: Beethoven y...
2: Vivaldi.
3: Y dije, para reconocer hits, me tiene que convocar a mí.
2: Claro.
0: El oráculo de hits.
3: Porque, porque hay una discusión de nicho de las bandas.
0: Muchas veces discutimos quién tiene más hits, X o X.
3: Exacto.
0: Y, por ejemplo, Sumo, si te pongo los primeros 5 temas, ¿los reconoces? Sumo de hitero.
1: Ponele.
0: A ver,
1: saca así.
0: Ponelo. El de recién lo era hit. ¿Esto?
3: Sí.
0: Hit. Croachan. ¿Esto?
1: Sí, esto sí, pero...
0: Alfredo decide.
3: Sí. Dejame que yo...
1: Pero vas a ver.
0: Alfredo encarna al pueblo.
2: No puedo ¿verdad?
3: Sí, la conozco. Hit.
0: A ver...
3: Sí, la rubia talada.
0: Sí, muy rápido.
1: Tres tranquilo, vamos.
0: Oigo
1: dos. Sí, Freddy, sí, acuérdate que sí, ¿eh?
3: Profundiza.
0: No, un poco más, déjalo. Para mí el otro no es tan... Es hit, pero...
3: Profundiza.
0: Dale, con
3: dale un minutito, Llévame el estribo. Sí, hit.
1: Hit, cuatro, hit. Tranquilo, cuatro y tranquilo.
0: No te olvides de gozar, es muy bueno. Nunca debía repartir. ¿Dice no te olvides de gozar? Ay,
1: gozar era terrible.
0: Era buenísimo, boludo.
1: Gozar era, creo, te cambiaba el año.
2: Lo peor.
1: Vamos cuatro. Importante aporte de Petit.

0: Renato está acá,
1: sí,
0: ¿eh?
1: Sí, sí.
0: En los hits.
1: ¡Petinato!
0: Cuatro, tranquilo, vamos.
2: Parte de la botonera, parte de la...
0: Sigue.
2: A ver.
1: ¡Hit! Perdón, Alfred.
2: Es buenísimo, Sumo. No está subiendo.
1: Ah, pero sí, sí, sí, sí.
0: Esto es Arnedo.
2: Sí. Lo vimos esa, oh, esa tarde, desganado.
0: No, no hay que conocer el
3: nombre. Mujer atrás.
4: Sí, la sabe, el estribillo la...
1: Sí, dame el estribillo, amigo.
2: Deja, viene,
4: ahí, viene, viene, viene.
5: Pero otra vez, ahí va. Mejor no hablar de ciertas cosas.
2: Bueno, me parece que sigue una desaprobación, ¿eh?
4: No.
2: Delfos no lo pasa. Delfos Monte de Oca.
5: ¡Oh!
4: ¡No es hit esta!
0: Para dejarle el estribillo.
2: ¡Un
0: ya está. ¿Vos no escuchaste nunca la frase mejor no hablar de ciertas cosas?
1: Sí, sí, pero me di cuenta cuando me quisieron inducir a que había hit. Me di cuenta que la había escuchado en otro ámbito.
2: Claro, porque fue nombre de programa, título.
0: Bueno, de 5 conoció 4.
4: Muy bien. De hecho, tiene muchos hits para la cantidad de discos que tiene. Es un porcentaje altísimo de hits.
0: Mañana en el Abasto faltó, boludo.
4: Mañana en el Abasto.
2: Es hit Mañana en el Abasto.
0: Pará, Heroína.
2: Heroína, no, ni en pedo la da como hit para mí.
4: Ponela.
0: Ahí, no, ¿y sabes cuál? Yo quiero a mi bandera, sí o sí.
2: Sí, es así. Es así.
1: Yo quiero a mi bandera.
2: Lanchadita, garchadita.
1: Yo quiero a mi bandera. Y que me
2: dé. ¿Esta la tenés?
4: ¿Alfred?
2: Sí. I'm in love with
0: this modern. La mega, Frey. Pensá.

0: es un temazo. Te dan ganas de ser drogadicto.
1: No, es que
2: listo.
1: Nicho.
2: Nos vamos con lo ganado igual.
1: Nicho.
0: Sí, ya está. Sí. Seguimos. Alfredo, ¿cómo viviste
1: Nicho.
0: Ayer?
1: Nicho.
0: ¿Gritaste? ¿Gozaste?
1: Uy, tremendo, tremendo. Incluso me animo a decir, en época de sentencia fácil,
0: sí.
1: Que es...
0: La primera noche.
1: Es quizás de los goles más festejados por VAR
2: de la historia del fútbol.
1: El fútbol actual. Moderno.
0: Yo vi Reels, donde se destacaba... Como que se gritó muchísimo el gol.
1: Y sí, porque la realidad es que... Mirá, no, anda algo... La secuencia es... Estudiantes, se queda afuera.
0: Sí.
1: Salta Carrillo, que cabecea absolutamente todo lo que cae al área.
2: De Carrillo son impresionantes.
1: Y el Puchito Castro cabecea. Para mí había mucha posibilidad de que entre esa pelota, pero...
0: No sé, ¿eh?
1: Entra, para mí entraba.
0: Ah, creo que sí.
2: Entraba.
1: Y Mikel Amondarain salta... Entra con la pelota al arco y en línea automáticamente, porque yo suelo ver directamente eso,
0: levanta. ¿Pero no se notaba que no era offside?
1: No, porque...
2: Se rebala.
1: ¿Que no se notaba que no era offside?
0: Para mí es claro que no es... O sea, no. Al golpe de vista no me da offside.
1: En sí, la jugada decía, bueno... Sí,
2: hay que ver.
1: Él entra muy solo como para que no sea offside.
0: Pero salta encima de alguien, o sea, por detrás de alguien.
1: Claro, pero él, cuando vos lo ves cuando entrar toque, a cabecear, claro, salta solo. ¿No ves que salta solo ahí?
0: Ah, justo igual, ¿eh?
1: Claro,
3: el
1: bueno.
3: El piecito del de atrás.
1: Y...
0: No, por el final de la... Ah.
3: Es el piecito
1: del de atrás. Mirá línea, ¿eh? Mirá, el línea da un paso y vuelve, mirá. Poné ahí la secuencia.
2: Ahora, el línea...
1: Da el paso, mirá. Hace tac...
3: Inmediatamente.
1: Bueno, lo
3: gritaste.
1: Entonces,
3: claro.
1: Medio que fue, bueno, qué cagada.
3: Sí.
1: Se van todos porque ya ahí medio que la sensación fue, es offside, tranquilo, no pasa nada, ¿qué vamos a hacer?
3: Ya está, mala suerte.
1: Pero jueguen que faltan...
3: Ah, o sea, usted quiere jugar rápido.
1: Claro, habían dado 6 minutos y era como un, bueno, dale, ya ahora
3: está,
1: apuralo.
3: Dale, ya está, sí.
1: Porque ya el arquero tuvo 10 minutos parado. Bueno... Y el árbitro empezó a tardar. Y ahí yo dije, raro que tarde tanto.
3: Y ahí empieza a cantar la gente, el estadio empieza a cantar.
1: Y ahí como que, che, ¿qué pasa? Y todavía no estaba la repe esa.
3: Claro.
1: Porque en la repe de cámara original,
2: igual
1: en la veía bien la semana.
2: Pero la cámara original, algo ya te dabas cuenta de que era discutible.
1: Era discutible,
2: no era offside concreto.
1: Pero se veía el offside. En la otra directamente se ve la pata del tipo habilitando.
0: Sí.
1: Porque se patina. Pero esa imagen, a los que estaban con el offside.

0: En la otra directamente se ve la pata del tipo habilitando. Porque se patina. Pero esa imagen, a los que estaban con el teléfono mirando la pantalla, todavía no había llegado. Entonces fue como...
1: No sabía si lo iba a ver o no.
0: Y de repente el árbitro hace... Y cuando hace así, todo el mundo silencio y hace... Y ahí es como el gol, como que hubiera entrado la pelota, ¿entendés?
2: Claro, directamente. Rápido. Debe ser la primera vez, ahora lo que decís.
1: Es el primer grito de gol de ese gol.
2: De VAR.
0: Claro, que...
2: Grito de VAR.
0: Porque...
1: Mirá, de verdad, boludo, de verdad.
0: Ahí realmente nadie esperaba.
1: Ya, nadie sabía si iba a darlo o no.
0: Fue como patear de vuelta al arco y que entre.
2: Y esto te marca que ya no hay que convertir los goles para festejar, boludo. Directamente.
0: Así que fue una locura, boludo.
1: ¿Estudiante se clasificó segundo, Alfredo?
0: Se clasificó segundo, sí. Exactamente, con este gol. Mal estudiante.
3: Tres cabezazos en el área.
1: Te iba a preguntar, ¿el objetivo no está cumplido en Copa de Estudiantes?
0: No,
2: ayer no jugó.
0: Sí, el objetivo está cumplido porque jugamos con Flamengo y era medio lógico todo lo que se dio. Pero nada, ayer...
1: ¿Pero el objetivo de Estudiantes para esta Copa vos lo ponías en octavo de final o cuartos?
2: Cuarto.
3: No, en octavo.
1: La previa. Decías, ¿hasta dónde...?
2: Cuartos de mínima.
1: Para que apruebe Estudiantes, ¿hasta dónde tenía que llegar o tiene que llegar?
0: Y para mí tiene que llegar a... No sé, ahora hay que ver el cuadro, pero... Cuarto semi tiene que llegar.
2: Claro.
3: Ah, es exigente.
1: Y lo que pasa es que jugar... siempre da la talla. Sí, el año pasado jugó semifinales.
0: Llegó a cuartos. Perdió con Flamengo.
3: Después con Racing.
0: Después que le ganó a Racing. Después... cuarto semi. Lo que pasa es que jugando así, no puede llegar. Claro, no, el tema que vos ves este cuadro
2: es...
0: Decís...
2: Esta,
0: es
3: un chiste, boludo. Tienen que...
0: No, chiste no, pero...
2: Ah, está Flamengo igual ahí.
0: Está...
1: Corinthians.
0: Que no te toque Rosario Central.
1: Y Mirasol.
0: No equipo argentino nunca, Independiente Rivadavia tampoco. Coquimbo Unido,
3: muchachos.
1: Che, igual es verdad, ¿eh?
2: Discreto hasta ahora.
1: ¿Por qué el cuadro es tan es que ¿quién falta?
2: Palmeiras.
0: En el grupo de Mirasol...
3: Fluminense está casi eliminado.
0: En el grupo de Mirasol se quedó afuera Lanús, por ejemplo.
1: Claro.
0: En el grupo... Bueno, Boca puede...
2: Claro, Boca define.
0: Boca, o,
1: mañana es el día.
0: O,
1: mañana
0: es la noche de Católica. Después,
1: noche de Copa,
0: en el grupo de Independiente de Rivadavia, está Fluminense con Bolívar. Ahí está. Ahí se quedó afuera Nacional.
1: Nacional. Ahí se quedó afuera Nacional. A ver ahí.
0: En ese, Fluminense.
1: Ahí Fluminense.
0: Se quedando afuera. Pero puede entrar todavía.
1: Sí,
0: puede entrar.
1: Y acá si se queda afuera Boca, ya directamente Estudiante tiene que salir campeón.
0: No, porque
2: la responsabilidad de llegar a la final. La responsabilidad de llegar a la final.
1: Pero acá tenés Santa Fe afuera.
3: Sí.
0: Acá tenés Peñarol afuera.
1: Ah, Peñarol, es verdad.
0: En
1: los manos.
2: Ahí está Palmeiras.
0: Ahí está Palmeiras, segundo Palmeiras.
3: De Cerro Porteño.
1: ¿Siempre listos?
0: Ahí Lanús. Debería haber clasificado.
1: A Quito.
2: No, la verdad es que es una copa abierta para competir. No tanto.
1: ¿Qué pasó, Juan?
3: Sí, boludo. Mirá que...
1: Igual, yo te voy a decir...
3: Cagadísimo.
1: Esta mesa no te puede señalar más. Porque vos venías...
3: Ya pasé todas, boludo.
1: Venía diciendo, no se va a dar. Y después del otro día se constató que estaba bien que tengas miedo.
3: ¿Viste? Era obvio. El famoso era obvio, funcionó.
1: Era
0: también.
1: Obvio gigante.
0: El famoso
3: yo avisé. Yo no podía decirlo el otro día, pero el mano a mano que erra el de Cruzeiro el otro día, cuando era el 2-1.
1: Terrible.
3: Cruzeiro,
1: ¿qué
3: es la vidita? Nah. Ahí fue la... Pero es que esa es la vidita.
0: Pero
3: eso
0: Joaquín,
3: es lo que
0: pará.
3: River tuvo una vidita que sacó
2: el anulado del penal.
0: Los tribuneros te defiendo siempre, pero acá te voy a pelear. La vidita de Boca, que vos llamás vidita, no gana una copa de 2007.
3: Eso es verdad.
0: No gana una copa de 2007. Perdió tres finales de 2007.
3: Dos.
0: Tres. Corinthians,
3: Fluminense.
0: Madrid y Fluminense.
1: Tres es increíble. Tres es un montón.
0: Perdió tres finales. Y...
3: No había visto esta jugada.
0: Hace dos años...
3: No había visto esto en video.
1: A mí me pasa algo de captura.
3: Solo una captura del tipo a punto de definir.
1: Todo está bien, con amor para Bray, pero nadie puede definir tan mal la historia del fútbol, boludo. Es increíble.
0: Es la jugada del tiempo.
1: Define despacio, mal.
0: Directamente.
1: Sin timing.
0: Dirige, define sobre el arquero, cuando tenía tiempo para hacer cosas.
2: Sí.
0: Bueno, todas esas que vos decís, la vidita, no se le dio a Boca.
3: Está bien.
0: No se le dio.
3: Pero existió.
2: Pero ¿y qué,
1: por ejemplo, si hace paso por paso, a la final contra Fluminense llegó a pura vidita.
3: Claro, boludo.
1: Sí, a pura vidita.
2: Pero después perdés.

0: no eran viditas tales. Por ejemplo, en este mismo partido, esta vidita que vos decís, en realidad después es un gol anulado a minuto 43 y el penal no cobra. Entonces la vidita queda ahí desperdiciada.
1: Exactamente. ¿No? La suerte cuando, vida, la suerte cuando es muchas veces suerte, no deja de ser suerte.
2: Igual en Boca no están con suerte.
1: No, pero llegar a las finales es porque sos Boca, boludo. Porque hay una algo más.
2: Es cierto, existe eso, pero en la Copa que llegó a la final Boca, llegó de orto.
0: Y penales.
1: Está bien, pero
2: por penales, empató todos los partidos.
0: Ay, Sergio Romero no
1: llega a los penales porque hay equipo, porque Boca no tenía un equipo para salir campeón de América. Pero hay equipos que lo respetan, claro, porque es Boca, claro, boludo.
3: Yo sé, vos lo que decís, Alfred, es como que hay, la vidita la tienen todos los clubes. Lo que pasa es que hay clubes que después pierden en octavos o en cuartos, ¿entendés?
1: Exacto.
3: O sea, capaz tuvieron una vidita que los salvó en la sexta fecha, llegaron a octavos y Boca después, por su
2: es
3: propia cuenta,
2: te da la vida.
1: Exactamente.
2: Claro, ¿cuándo tenés
1: llega,
2: tu...
1: Exactamente.
3: Llega a la final.
1: La vidita, la suerte, lo que quiera, la puede tener una vez y saliste campeón.
3: Sí.
1: No la puede tener... Boca, desde que salió campeón 2007 a hoy, jugó tres finales de América, boludo. En Estudiate... cualquier equipo del mundo, en cualquier equipo de América, jugar tres finales de América no es... Es por ahí el proceso más grande de tu historia.
0: Sí. Estudiante, Boca jugó tres finales. ¿Está usando de las viditas?
1: Estudiante las tiene, pero...
0: Porque tiene mucha vidita en último minuto.
1: Es mística. Al fin y al cabo, es algo de mística. Boca la tiene.
3: Real Madrid la tiene.
1: Sí, Real Madrid, bueno, el equipo de acá, Estudiantes la tiene.
2: Estudiantes siempre lo tienen, Copa lo tiene. Últimamente, piensan, todos los años hay un partido, dos partidos del año que pasa eso.
1: Sí, y hay algo que suena siempre a humo y todo, que en Estudiantes pasa, que es una boludez, pero vos siempre en la cancha sabés que algo va a suceder.
2: Sí, sí, sí.
1: Se puede suceder algo.
0: Estando Guido Carrillo, algo va a suceder.
1: Pero o Guido Carrillo o Mauro Méndez o el que sea que esté...
3: Que no importa el desarrollo del partido.
1: Algo va a pasar. Que ayer yo me tenía mucha bronca.
2: Es cierto lo que
1: partido.
2: Decís. Pero esa sensación que decís que es la misma de Boca, en Boca no está tanto.
0: No se concreta, no se concreta.
1: Bueno,
0: no
1: sin está embargo, tanto. Boca tiene más finales que Estudiantes.
2: Sí, pero es distinto
0: el último tiempo, hablamos, boludo.
2: Últimamente... En Boca vos podés tener la sesión, che, Boca lo va a perder.
0: Sí.
2: Y Boca lo pierde.
0: Como tener la sesión de que Estudiante lo va a ganar. Y va y lo gana.
1: Sí, pero bueno, en general también...
2: O lo que pasaba con el River de Gallardo. El River de Gallardo
0: se
2: sentía invencible. Pero ya sea porque te pasaba por arriba por juego o por orto.
1: Sí, sí.
2: Pero de alguna manera ganaba.
1: Pues es cierto que sí o sí, en los casos de Boca o River, por ejemplo, por nombrar a los dos gigantes de Argentina... hay un salto de jerarquía que necesitas inevitablemente. Inevitablemente. Sea en el arquero, sea en el 9, sea en el 10, sea en la columna vertebral. Los equipos con jerarquía terminan imponiéndose.
3: Sí.
1: O con algo de jerarquía. Sí, después sí está la cancha, la mística, la camiseta, los árbitros.
0: Pero lo que importa es jugar bien.
1: Pero al fin y al cabo, necesitas un tipo que meta goles o un arquero que saque todo.
3: Y los equipos campeones tienen algo especial que realmente lo tienen. ¿Viste? No, es muy difícil que en Libertadores salga campeón un equipo que no existe. Que era Boca Almirón. Es que Boca Almirón no podía salir campeón, de verdad.
2: Pero era porque era Boca.
3: Pero ese sí que fue un extremo de un equipo que tenía que haberte quedado fuera en cuarto de final. Es verdad que con Palmeiras jugaron mejor
2: la semifinal.
3: La semifinal jugaron mejor. Pero un equipo que le costaba... No, con Palmeiras igual salvo.
2: En Palmeiras
0: hay una jugada de Endrick, ¿te acordás?
3: Al final, en
1: Pero
3: Brasil.
1: Con Palmeiras dio la...
0: Blanco, banco.
2: Con Palmeiras, ¿sabés lo que pasó? Lo de Estudiante con Flamengo. Un equipo mucho peor estuvo, compitió a la altura.
1: Exacto.
2: Y después le ganó por lo penal.
3: Pero un equipo normalito.
1: Ese equipo...
2: Salvo con el Colorado.
1: Ese equipo...
0: Pero en la final
1: Racing. Racing lo respeta in extremis.
3: Claro.
0: Sí.
1: ¿O no?
3: Sí, sí, sí.
0: Gana la
1: ¿Y por qué lo respeta?
0: Y Sergito Romero. No nos olvidemos de Sergito Romero, que la distancia...
2: Es que fue la estrella de la Copa de Boca fue Romero.
1: Y Nacional también lo
3: respeta. Y los goles también, Los penales hay que convertirlos.
0: Sí.
3: Hay que hacerlo también.
1: Sí, sí, sí, sí. Al fin y al cabo en esas cosas se termina dando un poco todo eso.
0: Y ahí está la jerarquía del jugador también,
1: Pero existe, boludo. La mística existe, la jerarquía existe.
3: ¿O no? Marcos Rojo metía todos los penales.
2: Sí, sí. Cruzadito.
3: Sí.
1: Mirando con el cuerpo corrido para el otro lado.
2: Che, tengo algo.
1: ¿Qué?
2: ¿Ustedes saben qué es el Ninja Warrior?
3: No.
2: Me llamó la
3: atención.
2: Primero, paso por alto, la Super Hoja lleva varios días con el verde vacío. O sea que no está sucediendo nada en el mundo.
3: Bien.
2: ¿El mundo ya se paró hasta el Mundial?
0: Ojalá. No es una mala
2: o hay

0: espacio para algo más.
1: Ojalá.
2: Queda una última, ¿eh? Queda una última cosita.
0: Son hoy pasé por el cartel de Naranja X, quedan 15.
3: No, no, ya está.
2: No, falta algo, ¿eh? Falta una pavadita, pero falta.
0: ¿No vale la recámara? No, una cascadita un nueva.
1: ¿Pero qué social?
0: No, de lo que sea.
1: Ah, un super, de clima.
0: Un super tema, un super tema.
3: No, ya para no mí, se está armando la explanada para entrar al mundial.
1: Sí. Después viene lo del niño, el clima, viste que se está pudriendo todo. Parece que
0: ¿qué?
1: Se viene como un nuevo, el fenómeno del niño, viste, el fenómeno climático.
0: No, pero eso no es, un super tema.
2: Contame, a ver.
0: Metete.
1: Todavía no llegó, pero parece que se viene, vi una mancha en un mapamundi, una mancha naranja. Búsquenla, está.
3: ¿El niño?
1: Ahora está en el Océano Pacífico, a la altura del Océano Pacífico. Dicen que llega en otoño. Extremas temperaturas cálidas en un lugar y extremas temperaturas frías.
2: ¿Y a nosotros que nos toca?
0: En el mundial.
3: ¿Frías o no?
1: Frías. No, pero en el mundial calor.
2: Calor extremo.
1: ¿En Argentina?
0: No, pará. Cuando llegue, ¿nosotros vamos a estar acá o en el...?
1: Acá vamos a estar y va a venir frío.
3: ¿Agosto?
1: Pero el final del invierno, capaz que zafamos un poco, pero en el
2: frío
1: norte... ¿Y
2: frío qué? Frío menos 10 grados en Buenos Aires.
1: Menos 6, menos 7. Desde 1800 dicen que no viene este fenómeno.
0: Pero escuchemos una cosa.
2: ¿Puede nevar?
0: Esto es.
1: Es una...
2: Esto me da miedo, Juan. Esto que marcás...
0: Es como decía el famoso chiste. ¿Sabés cómo tienen la vagina las japonesas?
1: Hay otra naranja. Hay otra con imagen naranja también. No. Yo les digo una cosa. Sequías, inundaciones.
0: Bueno, pará que me estoy metiendo. Acá hay...
1: Mira.
0: Acá podemos tener un super tema.
3: A ver en qué momento
0: pero
3: termina.
0: Pero vos ya podés vaticinar...
3: Echándole la culpa al planeta.
0: Algo gigante.
2: A ver en qué momento termina dos oraciones más.
1: Dicen que llega en el otoño del hemisferio norte.
0: ¿Y dónde termina, está ahora?
1: Ahora está en el océano, por eso no hay nada ahora. Ahora no
0: y,
1: está
0: y
1: en
0: no se puede disipar.
1: No
3: a
1: sé.
3: Ver en qué momento termina virando para la izquierda del cuento.
1: Mira.
2: Termina siendo por ustedes, por los tabacos que tienen.
3: A ver en qué momento nos echa la culpa a los demás.
1: No, o sea, la que dice, parecita, la de los aviones que
3: quieren. Sí, que no permite la lluvia.
1: La de las manchas en el cielo. Esa la que dice.
0: Eso es.
2: Yo esto me preocupa enormemente.
1: Mirá. Buscame una noticia, esto que decía que desde 1857.
3: Pero eso está a la altura del trópico.
0: Claro,
1: sí, por
0: verdad,
1: eso, boludo.
0: Pero baja después.
3: Pero baja.
0: Igual debe
1: va para
0: tener
1: los
0: un
1: dos lados. Para los dos lados tiene coletazos. Para el hemisferio norte y para el hemisferio sur.
0: ¿Apocalipsis Now?
1: En el 1800, cuando vino este fenómeno, mató una alta probabilidad de población, pero bueno, era otra época, no había manera de prevenirlo.
0: ¿Perdón? No, mirá qué fuerte está
1: pasando. Averiguemos las muertes en India.
0: Te voy a decir lo que pasó. Él prometió. Vio que la mesa ya compró y va a prometer más.
1: Ahí está.
0: Mira.
1: El niño de 2026 se perfila como el más mortífero desde 1877.
2: Fuerte.
1: El año en que las hambrunas mataron a más.
0: Pero las hambrunas.
1: Ahora no va a pasar porque hay sequías. Esto viene con sequías fuertes.
0: Los pronosticadores están rastreando pico de temperatura oceánica de 2 a 3 grados Celsius. Eso no es un leve aumento. Es la firma de un evento que ocurre una vez cada 150 años.
1: Mirá la última oración.
0: Según Life Science, el niño es ahora el resultado más probable para el fin de año.
1: El costo humano podría ser devastador.
0: Qué bien redactado, bien redactado.
2: Bien redactado.
0: No,
3: la palabra devastador
0: podría traer problemas. No, el costo humano devastador.
1: A mí, apocalipsis, hay una parte que a mí me fascinaría. Sí. Pasa que están mis hijos en el medio, ¿viste? Pero si estuviera solo,
2: se termina la humanidad.
0: Están los tuyos y los de todo. Están los tuyos y los de
2: todo. Claro.
3: Es verdad que uno sin hijos...
1: Mirá lo que es.
3: Piensa en un fin en el cual corre uno solo por su vida.
1: Claro.
3: Y con hijos decís, bueno, ahora tengo que agarrar...
2: Pará, ¿y esto qué
3: ¿Y si me engancha en un lugar donde estoy?
1: Esto implica, dicen, sequías, inundaciones en otros lados. Es como cambios extremos. Por ejemplo, en donde hay tornados, mucho tornado, ¿entendés? Es como que altera todo mucho.
0: ¿Te puedo pedir algo? Fíjate, preguntale a la inteligencia artificial eventos canónicos de 1877. Quiero saber qué pasó en 1877 y se puede...
2: A ver si...
0: Un poco de falopa.
3: Es obvio que el fenómeno del niño en su momento mató 1,5 millones de personas, no 50. Claro. 50 mataron otros eventos.
1: La fiebre amarilla. Sí.
3: Claro.
0: Igual el niño...
3: Ahí está. Para hacer la Torre Eiffel deberá haber muerto 50.000.
0: No, 887 la Torre Eiffel.
1: Ah.
0: 77. No pasó nada en 77.
1: No,
2: Yo quiero creer que la evolución también de...
1: La previsión.
4: Qué increíble. Qué increíble que es la soberbia cronológica de uno creer siempre. Igual ahora. Es la soberbia del Titanic.
2: Es aferrarte a algo.
4: Sí, claro. Pero generalmente uno está en su tiempo histórico y cree que lo que pasó antes... no va a tener tanta fuerza porque ya sabemos la solución. Es la gente que está adentro del Titanic que dice, esto es inundible, no se va a hundir nunca. Porque estamos adentro del Titanic.
2: Eso sí es verdad. Pero igualmente...
1: Se evita ahora.
2: Pues no es que estás subestimando la época pasada. Es que realmente no había herramienta
1: para predecir.
4: Sí,
1: para
4: obvio, lo que venía. Obviamente que muchas veces funciona de esa manera, pero también hay veces que llegó el niño y llegó el COVID.
3: Y aparte, cuando la naturaleza se pone de culo, en serio.
1: Exactamente.
3: El tsunami de, que estaba viendo Indonesia, el video cuando no lo pudo prevenir nadie. Incluso con
4: aparatos
3: para todos lados. Los animales nada más, que son los número uno.
1: Poné hambruna 1872.
4: Qué periodista.
2: Y apocalíptico, el periodista apocalíptico.
1: Hambruna 1877 climático.
4: Fowl.
1: Son esas cuatro palabras.
2: O sea, puede estar en el mismo momento la confirmación de los ovnis con el fenómeno climático más fuerte de nuestra vida.
4: Y paren la mano algo.
1: Y al mismo tiempo paren la mano circus.
4: Todo contemporáneo.
3: Hey, imagínate una calle corriente nevada.
2: El Eternauta
1: a volar el techo.
4: Si por esas cosas de la vida, más que de la vida del universo, los ovnis vienen con el niño.
2: Lo traen al niño.
3: Vos decís que...
2: ¿Y si lo frenan al niño?
3: No. Yo hago otra pregunta más. Esta te va a gustar, Lucas.
1: A ver.
3: ¿Y si el clima se está preparando para la llegada de los ovnis?
4: Quizás si lo que estamos viendo del niño es un síntoma de la llegada...
2: Mecanismo de defensa.
3: Porque, ¿qué pasó, Jaime? No, capaz que claro, que la Tierra, el planeta Tierra...
4: Se está defendiendo.
3: No los dejaba entrar con...
4: Con las condiciones normales.
3: Claro, determinada condición
4: quizás
3: climática.
4: Se abrió justo
3: y esta concha en el medio del trópico...
4: Exactamente.
3: Es la que le permite
4: una
3: a los...
4: Una grieta en el espacio-tiempo... Para que ellos entren.
1: Capaz que son ellos directamente. Ni siquiera es una grieta. Son ellos.
4: Claro,
3: eso ya es muy faló.
1: ¿Es mucho?
2: ¿Qué está yendo de mierda? No es mala, ¿eh?
4: Quizá el cambio de signos es lo que nos está diciendo... Che.
3: ¿Viste cuando aparecen 3.000 delfines? Porque se armó una corriente cálida en un lugar donde no había. Bueno, capaz que caen 3 millones de té.
2: Bueno, de manera tangible, entonces, en Urquiza, se me inunda todo y me muero. Esa sería la muerte del porteño.
3: Nosotros te estamos pidiendo...
4: ¿Viste? Generalmente en estos escenarios argentinos es donde menos pega, porque como estás en la punta, generalmente la expansión llega, o sea, se hace pija todo y nosotros siempre
2: ahí.
4: Siempre zafamos. Por eso la gente se va refugiando acá. Incluso lo sabían a mediados del siglo pasado.
3: Claro.
4: Pero la gente se va refugiando.
3: ¿Era Río de Janeiro o acá?
1: Claro.
3: ¿Te podía cruzar en una ola con Mengele o esquiando con...
4: Lo que nos toca Eichmann. Es salvación.
1: El niño acabó con...
3: No, mejor preparado.
1: La nación,
2: Estamos Washington Post, además.
4: ¿Estamos mejor preparados ahora? Mirá.
1: Pero mucho cambió desde lo que...
4: Qué bueno esto que trajiste, Joaquín, ¿viste? Por favor.
1: ¿Te das cuenta? Es terrible.
4: Mirá, el diario te dice 5 minutos de lectura.
1: Yo, de hecho, te digo una cosa, Este frío que hay ahora... Ya lo empiezo a vincular.
3: ¿Yo? ¿Hace frío? Estamos casi en junio, hermano.
1: Hace mucho frío. Hace más frío que en
2: esta etapa hace muchísimo frío.
3: Poneme clima histórico el 27 de mayo.
2: Tengo la referencia de mi cumpleaños, boludo. Siempre hace frío.
1: Este nivel de frío hace... Llevamos semanas de frío.
2: Recagamos frío.
3: Clima histórico. Clima histórico de Buenos Aires.
1: Y ni quiero hablar los partidos de hacer Argentina allá.
2: Calor.
1: El de Austria a las 2 de la tarde...
3: A ver, 27 de mayo, Jas. ¿Qué tenemos?
1: A ver.
3: Clima histórico,
1: Mirá.
3: Clima histórico. A ver.
4: Y 17, 21, 11.
3: Parejito. Por favor.
4: Tenemos un par de 20,
1: Hay un par de 20.
2: El año pasado, boludo.
1: ¿Sí? 21. No, igual hay uno, algunos chiquitines.
2: Sí, 13, 6, 20, 22, papá. 13, 6.
1: A ver, pará, el promedio de mayo, ahí estaba.
3: A ver, promedio de mayo.
4: ¿Qué es esto?
1: Timón. Black Melon.
2: Ahí está.
4: ¿Qué es esto? No sé qué estoy leyendo.
2: Y ahora ya cualquier cosa.
3: Ya mandamos.
2: Ya mutó hacia cualquier lado.

0: Bueno, armé una playlist.
1: ¿Para qué?
2: Para la muerte, no. Para la muerte climática.
0: Playlist compi colaboraciones, se llama.
3: ¿Qué? ¿Una playlist de temas?
1: De fits.
3: ¿Pero para
1: es
3: qué?
1: Es una playlist de
0: colaboraciones.
1: Fits.
3: Solo tipo, fits.
0: Miranda con Calamaro.
2: Claro. ¿Qué más? Vamos, decímela.
3: Los mejores fits.
2: Pero vos esto lo hacés para el viaje.
0: No, cuando ando en auto.
1: ¿Qué metiste?
0: ¿Eh?
1: ¿Qué metiste?
0: Yo te voy a decir.
1: Ricky Martin con...
2: Ricky Martin
0: no encontré con... muchos. Si tienen, recomiéndenme. Pero fui encontrando, fui buscando fits. Sobre todo música nacional, que es la que me gusta a mí.
3: Bien,
0: ¿no?
3: Claro.
0: Igual tengo mi compi pop.
3: Esto tenés.
0: Este es un... Me excito con esto. Colaboraciones.
1: ¿Qué más de acá? De esta época.
0: Ella, de Tambiónica y Miranda.
1: Bien.
0: Mi vieja de Papo y Calamaro.
2: Ay, género.
0: Asesina de los Palmeras y Calamaro.
3: Ah, bien. Mucho Calamaro, mucho Calamaro.
2: Y Calamaro hizo, tiene con Calamaro todos encima.
3: Con Pablito Lescano tiene una Calamaro.
2: Claro.
0: Amor clasificado, Rodrigo Calamaro, ¿la tienen?
3: No me acordaba la versión de ellos.
2: Yo tampoco.
1: Ah, o sea, estoy en todos los géneros, Calamaro.
2: No, Calamaro realmente hizo todo.
0: ¿No te
2: hizo
0: va a gustar
2: todo.
0: Y Julieta Venegas? Chau.
3: Es increíble porque hizo todos los... las colaboraciones que le convenían, pero uno no percibe a Calamaro como alguien que se va moviendo por conveniencia, ¿viste?
1: Coincido. Y además no, yo no recordaba que había hecho tantas.
2: Y
1: hay muchos
2: más,
1: temas que pasaron de largo, que él hizo colaboraciones y nadie se enteró.
3: Mirá, que en su momento cuando hizo con Pablito Lescano había algo de que la gente le recriminaba a Calamaro, ¿cómo vas a hacer con Pablito Lescano?
0: Sí.
3: Porque la cumbia estaba de moda.
2: No,
0: de hecho
2: hizo
0: con los Palmera.
2: Tiene con Zeta Tangana.
3: ¿Con Zeta Tangana?
2: Tiene con Estelares, con Dillon.
3: Sí.
2: Dillon. O sea, tiene con todo el mundo. Mira, los chipitos, están todos lados, boludo.
1: Con el indio. Con el indio tiene uno también, claro.
3: Increíble.
2: Increíble.
0: Y la de Papo está buena. Mi vieja.
3: Y mi vieja, que nadie se atreva.
1: Claro.
0: Pero está buena.
3: El fit.
0: El fit. Está bueno, bueno. Porque aparte, no es el fit de.
2: Me gusta, Freddy.
0: El fit de ahora. Es como que se escuchan las dos voces.
3: Claro.
0: Y se hace por Papo también, ¿no? Pero.
1: Este es el beat.
3: Este es Papo.
1: Sí, sí, pero este es el beat con Calamaro.
2: Laburó sin parar. Acá entra. Laburó, sí,
0: está
2: ya
0: medio copete, incluso.
2: Nadie se atreva. Qué mal. A tocar
3: a mi vieja. Uy, copete. Qué gracioso, Capo. Qué chon gracioso.
0: Y ahora viene Calamaro.
2: Él entra en...
3: Está en tu lista, además.
0: Está en mi lista, está en mi lista.
3: La pueden encontrar en mi lista. Una y otra vez. A ver, ¿pero cuándo empieza Calamaro?
2: Acá creo que no.
3: Ahí está.
0: Bueno, no.
2: Una vez por mes.
4: Un miércoles de miércoles. La policía la quiso arrestar.
3: Muy bueno.
2: Se prestaba todo, boludo. Con Sabina tiene también. Tiene color, tiene con todo el mundo.
0: Lo quiero matar.
4: Los quiero matar.
0: Nadie se atreva
4: a tocar a mi vieja.
3: Mirá el sitio.
4: Porque mi vieja.
3: En su momento lo acusaban a Papo de simple. Imagínate si
2: un... Era valorado, ¿eh?
3: Sí. Si un... Pasa que ya no es la música que está de moda, pero si un trapero hace... Que nadie se atreva a tocar a mi vieja. Pero no este mismo tema. O sea, hace un tema con la misma letra que nadie se atreve a tocar a mi vieja, pero en modo trap. Tipo, ¿qué no?
2: Lombardo saca su nuevo tema y es
3: lo que
2: diría de su madre.
0: Como que no le puso letra. No le puso letra.
1: No, pero claro. Y después daría la vuelta. Después empezaría a hacer como, mira, letra simple, que está bien, directa.
0: Claro.
1: Hay algo de esos temas, boludo, que pegan, ¿eh? Cuando es directo y ya
3: no. Es que, pero aparte, para mí lo que sucede con Papo es que es súper genuino. O sea,
1: claro.
3: ¿Te imaginás realmente esa anécdota donde la madre le dice, Norberto está tomando la leche y no puede salir? O sea, lo ves.
1: Lo que pasa es que él también ya tenía el background de que era un guitarrista muy zarpado. Entonces era como que medio, él ya estaba liberado para medio hacer lo que quería.
3: El prestigio estaba en la guitarra y...
1: En B8 era, ¿no? Que estaba Elger. Antes de...
3: No, Riff.
1: O Riff. No, Riff, perdón.
2: Riff.
1: Entonces,
0: B8 era...
2: También, ¿no?
3: Creo que B8 también estaba, pero...
2: Increíble, igual que con esa letra... No lo castigaban porque era él, para mí. A otro lo castigarían.
3: ¿Sí?
2: Sí, para mí sí. Bueno.
3: Pero la letra es autoconsciente igual. Él sabe
2: sí,
3: que está jugando,
2: claramente,
3: ¿no?
2: Claramente, está jugando. Pero bueno, a otro lo
3: esa mucha
2: igual.
3: Mía. Cuando no puedo evitar que vengan hacia mí los sándwiches de miga. No puedo evitar que vengan hacia mí los sándwiches de miga.
2: Este es un temazo, boludo.
3: Este es increíble, boludo.
2: Claro, no, estamos hablando de una persona que parodiaba la ley.
3: Esto es algo que haría Roberto.
0: Sí,
3: Roberto exacto, podría cantar. De hecho, tiene que tener una versión
0: la canción de otro día que cantó.
3: ¿Cuál?
0: Cara de concha.
3: Cara de culo. Cara de concha. Cara de culo.
0: Bien básico.

0: Por
1: bueno, Netflix. Los colibriqui, papá.
2: Cuando encontré la canción esta de Papo y Calamaro, me preguntaba a mí mismo, y dije, bueno, pues capaz que en algún momento surge el tema con los chicos, de en qué lugar estaba Papo dentro de ese...
3: El Olimpo.
1: Vos buscaste un tema para hablar en la cena, con la cena de los viajes. Dijiste, voy a anotarme un...
3: Quiero tener a mis amigos.
2: En algún momento dije, lo voy a hablar con mis amigos musiqueros, que son ustedes. Sí. Y porque Papo, o sea, fue un tipo groso de la música nacional. Sí. Pero al mismo tiempo, nadie jamás lo pone dentro de... Calamaro, Fito Páez,
3: lo ponen como Charlie guitarrista. Claro. O sea, cuando hablan de guitarristas, te aparece en el top. Pero es verdad que como músico, tipo como autor, no te lo ponen en el top, papá.
2: No, incluso...
4: Pasa que el heavy metal no lo ponen mucho ahí.
1: Claro,
4: nadie,
1: no es
4: el
1: ahí.
4: Género.
3: Si estuviera Yapi aquí...
1: Estaría indignado. No, pero bueno, es la realidad.
4: Pero sí.
3: Pero se quejaría de lo mismo, digo. Sí, sí. Le pasa lo mismo a Iorio. Ahora Iorio está un poco más...
4: Sí. Ahora está más valorado.
3: Sí. Un poco más valorado. Sí, pero Papo era siempre fue... Por ejemplo, creo que su highlight de prestigio es la vez que tocó la guitarra con B.B. King, que hace un solo.
1: Claro.
3: Con B.B. King y sale. Y además, Papo tiene algo que es lo mismo que tiene el gordo Ronaldo, que es un gigante querible.
2: Claro.
3: Ese es su personaje dentro de la fauna del rock nacional. Que igual, es un malo que decís.
2: Igual eso, claro. Un carisma diferente.
3: Sí. Carisma frío, incluso sería, una cosa rara.
1: Coca como... nota, la nota cara de orto.
2: Cara de orto. Bueno, tiene la histórica.
4: Papo, por favor.
1: Papo, por favor.
4: Papo.
1: Espectacular.
4: Papo, por favor.
1: Bueno, pero en el Olimpo no te lo ubicas.
2: No, ni en pedo.
1: El de los guitarristas sí, igual, tiene razón ahí, sí. Lucas, porque ahí en el de los guitarristas a veces es refutable. Y puede ser puesto uno para muchos, ¿eh?
3: Sí, sí. ¿Sí? Pasa que él tiene buenos... El Papo, Luz...
2: Top 5 guitarristas argentinos.
1: Moyo, Sky y...
4: Jardino. Jardino entra también.
3: Y Papo te va a poner.
1: Y listo.
2: No hay 5, entonces.
3: No, bueno, a ver, boludo. Pero los Cerati destacados como Cerati, estrictamente como guitarrista, decís vos.
1: Nos estamos olvidando ahí.
2: Sí, sí, sí. O sea, me están poniendo a Papo como guitarrista, entonces yo le pregunto top 5 guitarristas.
3: Sky, Papo.
1: Moyo.
4: Sí.
1: Lebón.
3: Sí.
1: Y yo creo que...
2: No, dijiste,
3: sí.
1: Cerati, sí. Está bien, está ahí, boludo.
3: También
1: está
3: generacional. Es generacional.
2: ¿Espineta?
1: Bueno, pero
2: usted
1: para mí no
2: está. Baja el precio de Spinetta, me parece, ¿o no?
1: A mí tanto no me gusta.
3: No, boludo. Para mí Spinetta es más reconocido como autor integral.
2: ¿El Momo Giardino?
1: ¿Momo Giardino?
4: Sí, de Rata Blanca.
3: Sí, Giardino. Muy siempre. Valorado, Giardino. Creo que muchas veces está top 1.
4: Sí.
1: Muy valorado.
4: Para muchos es top 1, sí.
1: ¿Y quién nos queda? A ver, no sé quién nos queda.
2: Y no sé, pues ahí en el chat, por ejemplo.
4: ¿Qué ponen? ¿Qué dicen?
2: Medio los mismos nombres de ustedes.
3: Bien. En la
2: el renga, Tano Marchiello.
3: O Tanque toca.
2: El Tano Marchiello.
1: Chiso toca la guitarra.
3: Chiso. El Tano Marchiello también lo ponen mucho.
4: Sí.
1: Sí, sí, la sí, pelota. Sí. ¿Dafuncho?
4: No.
3: No.
2: Vuelve. ¿Pero por qué no?
1: Qué bárbaro, no rimo de todas las personas que hay. ¿No?
2: El Patito Sardelli.
3: Sí, bueno, de esta última época te lo van a poner,
2: sí,
3: ¿eh?
2: No.
3: Sí, sí, de hecho, de los músicos actuales, el que es más reconocido por tocar la guitarra debe ser Pato
1: sí,
3: Sardelli.
1: Sí, claramente, hoy en día sí.
2: Y sí.
1: Es que nadie, ninguno jóvenes, toca la guitarra tampoco,
4: bandas, claro. De las bandas nuevas hay alguno que es un violero, un guitarrista muy bueno.
1: Juanse no dijimos.
3: Yesan. Sí, es verdad. Pero sí, no, como entiendo.
2: Santa Olalla.
3: Okay, entiendo.
1: Santa Olalla.
4: Más autor. Santa Olalla.
3: No, Santa Olalla, guitarrista te lo ponen siempre.
4: ¿También?
3: Sí, guitarrista te lo ponen siempre.

0: Yo traigo tópicos de música y escucho lo que sabe.
1: Y Bertoldi, que vos lo pusiste recién.
0: Lula Bertoldi. Una chica.
2: Emma, es bajista.
3: ¿Ella, su superpoder es la super voz que tiene o la super guitarra?
4: ¿Es bajista, Juan? Para mí...
2: ¿No es bajista Bertoldi?
3: Son dos Bertoldi.
2: Pero Marilina es cantante.
4: Sí.
2: ¿Y Lula, la creo que, de educativa, no es bajista?
3: Creo que guitarrista.
4: Guitarrista.
2: Ah, guitarrista, perdón. Yo estoy
4: El otro día las vi cantando juntas.
3: ¿Y el guitarrista?
4: Las vi juntas a las hermanas Bertoldi y la rompían mal.
3: Mirá. ¿El guitarrista más famoso de la historia para vos, Alfredo? Si tenés que poner uno.
1: Me mataste, pero...
0: Te ayudo.
1: No, pará, no me ayudes.
3: Pero solo porque... No porque toque mejor, ¿eh? O sea, si yo
0: famoso,
3: te digo...
0: Famoso, de famoso.
3: Así como si yo te digo director de cine, ¿imaginás Spielberg?
0: Tarantino.
1: Director de cine es Spielberg, sí. Oliver Stone.
3: Pero si es... pero ese es personal, boludo. Oye, te gusta Oliver Stone. Pero digo, el director de cine, que en el siglo pasado era Hitchcock.
2: Me gusta este tópico de decir el uno bien. De todos. El que tratar de coincidir los cuatro en el mismo.
3: Para vos, director de cine, ¿quién es?
2: No, es Spielberg. Es realmente Spielberg. Sí.
0: Tarantino.
3: Igual para una nueva generación es Christopher Nolan. Es terrible.
2: ¿Tanto?
1: No tengo ni idea.
3: Te juro que sí.
0: Bueno, primer guitarrista que se te viene a la cabeza.
2: Terrible.
1: Slash.
0: Bien. A mí, Hendrix.
2: Hendrix, yo también Hendrix.
3: Y Keith Richards.
1: También.
2: Richards. Sí. A mí me pasa con Hendrix. Y después viví King.
1: Te iba a decir, pero tenía segundo. Un poco en medio de que se bajó.
3: Todo de rock, ¿eh? Porque también podría ser... Pasa que Elvis es la voz. El guitarrista más famoso de la historia.
0: Hendrix.
3: Hendrix, puede ser.
0: Pero bueno, es generacional lo que decís vos. El pibe de hoy en día no te dirige ni en pedo.
3: No, pero para vos, ¿quién es el guitarrista arquetípico de la historia, Batata? Hendrix.
2: También.
3: No, pero lo escuchaste acá. Preguntale a Luca, que le gusta mucho.
0: Van Halen es un buen guitarrista.
1: Eric Clapton.
3: El enemigo de Nox.
1: Eric Clapton.
0: Pero no es rock.
3: Clapton puede ser.
2: Clapton también.
3: No, pero guitarrista.
0: Guitarrista total, Clapton. El de Queen, ¿cómo era?
2: Brian May.
4: Dice Slash.
3: ¿Slash? Regeneracional. Slash es una pija al lado de lo que estamos diciendo.
4: Aguante Paul McCartney. Ah, no, es bajista, ¿no?
0: Bajista. Tenés un problemita entre el bajo y la guitarra.
2: ¿Quién más, boludo?
3: Eric Clapton debe coger como un toro.
2: ¿Todavía?
0: ¿A sus 80?
3: No, ya no. Pero debe haber sido sexualmente una bestia.
2: Sí, boludo.
0: ¿Vos decís?
3: Lo veo como uno tranquilito que es una bestia
0: sexual. En la cama
3: te
0: sorprende.
3: Sí.
1: Tranquilón, decís vos.
3: Y así como sacadito deben haber sido flojos.
0: ¿Quién? A ver.
2: Axel. ¿Axel Flojo?
0: ¿Axel Flojo sexualmente hablando?
2: Sí. Puede ser. Acomplejado. Un hombre acomplejado.
3: Sí. Axel Flojo.
0: Es buenísimo, boludo. ¿Qué?
1: ¿Sabés quién cogía a un montolo?
3: A ver.
2: ¿Quién?
3: ¿Cómo se va deformando?
0: De mejor guitarrista del mundo, mejor cogedor del rock internacional.
1: El viejito de...
2: ¿Quién?
1: De la batería de los Stones.
2: ¡Ah! ¡Charlie Watts!
0: Charlie Watts.
3: O sea, de ellos del que más cogía
1: el que va a coger a Charlie Watts.
0: Cogedor.
3: El porrini de ellos.
0: Cogedor fuerte.
2: En los Guns era Slash. Realmente es Slash.
3: Sí.
0: Pará, y en los Beatles, cogedor fuerte los Beatles. Cogedor fuerte. No estamos hablando de conquista.
3: Bueno, Ringo.
0: Sí. Ringo.
3: El más impotente, Lennon.
0: Asexuado,
2: sí, no le gusta. Y Paul McCartney.
3: Le parece algo bajo.
2: Y Paul McCartney es todo, tiene la sabanita correcta, ¿viste?
0: Sí, sí.
3: Personas que cargan en su espalda con ser supuestamente super cogedores, pero que eran malísimos.
1: Jim Morrison.
3: Kravitz. No te pegaba una cogida.
1: Todo el día.
3: Kravitz tiene un aura
0: cogedor fuerte y después
1: Kravitz.
3: Sí. Puro marketing.
4: ¿Vieron el tweet de hoy de Lenny Kravitz? De él caminando en cuero. Dice cómo se hace para tener 62 años y tener ese cuerpo.
0: Sí, no lo vi.
4: ¿Lo vieron?
1: No lo vi. Pero bueno, igual
3: es una bestia. ¿Estás seguro?
0: No, y bueno, estamos buscando alguno que sí.
2: Prince.
3: Para mí,
2: buen cogedor.
3: Sí.
0: No, Prince. Pero estamos hablando de malos igual, ¿eh?
2: ¿Malos?
3: Sí, no, personas que parecen...
2: Que parecen, pero que no lo sean.
3: Que se supone que Axel. Te pegan unas cuidadas
1: ¿Este
3: tremendas.
1: ¿Este tipo tiene 62 años?
0: El señor de ACDC, el señor de ACDC.
2: Angus Young.
3: Oye,
2: tres guitarristas, ¿eh?
0: No, el cantante. Parece un toro sexual. Pero ya no lo es.
3: Ay, boludo, ¿cómo se llama?

0: Era Ian también.
1: No, este es el otro, boludo. Este es Bon Scott. Ah, Brian Johnson. ¿Puedes decir que Brian Johnson?
2: Capaz que lo fue, capaz que lo fue, pero bueno.
3: Ay, no podemos en el ámbito local, no se puede. No,
2: el ámbito local son todos.
3: Ahí me están dando vuelta al mundo.
1: Pero igual si no estamos conociendo, si estamos diciendo cualquier cosa, boludo, ámbito local no pasa nada.
3: Puede decir uno ámbito local.
2: A ver. Ensuciate, amigo.
1: ¿Cómo puede ser? Este
3: no programa. Tan claro.
1: Con lo único que brilla es con los nombres propios, boludo.
2: Ensuciate, cagón.
0: ¿Quién?
3: Ruiz Díaz. El de Catupecu, macho. Parece que te mata, pero con todo el respeto del mundo, ¿eh?
0: ¿En serio?
3: Vas a gritar.
0: Se lo vas a tener que decir a él, ¿eh? Se lo vas a tener que decir a él.
1: Súper específico, ¿sí? Veo en parte.
3: ¡Dale! ¡Despertate!
2: ¿Quién más puede ser, Juan?
3: No, de acá no, vamos afuera.
1: Qué malo, por favor. Pensé que iba a decirlo alejado, bro.
0: Y no, yo no me imagino a Sandro cogiendo con él.
2: Sí, boludo, pero.
3: Te equivocás.
2: Bestia sexual.
3: No, te digo quién. Malo.
2: Rosa, fama.
0: Caño.
3: El indio.
2: No. No. No. No.
1: Carlos, no.
2: No puede ser.
3: Podemos ir a los bifes, Carlos.
0: No. Está charlando mucho, Carlos.
2: Filosofía, menos filosofía, Carlos.
3: Está el libro. Está el libro que tenemos.
1: Está bien, Carlos, voto a la izquierda, pero.
0: Mañana seguimos el desayuno, Carlos.
2: Mueva, Carlos, mueva. No te puedo creer, boludo.
3: Ay, vamos y vale.
1: Encima desde la impunidad de la mesa con menos sexo de la historia.
2: Obviate.
0: Pero la mesa con menos sexo de la historia, pero con más prejuicio de la historia.
3: entre nos conocemos, además.
0: Claro.
1: Ay, Carlos, oh, pobre
3: Carlos,
1: Dios.
3: Por favor.
2: Basta, Carlos.
3: Podemos ir a los
2: Carlos. Estás abajo el velador ahí, hablándome de filosofía hace 60 horas.
0: Carlos, y si la seguimos mañana, entonces.
3: ¿Qué me importa lo que dijo Nietzsche? Carlos Soleto, por favor.
0: Carlos, mejor vamos a dormir.
1: ¿Qué córtex me habla, Carlos? El neocórtex.
2: el último no cogedor, sí, internacional. Vamos a meternos en el plano. Es fuerte lo que te iba a decir, ¿eh? Es muy, muy fuerte.
3: ¿Ah, sí?
2: Luis Miguel.
3: El último no cogedor
2: internacional. Vamos a meternos en el plano. Es fuerte lo que te iba a decir, ¿eh? Es muy, muy fuerte.
3: ¿Ah, sí?
2: Luis Miguel.
3: Coincido con Germán.
1: No, boludo, es una.
2: Entre aburrimiento y precocidad. Claro que me atrevo a. Yo te digo hasta dónde llega mi teoría.
3: Así que él le importa solo él. Entonces, como claro. él termina su acto y no le importa lo que contiene.
1: Yo creo
3: estaba.
1: Que
2: nada sucedió.
1: Sí puede haber sucedido de un hastío de él, de la actividad.
3: Claro.
1: Por eso. Pero en su momento te daba vuelta. Pero es verdad. Ahora lo imagino ya. Asqueado de todo.
0: Claro.
1: Asqueado del ser humano.
0: Eso lo pregunto más allá de Luis Miguel y de cualquiera, ser humano. Viste que siempre se dice, no, bueno, que los famosos, los muy famosos, dan la vuelta, prueban todo.
2: Sí.
0: ¿Llegará un momento que realmente no quieran hacerlo más de, porque no hay sorpresa, no hay más nada por hacer?
1: Pero por la edad.
0: No, por la edad.
2: Y el apetito se mantiene.
0: Por una cuestión de.
1: Appetite for destruction.
0: No sé, a vos te gusta jugar los jueguitos.
3: Sí.
0: Te gusta ver películas. En algún momento decís, bueno, ya vi todo, ¿eh? Me aburre, no hay nada que me sorprenda.
1: ¿Te pasa?
0: No, me pasa. Pero.
1: No, pero. Hablando en serio, lo tenés que pensar de manera análoga con algo tuyo, con el fútbol, por ejemplo.
0: Con el fútbol, me ha pasado.
1: Pero
0: me pasa.
1: Con el fútbol, no es que te cansó el fútbol. Vos creciste.
0: Por eso, pero me refiero a vos. El pito se te sigue parando.
1: Sí.
0: El deseo sexual debe seguir existiendo en algún lado.
1: Sí. Mayor o menor medida.
0: Pero.
2: Ya lo.
3: No hay nada más.
2: Pero no mirá que el rociador, el histórico rociador que nos visita aquel día.
1: No, bueno, él
2: tiene su.
1: Él tiene una relación directa con ese estímulo todavía.
0: Sí. Y bueno, pero no, por eso, pero yo no digo que suceda, ¿eh? Yo pregunto si habrá gente a la que.
3: Satura,
0: che.
2: Le aburre.
3: Hasta acá llegué.
2: Me parece que no.
0: El tema del sexo en mi vida, hasta acá llegó. Y tengo 58.
1: Sí, bueno, pasa, sí, pasa, sí, porque es grande. Sucede. Para mí la verdadera pregunta es, alguien que empezó a tener mucho sexo de muy joven, sí, ¿se cansó de joven? Y para mí ahí la respuesta es no, ¿entendés? O sea, una persona que...
0: ¿A los 35 decís?
1: Que, claro. Sí, una persona que a los 20 es una súper... Justin Bieber.
2: Sí. Sí. A los 40...
1: Igual su historia tiene como idas y vueltas, pero ponele una súper estrella de rock. Que empieza y se le abre la puerta del sí, deseo sexual al máximo. Sí. A los 24 no se cansó.
2: Sí.
1: A los 30 no se cansó.
2: Sí. ¿No? Ya con hijos, pero
1: sigue acelerando, sigue acelerando. Y cuando se cansa es por una cuestión de su edad. No claro, que lo cansó el tema en sí. Ver, se bueno, cansó de la vida.
0: La pregunta en realidad apunta a eso. A...
1: Si se llenó de sexo.
0: Chau.
3: Se te frena
1: la película. Me empalagué de sexo.
0: Me compré sí, todos los autos que había y sí, me agarré todo lo que caminaba. Para
2: pasa,
0: listo.
2: Para mí no pasa.
3: Para vos no, para mí pasa.
1: A edad corta.
3: Y puede ser, boludo, que ya es como es todo lo mismo. Pasa a ser todo lo mismo. Es, o es una adicción o...
2: Y bueno,
1: es que obvio que
2: es placer, esa adicción claramente, boludo.
1: Se parte de la base que a muchísima gente se le convierte en una adicción.
3: Pero para mí se agota. Sí,
1: pero justamente si se convierte en una adicción quiere decir que no tiene fin. No es que
0: no,
1: vos llenaste todo y esa adicción desaparece.
3: Bueno, parece que lo que está preguntando Alfredo está vinculado al placer por hacerlo, no a la necesidad, ¿entendés?
1: No. Es que llega un momento que cuando...
0: Al placer, a decir, claro, che... Me dan, quiero seguir. Pero hay una persona que dice, che, ya está.
3: Él dice más de que quiero descubrir más cosas, quiero seguir descubriendo cosas nuevas. Eso
2: siempre hay algo nuevo.
3: No es que lo necesito para vivir.
0: Sí, vine. En realidad la verdadera pregunta
1: también sería una persona que se dispone a explorarse sexualmente al máximo.
2: Sí.
1: ¿Sí o sí termina entrando en una adicción a esa situación?
2: Para mí sí.
1: ¿Sí? No sé. Para mí sí también. Creo que sí, pero en realidad eso nos dejaría en un lugar donde el sexo es, por definición, algo adictivo. O cualquier práctica al máximo...
0: No, ¿por qué?
1: Y porque si vos decís, si yo, un experimento,
0: sí,
1: a partir de ahora voy a explorarme al máximo sexualmente,
0: sí,
1: ¿siempre desencadeno en que genero una adicción a eso?
0: No, porque vos decís, bueno, me dispongo al máximo al sexo.
3: Sí.
0: Todo. Bum, bum, bum, bum, bum, bum, bum.
1: Bumba, bumba, bumba, bumba, bumba, bumba, bumba, bumba.
0: Y en un momento decís, bueno, listo. ¿Y por qué? La adicción sería, che, no puedo vivir sin esto.
1: Claro. No, no. El placer que te hace sentir eso, en algún momento te empieza a llevar a vos de la nariz.
0: A la adicción.
1: Claro.
0: Está bien.
1: Así funciona.
0: ¿Pero vos decís que así funciona el sexo?
1: No sé, pregunto. No.
0: ¿Es adictivo sí, de esa manera?
2: Para mí es algo adictivo.
1: Para mí,
2: sin haberlo vivido. O sea, hablo
3: de en otro extremo.
1: O sea, sí, lo que sucede es, si una persona toma la decisión de explorar sustancias sin límites, sí, inevitablemente termina adentro de una adicción. Porque las sustancias
0: son... Pero porque las sustancias son adictivas, ¿o no?
1: Claro. Pero también hay cosas que no son adictivas por definición, pero que generan una adicción en el ser humano.
2: Sí, sí, sí. Vas al bingo una vez, dos veces, diez veces, después
0: no,
2: boludo,
1: el dinero.
0: No lo lleves a las prácticas
1: el
0: viciosas.
1: El placer
0: el ir a correr, la bicicleta, sí, el gimnasio. Sí,
1: sí. Claro.
0: Son todas cosas que por ahí terminan en adicciones de esa persona.
1: E ir al gimnasio no lleva adentro suyo ser algo adictivo.
0: Exacto, por eso. No, adicción no es, digo, estamos hablando totalmente en el aire sin saber, como la mayoría de los temas, pero...
3: Claro.
0: No digo que sea algo nocivo directamente.
3: No.
0: Pero...
3: Vos decís tipo, por ejemplo, 5 años, sexo heterosexual.
0: Sí.
3: Ahí me cansé de esto. No, pará. Los próximos 5 años, sexo homosexual. Sí. Después me cansé de esto, sexo tántrico empiezo a hacer. Después, no sé, en grupo. Sexo en grupo. Entonces, y en el momento sí, bueno,
1: la mitad en realidad se van entregando.
2: ¿Pero por qué?
1: No son tan definidas. No son tan definidas las eras como si fuera Taylor Swift.
3: O sea, Puso dijo que la gente normal es solo está de un lado.
2: ¿Por qué la exploración tiene que ser ir para otros lados, boludo? Capaz que en el caso de Luis Miguel, poner una persona que lo golpea, adicto al sexo.
3: Sí, o Tiger Woods, que tuvo adicción al sexo.
2: Ahí tenés
0: personas. Michael Douglas.
1: No, pero igual eso sí, creo que si vos te disponés a emprender un viaje absoluto a lo que sea, le buscás... Novedades.
2: En el camino.
0: Sí, obvio.
1: O sea, si vos decís, bueno, voy a probar sustancias. Un poquito de aquello, un poquito de esto.
0: Ah, sí, sí o sí, claro.
2: Ahí aparece...
0: En algún momento...
2: La primera foto, Hugh Grant.
1: ¿Hugh Grant?
0: En algún momento, Ger...
3: ¿Qué?
2: Tenés que...
0: Sí, la roca la entregás.
2: Y si entras a inspeccionar.
1: Es que está bien porque está...
0: Si vivís en una cama.
1: Estás acelerando.
0: En algún momento parece alguien extra.
3: Está
0: nosotros
3: bien.
0: Porque la está cama la vemos...
1: Pero todo placer es potencialmente una adicción.
0: No, ¿por qué?
1: No sé.
3: No.
1: Lo pregunto.
2: Para mí sí.
0: ¿Sí?
1: Yo creo que el placer...
0: ¿Todo placer termina en adicción?
2: No. Puede placer llevado al extremo. O sea, al hacer...

0: un placer que llevas a cabo permanentemente se vuelve adictivo.
1: Y porque capaz el placer girando en falso en el ser humano, busca algo que nunca encuentra y busca y busca y busca y busca. Ese,
2: es llenar el placer.
1: Es llenar el vacío
2: con algo que no
1: ontológico del ser humano.
2: ¿Cómo será ser adicto al sexo?
0: Y nada, tenemos un caso, boludo.
1: ¿Quién?
0: De hecho, por los medios.
3: Ah, sí.
0: Y Luciano Castro, lo dijo él, boludo.
3: Ah, que sí.
0: Adicto al sexo.
1: No, realmente lo que debe suceder es que en todas las situaciones buscas.
0: El rociador.
1: Coger. Bueno, el rociador debe.
3: El rociador
1: debe.
2: Pero ¿cómo?
1: Para mí,
2: uno.
1: Una
2: yo me imagino sexo ser adicto a una.
1: Llegar a un lugar y decir a quién me puedo coger.
3: Claro. Lo único que me sale es eso.
2: Claro.
0: Todo el tiempo
3: ¿con
0: mirando,
3: quién
0: mirando, mirando, mirando.
1: ¿A quién me puedo coger?
2: Claro, terrible. Porque yo me imagino siendo adicto. Bueno,
0: fui
2: fumador.
1: Claro.
2: Sí. Me imagino ser adicto a sustancias, ponele.
3: Pero, por ejemplo.
2: Pero no me entra en la cabeza ser adicto a coger.
3: Y, pero es eso.
0: Sí,
3: vos,
0: sí.
3: Por ejemplo, cuando eras fumador, llegabas a un lugar y pensabas en
2: todo,
3: qué momento
2: todo,
3: ibas
2: todo,
3: a fumar.
2: Todos los rasgos de un adicto con el cigarrillo,
3: sí,
2: los tuve.
3: Los
2: todos,
3: tenías.
2: Todos.
0: Bueno,
2: ver las ventanas para fumar, todo lo que hace Robert, básicamente,
3: claro,
2: con nosotros.
1: Acá empezás a pispear.
0: Claro, empezás
3: claro,
0: a
3: eso. Miradita, cruce de miradita,
2: pero
3: quién te la devuelve, quién te devuelve la mirada.
2: Buenísimo. El tema es que yo sé que. Voy a llegar a un lugar y voy a querer ver dónde está la puerta para salir a fumar, en qué momento voy a poder y eso.
0: Sí.
2: Pero en este caso yo necesito de alguien.
0: Bueno,
3: de
0: porque déjame que te diga una cosita más. El adicto al sexo va y paga.
1: No, necesario, no creo.
0: Para mí sí, para mí en un momento lo resuelve de la manera.
1: Para mí
0: que
1: lo debe
3: los adictos
1: de manera social.
3: O quizás hay adictos de todos lados.
1: O sea, debe pagar, debe haber situaciones de pago, pero también debe haber situaciones en las que en cualquier situación de la vida, si vos estás buscando la oportunidad de X cosa, del otro lado siempre hay un roto por un descosido.
3: Sí, sí, sí. Además, hay muchas veces que es dos adictos al sexo, lo que es, que se encuentran entre ellos en eventos sociales.
2: Mirá, las mujeres son ninfómanas y los varones son. ¿Pero se dice? Sátiros.
0: Sátiro. Sátiro de la botella, está acá.
2: Sátiro.
3: Sátiro, qué buen término.
2: O sea, Michael Douglas es un sátiro.
3: Es un sátiro.
0: Sátiro es bueno, ¿eh? ¿Quién decía sátiro?
1: Sátiro.
2: Sátiro buenísimo.
0: No me acuerdo, pero.
2: Porque es medio degenerado el sátiro. Sí,
0: claramente, ¿eh? Claramente sí. Es un degenerado, pero.
1: Qué increíble.
2: Pero se llama satirasis.
1: Realmente, ¿sabes lo que? Obviamente, en el chiste no padece, ¿no? Una persona que.
2: No.
1: Pero que a cada paso en tu vida vos sexualices la situación.
2: Terrible.
0: Claro.
1: Debe ser terrible. Sí. Y sobre todo, en una época como esta, donde realmente a cada paso que vos das. Te encontrás un culo, unas tetas.
2: Sí,
1: pero
2: sí,
1: no por una mujer.
3: El estímulo,
1: sino
3: el estímulo.
1: Las publicidades.
2: Todo.
1: Es un ejército de tetas ataca a la nación en este momento porque todas las publicidades están súper sexualizadas.
2: No,
3: y ahora es menos.
2: No, y ahora
1: más.
2: Menos. No, Luque.
1: Mucho más. En
2: no,
1: el teléfono.
2: Ahora en el teléfono.
1: Todo el no estoy hablando del rol de la mujer en la sociedad.
2: No, estoy
1: hablando de la pornografización del
2: pero
1: mundo.
2: La vía pública. A diferencia de otro momento, no tiene tanto.
3: No está tan sexualizada.
2: En
3: ¿sí?
2: su momento, cuando irrumpió la sexualización de
3: en la calle.
2: La publicidad, fue fuerte.
1: 100%.
2: Y después, ahora bajó, pero la tenés al alcance.
3: Claro,
2: mucho
3: que
2: más
3: celular,
1: es que no es ni al alcance. Vos scrolleando.
2: Claro.
1: Es inevitable que te cruces.
2: Sí.
0: Sí. Se ponen tus. Te lo
1: imagínate
0: ponen en
1: si
0: la
1: vos.
0: Ponen en la cara.
1: Si vos sos adicto.
2: En bola, mira, agarchando.
1: Es como, imagínate que todo el tiempo cruzás falopa. ¿Sí?
2: Claro.
3: Sí.
0: Mirá la primera nota de Infobae, sin ir más lejos.
3: Claro.
2: ¿Qué pasó?
1: Claro.
0: Y bueno, boludo.
3: Yo no nunca supe igual cómo en qué consisten los tratamientos para frenar la adicción al sexo. O sea,
2: no,
3: más allá
2: bueno,
3: de lo que es terapia. Hay
2: ejercicio. Recién lo mencionó Luca respecto a debe ser terrible que toda tu vida esté manejada por ese pensamiento. Y la realidad es que debe haber un momento en el cual esa persona ya no disfruta nada. Si no tiene la posibilidad
3: eso.
2: De coger.
1: Sí.
2: Entonces va a un evento, ve a ver si se puede coger una. Va a un velorio, seguramente le deba pasar.
1: Cuando
2: a ver si me saco algo de acá.
1: Pero es mucho más normal cruzarse en la vida de una persona que manifiesta que tiene problemas con la bebida, con el alcohol. Y
2: claro.
1: Esas personas van por la vida social viendo la situación.
2: ¿Dónde pueden tomar?
1: Pueden tomar.
2: Exacto. Pero imagínate eso, digo. No disfrutar nada, nada. Porque. Pero
3: además que todo eso el tiempo. No, y eso que vas al dentista, ¿entendés? Y entonces estás ahí en la sala de espera y ya empezás a decir.
2: Y para ¿viste? Mí, a diferencia del.
1: Yo me lo cogía, sopea.
2: A diferencia del fumador o del falopero. Por ahí el alcohólico más todavía, pero.
1: Qué ingrato con el falopero, ¿no? Porque el fumador. El alcohólico y el falopero,
3: no, no son falopero.
1: Suena que se llevó la peor parte del falopero.
2: Bueno, pasa que si no lo tengo por el drogadicto. El drogadicto.
3: Sí.
2: Pero el

0: Bueno, pasa que si no lo tengo por el drogadicto. El drogadicto. Sí. Pero el adicto al sexo, me lo imagino incluso muchas veces siendo desubicado, acosador. Claro.
1: Termina preso, te iba a decir eso.
0: O sí, sea, obvio. Siempre más cerca del límite de lo.
2: Es que desencadena seguramente de mínimas situaciones de acoso.
0: Claro.
3: Y es por lo que dijiste vos al principio, porque se necesita otra voluntad para poder.
0: Exactamente,
3: a cabo,
0: boludo.
3: Para poder saciar.
0: Entonces
3: la,
0: hay
3: necesidad.
0: Un tema ahí de.
1: Y vos te estás están equivocando el concepto. Es. Una cosa es adicción al momento de la conquista y otra es adicción al sexo. Y para mí esa gente lo resuelve pagando. Yendo y pagando. Porque no le da para conquistar, ¿entendés? ¿No? Son dos cosas diferentes.
3: Para mí
2: o
3: sí.
2: O sea, entiendo lo que decís. Seguramente se tocan. O sea, seguramente sí, a veces sí. Contrata y a veces y también una persona que desarrolla una adicción está buscando constantemente buscando la situación.
0: Sí, boludo, terrible.
2: Y debe haber muchas situaciones donde no la situación... No estaba predispuesto, claro. Estamos en
0: la situación.
2: Estamos en el cumpleaños de recursos humanos. Sobrino.
3: Estamos en la feria de agronomía, ¿viste? Estamos comprando calabazas.
0: Claro. ¿Qué hace, boludo? Tirándole. Es mi abuela, boludo. ¿Qué hace?
1: Pará un poco. Totalmente maleducada.
3: Se le están de hortaliza, pará.
2: No, lo que debe ser difícil también para. Porque socialmente tenemos mucho más aceptado que las adicciones son las drogas, al alcohol y qué sé yo. Y una persona que diga, che, soy adicto al sexo. Y inevitablemente, bueno, esta charla empezó porque nos reíamos de eso. Sí. Decir, exacto. No, ¿cómo adicto al sexo? Pará, chabón.
0: Ya, aleja.
3: Está muy mal visto, muy mal visto.
2: No sé si mal visto, pero es demasiado raro. O es más raro...
3: Sí. Rari, es rari. No es raro, es rari. Pero está bien, bueno, cada uno tiene la adicción que tiene.
1: Te cierro con un mal cogedor el tema.
0: Dale.
1: Drake.
2: ¿En serio?
1: Sí, mal cogedor, muy mal cogedor.
3: ¿Es?
0: Sí.
2: ¿En serio?
1: No sé por qué, increíble.
3: No sabía.
1: Es realmente una persona que yo es un canadiense una... que sea piedra, ya me parece
2: mirá
1: terrible.
2: Que Drake encima.
3: A ver, pongamos foto, pon una foto nada más.
1: No pasa nada.
2: ¿Él? ¿Es impotente?
3: Puede ser, ¿eh?
0: Buscá Drake, mala suerte.
2: Tiene los labios del chelo.
3: El conejo
0: la maldición. El mundo del básquet, ¿eh?
3: La ¡ah! Tenías razón, Alfredo, ¿eh?
1: El rapero perdió un palo en la puerta. Bueno, yo te doy esta teoría. Para mí es mal cogedor.
2: ¿Mira?
1: De, ¿y hay
2: Kendrick
1: mucho
2: Lamar?
1: Más.
2: No lo tengo de raperos. O sea,
0: ¿tiene pinta igual?
1: No lo tengo.
2: Porque
1: no le tengo
2: generalmente pinta. Todos los raperos me llevan subo. El cuento de tengo minas.
3: Claro.
1: Eminem, buen cogedor.
3: Sí.
2: Sí, es una bestia.
1: Ahí te voy tirando más o
0: menos. Me él. Subo.
1: Este buen cogedor.
2: Sí.
0: Stephen Curry, mal cogedor.
1: ¿Sí?
0: Sí.
1: LeBron ay. James. Le pregunto por LeBron James.
3: Bien, bueno, solo. Bueno. Bueno, para mí
0: solo.
3: Sí. Bueno. Muy bueno, ¿eh?
0: Sátiro.
2: LeBron James como...
3: Jordan malo.
0: Sátiro. No.
1: Estás loco vos.
2: LeBron Jordan James, malo. Como todos los basquetbolistas, cuentan muy con violento, que... Además. Son muy grandotes, entonces la vara está muy arriba. Si vos sos mujer y te cogés a LeBron James, decís, este hombre, esto va a ser increíble.
0: Nunca
2: esto va a ser subirse una 4x4. Sí. Y si después el hombre...
1: Sí. Igual están
2: grandes. ¿Alguno de todos esos gigantes?
1: Les pregunto por...
0: No lo burles más.
2: ¿Qué te pasa a mí?
1: Les pregunto por Federer.
2: Oh, no, mal.
3: Aburrísimo. Malo y aburrido. Igual que Rafa también.
1: Rafa también. Y la pasión.
2: El tenis.
1: No. Y la pasión.
3: Rafa atolondrado. Rafa atolondrado. Bruto.
0: Sería bueno. Bueno, tuvimos a Peque.
3: Djokovic, bueno.
0: Tuvimos a Peque Schwarman acá hace
2: no,
0: un tiempo, pero.
2: Ellos dos.
0: Para mí, los tenistas, no, estos top.
2: Y esta esto foto los condena.
3: Malos.
2: Esta foto los condena, 20 pero...
0: años sin sí. Coger.
1: Aguantaban partidos 5 horas, ¿eh?
2: Sí, bueno, pero mirá esta foto, Germán.
1: Esta foto es fuerte.
2: Lo hicieron entre ellos.
3: Sí. Solo cogían en fecha de Copa Davis. No cogían el resto del año. Era solo las tres ventanas. Las tres ventanas de la Copa Davis.
0: Coger, boludo. Obsesivo del deporte.
3: Sí, me caga la carrera. Me caga el ranking.
0: Me caga
3: el ranking.
0: Este polvo me caga el ranking. No despierto puntos con este polvo.
2: Sí, te mata.
1: Sí, te mata.
2: Te mata. Te lleva puesto el Apache.
0: El video que mandé hoy. ¿De Tevez?
1: No, no.
2: ¿Cuál?
0: Un espectáculo. Directamente obligado a hacer un chivo.
3: Ah, ¿sí?
2: El tipo... Danny Ocean con San Francisco.
0: Y, no, porque acá directamente...
1: Pero es... una cara de orto lo vi, ¿eh?
0: Lo vi.
2: No lo vi.
3: Carlitos
2: Tevez. Sí, te mato. Te mato.
3: pero muy fuerte. ¿Eh? Sí.

0: ponelo porque es divertido. Ahí va, ahí está.
1: Mira. Uy, qué desgano.
2: El gimnasio por los productos que mandaron. Muchas gracias por todo. Y bueno, los esperamos.
3: Y vamos por más.
2: Vamos por más.
4: No, no, el inicio del video es terrible, boludo.
0: Ahí va. Y llega.
2: Sí, saludo a todos los del gimnasio por los productos que mandaron. Exacto.
5: Bueno, no, poné por favor de nuevo los primeros segundos.
4: Pero son de pausa, ¿eh?
6: Todo bien, todo bien.
4: ¿Cómo lo obligaron a este hombre a hacer esto, boludo?
5: Lo prendieron, en la hora.
4: Pobre, boludo, pobre. Está entregado, ¿eh? Es un hombre vencido ahí, ¿eh?
1: Son memorias de la última conferencia con Riquelme.
0: Terrible.
4: Sí, sí. Sí, sí. Ay, boludo.
5: Qué bravísimo.
0: Y vamos por más.
1: Y vamos por más.
0: Che, ¿hablaron de que son columnistas de ESPN? Tevez y Gallardo.
1: Sí. Me parece increíble, fuertísimo.
4: Van a estar en los post, ¿no?
5: El post partido, los post partidos creo que es.
1: ¿Solo post partido? No, ah,
5: no,
1: vivo.
5: No, es más, debe ser más.
1: Creo que son comentaristas, ¿no?
4: No, comentan partidos.
5: Es tipo mesa, me parece. Va a ser sí, mesa
1: es
5: de
1: muy
5: debate.
1: Bueno.
4: Y el pollo.
0: Buena apuesta, boludo.
5: Y Ruggeri, ¿no?
4: Claro. Y Ruggeri, creo.
1: El claro. Otro día me pasaban.
4: Yo quiero ver
1: el muñeco grita un gol. Ahí ese pasaba. Los goles de Belgrano.
4: Ah, ¿sí? Venía aquí, hijo de puta. Pero mira. No, este hombre va a...
5: Quiero escucharlo.
4: Va a brillar, ¿eh?
5: Quiero
4: va a brillar.
5: Quiero escucharlo.
4: Y además, que nadie se meta cuando él está hablando. Que nadie lo vaya a interrumpir cuando él está hablando.
5: Que nadie le corrija una palabra, además.
1: ¿Tendrá algún cruce en vivo?
4: No, caritas. No sé. Caritas.
1: Con el conductor, con él que no lo dejó hablar.
4: Este tipo, caritas.
5: Pero capaz se picantean Boca y River con Tevez. ¿Vos decís que no?
1: Se llevan re bien.
0: Che,
5: el Kun, creo que el Kun también puede ser.
4: Ah, está el Kun
0: seguro
4: también.
0: Que esté.
1: Qué buena
0: pero...
4: mesa. Tenemos que ir, ¿eh? Tenemos que ir
1: Kun,
4: alguna
1: vez. Como sea.
5: Y Gallardo y...
0: Fuerte lo de Gallardo igual, ¿eh? A nivel simbólico.
4: Es el más fuerte.
0: Era un tipo
4: es Bianchi en el 98.
0: A ser técnico de la selección.
4: Sí, sí.
0: Y hoy va a comentarla para un
1: mirá
0: canal,
1: sí, sí, sí.
0: ¿Eh?
1: Él es mi secuestrador. Pero por esto no se baja, bro. Maradona lo hizo en el Mundial 98.
5: Igual creo que le va a venir bien a su carrera como técnico hacer esto.
1: No pasa nada. Es realmente por el Mundial. Este chabón no va después a quedarse en una mesa de panelistas.
5: No, coincido.
0: No, digo simbólicamente que haya renunciado hace dos
1: meses.
0: Para mí,
1: en ese sentido, lo más fuerte es Tevez, que se fue de Talleres y al otro día apareció en la publicidad de cosas.
0: Pero bueno, Tevez en pedo es lo que es Gallardo como técnico.
1: Sí, pero... Me cuesta decirlo, pero no le baja el precio a Gallardo para mí esto.
0: No.
1: Creo que es recontra, se entiende que es como por el... Sí, si empieza el próximo torneo y está Gallardo analizando las cosas,
4: sí,
1: te digo...
4: Claro.
1: Marcelo.
4: No, pero igual no va a pasar, ¿eh?
5: No va a pasar.
4: Pero... solo por el Mundial.
0: O sea, si Marcelo muta, con todo respeto, en el negro Estrada...
1: Sí.
5: Pero no va a pasar. Klopp hizo lo mismo. En algún momento, entre medio de su carrera, él en Mundiales comentaba, me parece. Mirá.
1: Creo eso. No va a pasar.
0: No, a mí, yo lo que digo es...
1: Igual hay que ver dónde va.
0: Realmente
1: eso
0: fue
1: sí te lo
0: candidato
1: doy. Porque
0: a
1: él ya fue a Arabia.
5: Eso Bianchi, boludo. Bianchi en el 98.
4: Bianchi en el 98.
5: Y después,
4: hizo,
5: y después tuvo la época dorada con Boca.
1: Pero el próximo trabajo de Gallardo como entrenador.
4: Sí.
1: ¿Cuál es?
0: Brasil.
5: Sí.
4: Brasil, un equipo bueno de Brasil.
5: O... Sí. O un equipo de segunda línea de Europa. Pero... Tipo no, Sevilla,
0: Brasil.
5: Alguna
0: Brasil,
5: cosa así.
0: Por
5: pero
0: el Brasil.
5: Pero ahí va a ser Brasil.
0: Por el Ville.
1: ¿Por el Ville?
4: Es ya, verdad ya que no es verdad lo que le dice, que ya estuvo en Arabia.
0: Sí, pero ahora es Ville con competición, Brasil.
1: Claro. Si te saca campeón de la Copa Libertadores
0: claro.
1: Un brasilero.
0: Exacto.
1: Fuerte.
4: Sí.
0: Eso sí le da el trampolín a Europa. A
1: igual
0: un
1: el,
0: club mejor.
1: El punto más alto de Gallardo como entrenador ya pasó.
5: Ya pasó.
4: ¿Vos decís?
5: Sí, yo sí.
1: Y boludo, tuvo el.
4: ¿Y le va a ir bien alguna vez más o ya nunca más le va a ir como le fue?
1: No, se me mezcla el deseo con...
5: Claro, no querés quemarlo. La vara es altísima, boludo. Realmente es altísima la vara para que vuelva a hacer algo así.
1: Algo así, muy difícil. Algo que salga campeón del mundo con Argentina.
5: Claro, o que agarre, o que empiece a hacer una carrera del carajo y agarre el Real Madrid y se gane tres Champions.
1: Eso
0: ya no
1: puede pasar.
0: Eso no va a pasar.
1: Pero
0: ¿no puede agarrar un Mineiro?
5: No,
0: como agarró, como fue Milito, ponele.
5: Sí,
1: eso sí, y salí campeón.
0: Pero
1: no va a ser más alto que darle la boca a la final de...
0: No.
5: Claro.
0: Me refiero que eso le dé la renovación como técnico y termine siendo, no sé, campeón de la Premier con el Liverpool.

0: ¿Sí? Sería terrible. O sea,
1: es joven, fuertísimo. Boludo,
0: sí, es joven, es joven. Pero esa ventana que en su momento creo que la tuvo para ir a la elite de Europa, no se te abre fácil de entrenador, boludo. No, de hecho, por ejemplo, Simeone lo tuvo por su relación con el Atlético de Madrid, pero después, como técnico, ¿cuándo te llama el Chelsea?
1: No, boludo, porque...
2: Yo estaba pensando, ¿quién es el técnico argentino más exitoso en Europa? En la historia del fútbol, ¿eh?
0: Simeone.
1: Eleni Herrera.
2: ¿Simeone? ¿Eleni Herrera?
0: ¿Quién es?
3: De los, sí, de nuestra...
2: Pero de nuestra sí, de los la, últimos 50 años es Simeone.
3: Es Simeone nuestro.
0: No, y lo que tenés...
3: El Tata Tito Cooper.
0: En su momento el Tata Martino cuando fue al Barcelona, no, fue por Messi también, pero fue noticia.
3: Fue fuerte.
0: Un argentino dirige el Barcelona. Fue noticia fuerte.
1: Sí, pero... No, Simeone.
2: Es Simeone.
1: Sin lugar a dudas, Simeone.
0: Sí, y así todo... Es claro, que... No tenés una Champions.
3: No nos olvidemos del Tito Cooper.
1: No, tenés finales de Champions... Lo mismo que Cooper, claro, pero tenés Liga, tenés Europa League.
0: ¿Cooper jugó final de Champions?
1: Sí, dos.
2: Dos seguidas.
1: Y las perdió.
2: Los dos años seguidos con el Valencia, además, un equipo discreto.
3: Boludo. ¿Y Pochettinito?
0: Ah, no, bueno, Pochettino, me parece...
1: No.
0: ¿No salió campeón?
1: No, ¿de qué?
0: ¿De Champions? No, ¿final jugó?
3: Final.
1: Perdió con el Tottenham.
2: Subcampeón con el Tottenham. Y bueno. Perdió con el Chelsea, ¿no?
3: Ah, y después fue el PSG. Bueno,
0: igual es lo mismo, es lo mismo de Simeone. PSG, Pochettino, no es que se le abrió la ventana ahí por ser un muy buen técnico como Gallardo. Se le dio por la relación que tenía con Inglaterra. ¿Entendés?
1: Sí, se le dio porque son formal. Jugadores que...
0: ¿Viste el camino natural de alguien que, por ejemplo, en los futbolistas se ve constantemente? Alguien que, Julián Álvarez, la rompe, se va... al Manchester City en Europa. Eso en técnicos no es muy difícil.
3: Sí, pues nadie confía que acaba así.
2: Es eso, lo quise creer.
3: Tenés que probarte,
2: en equipos chicos de Europa y funcionar ahí. Y
3: bueno, Bianchi, fracaso. Atlético Madrid y Roma. Sí, Roma. Fracaso los dos lugares. Alfio Basile, fracaso.
1: El gran problema de...
2: ¿De los técnicos argentinos?
1: No, de Gallardo fue que Gallardo tuvo... Un muy buen paso como técnico de River,
2: sí,
1: ganando mucha plata. Entonces, hizo el salto ese
0: por la economía.
1: Claro, no hizo el salto ese de me voy a dirigir a Europa, al Getafe, que son, boludo, porque
2: salto
1: en
2: natural.
1: Europa realmente
3: tenés que ir ahí.
1: Tenés que presentar credenciales de técnico ahí.
3: Sí.
1: Por convivir ahí.
0: No daba la relación entre lo deportivo, la comodidad y lo económico para que el chabón se vaya.
1: Incluso una realidad no menor del fútbol mundial, que es los jugadores salen de los clubes europeos,
2: sí,
1: se crían en los clubes europeos, juegan en los clubes europeos, nunca se van a otro lado, como los argentinos.
2: Sí.
1: Tienen representantes europeos.
2: Claro.
1: Y esos son los representantes que abren puertas en los clubes para dirigir también. Obvio. El argentino tiene que llegar a través de un segundo, tercer tipo que le abre la puerta a ese representante para meter a ese técnico.
0: Pero es como distinto los representantes de jugadores que de técnicos.
1: No, están todos, conviven todos.
0: Pero los jugadores sí dan el salto siempre.
1: Sí, porque el jugador es materia prima, juega, vale. Al técnico después no lo vendés a ningún lado.
2: Claro,
0: ¿entendés? Claro.
1: El jugador vale por lo que vale. El técnico no. Y el representante ese, el argentino, tiene jugadores y tiene técnicos, seguramente. Necesita un intermediario. Si se quema con el técnico, después no mete más jugadores. Claro. Entonces tampoco
3: no puede llevar a cualquiera.
1: Acá llevan tanto técnico para allá.
3: Y puede estar el antecedente de que lo que vale va para el orto. Estaba pensando, boludo. A Bilardo, Sevilla mal. Menotti, Sampdoria, mal.
0: Brasileros tipo Zagallo.
1: Barcelona.
0: ¿Dirigieron Europa?
3: Perdón, ¿qué?
1: Barcelona, Menotti.
2: Barcelona, Menotti.
3: Ah, Barcelona, Menotti.
0: ¿Los brasileros dirigieron en Europa?
1: Zagallo. No tiene.
2: Brasil tiene la peor camada de la historia.
1: No tiene. Termina con Ancelotti, boludo. No tiene identidad los brasileños.
0: Cuca.
2: ¿Quién es el último gran técnico de Brasil? No sale de Sudamérica.
0: Escolari.
2: Sí, Sudamérica, a nivel sudamericano. Al Chelsea dirigió.
0: Pero pará, los argentinos también.
2: No, pero tenés a Simeone. Valdano en su momento con el Real Madrid le fue bien.
3: Tele Santana.
1: Tele Santana.
2: Quedó finales. Tele Santana.
0: Bueno, Tele Santana. Brasilero no tenés ni de esos casos afuera. ¿No tenés un brasileño que haya dirigido Atlético Madrid?
1: Capaz que sí, pero
2: Luxemburgo
1: no sé.
2: Dirigió al Madrid, que fue un desastre. Vanderlei.
3: ¿Te acordás de ese? Sí, boludo.
2: Un poco más, boludo, ¿no? Es nivel regional. Porque además pasa que los futbolistas brasileños no son técnicos después.
1: No, claro.
0: Hay algo. Exactamente. Acá me va a bancar solo Joaquín.

0: Pero también hay algo del europeo diciendo, no, no, el puesto de poder en Europa lo va a tener.
1: Exactamente, boludo.
2: Sí, pero pará. Pero sin duda.
3: No. Me dispersé con la otra aplicación, pero es cierto, boludo. El eurocentrismo en el fútbol
2: los sudacas
3: existe 100%. De hecho, la discusión Messi-Ronaldo existe porque Ronaldo portugués.
0: Claro.
3: Si no, no existiría.
0: Totalmente.
4: Si fuese árabe.
0: Es el crédito europeo en esa discusión.
3: Platini-Maradona existía porque Platini era francés. Si no, tampoco existía la discusión. Siempre existió la discusión con un europeo porque son los dueños del fútbol también. No es que es mentira eso.
0: Vamos a hacer una pausa.
2: Vale,
0: ¿te parece bien? ¿Sabés quién es un pésimo actor sexual? Infantino.
4: ¿Sí? Sí. Perdón, sí. ¿Preguntarte por Blatter?
0: No.
3: ¿Sabés quién es un toro
4: sexual? Avalanche.
3: ¿Sabés quién es un toro sexual? ¿Quién?
4: Julio, sí. Julio.
3: Alejandro
4: Julio.
3: Domínguez.
2: Sí,
3: presidente
2: Comeu.
0: Sí, es real.
4: Bestia sexual. Sí,
2: le pide que le digan Alex.
0: 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Ahora vamos a una pausa y venimos con más para
4: Silver.
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2: Sí, mira, no, increíble, increíble, increíble. Y se veía venir, ¿eh? Y se hablaba. Se veía venir. Porque coqueteó, porque estaba sacado. Che, mañana, primero quiero contar algo a la gente que está del otro lado. Está disponible el libro Desplazamientos, de quien les habla, y Sebastián Porrini. No, mañana lo trae Porrini, Ya se puede comprar, está el link en mis stories.
3: Te falta plantar.
4: Te unís al club de Germán, de autores de libros de la mesa.
3: Plantar un árbol.
1: ¿A dónde? ¿Y dónde qué?
5: ¿A dónde lo compran?
1: Está en mi link en las historias. 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Igual también, sofiacasaeditorial.com, y también está en Mercado Libre. Bien. Así que lo pueden comprar ahí. Mañana vamos a estar hablando con Porrini, seguramente del libro, y lo tendremos físicamente. Me uno a Germán. Pero hoy me preguntaron si planté un árbol.
3: Sí.
1: Creo que todos, ¿no? En el colegio no te llevan a plantar un árbol.
3: Yo no lo hice.
4: Yo tampoco.
1: Bueno, entonces, mira, ahí está. Desplazamientos. Estoy muy contento, Mañana vale. Viene Porrini y Porrini se cruza con
3: Mariotto.
1: Con Mariotto.
3: Pasa que Mariotto no sé si va a venir.
4: ¿Vendrá Mariotto?
3: Boca Católica.
4: Boca,
1: Ah, se va, mirá.
3: Pero capaz que viene una hora. Porque es 9:30 partido.
1: Bueno, mañana.
5: Voy a estar como yo allá.
1: Mañana estaremos hablando. Claro, puede ser. Y nos quedamos la otra parte con el Sebas. Y el sábado va a ser la presentación de este libro en San Miguel. También te da la información a mí en mi Instagram. Igual mañana la hablaremos bien. Pero estoy contento, che.
5: ¿Y mañana tenés un LAM?
1: Mañana voy a la UNLAM.
3: ¿En serio?
1: Sí. A dar una charla sobre...
4: No.
3: ¿Qué?
1: Aeronáutica. No.
4: Sobre el Super Niño, vas a hablar. Los planetas.
1: Mañana voy a la UNLAM, es verdad, verdad. Mañana a la tarde los veo, la matanza. Esto es Harvard, no es la matanza.
5: Esto es Harvard.
4: Sí.
3: ¿Qué le había dicho?
5: En Harvard.
1: Lo dijo Cristina en Harvard. Sí. Pero lo dijo con cariño, o sea, sí, la matanza, sí. Pero en su momento le cayeron como diciendo, mirá, esto es Harvard, no es la matanza.
3: Te pones contra el pueblo.
1: Hagámoslo rápido antes de que venga el otro vagón y nos lleve puestos.
4: Está muy bien. Ayer, Alfred, no, me critica, Lucas nos critica por ser documentalistas. Dijeron basta de los documentales. Vos ahí en esa cruzada a favor de los documentales.
1: Porque te fuiste vos, y antes, sobre el final del programa, vuelve a salir la frase... Ayer vi un documental y dije, por favor.
5: Sí, sí, sí. ¿Y qué, boludo? Nosotros no tenemos acá la.
1: Yo no los empapo.
5: Akira Kurosawa,
1: no,
5: boludo.
1: ¡Mentira, mentís! ¡Mentís! ¿Cuándo traje a la mesa un tema personal? ¿Cuándo yo vine acá y dije, che, podemos hablar sobre.
5: No, podemos hablar, no. Recomendaste infinidad de películas de poronga, boludo.
4: Los libros también. Mentís. Los libros también que más fuera nosotros.
1: ¡Mentís! En ningún momento.
5: ¿Qué documental?
4: Ayer empecé uno. No, ayer empecé uno, no lo conté, pero uno danés. Una amistad, un asesinato. Bueno.
3: Me pongo de tu lado.
1: ¿Qué? Gracias.
3: Hablan mucho de documentales, boludo. Hablan mucho de documentales.
1: No.
3: Es una manera de culturizarse, está bien, pero en un momento es todo.
5: Pero yo no lo veo como culturizarme.
1: No, es tu interés.
5: A mí me divierte.
4: Periodismo, ¿verdad? Periodismo, ¿verdad?
1: Hay un libro. Capaz lo leíste vos que te gustan esos temas. Yo estoy terminando una novela de Manuel Carrer, que me trajo un tribunero, y estoy leyendo El Reino, pero El Adversario es sobre un... ¿Lo leíste vos?
4: Lo leí.
1: Es bien tu estilo.
4: Oh, el asesino, el killer.
1: Hay un asesino que él lo quería conocer y lo pudo entrevistar y como hace una novela explorando a por qué.
4: O sea, es un perfil impresionante. Todo el texto es como un enorme perfil sobre una persona, sobre un asesino.
5: Pero relatado por un periodista.
4: Claro, el escritor.
1: Es un escritor.
4: Es un escritor más que periodista.
1: Sí, pero no es la entrevista,
4: claro.
1: El libro. Es la novela sobre qué le pasó a él con ese asesinato.
5: Exacto. En hechos reales.
4: Sí, sí, es un hecho real en Francia.
1: El asesino es real.
5: Sí,
1: ¿cómo se llama? El Adversario. No la leí, amigo.
3: Anagrama es la mejor editorial, pregunta Jamín. Sí.
1: Y Anagrama te ubica, La Peste Amarilla.
3: La Peste Amarilla, sí.
1: ¿A vos te editó Anagrama alguna vez? Es bueno.
5: Anagrama es
3: amarilla
5: con una foto.
1: Sí.
5: Espectacular. Lo mejor el libro.
4: Cuando agarrás ese, decís, este libro ya tiene calidad.
5: Este va.
3: Sí. Pasó un filtro más que los demás.
4: Es como HBO, como lo que es HBO.
1: Igual tenés otras que más académicas, tipo Gredos, Losada.
4: Sí,
3: son fuertes.
5: Caídos, como
1: son
5: este, ahí está, mirá.
1: Es más de clásicos. Pero esto es como...
4: Terrible, Alfred. Terrible historia.
5: Porque estoy terminando el mío.
1: El Adversario.
3: Para llevar al viaje, Freddy.
1: La novela que estoy leyendo, él me cae mal.
2: pero la novela me gustó.
5: ¿Cuál es el que estás leyendo ahora?
2: El Reino. Y está God. Bueno.
5: A...
2: Hay que leer cosas que informen.
5: Lo voy a comprar, ¿no? Siempre hay que comprar.
4: Sí, sí, boludo. Sí. Ah, tiene ese gustito.
2: Se llevan...
5: No, no, no.
4: ¿Qué?
2: ¿Algo para leer en el Mundial?
3: Sí, sí, claramente.
2: ¿Qué llevas?
3: Y tengo tres libros cortitos para llevar. Que ya sé que no voy a llegar en estos días y ya los guardo para ahí.
2: ¿Pero en los viajes vos lees?
3: Y en, últimamente, que cuando íbamos así a...
4: ¿En el hotel?
3: Muy poco, pero en los vuelos sí. En los vuelos era un momento de lectura, claramente.
4: Bien.
5: Yo en los vuelos leo también.
2: Y Alfredito lee, o te está mirando.
4: ¿Vos te llevas tu super
3: peluquilín? No, no, él tiene de todo, él lleva de todo.
5: Sí, sí, super sí. Documental.
2: Descargado. Vamos con eso, Germán.
3: Bien.
2: Los premios Gardel erigieron como ganador a Milo J, que se llevó todo. Guacho, el pibe de Morón, dice la superhoja con un tono concretamente
3: sí,
2: burlón.
3: Sí, claramente.
2: Y es, esto es un auto Cárdenas sí, de manual.
3: Sí, sí, sí. ¿Qué te pasa? ¿Te molesta el Tiny Desk de ¿eh? Los latinos?
5: ¿Qué pasa? ¿No te gusta lo nuevo?
4: ¿Te molesta no ser rubio?
2: ¿Qué pasa? ¿Te ¿eh? Jode?
3: ¿Duele? ¿Duele? ¿Te
5: no
3: duele?
5: Nada.
3: ¿Te duele la industria argentina, papá?
4: ¿Qué te parece?
5: ¿Qué te duele el gallito de Morón, boludo?
2: ¿Te duele Milo, pelotudo?
5: Pasa nada, igual, ¿eh?
2: Bueno, Milo. Y tenemos para hacer un pan en la moda.
3: Bien. No bien, vi los premios, no, realmente no, no me interesa hecho, nada de lo que ganaron, solamente voy a opinar de Par en la Moda.
2: El Par en Gardel, iba a decir. ¿Los premios Gardel son los más importantes de música argentina?
4: Sí.
5: Sí. Y, a ver. Y doy por hecho que sí.
3: Sí, sí, sí.
5: Che, ¿podés leer, antes de entrar en esto?
3: Able.
2: Un personaje de Wes
5: bueno,
2: Anderson.
3: Decime, Freddy.
5: No. Me gustaría que, a partir de que quedan 15 días para el Mundial, leas los titulares de...
2: Después lo hacemos.
5: Hagamos el Par en la Moda de esto. A ver, Pintos. Feo.
2: Mal.
3: Dos puntos. Coterráneo.
2: Tres puntos.
5: No, porque estoy viendo que el saco es el traje como de pana, ¿no?
3: Sí.
5: Pero marrón.
4: Ya mi cabeza pana. No voy a decir, pero es buen cogedor o mal cogedor.
2: Pará, perdón, pero yo estoy jugando otro juego.
4: Estoy jugando otro juego. Ya estoy mirando la ropa, ¿eh?
5: Incluso, a ver, Pintos.
2: Si ve.
5: Está apuntando en Puma hoy, tío.
2: Sí, hay
3: puede
2: algo.
3: Ser, puede ser.
2: Si ves que estoy pensando en otra cosa, no es nada malo, no te aplico.
3: Este chico tiene una anécdota un día que tira. Dona sus libros, pone en Facebook una foto y dice, dono todos estos libros. Y primero estaba La Vez que Casi Me Muero y otro regalo.
2: ¿En serio?
3: Terriblemente
4: mentira.
3: Doloroso.
4: ¿En serio? ¡Qué demolidor!
3: Ay, no sabía ese dato.
5: ¿Cuál era primero?
3: Él pone una caja que publica en Facebook con fotos y pone, dono todos estos libros.
2: Pero vos ya famoso.
3: No, ni sé.
4: ¡Qué demolidor!
3: Más doloroso. En algún lado debe estar esa foto.
2: Tenía que guardar.

0: esa foto.
1: Ay, búsquenla, boludo.
2: No, no, no, no, todos estos libros. El legado, la verdad.
1: Porque aparte se habrá cargado de.
3: De que le daba charla a los call centers.
1: Se habrá cargado de fijarse. Che. Este puedo tuitear tranquilo que no es nadie.
0: Todos nuestros 5 libros de este autor.
2: No, no, no, esta trilogía.
3: Es como la de Paul Auster, pero.
0: Debe estar, boludo, debe estar. Me acuerdo perfectamente.
2: Ay, bueno, seguimos. A ver el próximo.
3: A ver, ¿quién más?
2: Encima los músicos deben haber arriesgado, ¿no?
0: Sí, sí, se arriesgó.
2: Lali, Lali. Fue, me parece que hace referencia al propio premio. Porque el premio Gardel.
3: Ah, es verdad.
0: 8 puntos.
2: Mariana. 7 puntos.
1: Lamentablemente 4.
3: ¿Por qué?
1: No. Porque no.
0: No hay que dar explicaciones.
3: Bien.
1: A ver. 4 puntos y nada más. 1.
0: 1 o 0. Lamentablemente.
1: No, 1 porque hacemos del 1 al 10.
2: 2. No me gusta
3: la Agustín Bernasconi.
2: Para mí la camisa no va con ese saco.
1: Bernasca.
0: Los Berni. Zapatos, ¿no?
2: No,
1: no, no.
3: 4
1: no,
3: puntos.
1: Todo raro.
2: Creo que no está ni combinado.
1: 1 punto, amigo. Bueno,
3: de negro rada.
0: A tu 70 y pico, Rubén.
3: Lamentablemente. Yo lo banco, le voy a poner 8. Perdón, ¿eh? Arriba, un hombre que arriesga.
1: 1-1-1, amigos. 3 sigamos.
2: No hay nadie aprobado hasta ahora, ¿eh? Pero realmente los músicos han jugado muy fuerte.
1: Quizás por. Uy, no.
0: No, Marilina, no.
3: Es un punto, realmente es un punto. Un punto. Con todo el respeto.
1: Le voy a poner 10. No, no. Le voy a poner 10 ahora.
2: 7.
1: 10 por el.
0: Por el género.
1: Por. Claro. Porque está bien, yo qué sé.
2: A ver.
3: Es Met Gala. Upa.
0: Opa.
3: Mirá Coti. Mirá Coti.
0: Parece.
3: 8 puntos. 8 puntos. Predaster, Predaster.
2: No, parece Funny How.
0: Hay una búsqueda.
2: Boludo, ¿cómo se llama? ¿No es el personaje? You're saying a funny.
0: ¿Eh? ¿Tiene un maletín en la mano? ¿Tiene un maletín? No.
3: No,
1: no es, no, es una sombra. No, es el tapado.
2: No,
3: 7 puntos.
1: Lo que pasa es que o sea, lo favorece los antecedentes.
3: ¿Patas cortas?
1: Lo favorecen los antecedentes. ¿Patas cortas?
2: Mentiroso.
3: Este mentiroso de Coti.
2: Es increíble lo que acelera cuando buscas, sí. Él siempre tiene un comentario dañino, pero
1: patas cortas.
2: Patas cortas, es increíble.
3: A ver, sí. A ver quién más.
1: A ver. Mario Jota, el ganador de la noche.
0: 5 puntos.
2: 9 puntos.
3: La misma remera del Tiny Desk, ¿es?
1: 2 puntos.
0: No sabría decir.
3: Creo que sí, ¿eh?
0: 5
1: puntos.
2: Sí, el uso de gorrito te recuerda a Lombardo.
1: Mauro Lombardo.
2: Lo
1: Mauro Ezequiel Lombardo. 2 puntos.
2: 9 points.
0: 5 puntos. Camilo J.
3: Carlos
0: Dabal. 10 puntos.
2: No, por favor.
0: Colgando tus manos, Carlos.
1: Colgando tu mano. Nos colgamos de tus manos, Carlos.
2: Literalmente parece tener sus manos colgadas.
1: Exactamente. Él posa como canta. Él posa como canta. Se posa como se canta.
0: Pero hombre vencido incluso, ¿eh? Hombre vencido.
3: Es medio Chasman y Chirolita.
2: Hombre cera, hombre cera.
3: Hombre cera, claro.
1: Sí. Incluso Dante Velesco, ¿no?
2: Sí.
0: Dante Velesco, buenísimo.
2: River Arena, River Arena.
1: Suena River Arena.
0: Ay, boludo.
3: 6 puntos.
1: Yo le pongo 8 puntos.
0: 8 puntos.
2: 6 puntos.
0: Dante Gebelesco.
2: Muy bien. Gran
0: 8 puntos.
2: 8
1: puntos. 9 puntos. Apropiado su, apropiada su vestimenta, 9 puntos le pongo.
2: Keep going.
3: El lindo.
2: 8 puntos.
0: 6 puntos.
1: 4 puntos.
3: Buenos zapatos, me gustan los zapatos.
1: 4 puntos.
2: Patas.
3: Mira, no, Gianluca.
1: Gianluca.
2: ¿Cómo se dice? Estando de moda no usar nada abajo
0: del
2: zapato.
0: No, pero sí.
1: Sí,
0: bueno.
1: ¿De moda? ¿Quién lo impuso?
2: ¿Quién?
1: El Nochero.
2: El Nochero
1: Almirón.
3: Y Gastón Trecegué también, ¿eh? En los Martín Fierro pasados.
2: Como nos enseñó Miguel.
1: Como nos enseñó Miguel Ángel.
0: 4.5.
1: Pregunta. Ah. El otro día no habíamos hecho un par en la moda y también estaba vestido parecido.
2: ¿Él?
1: Creo, ¿no?
2: Y es,
1: de celeste.
2: Creo que él siempre va...
0: Mostrando pectorales.
2: A pelo, saco y a pelo. ¿Pero eso es el equivalente masculino a un escote? Pregunto a la, le pregunto a las chicas.
3: O a transparencias.
2: Claro, le pregunto a las chicas, Has.
1: No,
2: ¿esto para vos es el equivalente de un escote pronunciado masculino?
4: De un escote, femenino.
2: Claro, claro. En lo
4: no,
2: masculino.
4: Ni a palos.
1: Pero
4: ni
1: con
4: a palos.
1: Un blazer podría ser.
0: Saco y apelo.
4: No, no, no.
2: Pero para mí, por ejemplo, te pregunto, Jazmín.
4: Sí, sí, claro.
2: Si este jovencito, sí, en vez de estar con el pecho al aire, se ponía una musculosa apretada, ¿no es más sensual?
4: Coincido. Bueno, a mí esto me parece horrible.
2: Esto es medio grasinga.
4: Sí.
1: De noche da para... No, no, eso, esto es muy grasinga, no medio. Es muy... Pero de noche, ¿da para ir musculosa? No.
2: No, no, no, no musculosa. No. Que en vez de pecho, si sí, él lo que busca es sensualidad, abajo del saco, una musculosa al cuerpo.
0: Puede ser.
2: Y te da
0: al horror,
2: como...
0: al horror.
4: O algo que le marque el tobul.
0: ¿Ese es el escote masculino?
1: ¿Ese es el escote?
0: Mirá vos.
1: Oh, che, hay que mostrar el pingo para... No.
0: Hay que andar en...
1: Para
3: ajustadito,
1: seducir.
3: Ajustadito.
0: La calza térmica, vengo mañana.
1: Parece que hay que hacer pipear un huevito para que seduzca, che.
2: A lo Bernardo. ¿Hay más?
0: Blair. De Punta Alta para el Mundo.
2: 9 puntos, gran
0: La
2: vestido,
0: verdad es que es una buena búsqueda.
2: Gran vestido.
1: 8 Berlina.
2: Puntos. 8 puntos. Sí, medio Berlina.
1: 8 puntos.
0: Amy Winehouse también. Sí. Visitas de Amy Winehouse.
2: Exactamente. Bla. Okay.
0: El loquito Mateo, 9 puntos, papá.
3: Son 7 puntos.
2: 8 puntos. Hay que jugar al fútbol con él.
0: Sí. 6
1: puntos.
3: Mirá.
2: Emanuel Jorviler, gran persona en el evento de Samsung, la rompe.
0: Sí, viene predispuesto a todo ese día.
2: No obstante, no me gusta su pañuelo.
1: No me gusta su pañuelo.
0: 8 puntos.
1: No me gusta su pañuelo ni sus pantalones Oxford.
2: No, 5 puntos.
3: Él puede llegar a ser un caso del que se cansó.
2: Ponelo, Jazmín.
3: De lo que decís vos. No, también.
2: Te lleva puesto él, ¿eh?
3: Sí, sí, sí. No. Él, estamos hablando de...
0: No,
3: world class.
0: Pero sí,
3: world class.
0: La mejor noche de tu vida.
3: World class.
0: La mejor noche.
3: World class.
1: Es un tipo...
2: Mirá.
1: Mirá.
0: Abel Pinta. Ahí está, ¿lo ven?
2: Bueno, pero está al lado de ficciones de Borges, boludo.
0: Sí, está bien, es verdad. Yo me acordaba solamente de esta imagen.
3: Eso está boca abajo igual, ¿eh?
0: Sí. A ver qué más había, tirá para... Qué injusto, boludo.
2: Menos 4 de marcha marca. Es la caja que iba al museo. Sí. Es la caja que iba al museo.
3: Es el copona.
0: Claro.
3: Sí.
1: Pará,
3: sí,
1: boludo. Buenos títulos, ¿sabes?
0: Sí. Ningún lugar está lejos, no sé.
1: Necesitaba hacer lugar. Y puso todo.
2: Qué buenísimo el fondo igual, boludo.
1: Escúchame, Jorvilier.
2: Pero si te aparecía al lado. El método.
0: No, claro. No. O mi lucha. Bueno. Mirá, Abel está Pinto publicando. Tiro todos estos libros. 27 tomos del Capital de Marx y la vez que casi me muero y esto relata.
1: El manifiesto comunista.
3: ¿Qué vas a decir de Manuel, Alfred?
2: Adela.
1: Es una de las personas que si te invitan a pasar una noche de furia,
3: sí,
1: vos decís, ya está, sin está asegurado.
0: Es un hito en la vida del otro.
1: Claro. Es un tipo que
0: sí.
1: Te va a llevar a los mejores lugares y no te lo vas a olvidar nunca más en tu vida.
3: Sí, coincido.
0: Coincido yo también.
2: Yo creo que sí. Aparte, con estilo te lleva.
1: Por eso, a los mejores lugares.
0: No hay ferocidad.
2: No hay ferocidad. O la ferocidad justa para que te sientas en casa.
3: Seguro. Lo que vos necesitas. Él te va a dar lo que vos necesitas.
0: La palabra es seguro.
2: Escúchame. Sí. Una montaña rusa.
1: Vas a volver a tu casa.
3: Sí, buen gusto.
1: Impecable aparte.
2: ¿Viste cuando dicen Disney desde que entras?
1: Hasta que salís.
2: Hasta en la fila te divertís.
1: Vos te bajás del micro de Disney. Sigue siendo Disney.
3: Esto es una experiencia directamente.
1: Exactamente. Claro. ¿Es Emanuel Jorviler una de esas personas?
0: Una de esas personas. Las pocas personas en Argentina que puedo ofrecer.
1: Voy a pensar más para los próximos programas.
2: Muy sexual, bro.
1: No, ni siquiera hablo de sexual, ¿eh? Hablo de te lleva a comer a un buen lugar.
2: Voy a ir.
1: A una buena joda.
2: Claro.
1: Y acá hay que analizar por
3: 6-6.
2: Pinky lo amo.
0: 6-7.
3: 6-6-7.
0: 6.
3: Tranquilo, medio.
1: 4-3-3.
0: 7-6-4. El pantalón con todo
1: Ancelotti
0: el
1: tiempo.
2: 5-4-6.
1: Ancelotti, 4-3-3.
3: Mira.
2: 7 puntos.
0: 7.
3: Europea.
0: 7 puntos.
2: European.
1: Española, de Almodóvar. 7.
0: Sí.
1: 9 puntos.
0: Mira, Frederica, 9 puntos.
3: Hola.
0: Es más grande, ¿no?
3: Hola.
0: 8 puntos. Porque hay una búsqueda acá.
2: Sí.
3: Acá también hay homenaje a Gardel, ¿eh?
1: El disco era...
0: Claro.
1: 8. ¿Tango?
3: No sé.
2: Ah.
3: Pero los premios.
0: Es por los premios.
1: Ah, está bien, perfecto.
2: 7 puntos. Keep going.
0: Tulia Costa.
2: Lo que pasa es... que alguien va a decir para una ceremonia así.

0: Puede ser demasiado
1: ambicioso,
0: llamativo.
1: Ambicioso.
0: Pero para mí, 6 puntos.
2: 10 puntos.
0: Keep going.
1: Tararara.
0: Leiva. 9 puntos.
1: Angelita Leiva.
0: Gran
1: 7 puntos.
0: Vestido.
1: 7 puntos.
0: Ah, no. El Chelo tuvo novedades amorosas.
1: Va a ser verbo.
2: ¿Quién?
0: Wengang.
2: ¿Quién?
0: Wengang.
1: El Chelo Wengang.
0: No, con ella no.
2: Ah.
0: No. Con otra persona. Wengang.
2: Porque.
0: Alfredo, ¿querés que te lea el mundial que me pedías?
2: Sí, dame la 5 cortita al mundial, ¿viste?
0: Dale. Vamos a hacer el camino hacia Estados Unidos. Neymar llegó en helicóptero a la concentración
2: de
0: Brasil.
2: Dame el video, entonces.
0: Humildad ante todo, dice la superhoja.
2: Sí. Acá tiene que estar preparado el video. Eso, ahí va, mirá.
1: Ahí va.
2: Santos clasificó Sudamericana.
0: Neymar.
2: Al playoff, ¿no?
1: Sí.
2: Porque Recoleta le ganó a San Lorenzo.
0: Sí. Buena ropa,
1: muy enojada, muy frustrada la gente de San Lorenzo.
2: Sí, muy bien. Y con
1: ¿cómo debe estar la chica del tribunero y su
0: ¿qué
1: padre?
0: ¿Qué pasó? ¿No fue la elección?
2: No, boludo, perdió con Recoleta de local.
0: Ah, lo vi.
2: Se quedaba fuera de la Sudamericana.
0: Vos dijiste, San Lorenzo perdió con este equipo y había un video donde entraba un señor de 58 años a jugar.
1: El presidente del club.
0: Terrible.
2: Con ese equipo perdió.
0: Modric anunciaría su retiro al finalizar el Mundial. Y sí, estás grande, hermano.
2: Bueno, la Superoca le está tomando...
3: Respeto a la leyenda. Sí, una leyenda del fútbol, además.
0: Pero igual está grande.
3: Y bueno, como hay otros grandes también.
1: Está bien la decisión que toma.
2: Y sí, está grande, hermano.
0: Mi hermano.
2: Pone vos la cara, hermano.
0: La FIFA analiza que el Mundial 2030 sea de 64 países.
1: Ah, bueno, no lo miro.
0: ¿Qué
1: nunca
0: querés
1: más
0: que te diga? Dice
3: no,
0: la Super.
3: No va a pasar.
0: ¿Qué querés que te diga?
2: 2030 es el de.
3: No va a pasar, no va a pasar.
2: 64 países donde se juega, ¿no? Claro. Hay uno claro, local de claro, cada país.
1: Todos son locales.
3: 12 países por continente. 12 países juegan en cada.
2: Dale, Infantino, sí, devolvemos el fútbol, Infantino.
0: Terrible. ¿Ahora cuántos países son?
3: 48.
2: 48.
0: No van a agregar.
2: Devolvemos el fútbol, Infantino.
0: No. Holanda presentó su lista. Una gran pijita atómica, dice.
2: ¿Qué
0: ¿la
2: pasa,
0: vieron?
2: ¿No decir no, Países Bajos, zurdo?
0: ¿Holanda o Países Bajos? ¿Por qué? ¿Pero
1: no
0: qué?
1: Conozco.
0: Perdóname.
1: Mirá, el hijo de Cleaver, ¿será? El hijo
0: sí,
1: de Cleaver.
0: Sí, es el hijo.
2: ¿Quién?
3: Sí.
1: Justin Cleaver.
0: ¿Holanda es la versión Justin zurda Cleaver y Países Bajos la versión de derecha?
2: No, al revés.
3: Al revés creo que sí.
1: Holanda ahora es...
3: Decirle Países Bajos es progresista.
2: Claro.
1: Ah,
3: y
1: bien.
3: Decirle Holanda es como... Claro, pero el igual es Holanda. Los holandeses dicen hay que seguir diciendo Holanda.
0: ¿En serio?
3: Te lo digo de verdad.
2: Pasa que Holanda...
3: Remy, tengo un amigo holandés.
0: Mirá lo que dice.
3: Te lo juro.
0: Pero un hombre, que un amigo de él que habla en nombre de Holanda.
1: No, pero de un país entero.
3: ¿Cuántas oportunidades tenemos de hablar con un holandés?
0: El verdadero
2: Holanda,
0: amigo judío.
2: Creo que sí. Tengo un amigo que me... Creo que la explicación es que Holanda es una región de Países Bajos.
3: Sí. Lo que pasa es que a mí...
2: Son
3: que...
2: varias sí, regiones y Holanda es una y es como decirle Dubái a Emiratos Árabes.
1: Listo,
2: ¿entendés?
1: Ahí entendí,
3: pero
1: perfecto.
3: Yo te digo, a mí este chico me dice que realmente fue un cambio administrativo ponerle que el nombre, que el país vuelva a llamar, se empieza a llamar Países Bajos, pero que
2: claro,
3: todo el mundo le sigue siendo Holanda. Y, claro, y nadie
1: Chequia
3: cambió eso.
0: Perfecto,
2: claro, bueno,
0: ellos no presentaron una lista. Colombia presentó en la lista.
1: Negrito, mira.
2: Mira Negrito Campás. Convocado.
1: Negrito Campás adentro.
2: Villa.
1: Afuera.
3: José Martínez.
2: Afuera.
1: Y en Negrito C3.
2: Acá dice.
3: Che, son una bestia.
0: Campuasco.
2: Es Campuzano,
3: Campuasco, ¿eh?
2: Se confundieron, chicos. Es Campuzano.
1: Che, y en Negrito C3, ¿qué hace?
0: Boludo, ¿sabés que yo pegando figuritas del mundial? Tengo bastante. El 75% del álbum completo.
1: Poneme a ver.
0: Y me llamó la atención, Jerry Mina, ¿te acuerdas?
3: Sí.
0: El que juega en River,
3: el central,
0: tiene su lugar en la selección.
1: Juega en el Cagliari.
0: O sea que hizo buena carrera.
3: No, pero es el de River, ¿eh?
0: ¿No?
2: No.
3: Este es el que juega.
2: Este
3: es el que se pelea al Dibu Martínez.
0: Y Jerry Mina.
2: ¿Este juega en el Barcelona o no?
3: Claro.
0: ¿Y no
2: Jerry
0: es el
2: Mina,
0: mismo?
2: No.
3: Sí.
0: Arturo
1: Mina,
0: del...
1: Hachu.
2: Claro.
1: Che, este es un
2: sí
1: equipo muy...
3: pañal,
1: bueno,
3: esa de pañal, ¿eh?
1: Pañal.
0: Pañales futbolísticos.
3: Alfred, pañal futbolístico.
2: Pañal futbolístico, total.
3: Arturo
2: Mina. ¿Cuál fue el colombiano que jugó en el Barcelona?
3: Ese, Jerry Mina.
2: Ah, pero jugó en el Barcelona.
3: Sí,
2: este,
3: sí,
2: no?
3: Sí, sí, sí.
1: Muy buen equipo este.
2: Sí. Ospina. ¿Sigue atajando Ospina?
1: Y debe tener 40.
2: Montero, el de Vélez es bueno.
0: Hablé con un amigo colombiano.
3: Bien, tu amigo colombiano.
0: Y Colombia dice...
1: Hablé con Huesco.
0: En boca de Piti, Colombia dice que apuntan semifinales.
3: No, por favor.
1: Hablé con Milica.
3: No tiene la
2: pero hubo...
0: ¿Qué?
3: Hubo el amor del mundo.
2: Hubo bastante polémica.

0: polémica.
1: ¿Con qué? ¿Por qué? Con ¿qué dejaron afuera? Sí. ¿A quién?
2: ¿A quién dejó?
0: Varios.
3: Y bueno.
2: El Negrito Villa, el Negrito Cetré.
0: A Borré. Rafael mirá. Santos.
1: No, puede ser semi.
2: El Negrito
1: un
2: Roger
1: cuadro
2: Martínez.
1: Muy bueno y mucha suerte.
3: Pero ellos tienen el grupo A. Mirá, pegué toda la figurita y no me acuerdo. ¿Te acordás quién tiene el grupo?
1: Ay, no me acuerdo.
2: Igual,
1: no,
2: pará.
3: Es la segunda mitad.
2: Es un equipo bueno, Colombia.
1: Ah, el último es, creo.
3: El último es Croacia.
1: El último grupo, ¿no es?
0: Mirá,
3: el último es Croacia,
0: Villa,
3: Panamá.
0: Durán, no sé quién es.
1: Francia y
0: Gana. Nelson de Osa. Buen jugador. Jugó en Estudiante. Romania.
2: Carbonero. No, pero esto no Angulo, es línea.
0: Era Wilmer Barrios.
2: Esto no es línea de Colombia hoy en día.
1: Por eso. Mirá los clubes fuera. Donde juegan. Volví a poner la lista. Miren los clubes donde juegan.
2: Para
1: los
2: mí puede, no es descabellado que pegue un mundial fuerte Colombia alguna vez. Y Luis Díaz es un muy buen líder.
1: Eso sí, es una bestia. Es el jugador top. Pero vos ten en cuenta, Ger, que hay un partido más de segunda fase. O sea, ya ahora tenés que, si querés ir a semifinales, tenés que ganar antes tres partidos.
0: ¿Cuáles son los cruces entonces?
1: Pero mirá. Cruz Azul, con todo
0: mirá el respeto, ¿no? Atlas, que no era Atlético Nacional.
3: Che, ¿cómo se metió Campas igual? ¿No?
2: El Negrito Campas. Muy buen jugador. Luis Díaz, Luis Suárez.
0: Ahí tenés Bielsa. Carlos. Vos que no lo querías llevar, agarró a Lorenzo y lo llamó.
3: ¿Sigo?
0: Sí. Dale.
3: ¿Saben quién más presentó la lista?
0: ¿Quién?
3: Telefe.
2: ¡Opa!
3: Los destacados, Agus Netta y Martín La Corvina Reich, dice gran. La lista.
2: Ahí está, ella.
1: Ahí está.
3: Ah, y Gregorio.
1: El
3: ah,
1: Manu.
2: Ah, es un Dream Team, es un Dream Team.
0: Manu Olivari.
2: Está Ariel acá, ¿sabías, Joaquín?
3: No sabía.
1: ¿Qué?
3: ¿Olivari?
1: ¡Ala!
0: No, Manu, esto es... Manu hace campo de juego, boludo.
3: Sí, va muchísima gente.
1: Sí, muchísima realidad.
3: Benito.
0: No, Benito y Agus Netta no viajan.
3: ¿No?
1: ¿Cómo que no?
0: Hacen desde acá.
3: ¿En serio?
1: ¿Les conviene estar acá?
0: Segurísimo.
3: Y pero sí, dice qué lástima. Entonces, los y todo.
0: Porque hacen transmisiones para claro. Telefe, boludo.
2: Nico Hassi.
1: La Tora.
3: ¿La Tora eso, va?
0: Benito y
2: Miguelito Boyo compartimos.
0: No viajan.
3: ¿La Tora va?
1: No sé.
0: Pregúntale a la Tora.
1: ¿La Tora va?
3: ¿La Tora va?
2: Con Miguelito Boyo estuvimos. ¿Te acordás?
0: Sí.
3: Sí. Vimos a Argentina, Holanda o Países Bajos con él.
0: Es verdad.
2: Exactamente.
0: Muy bien.
3: De hecho, cada vez que lo cruzaba yo en estos 4 años por la tele... Me generaba buenos recuerdos porque me generaba ver con ese muchacho.
0: Exactamente. Bueno, ¿eso fue todo o no del Mundial?
3: Eso es del Mundial.
1: Bien.
3: Que realmente ya arranca. Ya arranca. Si Boca gana y Cruzeiro no le gana a Barcelona, pasa primero. Si Boca gana y Cruzeiro también, pasa segundo. Si Boca empata o pierde, va a Sudamericana y el DT debe renunciar inmediatamente.
0: No, pero eso es una bajada de la...
2: No, pero está bien.
3: Cavani no concentrará. Cerrará el semestre con 100 minutos jugados.
2: Escandaloso.
3: Es mi ídolo.
2: Escandaloso. Pero pará, igual, Barcelona de Ecuador.
1: Sí.
2: ¿Ya está eliminado?
1: Sí.
2: Bueno, entonces Cruzeiro va a ganar su partido sí, porque es local fácilmente. Boca de segundo si gana.
0: A lo billetazo limpio aparte.
1: Además, de hecho, creo que, no sé, pero creo que ni siquiera llega al tercer puesto Barcelona para ir a Sudamericana.
2: Y te hago
1: me
2: otra pregunta.
1: Que ni siquiera llega ahí.
2: Si Boca va a Sudamericana, ¿puede jugar contra River?
1: Depende de hoy River. Hoy River creo que si gana queda primero y ya no. O sea, ¿cuál después? Hoy juega
0: sí,
1: River.
0: Sí, ahora, 21-30, pero bueno. Pero
1: última
0: miedos.
1: Fecha de Sudamericana.
0: Dale, hermano, ponle un servidor bueno.
2: ¿Eh? Ah, pero miedos. Enojado
1: está enojado con
2: Promiedos
1: ahora.
0: 503 Service Temporarily Unviable.
2: Sí. Arruinaron Promiedos, Freddy.
0: Sí, pero ponle un servidor como la gente.
3: A ver qué efemérides tenemos. Quiero que me quede algo. Mira, City Torque.
0: Yo banco a Promiedos hasta la bola.
3: Recoleta.
1: O sea, River ya está acá, pero no se sabe si octavos o pleo.
3: Alfredo, en la Copa Sudamericana, antaño, ¿también estaban estos equipos? No. Recoleta, O'Higgins, City Torque.
0: No, se habilitó mucho.
1: De hecho, la Sudamericana de antaño invitaban a los buenos. O sea, River y Boca jugaban Libertadores y Sudamericana.
3: Es verdad, me acuerdo.
0: Las primeras Sudamericanas, River y Boca jugaban por invitación y los brasileros también.
1: Claro.
3: Pero
1: de hecho, creo que la última con ese formato fue la que ganó River, la del 2014. Me parece que a partir del 2015 volvió mucho después.
0: No, antes ya en un momento dejaron de invitarlos y clasificaban.
3: Esas son las que ganó Boca cuando ganó Sudamericana, estaba de invitado, me acuerdo.
1: Claro.
3: La de Pato Bondancieri pateando un penal.
1: El Coco Basile, Basile. El Coco
2: Basile. El Pato Basile. Es buenísimo, boludo.
1: El Coco Basile.
0: Sí. No me acuerdo la Copa 2015. Porque
3: 2015 es la que gana es el Libertadores. De Río.
0: Sí,
3: 2014 es la de Pisculichi.
0: Pero había unas copas En un momento invitaban a Boca y a River, a ese equipo brasileño. Sí. Después empezaron a clasificar para esas copas, pero se jugaba primera mitad del año Libertadores, segunda mitad del año se jugaba Sudamericana.
3: Claro. Pero en algún momento ampliaron la cantidad de equipos para que jueguen.
0: En un momento empezaron, empezaron a hacer dos torneos paralelos.
1: Claro. Onda Champions y UEFA.
0: Claro, y ahí...
3: Que seguro era la idea inicial.
2: Y emparejar los
0: calendarios. De hecho, ahora van a hacer la Conference.
1: ¿Acá?
0: Así que imagínate, si ves esos nombres...
3: ¿Qué es Conference?
1: En la tercera línea.
0: La tercera competición de Sudamérica.
2: Sí, ya juega... Cancha de 3.000 personas.
0: El otro día leí la propuesta.
1: ¿Y? ¿Te atrae?
2: ¿Seduce?
0: Es una copa más.
2: ¿Seduce?
1: No, boludo, como Mourinho se tatuó las tres.
3: Ganar una Conference es menos que Copa Argentina.
0: Sí, está bien, pero si vos sos...
2: Crucero del Norte.
0: No voy a decir ninguno. Mirasol, que ahora está jugando octavo de Sudamérica. De
1: sí, Rentistas.
0: Y de repente te podés alzar una Conference.
1: ¿Una Copa Internacional?
3: Sí, verdad.
0: Capaz que eso, aparte, te da cupo para la Libertadores que viene.
3: Si seguís sumando cosas...
0: Hay que llenar pantallas, hermano.
3: Pero devaluás lo que tenés.
2: Ya está devaluado. La Sudamericana, de hecho, está devaluada respecto a lo que era.
3: Claro. Un animal político.
1: A ver.
3: Aunque han tratado de imitarlo, su figura es inalcanzable. Un hijo de puta.
0: Era fake.
3: No dejemos de resaltar ese aspecto de su persona. Hoy cumpliría 103 años Henry Kissinger. Gruesa y corta, si me preguntas.
1: A ver, abrazo para Henry.
3: Era fake lo de la Conference.
1: Terrible.
2: Durísimo.
1: No, y pensábamos que el último pañal del programa era Arturo Mina.
2: Que mirá los neuropibes, Se van los negros.
3: Se van invictos.
2: Tranquilísimo, serio, persona que madura bien.
0: Te llevaba todo el paquete de 24. Y me llevé 12 yo, Para pasar la noche, amigo. ¿Me explicas?
2: Saludos a Totito Belmonte, que está cumpliendo 28 años.
3: ¿Viste también que se empezó ayer en el programa Hay Algo Ahí, Rufo? Recoge el dato de que Brad Pitt y Gustavo Costa tienen la misma edad. Es un juegazo.
0: Eso.
3: Hay un par que es...
0: ¿Por qué está al revés hoy?
3: Es que hoy dice, ¿quién es mayor? ¿Abel Pintos o Joaquín Levington? Pintos.
1: Pero es terrible, pero es
2: Pintos. No, es Livington.
0: Es Pintos.
3: Livington.
0: Es Pintos.
3: Pintos.
2: Levington. Es más viejo.
3: Hay que ver. Igual el otro día habían agarrado
0: este,
3: un par de...
0: Este estuvo bien hoy... Lenny, que hoy tiene 6 años más que Borrini, poné las dos fotos.
3: Pará, que viene mañana.
1: Mañana le tengo que mostrar a Sebastián por Lenny. Para mí le tienen que mostrar las fotos de Lenny, que
0: pobre.
2: ¿Cuál habías?
3: No, el otro día hubo un raid, pero.
0: ¿De edades?
3: Y pasa que algunos son terriblemente crueles.
1: Sí, claro. Es duro. Es muy duro.
3: Para sí, sí, la misma edad que Costa. ¿Sí?
2: No, eso es insuperable, no, boludo.
0: Es terrible. Porque aparte, la crueldad del dato es que
3: es
0: hay uno
3: un
0: que está hecho mierda y otro que está re bien.
3: Eso es percepción. Es
1: solo criminal.
2: Lo importante es lo que
3: no me puedo hacer cargo de la interpretación.
0: Está buscándose eso, boludo.
2: Sí.
0: ¿Por qué Gustavo Costa con su jogging y su brazo torcido?
1: Es la imagen, es la actitud de los dos. No pensás todo el concepto. Es increíble.
2: A ver, Jagger puede tener la misma edad que quién. Que...
0: Pasa que... mucha gente. No, pero Jagger es...
1: Jagger es un extremo, sí.
2: Qué injusto que son con Gustavo, boludo.
3: El otro día había 1000
1: preguntas. Bueno, Travolta debe tener con varios. Travolta también puedes hacerle lo que hicimos el otro
3: claro.
1: día.
3: A ver. Otro. Y a Travolta lo agarrás
1: a
3: y
1: Travolta.
3: Lo paseás,
0: Robert De Niro. Está mi peor que Jagger,
1: Sí.
3: Toto Belmonte está pasando su primer día con 28 años.
2: Right.
1: Mira vos.
2: Toto Belmonte tiene la misma edad que Gonzalo Bizarra.
1: Colapinto sexto el otro día. Ojo,
2: Sí, hola, nadie dice nada.
1: Nadie,
2: Cuando se
1: volando bajo, abandona...
0: Cuando se pasaban la curva, todos le tiraban,
1: Volando bajito,
0: Nosotros no somos ninguno boludo. A nosotros no nos van a tratar de boludo.
1: Hola.
3: Colapinto sexto, ¿ese es su punto más alto?
2: Sí. Fue su mejor resultado.
0: ¿Vieron?
3: El otro día, ¿quién me dijo? Lo avisó Mario Beder.
2: Marietto había tuiteado hará varios meses que no se suban después al barco o algo así. Bien. Había puesto.
1: Él, ¿cómo está?
2: El fanatismo total. Y recordemos, lo fuimos a ver a la...
1: Pero si ahora se empiezan a sumar muchos fanáticos que lo fueron a ver.
2: Él, ¿cómo le gusta? Le gusta el fenómeno. Está a favor del fenómeno con la Pintos.
1: Uy, Macaulay Culkin.
0: Macaulay Culkin tiene 46. Mi edad. Siempre me comparé con él.
2: Que Adorni.
3: Macaulay Culkin tiene la misma edad que Adorni.
2: No sé, creo que
0: ahí. Que Alfred Montes.
1: Es impresionante esa comparación también, ¿eh?
3: Está buenísimo. Qué juegazo, bro. Lo empezó Bernardo.
2: Ah, sí. O sea, el de Costas y...
3: Creo que el primero que se lo leí fue
2: ese
3: Bernardo.
2: Es espectacular, boludo.
3: Son datos al paso, boludo, que vos te llevás.
0: El juego para mí es...
3: ¿Misma edad?
0: Misma edad. Vos tenés que acertar.
3: Ahí tiene uno,
0: la
3: más.
0: Misma
3: vení,
0: edad.
3: Vení, decilo. Más tiene uno, lo conozco.
4: Toscano tiene 60 años y Brad Pitt 62.
0: 2 años es un montón, Bastito. Vos porque sos joven.
2: Es verdad.
4: Sí.
0: Vos porque sos joven. Pero el juego para mí es...
1: 2 años más chico edad. Es Toscano.
3: 2 años más chico, Toscano.
1: 2 años ni siquiera más grande, es más chico que Brad Pitt.
0: Bueno, pasaron cosas, boludo. Si hubiera sido abogado, él...
2: Ay, boludo. Hay que buscar nombre. Hay que buscar nombre.
1: Hay que hacer mañana
0: sobre el DJ abogado.
3: Hay que hacer un juego con lo de los...
0: No, el juego para mí es... ¿Tienen la misma edad? ¿O quién es más grande?
3: ¿O quién es más grande?
0: Y bueno... Pero que no sea capcioso.
3: Qué increíble charla. Imagínate Brad Pitt charlando con Toscano diciéndole, vos sos de 72.
0: Yo soy de 70, para papá.
1: Es unir con flechas. Hay que poner de un lado uno, se lo tiene y hay que unir los pares.
3: Amigos, será hasta mañana. Nos vemos mañana. Siempre un gusto, che.

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